siendo el creador de Juan, siendo que él no necesitaba, sin embargo, él se sometió a Juan. Ni hablar entre nosotros. Pibe, ¿vos sabés quién soy yo? ¿Vos sabés quién soy yo, pibe? ¿Vos sabés dónde trabajo yo? ¿Vos sabés que soy el secretario yo? ¿Vos sabés? Dios mío, qué lejos estamos de lo que Dios es. Sin embargo, él le dijo a Juan, más adelante, Juan, deja que las cosas sean como tienen que ser, porque ejemplo y modelo es de este mundo. Pero le dice, ¿y tú vienes a mí? Hermano, tenemos dos bicicletas y nos creemos superior que el otro. Tenemos dos mulas en el corral y creemos que ya somos... ¡Wow! Hermano, estamos detrás de un escritorio y nos creemos que somos Superman. ¡Qué vergüenza! Dios nos ayude a la vez distinguir lo que es humildad. ¿Cómo concluiría hoy día? Así que hoy entendemos que la humildad no es ser pobre. Entendemos que la humildad no es ser ignorante. Entendemos que la humildad no es tener menos. Entendemos que la humildad no es callarse. Entendemos que la humildad no es tolerar. Humildad es servir al otro con lo que tengo, con lo que soy, con lo que poseo. Primero está el otro. Eso es humildad. Humildad no es, amigo, vivir en un ranchito. Humildad no es vivir en un palacio. Humildad no es tener más que el otro. Humildad es ponerme a disposición de él, de la otra persona. Eso es humildad. Humildad. Eso es humildad. ¿Cómo cerraría? Dígale al que está a su lado, hay que aprender a ser humilde. A partir de hoy, aprenda a ser humilde. Aprenda a usar lo que es, sus recursos, su posición, lo que sea, con humildad. A partir de hoy, aprenda a ser humilde. Humilde. ¿Y qué es eso? Servir a tu prójimo. Abuelo, ¿está en casa? Hay que aprender a ser humilde. Use su experiencia, no para sentirse mejor que el otro, sino para bendecir al otro que está a su lado. Póngase de pie conmigo y repite esta oración. Señor Jesús, en esta tarde yo reconozco que soy un pecador. Te ruego que me aceptes como tu hijo, porque yo creo que entregaste tu vida por mí y que derramaste tu sangre para limpiar mi pecado. En esta misma hora acepto tu provisión. Creo en ti. Ayúdame a vivir para ti. Amén y amén. Acabas de entregarle tu vida a Dios. Bienvenido a la nueva familia de Dios y a tu familia en Cristo Jesús.

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Apartamos un breve momento para orar por la paz en Israel. Orad por la paz de Jerusalén. Sean prosperados los que te aman. Salmos 122, versículo 6.

el Señor te bendiga y te guarde. El Señor haga resplandecer su rostro sobre ti y te extienda su amor. El Señor mueva su rostro hacia ti y te conceda la paz. Números 6:23-26.

0: Bueno, estupenda, maravillosa jornada de día miércoles. Qué lindo día tenemos. Cielo nublado, cubierto con neblina a esta hora de la mañana. Bueno, no me he asomado, ¿eh? Ya no nos dijeron un par de oyentes que bueno, afuera así se notaba la neblina. Pero no sé aquí en ciudad, ¿eh? Capaz que se disipa un poco más rápido aquí en ciudad, ¿viste? Entre los edificios y demás, pero me imagino que en otras zonas más abiertas se debe notar mucho más, ¿no?
1: Yo creo que sí.
0: En los accesos, sí. Me imagino yo, ¿no? Por ahí se debe ser notoria. Bueno,
1: así está, ¿eh? Como lo están viendo en pantalla, se puede ver justamente en la periferia de lo que es el microcentro de la ciudad, cómo está más espesa la neblina, ¿no? Uh-huh.
0: Sí,
1: así se nota. Al ingreso de a la ciudad, vengan de donde vengan, imagino que deben estar con, no sé si escasa visibilidad, pero bueno, con algunos bancos de niebla, ¿no?
0: Exactamente. Así amaneció Mendoza. Bueno, ¿cómo va a estar la temperatura máxima para el día de hoy? Lo dijimos hoy temprano, pero lo reflejamos nuevamente, Dani. ¿Qué nos depara?
1: Va a seguir la temperatura muy, muy típica de esta estación del año. 17 grados se espera, pero atento porque va a bajar la temperatura, ¿eh? Va a ir bajando.
0: Va a bajar.
1: Exactamente, va a ir bajando hasta el fin de semana, donde se esperan máximas de solamente 14 grados. Así que tenemos días frescos por delante, pero el día de hoy 17 grados la máxima, lo que se espera, con neblina, ¿eh? Así que a tener mucho cuidado a la hora de manejar.
0: Bueno, exactamente. ¿Y en algunos lugares precipitaciones?
1: A ver, dame un segundo. Sí, creo que esta mañana lo contábamos un poco. Sí, algunas precipitaciones en algunos sectores. Así que para estar alerta, para estar atentos entonces de lo que se vendrá para las próximas horas, ¿eh? Así que, sí, precipitaciones aisladas.
0: Bueno.
1: Tengan cuidado en el acceso, ¿eh? Que viste, comenzaron las obras.
0: También comenzaron las obras. Sí. Ahí lo contesté también más temprano.
1: A partir del puente de la calle Don Bosco.
0: Por ahí, zona de Maipú sería.
1: Claro, sí, exactamente, zona del departamento de Maipú, la calle Don Bosco, que no la conocemos de memoria prácticamente, y bueno, esa calle, todo lo que es ese puente, de ahí en adelante se van a comenzar a ver las obras. Según dijeron, la verdad que no tengo todavía, no hay ningún testimonio, ponerle, de alguien que venga desde allá que se encuentre con esa situación.
0: Bueno, sí, inevitablemente van a llegar las obras, ¿no? Viste que a veces se han hablado tanto de cuánto va a colapsar el tránsito, pero bueno, inevitablemente va a llegar y nos va a tocar convivir también con eso. Sí. Van a tratar que sea lo menos caótico posible, pero bueno, en fin, también, creo que, viste, cuando se dan estas cosas, ¿no? Neblina, si está la calzada mojada por llovizna o por lluvia, bueno, uno no tiene que dejar de estar preparado. Mira, esto es una imagen de Villanueva que nos comparten por acá. Sí, bueno, acá, mirá, cerquita, Villanueva.
1: Ahí está.
0: Perdón, ahí lo saqué. Ahí está. Bueno.
1: Sí.
0: Se nota bastante.
1: Sí.
0: Una densa neblina. Bueno, lo que uno tiene que ver el tema de la visibilidad, sobre todo, ¿no?
1: Claro.
0: No sé si algunos tendrán algún problema de visión, viste que se le debe complicar mucho más. Capaz que no, pero viste que se reduce la visibilidad, ¿no?
1: Claro.
0: Entonces, bueno, ahí es donde hay que tener mucho, mucho cuidado. No sé, tiene que haber una densa niebla para no ver quizás a una corta distancia, pero bueno, igual hay que tener mucha precaución. Precaución que no tuvo este taxista, ¿qué pasó?
1: Sí, no creo que haya sido la neblina. Pero dice que no sabe lo que le pasó. Se habrá quedado dormido o algo, pero terminó en un zanjón ahí en el departamento de la acera, mirá. Es mucho menos de lo que por ahí quizá uno piensa, ¿no? Se mató. No, la verdad que no, gracias a Dios.
0: Pero cayó enterito. O sea, no es que cayó la trompa ni nada, ¿no?
1: No, entero.
0: Bueno, ¿qué se sabe de eso? ¿Está el conductor bien?
1: Sí, el conductor está bien, según indican. Bueno, como te decía recién, no sabe lo que le pasó. Esto sucedió en la calle San Martín, al 3800. Esto fue en el departamento de Las Heras. El conductor, que, bueno, acababa de dejar un pasajero a pocos metros, manifestó no saber qué sucedió. Uh-huh. No, algo pasó.
0: Sí, sí, algo pasó, algo pasó. O venía con el teléfono, o se durmió, o cabeció. No, no sé.
1: Es muy loco porque dice que a pocos metros había dejado un pasajero, así que, bueno, acá creo que la buena noticia, primero, que el pasajero está bien, y segundo, de que él también está bien.
0: Bueno.
1: Pero, bueno, evidentemente, bastante espectacular, por decirlo así, el siniestro, ¿no? Por lo menos lo que se puede ver ahí, terminó dentro del canal Sanjón.
0: Bueno, mirá vos, terminó con un bloque de cemento arriba.
1: Sí, no, bueno, sí.
0: El cordón se ve, mirá.
1: Sí.
0: Parece como que...
1: Pareciera.
0: Parece como se desprendió el cordón. Bueno, a circular con mucho
1: sí, cuidado.
0: Es verdad, hay que andar tranquilo, no sean rebeldes, Vayan con absoluta tranquilidad. Bueno, ya que estamos por acá, a ver, tenemos a Margarita. ¿Cómo te va, Margarita?
1: Margaret.
0: ¿Qué pasó, Margarita?
2: Buenos días, mi amor.
0: Ahí está, perdón.
2: Hola, buenos días, chicos. Buenos días, Dani. Buenos días, ese. Buenos días, mi amada JTA. Chicos, ¿cómo se encuentran hoy? Qué lindo y maravilloso día que Dios nos ha regalado. Arriba, arriba, JTA, que hoy es miércoles. Y está la hora llamada en familia. Chicos, que tengan un maravilloso día, que Dios los bendiga. Arriba, arriba. Chau, chau.
0: Bueno, gracias Margarita, te mandamos un abrazo grande. Buenos días, nos cuentan por acá.
1: Bueno.
0: Rodeo del Medio. Esto, ahí me está mostrando más imágenes de esta mañana.
1: Sí, esta mañana. Sí, en diferentes accesos llegando a la ciudad, digamos, ¿no?
0: Bueno.
1: Creo que es, si no me equivoco, el acceso sur.
0: Acceso sur, bueno, ahí está.
1: Fue en la mañana.
0: Neblina, bien tempranito. Acá nos mandan otra instantánea, otra imagen. Buenos días.
1: Rodeo de la Cruz.
0: Rodeo del Medio.
1: Rodeo del Medio.
0: Mirá cómo está la neblina. Y ahí hay muy poca visibilidad, La verdad que sí. Bueno, un saludo estimado para Cristian, que nos manda esta imagen, esta foto. Así está en Rodeo del Medio, casi que ni se ve, parece una imagen, mal sacada, pero no, es la densa niebla. Presente, por supuesto, ahí en zona urbana. De Rodeo del Medio.
1: Bueno,
0: muchas gracias.
1: ¿Hasta cuándo va a persistir esto? Según indican, hasta el mediodía, más o menos, estar así.
0: Hasta el mediodía vamos a tener ahí neblina.
1: Neblina, sí.
0: Bueno, a ver, lo tenemos acá un audio a Luis Sosa, que seguramente trae información.
1: Sí, Luis. Siempre.
0: Siempre trae data, Luis. ¿Cómo te va, Luis? Buen día.
3: Buenos días, chicos. Ezequiel, Dani, ¿cómo estamos?
0: Bien.
3: Yo creo que hoy día la neblina se va a llevar el día, ¿no es cierto? Uh-huh. Así que bueno, se está poniendo cada vez más espesa, ya es como una lluviecita así tipo invierno, bien finita la neblina. Así que bueno, manejemos con cuidado el tema del frenado, no vayamos muy pegados de los autos. Y el tema del frenado, ahora hay que tener mucho cuidado porque al estar mojado, ¿no es cierto?, se junta con el gasoil y todo lo de la calle, y usted cuando frena se corre el vehículo, ya sea un camión, sea una camioneta, un auto. No porque tengas cubiertas nuevas, si tengo cubiertas nuevas, voy a frenar, el auto se va a agarrar. No, se corre como si fuera un jabón, así que hay que tener mucho cuidado con el tema del asfalto. Así que bueno, chicos, un gran abrazo para ustedes. Dios bendiga a la,
1: mirá cómo la ve,
3: a la JTA, al pastor, a su familia, a ustedes que cada día nos acompañan, que están presentes cada vez, ¿no es cierto? Que uno lo necesita, están presentes cada mañana, ¿no es cierto? Así que gracias por la compañía, chicos. Muchísimas gracias. Dios me lo bendiga grandemente. Y si pueden poner algún temita, algo para escuchar ahora que está fresquito, que hay mucha neblina, algo de la JTA.
0: Bueno.
3: Así que Dios los bendiga.
0: Gracias a Luis ahí que está trabajando, Bueno, y para nosotros también son ustedes importantes para nosotros, claro, que son una linda compañía. Que saber que ustedes están ahí del otro lado y que también ustedes nos acompañan a nosotros. Es un acompañamiento mutuo, como debe ser, Bueno, ahí está, la novedad es la neblina. O la niebla. No tenemos ahora nuestro asistente como tiene Vane, ¿viste? Que habla con el chat.
1: Claro.
0: Que responde, pero la diferencia de niebla y neblina.
1: Sí.
0: ¿La saben diferenciar ustedes?
1: No, la verdad que no.
0: La diferencia es cuál es más densa y menos densa. Cuando es más densa, es niebla.
1: Ah, mirá.
0: donde ahí se reduce la visibilidad a menos de un kilómetro.
1: ¿Qué tal?
0: Pero es neblina cuando es menos densa, como para hacer la cima más clara, ¿eh? Si es menos densa es neblina, si es más densa es niebla. Directamente, ¿no?
1: Bueno,
0: eso se está bueno. La diferencia es la densidad de las gotas del agua suspendidas,
1: sí,
0: en ese rango de visibilidad. Por eso esa diferencia. Bueno, le doy ese datito, no sé si a alguno le interesa, pero por lo menos para aprender cuál es la diferencia de neblina o niebla. No, no es lo mismo, sino que uno, son fenómenos que tienen que ver con cuánto afecta la visibilidad. Si claro, es una ciudad, una visibilidad reducida es niebla, porque es más densa. Es como una nube, ¿viste? En superficie. Es una nube en superficie, ¿no? Bueno, ahí está, ahí está, parte de lo que tenemos a esta hora de la mañana, que en Mendoza amaneció así.
1: Esto pasó en la calle San Lorenzo.
0: ¿San Lorenzo ciudad?
1: Sí, acá.
0: Pleno centro.
1: Pleno
0: también,
1: centro.
0: ¿Eh? No, mirá cómo entró.
1: Sí.
0: ¿Es dueño del local?
1: No, pero se creía dueño.
0: Dios mío.
1: Ingresó, rompió el vidrio y ahí agarró, rapiñó lo que tenía en la mano y se robó la ropa.
0: No tenía ni reja, nada.
1: Y bueno, es una vidriera, ¿no?
0: Claro. Es que uno, claro, algunos eran, estamos en pleno centro, ¿cómo van a robar así? Alguno pensará, ¿viste? ¿Para qué vamos a poner persianas? Entró el muchacho, sacó
1: ropa, agarró rápidamente todo lo que tenía a mano y se llevó la ropa, ¿no?
0: Sigue ahí.
1: Ahí está.

0: quiere que te diga? Sí. ¿Mm? Total impunidad, ¿eh? Bueno, muy bien. Tienen tiempo de comunicarse con nosotros, ¿eh? Estamos en el 261-3842-553. Estamos en contacto. Bueno, gracias a todos los que se van conectando con nosotros. Bueno, lo tenemos a Rolando también por acá, ya que escuchamos un par de audio. También vamos a cumplir con él. ¿Cómo te va, Rolando?
1: Muy
0: buen día, buen día.
1: Daniel y Ezequiel, bendiciones para todos. Un saludo para los 6 continentes. Para todo el mundo entero, le mando saludos a la hermana Chivis y Ruth de Bolivia, para la hermana Lita de Perú, para los hermanos de México, el hermano José, el hermano Andy, y otros hermanos de Guatemala y de todos lugares, porque si me pongo a nombrar son muchos. Bendiciones para todos, que Dios me lo bendiga, y también los hermanos de acá de la JTA, bendiciones para todos, bendiciones, bendiciones, el hermano Nico. También de ahí de las cuevas, saludos para todos. Que Dios me lo bendiga mucho y listo, preparado para la hora llamada y también para la reunión de jóvenes en calle La Valle, 27. Bendiciones, bendiciones, me gustaría una alabanza de JTA, una que diga.
2: Uy, ¿qué pasó?
0: ¿Qué pasó?
2: No lo censures.
0: No, no, no.
2: No, no, no.
0: ¿Cómo
2: se quedó? Se ve que se le acabó la batería. Algo le puede haber pasado.
0: Es que se quedó ahí.
2: ¿Estás bien, Rolando?
0: Para ver, ahí va de nuevo. Me saca la duda si no sí.
1: Mucho y listo, preparado para la hora llamada y también para la reunión de jóvenes en calle La Valle, 27. Bendiciones, bendiciones. Me gustaría una alabanza de JTA, una que diga huracán o loco por ti. Bendiciones.
2: Ahora sí,
0: ahora sí. Me había asustado, digo, ¿qué pasó? Bueno, muy bien, ahí está. Algunos de los mensajes que van llegando a esta hora de la mañana, 261.
2: Déjame contarte una más. Mira, siguen los problemas.
0: ¿Qué pasó?
2: Derrame cloacal, ¿eh?
0: Ah, mirá.
2: Siguen explotando las cloacas en diferentes partes. Viste que pasó en Guaymallén, ya sabemos, en Corralito, pasó ahí en el predio de la Virgen, una zona cercana. Ahora, esto es en Las Heras.
0: Las Heras.
2: Sí, mirá. En la calle de Anfunes. Mirá cómo todo es eso líquido cloacal. Los vecinos señalizaron el lugar con un inodoro. No sé si se puede ver.
0: A ver.
2: Ya pasó. Exactamente. De ahí, bueno, surgía. Bueno, nada, bueno, ven cómo se está derramando de una manera tremenda todo lo que es el líquido cloacal. Tremendo, ¿eh?
0: Y eso
2: más
0: ya
2: problemas.
0: Lo han denunciado según hoy. ¿Eso es en video de hoy?
2: Ayer por la tarde. Uh-huh. Pero bueno, nada, sigue llamando la atención estos problemas que está teniendo la ciudad de Mendoza con esta falta de planificación que hubo en algún momento, ¿no? Qué loco. Me preguntaba si el saber que lo que tenés que hacer y no lo haces es rebeldía, sí.
0: Sí, obviamente.
2: ¿No?
0: Sí, absolutamente, claro.
2: Omitir algo que sabés que tenés que hacerlo. O por ejemplo, el hecho de ser previsivo frente a una situación. Uh-huh. Es rebeldía, porque vos sabés lo que puede pasar, puede suceder. Viste que ahora lo que pasa de parte de los diferentes funcionarios que le echan la culpa a lo que pasó hace 10, 20, 30 años atrás, que puede ser, evidentemente. Hay responsabilidades compartidas, sin duda alguna, ¿no? Pero en el momento de la planificación, ¿no se pensó que la provincia iba a crecer de la forma poblacionalmente? Que es algo. Bueno, es obvio que ahora está pasando lo contrario, ¿no? Porque está como que la población está descendiendo un poco el número, ¿no? Pero digo, en su momento, los que planificaban, ¿no pensaron a futuro de que la población iba a crecer en ese momento? No teníamos problema de natalidad. Porque está, bueno, trayendo esta clase de consecuencias, ¿no?
0: La verdad que sí. Porque vos pensás que aquel el que toma como responsable se hace cargo del área, como mínimo vos tenés que hacer un relevamiento de saber qué es lo que te dan. Y si vos sabés que o deberías saber, porque está todo detallado, tenés todos los informes de que las cañerías ya están cumpliendo con sus años, y por lo menos vas a hacer un plan para evitar de que sabés que en cualquier momento colapsa. Primero porque demográficamente ha crecido la ciudad y las cañerías son ¿de cuántos años?
2: No, bueno, estamos
0: 50
2: hablando
0: años.
2: Uno piensa, ¿no? Pero vos fíjate, hay barrios que son relativamente nuevos dentro de todo. Un barrio que tiene 20 años no es un barrio viejo.
0: No.
2: 30 años tampoco es tan longevo, por decirlo así, ¿no? Por eso pienso Digo, ¿no? Como esta, esta conducta, ¿no?, del ser humano de siempre... Por la, la fachada, ¿no? Viste que hoy se habla tanto del crecimiento demográfico o en este caso del, del progreso a través de las construcciones y de los barrios, cómo se va poblacionando todo y demás. Y como que el ser humano siempre es como que busca...

0: Ah, de alguna forma, solamente la parte de afuera nada más. Porque todo esto, la alcantarilla, la red cloacal, todo tiene que ver con algo que no se ve. Pero es tan importante la parte estructural. Es importantísima. Sí, y si se planifica, un día te va a pasar esto. Lo que está sucediendo, ¿no?
1: La verdad que sí. Bueno, ahí está. Seguramente uno de los nuevos casos que va a dar que hablar. Sí. Y bueno, y después conocer con detalles en qué estado también está esa cañería o esa cloaca. O si se puede resolver rápido o en qué condición está. Pero bueno, así como esto. Y decir que no llueva, ¿eh?
0: No, decir que. Bueno. Imagínate si llueve. Es un entre paréntesis, pero tiene que ver con el tema. Vos fíjate que. Acá podés pensar un montón de cosas, ¿no? De lo que pasa aquí en Latinoamérica, la poca obra estructural que se puede llegar a hacer, que trae como consecuencias esto, lo que pasa con las escuelas. Pero pensar, por ejemplo, que le haya pasado algo como esto, por ejemplo, uno de los lugares más excéntricos del mundo.
1: Sí.
0: Que no tienen problemas de, entre comillas, de dinero, como Dubái. ¿Vos sabés que a Dubái le pasó esto?
1: ¿Así explotaron las cloacas? ¿Colapsó?
0: No planificaron el sistema de alcantarillas. Después lo modificaron hace 5 años, si no me equivoco, eso salió por todas partes en el mundo, ¿no? Pero vos fíjate que cuando se planificó todo lo que es la urbanización de ese desierto, porque Dubái es un desierto, no hicieron cloacas. O sea, todo lo que se descargaba de lo que pasa, iba a contenedores. Y lo llevaban, ¿sabes dónde lo llevaban?
1: ¿A dónde?
0: Al desierto.
1: Al desierto, claro.
0: No. Uno por ahí piensa, ¿no? Y qué sé yo, con tanto dinero y de esas tremendas torres y demás, si no planificar eso y después tener un problema, porque pasó con las inundaciones hace 4 años, si no me equivoco, 3 años atrás. Que comenzaron a tener problemas, porque esa agua que derramaban en el desierto cuando llovió, esa agua que se estancaba, porque imagínate que eran litros y litros. Todos los días, miles de litros, que se tiraban en lugares que se hacían como lagunas y demás, de todo, de desechos cloacales. Cuando hubo una tremenda lluvia, como lo que pasó, no sé si fue hace 3 o 4 años, esa agua se esparció, se mezcló con el agua de lluvia. Y regó e inundó diferentes partes. Tuvieron problemas de dengue, tuvieron problemas de
1: ambiental, contaminación de todo tipo.
0: A partir de ahí, bueno, comenzó otra clase de inversión y que comenzaron a generar una red cloacal y demás. Pero vos fíjate, ¿no? Comparando lo que pasa acá en Mendoza, en un barrio común de la acera, Guaymallén, lo que sea, que le pase a gente de tanto dinero, es realmente tremendo. Por eso pensaba, digo, el no pensar, el no planificar, que Dios nos ayude, ¿no? Porque digo, pensaba esto, si es parte de nuestra rebeldía, el saber que tenés que prepararte para determinada edad o época o etapa o lo que venga, es como un poco una rebeldía. O sea, ¿qué me importa? Lo que piensa, por ejemplo, un chico de 20, 25 años o menos, que no se cuida de la salud, es como rebelarse en contra de algo que sabés que va a pasar. Vas a envejecer un día.
1: Sí,
0: Un día van a pasar los años y vas a envejecer. El no prepararnos, ¿no? Que Dios nos ayude a ser personas que nos preparemos para esa clase de cuestiones, ¿no? Uno piensa en eso en cuestiones que tienen que ver con el cuidado y a veces somos re descuidados, ¿no? Somos descuidados con la salud, somos muy descuidados con nuestro cuidado personal, no solamente de salud, y un montón de cuestiones si no miramos hacia adelante. Claro que el futuro siempre será del Señor y es así, pero creo que está en nuestra parte ser prudente, ¿no?
1: Sí, absolutamente. Es así. Creo que la falta de planificación. En este caso lo que está fallando mucho en muchas ciudades, lo vive en nuestra provincia, es lo que se denomina el ordenamiento territorial, que hace muchos años crearon también un área, pero evidentemente lleva simplemente a más desorden, a más caos y también más colapsos. Y bueno, como estos, por ejemplo, ¿no? Que claro, al no evaluar de qué manera ordenar el crecimiento demográfico, como recién decíamos, y no hay un ordenamiento, claro, se mandan a hacer casas, barrio, todo tipo, privado, pero bueno, sin tener quizás ese tipo de planificación de donde hay tuberías clandestinas, donde todo va o todo una misma cloaca, las cañerías no están preparadas para suficiente cantidad, están preparadas para una cierta cantidad nada más de circulación en litro o como se calcule, Y eso es falta de ordenamiento, ¿no? Sabiendo de que eso puede también ocasionar también un problema, es como que le siguen dando claro, con todo, ¿no? O siguen explotando de alguna manera, ¿no? Hasta más no poder. Creo que eso también, esa parte de la negligencia que tiene hoy en día el ser humano, que ha llevado a que, bueno, como todo termine colapsando o explotando de alguna manera, ¿no? Y el ser humano, yo creo que ahí juega mucho esa necesidad del ser humano de, sí, bueno, de querer llevarlo todo al límite, ¿viste? Totalmente, de querer, sí, explotar. Por eso los problemas ambientales, por eso los problemas de contaminación, en su gran mayoría es por la sobreexplotación del ser humano de la tierra.
0: Sí.
1: O de los
0: recursos. Y la negligencia, que tiene, ¿no?
1: Y la negligencia, sí, absolutamente. Sabiendo de que llevando a una situación límite, y vos sabés que en algún momento no vas a dar abasto, ¿no? Pero bueno, esa irresponsabilidad, muchas veces marcada por la rebeldía, así, bueno, no pasa nada, cabrón. Sí. O esas ideas que uno tiene, así, bueno, vos metele, total, vendrá otro seguramente después a arreglar el problema. Eso, la verdad, que es de negligencia total. ¿Esos son los camiones?
0: Eso pasaba en el 2012, 2013, más o menos, cuando no tenían, porque después se dieron cuenta el moco que se habían mandado. Eran los camiones que desfilaban por día al desierto con líquidos claro, cloacales.
1: Desechos todos.
0: Desechos, ajá, exactamente. En la meca de lo que es el excentricismo mundial en cuanto a lo que es, sí, el dinero y cuestiones por el estilo, ¿no?
1: Sí, sí. Bueno, en un año no aguantó, claro, no sí, lograron, sí, y terminó colapsando. Mirá vos, bueno, tal cual. Es lo que pasa justamente cuando hay descuidos, cuando hay negligencia, cuando hay necedad, cuando hay muchas veces orgullo, ¿no?
0: También, sí, totalmente.
1: Bueno, es lo que termina también pasando. Y esto pasa en todas las áreas, ¿no? Evidentemente que ahí hay gente responsable, hay personas especializadas, porque, qué sé yo, en el caso de acá en Mendoza, ya el tema está totalmente instalado, de la responsabilidad que tiene AIPSAM, de las responsabilidades que tiene irrigación, de cómo están cuidando los canales y demás. Y son equipos que están preparados, sí, de alguna forma, ¿no? Porque no es una persona que trabaja sola y uno que pone la cara mingolance o quien sea la persona responsable. Hay equipo de trabajo, ¿no? Y que se llega a esta instancia y no advertir esta instancia o esta situación o este peligro o este colapso. Y la verdad que negligencia pura de alguna, sí, forma, ¿no? Porque no hay necesidad de llegar a esta instancia cuando sabés que vos podés gestionar también de antemano. Bueno, es uno de los tantos problemas que tiene la provincia y que van apareciendo cada vez con más frecuencia, ¿no? Yo creo que en estos ejemplos, creo que te das cuenta la diferencia de cómo Dios como autoridad hizo todas las cosas. De una forma tan ordenada, tan planificada. Recordemos que en el principio la tierra estaba desordenada, sí, era un caos, y el que se encargó de ponerle orden fue Dios, en realidad, ¿no? Y él es el que planificó absolutamente todo. ¿Por qué lo decimos en este caso? Porque ahí te das cuenta cuando uno reconoce la autoridad, en este caso de Dios, que es el único que realmente puede poner orden en medio también del caos, ¿no? El ser humano muchas veces cree de que tiene o que puede, de alguna forma, porque quiere ser también como Dios, de querer ordenar absolutamente todo. No te digo que no, en algunos casos uno puede tener la capacidad también de ordenar, pero ordenar absolutamente todo y que todo sea acorde y lleve un crecimiento ordenado y que se dé también en el tiempo y que se mantenga, y es muy difícil, ¿no? Porque en algún momento el ser humano, perdiéndose en su propio orgullo, creyéndose que está bien, sabe que en algún lugar, en alguna fase o en alguna área de su vida, y va a colapsar en algún momento, ¿no? Entonces, bueno, es ahí donde uno tiene que reconocer de que lo único que necesitamos es a Dios en nuestras vidas para ordenar absolutamente todo, ser conscientes, ser buenos administradores, que gestionemos correctamente, por supuesto, nuestro hogar, nuestra finanza, así también de los que gobiernan, los que administran, de alguna forma, no creamos de que solo podemos, ¿no? Tenemos, gracias a Dios, nosotros la fuente inagotable, la fuente de conocimiento interminable, eterno, que es Dios, que en el sin nos puede dar la capacidad para saber cómo hacer administrar, gestionar, cuidar, hacer rendir, producir también correctamente. Pero el ser humano, cuando ya se pierde en su propio orgullo, en su propia soberbia o altivez, en su propia también rebeldía, y la verdad lo que menos va a pensar eso, va a pensar simplemente en su interés y en su beneficio personal. Y cuando está esa idea, ese pensamiento, por supuesto, ya en un estado de rebeldía también mayor, ¿y cuánto te va a importar tu prójimo? Y cada vez te importa menos en realidad, ¿no? ¿Cuánto puedes hacer para evitar un problema también a futuro donde sabes que el problema, si lo resolvés ahora y que será un... Perdón, o por lo menos te encargás de empezar a resolverlo de ahora, por más que te lleve 10 años, y lo tenés que hacer, sabiendo que capaz que vos vas a estar haciendo un trabajo que capaz que vos no lo veas, pero vos estás sabiendo de que vas a evitar un problema también mayor también a futuro. Y vas a trabajar, y vas a tener que invertir, y vas a tener que romperte el lomo. No lo vas a ver ahora, pero seguramente va a tener un efecto en los próximos 10 o 5 años, o vas a evitar un problema mayor. Pero lamentablemente eso no pasa. Hoy está el estado o la situación de rebeldía. Y dice, bueno, no tengo por qué. Ya vendrá otro y va a arreglarle a la macana. Eso es un pensamiento absolutamente rebelde, ¿no? Que no reconoce la autoridad, no respeta una autoridad o lugar, entonces, bueno, hace de su lugar lo que quiere, ¿qué? No vamos a quedarnos solamente lo netamente político y demás. Pasa en todas las áreas también de nuestra vida, ¿no? Es simplemente poder pensar cuánto lo que yo puedo hacer puede repercutir o beneficiar a mi familia o a las generaciones o a una sociedad también en el día de mañana. Y en la forma en la cual uno puede ayudar, lo hablamos ayer en la hora con nuestro pastor, es por medio también de la obediencia, ¿no? Pero si ya cada uno se centra en sí mismo, decía, bueno, yo me mando a hacer, me mando a tomar deuda, me mando a pedir préstamo total, que se encargue el que viene, y eso es negligencia. Y eso también es un poco de rebeldía también expresada en ese tipo también de decisiones. Bueno, se ve en todos lados. Ustedes se dan cuenta que a medida que uno va viendo lo que va pasando en el día a día, es inevitable que se vean justamente esos síntomas de rebeldía también en el ser humano, que se expresan de esta manera. Claro. Indudablemente que a la larga se notan los resultados. Los resultados salen a la luz. La rebeldía también se muestra y se evidencia por medio de nuestros hechos y también por medio de nuestros frutos o también nuestras decisiones, ¿no? Entonces, bueno, creo que eso es algo que es cada vez más notorio, ¿no? Porque se pone de manifiesto. Es imposible que la rebeldía no se ponga de manifiesto. Arranca también en el corazón, pero en cuestión de tiempo es lo que termina manifestándose en hechos y también en acciones, ¿no? Tomando decisiones incorrectas, estafando, engañando, abusando de otras personas, aprovechándose también a instancia de otros. Bueno, eso es ya la rebeldía puesta y expresada y llevándola también a cabo en hechos y también en conclusiones de lo que uno puede ir ejecutando, ¿no? Pero la rebeldía primero es la que está en el corazón. Decir, bueno, yo sé lo que hago, yo lo hago a mi forma y lo hago a mi manera. Yo hago como creo que se deben hacer las cosas. Y no, muchas veces las cosas que las hacemos a nuestra manera y no son buenas decisiones. Lamentablemente no son buenas decisiones y que terminan absolutamente mal, ¿no? Pero bueno, para eso... hay que humillarse y hay que reconocer que hemos cometido también un error. ¿Cuánto cambiaría realmente en una persona que, bueno, reconozca su error? Eso es humildad, sería humildad. ¿Cuántas cosas realmente cambiarían la perspectiva? ¿Cuánto se trabajaría también mejor? Claro. ¿Cuánto sería diferente, qué sé yo, que las autoridades de Naizam, que hoy las que están en cuestión, también ya con juicio de por medio, denuncias y demás, sería, la verdad que me equivoqué, la verdad que nos hemos equivocado y nos hacemos cargo? Te puedo asegurar que eso mostraría un favor también, gracia ante la gente, decir, che, por lo menos el tipo está reconociendo de que no se gestionó correctamente, se hicieron malas cosas, pero de ahí en más decir, bueno, la verdad nos queremos hacer cargo. Claro. Y esto es un poco lo que en ese estado de rebeldía o el rebelde no admitiría. Un rebelde nunca va a admitir, che, me equivoqué. No va a decir, la verdad que me equivoqué, metí la pata. Claro. No hice bien las cosas. El rebelde no admite justamente su error.
0: Se pone más testarudo.
1: Se pone más testarudo, exactamente. En su altivez dice, ¿quién me voy a rebajar a pedirme perdón? Ni a gancho. Pero el que de alguna forma, ¿no?, tiene la humildad y reconoce también esta humildad, bueno, va a tener la humildad de decir, che, me equivoqué. Y el que lo va a reconocer también se va a hacer cargo, ¿no? Evidentemente que ante los ojos de Dios y ante la gente también, va a tener otra reputación. Te puedo asegurar que aquel que la reconoce va a decir, bueno, se reconoció que hizo malas cosas y se puso a laburar en pos de eso, tiene otra perspectiva, ¿no?, de esa persona, ¿no? Pero bueno, lamentablemente hay una falta también de humildad, ¿no? Y a los soberbios, como dice Santiago 4, como dice Santiago 4, 6 al 10, dice, pero él da mayor gracia. Por esto dice, Dios resiste a los soberbios. Así lo dice Santiago 4, 6. Dios resiste a los soberbios y da gracia a quién? A los humildes. Entonces, someteos pues a Dios, resistirá el diablo y huirá también de vosotros, ¿no? Pero quedémonos con esto, ¿no? Por esto dice, Dios resiste al soberbio y da gracias a los humildes, ¿no? Entonces, hablábamos un poquito el día de ayer de esa falta de humildad, ¿no? Y hoy hay una lucha que es la que ocurre todos los días dentro de nuestro corazón, ¿no? Que no es una lucha entre ricos y pobres, entre jóvenes y adultos. Es una lucha que dice, la humildad dice, Dios tiene razón. Uh-huh. Dios tiene absolutamente el control y tiene razón de todo. Pero la rebeldía dentro de nosotros dice, no, Dios no tiene razón, yo tengo razón, ¿no? Es casi la historia de la humanidad plasmada o resumida en esa batalla, ¿no? Entre la humildad y la rebeldía que ya está dentro de nuestra naturaleza carnal, pecaminosa, como quieran llamarlo, sí, sí. Humana, que es la que dice, no, yo tengo razón, yo sé lo que hago, ¿no? Esta es la batalla que se libra también todo el día, ¿no? Cuando Dios habla y el hombre responde, es ahí donde nace la bendición, ¿no? Cuando uno reconoce la autoridad de su Señor, de que tenemos un Señor y un Salvador, que es justamente nuestro Creador, es ahí donde está la bendición. Pero cuando Dios habla, y el hombre también responde, dice, bueno, no estoy de acuerdo. Ahí es donde comienza el problema, ¿no? Dios dice, mira, hacerlo de esta manera, te recomiendo, te aconsejo que lo haga de esta forma, que es la más segura, la más conveniente, tenés que administrar, tenés que producir, tenés que trabajar, y dice, no, pero yo no quiero trabajar. Si tengo la posibilidad de hacerlo más rápido, acortando un camino, no estoy de acuerdo con esa. Ahí es donde comienza el problema, ¿no? Entonces, creo que ahí es donde uno tiene que verse a sí mismo, bueno, ¿cuál es nuestro, en qué situación también estamos, ¿no? ¿Hay rasgo de humildad en nosotros o más hay ese rasgo de soberbia, de orgullo y también de altivez en nosotros, ¿no? Como decía, el origen de todo está en el corazón, ¿no? Comentábamos un poco del orgullo también, ¿eh? Dios resiste al orgulloso, al soberbio y demás. Y es ahí donde uno tiene que visualizar en qué situación estamos nosotros. La soberbia muchas veces nos dice o nos hace creer que sabemos más que otros. La soberbia nos hace creer que no necesito ayuda de nadie, yo puedo solo. Nadie va a hacer lo que yo hago. Yo soy y estoy preparado para manejar mi vida como yo quiero. Entonces, es ahí donde la rebeldía por medio de la soberbia se pone y se expresa también de esa manera, ¿no? No depende de Dios, sino que, bueno, está centrado solamente en sí mismo, ¿no? Y a eso es a lo que debemos también trabajar todo, pero todo el tiempo, ¿no? Someternos a Dios es algo que nos recomienda y nos aconseja a Dios todo el tiempo, ¿no? Porque uno reconoce de que allí justamente está la verdadera guía, ¿no? Pero claro, estamos hablando de que el rebelde lo que menos hace es, claro, es someterse, ¿no?
0: Sí, porque totalmente.
1: La palabra someterse significa rendirse. El someterse es estar bajo la autoridad, colocarse uno bajo una autoridad. El someterse es decir, bueno, acepto el consejo, acepto la dirección, pero está claro que el rebelde tiene el problema de que tiene el problema con la autoridad, porque no le gusta, claro, someterse, ¿no? Entonces, creo que ese tipo de cosas, de las que vemos también a diario, es el problema que hoy en día tenemos, ¿no? ¿Cuál es tu problema en el día de hoy? Y no es que no te están saliendo las cosas, ¿no? Es que el problema es que están apareciendo las consecuencias de nuestra rebeldía, que arrancó también en el corazón. Un poco el pastor viste, decía así, che, pero ¿por qué estoy como estaba? ¿Y por qué estamos como estamos? Bueno, los problemas que ahora surgen, ¿no? Las cloacas, los problemas ambientales de todo tipo, y los problemas financieros, y por qué la morosidad, y por qué tantas deudas, y todas las cosas que le contamos también en la mañana. ¿Cuál es el problema? Y el problema justamente es que por desobedecer a Dios o por no seguir el consejo de Dios, y lamentablemente terminamos de esta manera. No podemos evitar las consecuencias de nuestra rebeldía, a menos que justamente nos arrepentamos, volvamos también a Dios, volvamos también al origen, y seguramente Dios tendrá misericordia también de nosotros para revertir esa instancia, ¿no? Pero el problema de los problemas que hoy acarreamos como sociedad, como humanidad, de forma personal, individual, o los problemas familiares que explotan de todas formas y de todos los colores y demás, es a raíz de la rebeldía.
0: La soberbia.
1: Exactamente, claro, ¿no? Porque en alguna oportunidad, en algún momento de tu vida, decidiste hacer las cosas como vos quisiste. En algún momento de tu vida, sabiendo que tenías la posibilidad de seguir el consejo de Dios y no lo escuchaste, decidiste, claro, escuchar más, obedecer más a tu emoción, decidiste obedecer a tu deseo, decidiste, qué sé yo, seguir tu propia idea, la voz de tu conciencia que te hablaba, y bueno, decidiste seguir eso, y lamentablemente la consecuencia y el problema también apareció, ¿no? Entonces, esa actitud soberbia, rebelde, es lo que nos aleja absolutamente de Dios, ¿no? Nos alejamos de Dios. Cuando uno tiene ese pensamiento, cuando eso se arraiga también en nuestro corazón, lo único que eso va marcando distancia. Distancia, distancia, nos vamos alejando más, nos alejamos un poquito. Al otro día nos alejamos un poquito más. A la otra semana ya estamos más lejanos, estamos ya kilómetros, kilómetros y kilómetros. Entonces es ahí donde los problemas nos empiezan a explotar por todos lados. ¿Por qué no encontramos una respuesta? Y lamentablemente porque el ser humano no puede solo. El ser humano cree que solo puede, y no podemos solo. Por alguna razón Dios envió al ayudador, al consolador, al Espíritu Santo para ayudarnos, para enseñarnos, para guiarnos, para conducirnos y demás. Y los problemas están, bueno, a raíz de la rebeldía también en el corazón. Y la consecuencia, lamentablemente, van a estar. Por alejarnos y por decidir nosotros solos o por creer que solo podíamos, y lamentablemente las consecuencias van a estar también todo el tiempo, ¿no? Por esa razón, ¿nos conviene estar cerca o lejos de Dios? No, siempre cerca, exactamente. En el mismo Santiago 4, que estábamos leyendo, dice entonces el 8, someteos pues a Dios, allá habla justamente de someternos, de reconocer la autoridad de Dios, resistir al diablo y el diablo va a huir de vosotros, ¿no? Entonces, creo que acá muestra una clave muy interesante, ¿no? El rebelde no se somete, el humilde sí se somete a Dios. Uh-huh. Y vos fíjate lo que pasa, ¿no? Por nosotros someternos a Dios,
0: sí,
1: resistimos al diablo, ¿y qué es lo que hace? Huye de nosotros.
0: Huye de nosotros, claro.
1: Entonces, si queremos que los problemas huyan de nuestra vida, acá creo que muestra también, sin lugar a dudas, una clave importante, ¿no? Si vos querés que los problemas se vayan o huyan de tu vida, bueno, acá la Biblia revela esto, ¿no? Sométete a Dios. O sea, deja tu orgullo de lado, deja de ser un rebelde que vos te crees que te la sabes toda, deja la rebeldía a un lado, sométete a Dios y ya vas a ver cómo vas a resistir al diablo y va a huir de vosotros, como dice la Biblia. Pero lo que van a huir de vos van a ser los problemas. Los problemas siempre van a estar, es verdad, pero los problemas que ahora te afligen, y eso también se va a oír, porque simplemente le estás abriendo la puerta a Dios. Y el 8 dice, como lo estamos leyendo, acercaos a Dios. Al soberbio Dios lo ve, al orgulloso lo ve de lejos, ¿viste?
0: Claro.
1: Lo resiste. No, mejor si lo tenés a distancia, mejor.
0: No es prioridad.
1: No es prioridad, exactamente, ¿no? Pero si nosotros nos acercamos a Dios, acá lo dice el 8, ¿no? En este Santiago 4:8, acercaos a Dios y Él se va a acercar a vosotros, ¿no? Mirá cómo Dios actúa de esta manera. Acercaos a Dios y Él se acercará a vosotros, pecadores, limpiar las manos, y vosotros, los de doble ánimo, purificar también vuestros corazones, ¿no? Entonces, bueno, nos conviene nosotros humillarnos, ser humildes,
0: claro,
1: y saber que la respuesta, la solución se va también a acercar a vos. Ahora que estás empantanado, no sabés cómo salir de tus problemas.
0: Estás remando en dulce de leche.
1: Remándola exactamente en un... No, iba a decir en ese río de cloaca. No. Está todo colapsado. No, exactamente. Acercate a Dios. Ya sabes cómo Dios se va a acercar, y con eso Dios se va a acercar con la solución, con la respuesta también para tu vida. Va a traer claridad, va a traer la verdad también para tu vida. Cosas que en ese estado de rebeldía pensabas que la sabías y te diste cuenta que te mandaste un montón de macana tras macana, ¿no?
0: Sí.
1: Bueno, la única forma de traer paz a nuestra vida es acercándonos a Dios. Qué locura, el rebelde cree que... Listo, no voy a la iglesia, ¿viste? No voy a la iglesia, no me hace falta.
0: No me hace falta, si no estoy yendo igual me va bien.
1: Claro, exactamente. Claro. ¿Cuánto tiempo te va a durar eso, no? ¿Cuánto el ser humano puede sostener eso y lo va a sostener por un tiempito nada más, no? Pero necesitamos acercarnos a Dios para que Él se acerque a nosotros, ¿no? A veces decimos, no me hace falta ir a la iglesia, yo busco también a mi manera, ¿no? Acercate a Dios implica justamente dejar nuestro orgullo, dejar nuestra soberbia de lado, y Él seguramente se acercará también a nosotros con una respuesta, trayéndonos vida, trayéndonos salvación, que es lo que Dios trae, ¿no? Así que bueno, pero bueno, para eso hay que humillarnos, ser humildes, ¿no? Porque Dios da gracia a los humildes, pero al soberbio, al rebelde, los resiste, los prefiere tener y mirarlo de lejitos, ¿no? Bueno, tema de la semana que estamos compartiendo con todos ustedes, hablando de la rebeldía. La verdad que es un temón, la verdad que lo estamos disfrutando también un montón. Recuerden que mañana día jueves volvemos a la hora también con nuestro pastor, que seguramente lo tendremos con nosotros y también con ustedes para seguir aprendiendo de este tema de la rebeldía. Pero bueno, para que pensemos también un poquito nosotros, pensemos, reflexionemos, si quieren así, de cómo está nuestra humildad. La humildad, algunos dicen, viste que el pastor decía, estuvo bueno, porque sí. Decía, no, yo soy una persona humilde, porque mira cómo ando, así con los brazos caídos,
0: claro.
1: Ando con la cabeza agacha, viste, hablo así despacito, oh, mira qué humilde, no. La humildad es justamente aquel que reconoce y que se somete a Dios. No crean de que el humilde, viste, viene así, qué sé yo, caminando...
0: Vestido de humildad.
1: Vestido de humildad.
0: Claro.
1: Exactamente, ¿no? No, el humilde es aquel que realmente se humilla, reconoce, se arrepiente y reconoce que necesita a Dios todo el tiempo. El humilde necesita ayuda. El humilde reconoce que necesita dirección de parte de Dios. Necesita la corrección de parte de Dios. El humilde reconoce que necesita esa gracia, ¿no?
0: Tal cual.
1: Ese tipo de humildad es la que Dios busca, ¿no? Es la que quizás nos ponemos así una camperita, media viejita. No, mira qué humilde que es, ¿no? No, la humildad se refleja justamente en cuanto uno corre todo el tiempo a Dios en oración, por medio de las Escrituras, sabe de que, bueno, ahí encuentra una solución y también una respuesta, ¿no? Así que, bueno, a evitar la rebeldía, ¿no? ¿De qué manera? Bueno, buscando y sometiéndonos a Dios y siendo mansos y humildes. Claro. Como él era, ¿no? Que al fin y al cabo es lo que debemos imitar. Sean ustedes mansos y humildes, como yo soy manso y humilde, es lo que dice y lo que nos enseña también las Escrituras, ¿eh? Bueno, ya estamos en una nueva hora, inaugurando una nueva hora junto a todos ustedes. Y nosotros aquí nos vamos a quedar disfrutando de este día maravilloso como triunfadores que somos, ¿eh?

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0: pueblo de Dios en general, deseándole un excelente día. Pueblo hermoso. Y no te olvidé esto. Y recordalo bien, para cuando vengan con otra versión. Nosotros fuimos comprados, y no a precio de dólar, ni de billete de peso, nada, nada, nada, no. Ni monedita, ni euro, ni nada. Nosotros fuimos comprados a un alto precio, a la sangre de Jesucristo. No te olvides nunca de eso. Nunca te olvides. Y voy a saludar a los hermanos de Italia, deseándole un excelente día a esa familia de Inglaterra que están en Italia viviendo, y le voy a dedicar un versito. Los que confían en Jehová son como el monte de Sión, que no se mueve sino permanece para siempre. Como Jerusalén tiene monte alrededor de ella, así está alrededor Dios de su pueblo, desde ahora y para siempre.
1: Muy bien, Gustavo, te mandamos un abrazo eterno para vos, ¿eh? Bueno, saludo por supuesto ahí a toda la gente que se va conectando. Bueno, saludo a la... a Italia también, que si no me equivoco hoy es el día, lo había visto por acá, el día del inmigrante italiano, si no me equivoco,
2: Mira.
1: Así que bueno, también, claro, hoy es el día del inmigrante italiano, así como es el día mundial de la bicicleta.
2: Mirá vos.
1: Bueno, en la Argentina se conmemora el día del inmigrante italiano, día del aprendiz.
2: Mirá vos.
1: Y de la formación profesional. Bueno, ahí está, con algunas efemérides a esta hora del día, en esta jornada, en este 3 del 6 ya, en toda la República Argentina. Bueno, nosotros estamos transmitiendo en vivo, por las dudas, si alguna está grabado, no está grabado para nada. Saludamos a la gente que nos escucha en la madrugada también,
2: Sí, es cierto.
1: Porque esta misma transmisión algunos la estarán escuchando. No sé a qué hora saldrá realmente,
2: Y como ahora, tipo 2 de la mañana, 3 de la mañana más o menos.
1: 2 de la mañana estará saliendo y, este.
2: Sí.
1: Bueno,
2: más o menos como es ahora.
1: Si hay alguno que nos está escuchando en la madrugada, bueno, mándenos un audio y lo escuchamos al otro día. A ver si hay uno escuchando en la madrugada, Sí, sí, a vos que estás escuchando ahora, no sé, serán las 2, 3 de la mañana, no sé qué hora, serán la madrugada. Bueno, hacenos saber, decir, chicos, yo esto acá los escuché acá en la madrugada. Bueno, nos pueden mandar un mensajito, después lo leemos nosotros al otro día, dentro un par de horas, cuando arranquemos nuevamente la mañana. Bueno, en fin, nosotros estamos ahora 11:23 de este 3 del 6 en este día miércoles. Hoy tenemos la hora Yema,
2: Es cierto, también.
1: Recuerden que ustedes también están más que invitados. Sabemos que muchos de los que están del otro lado ya son parte de la hora Yema en familia. Pero sabemos que otros tantos todavía no lo son, no están, no son parte. Así que, bueno, los invitamos. Recuerden que la hora de llamada también en familia los espera también a ustedes. Hay un lugar, pueden sumarse, no importa dónde seas. Hay una hora de llamada seguramente en cada barrio, en cada departamento de la provincia. Y si no, abrimos una hora de llamada, no hay ningún problema. Lo único que tenés que mandarnos un mensaje y hacernos saber, bueno, tu deseo, tus ganas de querer ser parte de la hora llamada, que tanto lo venís escuchando y que, bueno, entendiste que es un tiempo ideal y necesario aprender a escuchar la voz de Dios entre tantas voces que nos llegan y que se replican constantemente y que las vemos en las redes sociales, escuchamos en la tele, lo que leemos, bueno, todo el tiempo. Bueno, es siempre, no hay nada mejor que apartar esa hora, esos minutos, esos 40, 45 minutos para la hora llamada y escucharle a la voz de Dios. Indudablemente que va a ser lo que mejor puedas invertir también durante el día. ¿Será para tanto? Algunos dirán, sí, exactamente.

0: mejor forma de escuchar la voz de Dios es leyendo su palabra.
1: Sí, totalmente.
0: ¿Eh? Tenemos las escrituras, exactamente, sí. Que la compartimos, la leemos todos juntos y ahí estamos aprendiendo a escuchar la voz de Dios. De eso se trata la hora Shema. También mañana tenemos actividad, mañana día jueves tenemos JT Instituto también, donde los chicos también tienen la hora Shema allí en el instituto. Los más pequeños, todos tienen ahí su materia. Así que bueno, para que no se lo pierdan, también mañana para que se vayan organizando, como debe ser. Bueno, tenemos algo por YouTube, Dani, contanos.
1: Sí, claro, sí, sí. Tenemos algunos mensajes, gracias a la gente que está en contacto, dale, como siempre. Y bueno, tenemos algunos mensajes. Tenemos a Sandra Ruiz, que escribió bien tempranito por la mañana. Buenos días a todos, Dios se los bendiga. Un día más de vida que nos da nuestro Creador. Gracias por su gran misericordia. Un abrazo para la familia pastoral y también para mis hermanas. Adriana Olarte dice: buenos días para todos. Lluvia de bendiciones. Vamos, que hoy es miércoles y todo lo podemos en Cristo que nos fortalece. Hoy, hora Shema. Bueno, nos recuerda muy bien también la hora Shema del día de hoy. Noelia dice: Noelia Rocha. Buenos días, bendiciones para todos. Pido sabiduría y entendimiento. María dice: buenos días, que Dios los bendiga. Nancy también deja saludos desde Sula, Colombia. Pido oración por mi bebé que está en el vientre de su mamá. Le dan pocos días, dice. Así que, bueno, pido oración entonces desde Colombia. Le mandamos un abrazo grande. Tenemos a Carmen, que dice: alabad al Señor, naciones todas alabadle. Bueno, nos deja ese versículo. También dice: Señor, te alabaré entre los pueblos, a ti cantaré. Bueno, nos deja ese versículo bíblico también. Olga dice: buenos días, bendiciones. Graciela también dice, deja saludos. Mario Lorenzo: bendecido día, chicos, que Dios los bendiga. Gracias por un día más que nos provee el Eterno. Tenemos a, bueno, Mario también, Mario. Por aquí agrega que el Eterno Dios Todopoderoso los bendiga. Gracias, y Dios bendiga a la familia pastoral. Dios le siga dando sabiduría a nuestro pastor porque nos enseña siempre el tema rebeldía. Gracias, Padre Eterno. Y por ahora estaríamos al día por aquí.
0: Bueno, perfecto. Muchas gracias a todos los que se toman el tiempito y nos escriben, nos hablan. Bueno, la verdad que nos sentimos también muy bien cuando está esa devolución. Y si no pasa nada. La verdad que nosotros disfrutamos estando acá. Hablamos con Dani, hablamos con ustedes también. Charlamos y eso realmente nos hace muy bien. Así que porque aprovechamos bien nuestro tiempo, aprendemos de las escrituras, hablamos, conversamos, hablamos de la rebeldía como lo estamos haciendo ahora. Así que la verdad que muchas gracias. Saludo grande, dice por acá. Buen día, chicos. Hola. Hermosa mañana, saludo a mi familia y a la familia pastoral, familia Vera.
1: Bueno, un saludo grande para los Vera.
0: Muy bien,
1: linda familia, un abrazo grande para
0: ellos. Sí, excelente, un saludo grande ahí para todos, para toda la familia Vera. ¿Qué más tenemos por acá? Dice: bendiciones, chicos, a mi casa también me entraron. Entraron a robar.
1: Ah, a robar, claro.
0: Dice: hasta que llevé a la escuela a mi hija, ida y vuelta.
1: Claro, en ese momento.
0: Nada, en un ratito. Cuando salí no había nadie. Creo que también andan mirando hasta qué hora te vas a salir.
1: Conocen todos los horarios, te hacen inteligencia, por eso hay que tener la prudencia que corresponde, pero siempre, obviamente, encomendarnos a Dios, ¿no?
0: Sí, sí, eso es verdad. Así que bueno, hay que salir con mucha precaución hoy en día, ¿no? Aún, viste, salgas un ratito a hacer las compras, viste, si no, dejo la ventana abierta para que se ventile. Total, voy acá a la vuelta, nomás voy a comprar a la verdulería, voy a comprar un kilo de papa, me voy a hacer unos ñoquis. No, igual, cerrala, hay que tomar todas las medidas también necesarias. A cuidarse y mucho. Dice: hola, chicos, bendiciones a todos. Escuché que estaban hablando sobre la neblina. Sí, quería aportar que acá en Balcarce, Buenos Aires, ayer y hoy también está con neblina. Bueno, mirá. Sí, me imagino que debe ser buena parte del país, debe estar en esa situación, ¿no?
1: Sí.
0: Bueno, que tengan un hermoso día, chicos. Abrazo eterno. Saludos a la familia pastoral. Soy Marcela.
1: Saludos bueno, grande para Marcela.
0: Gracias, Marcela. Saludos. Desde Balcarce, de la provincia de Buenos Aires. Mirá la distancia que nos están escuchando.
1: Espectacular.
0: Qué lindo, qué lindo que lo

0: podamos acompañar ahí vía YouTube, me imagino que vía YouTube o vía web también puede ser. Muchas gracias, gracias también por estar ahí conectados con nosotros a esta hora de la mañana. A ver qué más tenemos por acá. Chicos, un temita de Alex Campos. Bueno, dale, no hay problema. Gracias, bendiciones. Cristian David. Bueno, gracias, Cristian. Chau, chau. Bueno, gracias para vos, Cristian. Ya vamos a poner un temita de Alex. Bueno, muchas gracias a todos los que se van conectando con nosotros. Vamos a continuar con el tema de la semana. Y también lo vamos a seguir de cerca. ¿Dónde es eso?
1: Balcarce.
0: Balcarce, Buenos Aires.
1: Sí, sí.
0: Tiene muy lindos lugares.
1: Hermoso, sí, sí. Muy bonito. Balcarce está ahí cerca de Tandil, si no me equivoco.
0: ¿Puede ser? Ah, sí. Mirá
1: si
0: vos.
1: La que no me acuerdo, pero
0: puede ser. Y esa postales me hacen mucho a esa parte de Tandil, ¿no?
1: Exacto.
0: Tiene mucha. No son sierras, ¿cómo se llama? Tiene. Bueno, tiene un nombre, no me
1: acuerdo. Mirá vos, no sabía.
0: Bueno. Bueno, muy lindo,
1: muy bonito, muy
0: Balcarce, lindo. Provincia de Buenos Aires. Bueno, gracias. Vayan contándonos un poquito de dónde nos escuchan y queremos conocerlo ahí un poco. Vamos vaciando donde más se pueda. Mientras nosotros vamos a seguir hablando de la rebeldía, ¿no? De la rebeldía, de la desobediencia, porque son las características del rebelde. No le gusta someterse, no le gusta obedecer. Y ayer el pastor hablaba algo que hoy como... La rebeldía está disfrazada también, ¿no? Disfrazada muchas veces de humildad, ¿o no?
1: Sí, sí, totalmente. Sí, ¿no? Es cierto.
0: Se disfraza de humildad, pero bueno, es un tipo rebelde porque sabe que quizás, camuflando un poquito el carácter, bueno, uno se puede aprovechar de otro, ¿no? Entonces, bueno, uno tiene que tener este cuidado. Claro que hoy nadie va a andar con el traje de rebelde hoy en día, porque obviamente el rebelde no está bien visto, qué sé yo, ¿no? Entonces, bueno, busca camuflarse o se va disfrazando de un montón de cosas, ¿no? Y cuando parecemos muchas veces cerca de Dios, nuestro corazón también está lejos, ¿no?
1: Sí, sin duda.
0: Y eso también es rebeldía, ¿eh? Porque la rebeldía muchas veces se disfraza de esa religiosidad, ¿viste? Lo decía el maestro en una situación, siempre cuando hablamos de y hablaba y confrontaba, ¿no? Jesús, y no porque lo hacía simplemente de rebelde, sino porque cuando se trataba de cosas que iba a contramano de Dios, y bueno, les chocaba también un poco. En Mateo 15, del 7 al 9, lo vamos a hablar, y creo que esto es un poco lo que hacíamos referencia, cómo la rebeldía muchas veces se puede disfrazar de humildad o de hasta muchas veces de la religiosidad, ¿no? Claro. Y en este texto de Mateo 15 hablaba de las cosas que contaminaban al hombre, ¿no? Le hablaba a los escribas y también a los fariseos, ¿no? Y en esta oportunidad, en el 7 más adelante, bueno, le dice eso, ¿no? Hipócritas, bien profetizó de vosotros Isaías cuando dijo, y ahí es donde lo vamos a leer en el 8, este pueblo de labios me honra, ¿no? Mas su corazón está lejos de mí, ¿eh? Pues en vano me honran enseñando como doctrinas mandamientos de hombre, ¿no? Usted se preguntará, bueno, pero ¿dónde está acá la rebeldía? Y bueno, justamente, ¿no? Cuando el rebelde, evidentemente, quien no se somete, no reconoce la autoridad también de Dios, entonces, bueno, está absolutamente lejos de Dios, ¿no? Y muchas veces, claro, hipócritas, rebeldes, podríamos nosotros decir, que capaz decía también eso el maestro, decía rebelde, ¿no? Pero decía textual, hipócritas, justamente cuando... De labios muchas veces honramos,
1: claro,
0: pero nuestro corazón está lejos, ¿no? Y cuando un corazón está lejos de Dios, eso es justamente la rebeldía, ¿no? Porque anda en desobediencia, ¿no? Porque no se somete, no reconoce a Dios como su autoridad máxima, entonces su corazón está lejos de Dios, ¿no? Y creo que esto muestra también una realidad, o una verdad, mejor dicho, que es la que Dios dice y muestra también en las Escrituras, ¿no? Y hoy la forma de rebeldía creo que también se expresa fácilmente, y es la que esa rebeldía que rechaza abiertamente a Dios, ¿no? De aquel que no quiere saber nada con la iglesia, que no quiere saber nada, no tiene un interés también espiritual, que eso hay mucha gente que lo expresa, gente que no conoce a Dios, por así decirlo, pero esa es notoria, ¿no? Porque dice, bueno, no voy a la iglesia, y eso lo encontramos en mucha gente que es incrédula, por claro. decirle alguna de alguna forma, que bueno, son aquellos que no van a la iglesia y que bueno, tienen su vida alejada también de Dios, no tienen un interés espiritual. Ahí te das cuenta que, listo, rechaza a Dios rotundamente, ¿no? Pero la rebeldía mucho más peligrosa no es esta, la que te acabo de mencionar, que aquel que está lejos de Dios, que ya por sí está lejos de Dios y no tiene un interés espiritual o por conocer a Dios, ya evidentemente va a tener sus inconvenientes. Pero la rebeldía mucho más peligrosa es la que justamente tiene esa apariencia también de espiritual, ¿no? Porque hoy, como nosotros, muchos de nosotros y ustedes que están del otro lado, vamos a una iglesia seguramente y cantamos y oramos y servimos y asistimos también a las reuniones y está fenomenal. Pero aún así, seguimos haciendo la nuestra. Eso es una rebeldía muy, pero muy peligrosa, podríamos decir, ¿no? Reitero, ¿no? Aquel que no conoce a Dios y anda en su propia rebeldía, bueno, ya rebelde porque él decidió estar lejos de Dios. Pero peor aquel el que realmente es el que viene a la iglesia, que tiene a Dios en su vida, aparte de su tiempo, pero de repente de su vida hace su propia voluntad.
1: Claro.
0: ¿No?
1: Sí.
0: O sea, le vive la vida que le parece, claro. ¿No? Y lo que parece muchas veces obediencia por fuera, porque uno dice, che, no, pero mira que vamos a la iglesia, mira que va a la iglesia, lo vemos toda la semana en la iglesia, pero por dentro vive en una independencia total, ¿no? Como lo hablamos el día de ayer, vive una vida tan autónoma, tan apartado a sí mismo, su propia voluntad, que bueno, por apariencia, pero porque lo vemos en la iglesia, decir, che, la verdad que sí. Un tipo...
1: Mirá qué educado.
0: Muy humilde, muy educado, exactamente.
1: Qué tipo tan sencillo.
0: Qué servicial.
1: Claro.
0: Pero sabe que por dentro su interés pasa por otro lado.
1: Claro.
0: Busca otra cosa. Su vida, por fuera de la iglesia, hace cosas que no corresponde o hace. Lleva la vida como hoy el mundo la puede llevar, ¿no? Y eso fue precisamente lo que Jesús, lo que leíamos. Denunciaba de los fariseos,
1: claro.
0: Porque los fariseos no eran personas paganas,
1: no.
0: Tampoco decir que eran ateos, tampoco no eran idólatras, como hoy podemos encontrar mucha gente en la calle que, bueno, reitero lo que te decía recién, no van a la iglesia y bueno, listo, ¿no? Ellos decidieron no tener a Dios y no mostrar un interés por la iglesia, ni mucho menos por su lado también espiritual,
1: claro.
0: Pero los fariseos eran personas que conocían las escrituras, ¿no? O sea, eran personas religiosas. Sin embargo, Jesús lo llamaba hipócritas porque con sus labios dicen una cosa, pero su corazón está lejos, ¿eh? Y la rebeldía muchas veces que no siempre se ve en las acciones, decir, bueno, el tipo rebelde porque claro. Hace que su vida lo que quiere,
1: sino en los actos.
0: Exactamente.
1: Bueno, el pastor decía el día de ayer, estos dos hijos, ¿no? Que uno lo mandó y dijo, sí, voy a ir, por supuesto.
0: Claro.
1: Contá conmigo, ¿eh?
0: Tal cual.
1: Exacto. Ahí voy a estar. No fue nada.
0: Y después ni se apareció, ¿no? Entonces, muchas veces esa apariencia,
1: sí.
0: Esa vida de apariencia que tanto problema nos trae la apariencia, eso es rebeldía.
1: Sí, totalmente. O
0: sea, llevar una vida de apariencia absolutamente es una rebeldía, ¿no? Hasta ahora la llevaste fenómeno, ¿no? Porque decía, no, pero voy a la iglesia, nada más, pero... pero crees que después afuera es como que te da toda esa legalidad, o que, bueno, una locura pensarlo también de esa manera. Si, bueno, total, yo después voy a la iglesia, me arrepiento. Una locura total. Si tienes ese pensamiento, huyan de ese pensamiento, porque es totalmente peligroso. Pero bueno, muchas veces es un acto absoluto de rebeldía, ¿no?
1: Sí, porque totalmente.
0: Decimos una cosa, aparentamos una cosa y después nuestras acciones son absolutamente otra.
1: Bueno, cuando la mamá, por ejemplo, llama a la nena, a la adolescente o jovencita ya a lavarle los platos y no lo hace, uh-huh. y pasa un tiempo y no lo hace, no lo hace, rebeldía.
0: Sí, sí, ¿no? Absolutamente. Claro, sí, sí, más vale. Sí, sí, absolutamente. No, coincido con eso, porque, bueno.
1: Al igual que cuando te mandan te mandaban a limpiar, ponerle algo de la casa, el patio, ponerle la vereda, algo. Éramos muy de eso. Sí, mamá, ya voy. Sí, bueno, sí, mamá, ya voy. Nunca ibas.
0: No.
1: Lo terminaba haciendo ella a veces, qué mal.
0: Sí, qué mal, es verdad. Y eso ya deja un antecedente.
1: Sí, sí.
0: Sin lugar a dudas. Sí, bueno, no, este lo voy a mandar, claro. No, ni siquiera va a ir. Entonces, bueno, ya nos vamos ganando esa etiqueta de rebelde. Y demás, ¿no? Pero es así, ¿eh? A veces uno cree, ¿no?, de que no está en la rebeldía, pero porque quizás no hemos hecho una vida tan superficial, tan terrenal,
1: claro.
0: tan de apariencia, pero después nuestro corazón está lejos, nuestras acciones, nuestro proceder, nuestra forma de hablar, nuestra forma de accionar, de cómo llevamos nuestra vida, cómo llevamos nuestra familia, cómo somos en el trabajo, cómo somos en nuestros emprendimientos, a la hora de hacer negocio, ¿viste? Decir, che, pero te aprovechaste de mí, me dijiste que esto ya estaba pago, y ahí es donde muchas veces dejamos mal el evangelio.
1: Sí, de alguna totalmente, forma, ¿no? Sí.
0: Porque ya te catalogan de que sos un estafador, de que sos un mentiroso, y de repente, claro, así, pero si este supuestamente iba a la iglesia, ¿no? Y lamentablemente dejamos mal el evangelio, dejamos mal a Dios, porque simplemente fue una apariencia lo que estábamos mostrando. Pero después nuestras decisiones se avanzaban en nuestras propias voluntades, claro. Y también intereses. Y eso es justamente rebeldía. Y no sería rebeldía si Dios no lo llamaría a los fariseos, a los religiosos, hipócritas también, ¿no? Entonces, como te decía, ¿no?, los fariseos no eran que no entendían las escrituras, o sea, conocían la ley, porque ellos mismos oraban, ayunaban, daban ofrenda, pero cuando Dios les habló a través de Jesús, lo rechazaron, o sea, porque amaban más, como dice la Biblia, ¿no?, amaban más sus primeras, sus propias ideas, Que la misma voluntad de Dios, ¿no? Entonces, es ahí donde, en ese mismo contexto, Jesús le dice, porque, bueno, son semejantes a sepulcros blanqueados, ¿no? Por fuera parecían muy, pero muy santos, pero por dentro había repugnancia de orgullo, autosuficiencia y, por supuesto, había una rebeldía total, ¿no? Porque el mismo Mesías estaba siendo revelado como el Mesías y ni bolilla le dieron.
1: Claro.
0: O sea, lo rechazaron por completo, ¿no? Estaba con ellos, les estaba enseñando, les hablaba, y de repente, claro, era tal el nivel de orgullo que, claro, ya olvídate que iban a reconocerlo como Mesías, ¿no? Estaban tan metidos en sus propios intereses, en sus propios negocios internos, que, bueno, la rebeldía justamente se expresaba en decir, bueno, ¿quién es este? Vos sos un mentiroso, sos el hijo del diablo, ¿no? Y los terminaron rechazando, ¿no? Entonces, ¿cómo la rebeldía comienza? Cuando dejamos a Dios en nuestra vida totalmente lejos de nuestras decisiones, lejos de nuestra creencia, y digo creencia en cuanto, bueno, cuánto yo le creo a la hora de que eso se refleje en una decisión y en una elección, ¿no? Lo que menos pensamos a la hora de tomar una decisión, che, ¿está bien lo que estoy haciendo? La decisión que tomé, lo que voy a hacer con mi vida, a ver, ¿está alineado lo que Dios dice o no? Y no, mayormente todas las cosas que hacemos van a contramano, o sea, contradicen a Dios, ¿no? Entonces, es ahí donde justamente hay que revisarnos también a nosotros, ¿no?
1: Claro.
0: Porque si Jesús decía, de labio me honran, pero su corazón está lejos, eso evidentemente es una rebeldía disfrazada, no sé, de espiritualidad o religiosidad o de humildad, no sé, simplemente...
1: El cuestionar. También, ¿no?
0: Apariencia. Sí. Exactamente. ¿Cómo, Dani?
1: Que digo que el cuestionar, como cuestionar. Decía Pastor el día de ayer, ¿no? También es una clara posición de rebeldía, más allá que le pongan otro nombre. Cuestionar es oponerse, es ponerse en rebeldía frente a, primero, lo que dice Dios, evidentemente, si eso llegara a pasar, que seguramente pasa, y cuando cuestionamos a alguien, ¿no? Una persona, sí. Cuando cuestionas a tu papá, a tu mamá, a un hermano, un pastor, un líder, al no sé, al gerente, al encargado, cuando cuestionamos, entramos en ese terreno peligroso de la rebeldía, aunque muchos, bueno, quizás traten de darle otro nombre, ¿no? Bajarle un poco el tono, pero termina siendo rebeldía igual cuando cuestionamos. Y la verdad que estamos llenos de cuestionadores. Nosotros somos muy cuestionadores. Lamentablemente estamos cuestionando continuamente porque no nos parece, no nos gusta, no va de acuerdo a lo que nosotros creemos o pensamos o a los gustos nuestros y demás. Y estamos continuamente cuestionando. Por eso es algo, es un análisis que tenemos que hacernos. Somos muy cuestionadores. ¿No?
0: Sí, muchísimo.
1: Estamos cuestionando todo el tiempo. Cuestionamos qué pasa en casa, cuestionamos esto, cuestionamos lo otro. Qué loco, ¿no? Porque es como que cuando cuestionamos generamos esa... no sé, esa falta de es como que dañamos un poco la atmósfera, por decirlo así, ¿no? Y cuando de repente pasa... No me gusta, a mí no me gusta.
0: Claro.
1: Pero sí, pará, sí. Estamos todos de acuerdo. ¿Por qué no te gusta? A ver, porque no me gusta.
0: Claro,
1: no me gusta. Sí, sí. Bueno, claramente que si de repente estamos hablando de algo que tiene que ver con principios y con valores, bueno, está bien, qué sé yo. No, nos puede, el pastor decía, podemos discrepar. ¿No? Yo discrepo. Sí. Pero en cuestiones, ¿viste? Donde quizás nos toca ceder y plantarnos con una posición simplemente porque me quiero plantar. Cuando quizás podría ceder y decir, bueno, dale, baja un poco y cedes y ya está. Y demás. Estoy hablando en cosas, no sé si la palabra superficial es, cosas comunes. Ponele una comida, sí, se me ocurre, sí. ¿No? O algo en la casa, qué sé yo, cuestiones por el estilo. Vuelvo a repetir, en caso que no tenga nada que ver con principios y con valores y cosas que sabemos que evidentemente tenemos que discrepar, pero en cuestiones a veces nos gusta, ¿no? Cuestionar o poner,
0: es verdad,
1: ¿sí?
0: Es verdad.
1: A mí no me gusta, a mí no quiero, sí. No voy a comer. ¿Por qué? Si está rico, no voy a comer.
0: Claro, claro.
1: Pero no solamente por uno, ¿viste? Que sí, ya está mal, desde ya nos estamos haciendo mal porque estamos sembrando algo, sino lo que... Cómo lamentablemente se cambia esa atmósfera. Porque evidentemente, viste, como se capta la atención de todos ahí en la mesa, pero ¿por qué no querés comer? Y ya se enturbia todo, viste, feo. Digo, por eso, que Dios nos ayude, ¿no? Porque a veces, por cuestiones tan no sé, tan comunes, por decirlo así, nos gusta ahí como rebelarnos, nos de gusta buena, como ponernos en rebelde, tomar esa posición de rebeldía y no está bueno.
0: No, para nada. Creo que son esas cosas que ya las tenemos tan incorporadas que bueno, las terminamos también afianzando con nuestras decisiones o con nuestras actitudes, porque cuestionamos, murmuramos también todo el tiempo, entonces bueno. Creo que evidentemente que ante los ojos de Dios no hay nada que uno tenga que ocultar, ¿no?
1: Claro.
0: Como de qué es lo que somos, ¿no? Pero bueno, lo hacemos porque somos tercos, porque somos obstinados.
1: Queremos hacernos ver también a veces.
0: Sí,
1: ¿no?
0: Sí, es verdad.
1: Por querer hacernos ver, por querer llamar la atención, por querer ser un poco la estrella del momento, ¿viste? Che, todos están de acuerdo, menos vos, ¿por qué? No, porque yo no estoy de acuerdo.
0: Claro.
1: Y cuestiones para el estilo, ¿no? Así que, bueno, nada, está bueno. Lo que estamos aprendiendo esta semana está buenísimo, porque si lo quieres llevar a la casa, lo quieres llevar al ámbito laboral y demás, a veces no nos pasa esto, ¿no? Al contrario, decir, dale, vamos por tu idea, dale, vamos por la tuya, vamos, hagamos lo que. Y ponernos en esa, no quiero. ¿Y por qué? Y en el fondo es porque te rebelaste, porque quizás no hacen lo que vos querés que hagan, ¿no? Y eso también, la verdad, que no está bueno. Siempre está bueno apoyar al otro, qué sé yo, sea en la casa, lo que pueda pasar en la casa y demás, sino no ponernos en esa posición de llanero solitario.
0: Exacto,
1: ¿no? De llanero solitario y creértela, creer que tenés la razón y demás, ¿no?
0: La verdad que sí. cuánto favor
1: hemos perdido también,
0: cuánto hemos perdido, tal cual, ¿eh? Cuánto hemos ganado con esa actitud y cuánto hemos perdido. Y te puedo asegurar que es más lo que hemos perdido, sí, que lo que hemos ganado. Estamos de lo por hecho, de no por seguro que es así, ¿no? Entonces, bueno, creo que hablarlo y verlo también de esta manera, te das cuenta que, bueno, seguir sosteniendo esa actitud de rebeldía. Y la verdad que no conviene para nada, o sea, no te va a traer ningún tipo de provecho, ningún tipo de bien, simplemente seguir obstinado. En algún momento te vas a dar cuenta que no tenía razón, pero bueno, hoy es tal el nivel justamente que se maneja de orgullo, que bueno, hasta alguno ni siquiera, aún sabiendo que tenés que vos, lo van a reconocer, ¿no?
1: Claro.
0: Pero bueno, es algo que ustedes tienen que ir trabajando, todos personalmente trabajando, y bueno, hasta que nos demos cuenta de que hoy Dios valora nuestra la verdad, ¿no? Nuestra honestidad en lo que realmente somos, reconociendo también los errores, y bueno, seguramente Dios tendrá esa misericordia para darnos una nueva oportunidad, ¿no? Pero bueno, a tener mucho cuidado con las cosas que van girando en nuestros pensamientos, en esas ideas. Hoy, qué sé yo, uno de los mayores peligros, saber de que, qué sé yo, podemos creer de que estamos haciendo las cosas correctamente, pero porque vos crees a sí mismo, ¿no?
1: Claro.
0: Y quizás por eso hablamos de eso, de esas cosas que religiosas que muchas veces nos hacen pensar de que, bueno, está todo bien, ¿no? O sea, creemos que está todo bien porque o porque venimos a la iglesia, o porque servimos en tal lugar, porque oro antes de las comidas, porque oro cuando me voy a dormir, y listo. Y creo de que, listo, con eso estamos bien, en realidad, ¿no? Y es suficiente, pero ¿estamos realmente sometidos a Dios? ¿O crees que está todo bien porque vas toda la semana a la iglesia o porque servís en tal lugar y demás? ¿Crees que está todo bien por eso nada más? No, se trata de estar sometidos y obedeciendo lo que Dios dice, ¿no? Ahí es donde uno tiene que ejecutar y hacer justamente. Pero bueno, para que eso ocurra, tenemos que hacer morir todo lo que recién le contamos, ¿no? Las críticas, las murmuraciones, el orgullo, la soberbia y demás. Cuando empecemos a abandonar eso, ahí te das cuenta que es lo que realmente hoy en día uno puede trabajar, ¿no? Pero bueno, basta de justificarnos, ¿eh? Hoy el rebelde, ¿viste?, está permanentemente justificándose. Yo soy así, Dios me entiende. Bueno, pero no es para tanto lo que cometí. Tampoco es para hacer un escándalo, un espamento. No creo que Dios piense eso de mí. Bueno, en fin, cuántas cosas que van girando en nuestro pensamiento, intentando justificar las actitudes que tenemos también en la vida, ¿eh? Creo que la obediencia es lo que realmente nos hará personas que estén a cuenta también con Dios, y saber que, bueno, estamos haciendo lo que Dios es correcto, que es lo que Dios quiere que hagamos correctamente, que es obedecer, ¿eh? Hoy, en la época, en el tiempo donde vivimos, donde se valora mucho la apariencia, ¿no?, espiritual, bueno, para Dios la apariencia espiritual es nada, ¿no? No se dejen llevar por la apariencia, porque uno se va a presentar y decir, no, mirá, qué tipo humilde, qué tipo sincero, ¿no? Y por adentro, un tipo rebelde que hace desastre con su vida, con sus decisiones y demás, ¿no? Bueno, no se dejen llevar. Tengan cuidado con esa apariencia externa, esa apariencia también espiritual, porque Dios siempre está mirando, mide nuestras vidas con respecto a cuánto obedientes fuimos, ¿no? No importa cuánto creciste o obtuviste, ¿no? Dios va a ver la medida de tu obediencia, la desobediencia que hay en tu corazón, ¿eh? El mejor ejemplo fue Jesús, eso está absolutamente claro. Dice que se humilló a sí mismo, haciéndose obediente y obediente hasta la muerte. Esto lo está en Filipenses 2:8. Dice, bueno, justamente esto, ¿no? Como él, siendo rey de reyes, señor de señores, se humilló a sí mismo, ¿no? Y haciéndose obediente también hasta la muerte, es lo que realmente para nosotros es nuestro mejor modelo también a seguir, ¿no? Hay que humillarnos, hay que hacernos verdaderos servidores. Aquel al que se humilla, Dios lo exalta, y aquel el que Seguramente muestra un mejor servicio también para con los demás. Bueno, vos quedás tranquilo que Dios te va a prolongar y te va a poner en el lugar que corresponda, ¿no? Así que, bueno, ahí está. Para que pensemos, reflexionemos un poquito. Bueno, ¿qué es lo más importante, ¿no? Obedecer o simplemente asistir, ¿no? Como lo hacemos cada fin de semana. Asistimos nada más. Bueno, asistimos, ¿eh? Pero eso es más importante que el obedecer. Bueno, simplemente para que bien, nos hagamos esa pregunta y bueno, pensemos en qué situación está también nuestra vida, ¿eh? Bueno, tenemos mucho más para disfrutar. Estamos llegando de a poquito al mediodía, ¿eh? A las 12 del mediodía, con una temperatura que ya la fuimos también actualizando. Le fuimos, sí, contando también la máxima para el día de hoy. Habíamos dicho
1: 17
0: grados, ¿no? Sí. Bueno, bien, agradable. ¿Eh? Arrancó el cielo con algo de nubosidad. Sí, va a estar buena parte también del día, pero no deja de ser un día pero maravilloso, ¿eh?, que estamos teniendo junto a todos ustedes, disfrutando de un clima bárbaro, un otoño realmente espectacular, de un mes de junio que ya está entre nosotros. Bueno, que promete y mucho, ¿eh? Bueno, vamos a continuar con el tema de la semana en un rato, ¿te parece, Dani? Porque nos, dale, queda. Bueno. Nos queda también en la tarde con Vane, tenemos la hora de llamada también en el día de hoy. Bueno, tenemos una nutrida tarde para compartir con todos ustedes, ¿eh?

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0: Bueno, hoy tenemos la hora llamada en familia, recuerden ustedes asistir, no se olviden a conectarse, mucha gente que también se conecta vía online virtual, para los que están también en otras partes del mundo, en otras ciudades también. Pero bueno, también hay muchas casas, hogares que hoy abren sus puertas también para recibir la hora llamada. Bueno, y qué lindo momento es eso, ¿no? Porque llegan los vecinos, llegan la familia, llegan conocidos, llegan de otro barrio, llegan de otro distrito. Bueno, qué sé yo. Y se van sumando a la hora llamada también en familia. Y esto ya se volvió un lindo hábito entre los mendocinos, ¿eh? Bueno, ¿qué esperás vos para sumarte a la hora llamada? Hoy podés ser parte, tan solo tenés que comunicarte con nosotros, al 261-384-2553. Estamos en contacto, por supuesto, para que ustedes se puedan sumar y nos pueden, no solamente nos dicen, chicos, yo quiero ser parte de la hora llamada. Listo, más que suficiente para que, bueno, puedas sumarte a uno, bueno, dice, chicos, yo voy todo el tiempo, busco de Dios, estoy conectado todo el tiempo, en mis tardes, mañana, noche, pero cuando hay algo que no me gusta, dejo de ser esa persona dada, como persona pecaminosa, porque no voy...
1: Sí.
0: No, porque no voy a dejar que el diablo me robe nunca más nada, Pero ser entendido a lo que quiero decir. Bueno, muchas gracias. Muy buena la radio, el canal, etcétera. Bueno, muchas gracias. Bueno, muy bien. Ahí deja también soporte también al tema de la semana. Bueno, muy bien. Muchas gracias a todos. Bueno, acá nos dejan también un mensaje, después lo vamos a leer, es un poco largo, no sé si es un mensaje que también en cadena, ya en un rato lo vamos a chequear también. Bueno, hola, bendiciones. Chicos, cuando piden un tema en la radio y no lo pasan, es rebeldía. puede ser. ¿Qué tema nos pido acá? Y no sé, estoy pensando, que ¿nos pidieron algún tema? Creo que no han pedido temas esta mañana.
1: A veces suelen pedir, la verdad que no sé, esta mañana no sé.
0: Bueno, ahí vamos a preguntar, ¿qué tema pediste? Que nos mandó que un mensaje. Bueno, ya vamos a preguntar. Bueno, a ver, ¿qué más tenemos por acá? Dice, buenos días, chicos. Linda jornada, le deseo también para todos. Muy bien, desde Bariloche nos escriben. Vemos saludos desde Bariloche.
1: Qué lindo,
0: Bariloche. Agradecidos de un hermoso día, escuchando la transmisión como todas nuestras mañanas, nos cuenta por acá. Mirá, qué bonito. Acá nos mandó un material, a ver si lo podemos ver. Desde Bariloche. Mirá qué lindo está Bariloche, soleado. Ya acá veo el cielo celeste, despejado. A ver si lo... No conozco Bariloche,
1: No, yo tampoco. Imagino que a esta altura ya Bariloche espera nieve, ¿no?
0: Mirá esa verdulería.
1: Claro.
0: Mirá con la tele prendida ahí. Muy bonito, Mirá qué linda.
1: Sí, conocemos Bariloche.
0: Sí, conocemos, ¿eh? Estamos ahí, mirá, bien. Che, pero qué lindo lugar, ¿eh? ¿Qué calle será eso? ¿Será una calle principal, céntrica?
1: Me imagino.
0: Alguno, mirá, que estaba pispeando, ¿cómo se llama? Mirá la verdulería, ¿cómo se llama?
1: ¿Cómo se llama? Somos... No alcanzo a ver.
0: Mirá, Somos Productores, dice.
1: Ah, mirá. Qué bueno,
0: El Shaddai.
1: El Shaddai.
0: Mirá, la buena... ¿Semilla puede ser? Que
1: Puede ser.
0: A ver. Re chusma era, viste, los que paran el video.
1: Es verdad. Sí, somos un poquito. El Shaddai,
0: la buena semilla. Mira, tiene un número de WhatsApp ahí. Podemos
1: pedir un kilito de...
0: Hacer una ensalada de frutas.
1: Claro.
0: ¿Por qué no se hace ensalada de fruta en otoño, invierno?
1: La verdad que no sé, pero...
0: ¿Será porque es más cara?
1: Y seguramente hay muchas frutas que son de estación y por eso quizás en verano abundan más.
0: Pues bueno, ahí está, visitando un poquito Bariloche. Mirá esa verdulería bien completita.
1: Sí, de todo, muy bien.
0: Muy de todo, bien. Excelente. Ordenado. Bueno, a los que nombren la verdulería El Shaddai van a tener un 10%. Nah, entiendo. Bueno, saludo grande ahí. Si hay algún cliente, mire, llévese unos limones que se ven espectaculares. ¿Habrá ahí fruta
1: mendocina?
0: ¿Verdura mendocina?
1: Yo creo que sí.
0: Y bueno, vamos a preguntar a ver
1: algún,
0: si
1: algún
0: si
1: no verdeo sé. Debe haber.
0: ¿Algún, ajá, alguna algo una verde,
1: espinaca,
0: ¿no?
1: Alguna acelga, algún pimiento, tomate, creo que no, pero alguna de esas verduras me imagino que debe haber.
0: Muy bien, ¿eh? Un saludo ahí, vayan a comprar esa verdulería, ¿eh? Que tienen ahí, están prendidos a Gillette TV, ¿eh? Excelente. Está en una esquina, después queremos saber más datos, cosa que cuando vayamos a Bariloche tenemos que ir ahí.
1: Sí, hay que ir.
0: A la verdulería del Shaddai. Bueno, ¿cómo están, chicos? Hace mucho que no escribo, dice por acá, ¿eh? Quisiera escuchar el tema Abre el Rollo. Mirá qué buen tema, ¿eh?
1: Qué lindo tema, ¿eh?
0: Ahí está, pidieron un tema. Este tema lo vamos a pasar, porque no queremos ser rebelde, no queremos pasarlo.
1: Homenaje al Salvador 2020.
0: ¿Cuál?
1: ¿Abre el Rollo?
0: Sí, Abre el Rollo.
1: ¿2024 puede ser?
0: Ah, pensaba que estaba chequeando ahí.
1: No. Pregunto.
0: Lo busco, puede si ser. Querés. Sí, lo buscamos, sí. Porque está ahí ya en el.
1: Sí, ya está.
0: En nuestro canal.
1: Sí, totalmente. Lo pueden escuchar.
0: Bueno, escúchenlo ahí.
1: Sí, totalmente.
0: No, mentira. Sí, igual se lo vamos a pasar, ¿eh? A ver el rollo de temazo, ¿eh? Un saludo al grupo de la hora llamada Más Valiente que Ayer.
1: Mirá.
0: Muy bien, ¿eh? Saludo ahí Más Valiente que Ayer, que hoy van a tener la hora llamada. También en el día de hoy, ¿eh? Ah, claro, acá nos recuerden que pidieron un tema de Alex Campo. Tenés razón, ahí está. Ahí no, nos habían pedido un tema de Alex Campo. Ahí debemos. Así que ya tenemos que
1: ya
0: pasar.
1: Lo vamos a
0: abrir el rollo. Vamos a pasar un temita de Alex Campo para no ser rebelde y cumplir con todos nuestros oyentes que tantos amamos. Oyentes, televidentes también, obviamente, que ahí que están prendidos junto a todos nosotros. Bueno, gente, nosotros vamos a continuar. Tenemos el tema de la semana. Ustedes saben de qué es el tema del cual, bueno, apartamos un tiempito para hablar, y creo que esto es interminable, y las escrituras, la verdad que nos enseña también un montón de eso. Y bueno, creo que así como hablamos de la rebeldía, obviamente uno tiene que, la rebeldía que está asociada a la desobediencia, por supuesto uno tiene que también hacer mención de la obediencia, ¿no? Y es ahí donde uno tiene que obedecer. En la obediencia también está la bendición. Y bueno, creo que es ahí donde se expresa, ¿no? Muchas veces la rebeldía se esconde detrás de, como decíamos, disfrazada, lo decíamos un poquito en la mañana, detrás, o se disfraza de apariencia.

0: Está cayendo nieve ya, o es muy temprano, ¿no?
1: No, no sé si está cayendo, pero yo creo que ya, ya empiezan a esperar que caiga nieve, ¿no? Que es uno de los principales atractivos en invierno, más allá de los hermosos paisajes y demás.
0: Muy bien, muy bien. ¿En alguna oportunidad con eso, Bariloche, vos, Dani?
1: No, Chiquil, no conozco, me encantaría. Bueno. No conozco, pero me gustaría mucho conocer algún momento.
0: Tenemos que ir a conocer.
1: Hay que hacer un viajecito.
0: En alguna oportunidad tenemos que ir, exactamente. Bueno, muy bien, ahí está, haciendo un poco. Ustedes vayan contando dónde son y vamos ahí un poco buscando material y que de dónde nos escuchan.
1: Bueno, mira, tenemos a ver, Gaby que nos está escuchando desde Venezuela.
0: ¿Venezuela? ¿Qué parte de Venezuela será?
1: No nos dice. No importa. Pero le mandamos un abrazo grande.
0: Por supuesto, un saludo
1: Italia
0: grande.
1: Italia Gaby, no sé si. Posiblemente se llama Italia, ¿por qué no? Así que le mandamos un abrazo grande.
0: Italia Gaby de Venezuela.
1: De Venezuela, muy bien.
0: Excelente.
1: Tierra de las arepas, ¿no?
0: De las arepas. Sí, tengo muchas ganas de probar una arepa. Dice que son muy ricas.
1: Sí, es verdad.
0: Son muy ricas. Bueno, habrá que. Algún venezolano por acá que las vende. Debe haber.
1: De Caracas.
0: Mucha música.
1: Nos confirma, le mandamos un abrazo grande.
0: Ah, de Caracas. Muy bien. Caracas. No conozco tampoco, pero es muy lindo. Es una. De las principales ciudades, ¿no? Capital, por
1: Gaby
0: supuesto.
1: Gaby Sánchez se llama, ahí nos da el nombre.
0: Muy bien, qué bien, Gaby. ¿Y qué hace Gaby ahí en Caracas? Bueno, quería saber.
1: Le preguntamos, está conectada a esta hora, y así que le podemos preguntar.
0: Porque puede ser una argentina en Venezuela, ¿no? O puede ser propia ahí que sea venezolana, ¿no? Y que nació ahí, que nos conoció y está con nosotros, ¿no? Mientras aprovechamos y charlamos con los oyentes, ¿no? Bueno, mientras nos van contando ustedes cómo van pasando la mañana y de dónde son, nos parecía importante repasar esta historia en Mateo 21, 28 al 32, que cuenta esta parábola de la de los dos hijos. Que dice, pero ¿qué os parece? Un hombre tenía dos hijos, acercándose al primero le dijo, hijo, ve hoy a trabajar en mi viña. Respondiendo, él dijo, no quiero. Pero después arrepentido, fue. Y acercándose el otro, le dijo de la misma manera, respondiendo, sí, señor, sí, voy. ¿Y qué pasó? Y no fue. ¿Cuál de los dos hizo la voluntad de su padre? Dijeron ellos, el primero. Jesús le dijo, de cierto os digo que los publicanos y las rameras van delante de vosotros al reino de Dios. Porque vino a vosotros Juan en camino de justicia y no le creíste. Pero los publicanos y las rameras les creyeron y vosotros viendo esto, no os arrepentisteis después para creerle. Bueno, una interesante parábola que tiene mucha enseñanza. Y claro, cuando uno piensa en la rebeldía, como decíamos, imaginamos a alguien que discute, que grita, viste, que se opone, que desafía a la autoridad. Tenemos esa referencia, ¿no? De rebelde que viene gritando, viene imponiendo todo que se discute, que se no sé si se para de manos, ponele, puede ser, pero que no se queda callado, viste, se opone todo, discute todo, desafía. Sin embargo, acá Jesús muestra algo muy, muy interesante también, ¿no? Porque hay una rebeldía quizás totalmente contraria o diferente a la cual conocemos, ¿no? O a la que creemos que es el que discute, levanta la voz, prepotente, ¿no? Sino que hay un Dios que Jesús muestra una rebeldía distinta, ¿no? Casi silenciosa, interna, ¿no? Porque hay personas que dicen, sí, señor, sí, amén, contá conmigo, voy a hacerlo, sí, voy a ir, pero después no obedecen, después no van, después les importa nada si lo hacen o no lo hacen, ¿no? Y a los ojos de Dios, la obediencia, por supuesto, como decíamos recién, vale pero muchísimo. Más que cualquier otra cosa, sacrificio, como dice también las Escrituras, más que cualquier otro sacrificio, la obediencia es mayor y es mejor. Y muchos creemos que, claro, el hijo rebelde es el que dijo

0: no quiero, ¿no? Inmediatamente uno decía, pero mirá cómo le contestó al padre, ¿no? Dijo, no quiero. Y seguramente muchos de sus hijos le habrán contestado en alguna oportunidad, no, no quiero, no quiero, rebelde. Y de repente, bueno, capaz que como cuenta la parábola, después fue y lo hizo, se arrepintió y después fue. Claro, muchos en una primera instancia creemos de que el rebelde es que en que el padre cuando le dijo que hicieran algo, dijo, no, no quiero, no quiero. Y quizás todos podemos tener esa versión, esa etiqueta de decir, ese es un hijo rebelde, ¿no? Sin embargo, bueno, Jesús muestra que el más peligroso o es más desobediente que el que dijo voy, o el más rebelde justamente que dijo voy y que después nunca, nunca fue, ¿no? Y el padre tenía, obviamente había dado una orden sencilla que era ir a trabajar también a la viña. O sea, no era una sugerencia, era una instrucción, porque era el padre y había también un mandato, ¿o no? Cualquiera sí. Padre que mande, y bueno, uno sabe que si papá manda y uno tiene que ir. O sea, no era una sugerencia, había que ir a trabajar a la viña. Era la instrucción que el padre le había dado, ¿no? Entonces, claro, y acá trayéndole un poco a lo que venimos trayendo o aprendiendo juntos, es simplemente querer hacer mi propia idea y no la de Dios, que es nuestro padre, ¿no? Vivimos así todo el tiempo, ¿no? La rebeldía expresada también de esta manera. Cuando el padre habló, el hijo respondió, no quiero, en una primera instancia. Fue una respuesta incorrecta, claro. Es verdad. Sí. ¿Fue la actitud rebelde? Sí, porque se opuso. Dijo, sí, no, totalmente. No quiero. O sea, no vamos a negar que fue una actitud rebelde, claro. Sí. Pero tuvo algo, una diferencia que es la que Jesús destaca en esta parábola, reitero, es una comparación que Jesús hace. Que fue la de reconocer su error, porque dice arrepentido después.
1: Claro.
0: Reconoció su error, después reflexionó, pensó, se arrepintió y terminó yendo y fue a cumplir con la tarea que el padre le había encomendado, ¿no? Y Jesús enseña, la verdad, que con esto, cómo Dios puede, evidentemente, trabajar también en ese corazón duro, endurecido, y Dios puede, si cuando uno realmente reflexiona y le da también ese lugar a Dios, uno puede reaccionar. Y Dios puede transformar a una persona que admite que se equivocó, ¿no? Y eso es un poco lo que el rebelde hoy en día le está costando también hacer, ¿no? Pero vos fíjate que ya la rebeldía ya estaba en el corazón.
1: Claro.
0: No en el corazón de aquel al que inmediatamente dijo, no, no quiero, pero después fue porque hay algo que le removieron en el corazón, dijo, no, tengo que ir, la verdad contesté mal, actuó justamente su espíritu, dijo, no, está incorrecto lo que estoy diciendo, me arrepiento y voy. Pero vos fíjate que en aquel el que dijo que sí, ya justamente estaba trabajando la rebeldía también en su corazón, porque ya había una determinación en su vida, o sea, ya había una determinación de decir, bueno, y eso un poco lo que hablamos un poco en la mañana, ¿no?
1: Sí.
0: Quiso aparentar que estaba todo bien, de que quiso aparentar que era un hijo también obediente, pero después, evidentemente, que se hizo conforme a lo que había también en su corazón.
1: Sí, sí,
0: que era rebelarse y hacer lo que él quería. Y él no quería ir a trabajar. Él quería quedarse y no fue. Entonces prefirió quedar bien y pensó que, bueno, iba a quedar bien diciendo, bueno, sí, sí, papá, quedé tranquilo que voy a ir. Y después ni se apareció.
1: Ni se apareció,
0: ¿no?
1: Claro.
0: Y pensó que el tipo era astuto, ¿no?
1: Claro.
0: O sea, decía, bueno, listo, mirá cómo. Mirá, pero total, no voy. Ya quedé bien diciendo que voy, pero obviamente que Dios esto no lo pasa por alto, ¿no?
1: Sí.
0: Y Dios, evidentemente, te das cuenta cómo realmente cambia cuando una persona se arrepiente, sí, admite también un error y, bueno, deja su orgullo de lado. Y bueno, esto es como Dios también lo cambia también a esa persona, ¿no?
1: La verdad que está bueno, porque nos abre un panorama bastante interesante en nuestra vida cotidiana para saber, o por lo menos tener el recaudo, ¿no? Uh-huh. En este caso de ser precavido a la hora de cuando te encontrás y que alguien te dice, contá conmigo, ¿eh?
0: Uh-huh. Sí.
1: Ojo, contá conmigo porque yo voy a estar. Yo creo que en un porcentaje debe terminar pasando que es así, que de repente una persona que te dice eso, pero también hay que estar muy atento porque puede fallar. Porque sí, esta persona, claro. Imagínate a alguien que le dice, che, mirá, necesito esto, que vayas a tal lugar. Sí, contá conmigo, yo voy, no hay ningún problema, después no aparece. Y de esto no, nos puede haber pasado a nosotros mismos también, de haber quizás prometido algo, decir sí, voy, o por protocolo, por decirlo así, ¿no? Por protocolo, sí, simple, sí, por sí. Cumplido, decir que sí, o por no quedar mal, o por, qué sé yo, tantas cuestiones. Pues, internamente, estás loco, si cree que voy a ir... ¿Pero qué le pasa? ¿Qué me vio? ¿Cara de qué? Claro. Pero por afuera, viste, para quedar bien, para quedar humilde, para quedar servicial, para quedar lo que sea, después terminamos siendo todo lo contrario, ¿no? Esto de mostrarse muy servicial por afuera, muy educado por afuera, muy, no sé cómo decir, ¿no? Como de repente muy atento a todo. Pero en tu casa no levantás un tenedor, no, ponele, no, y por claro. afuera sos el más, o somos los más, qué sé yo, los más serviciales, y los más perdón, los más atentos, los más cordiales. Los más corteses, viste, educados. Sin embargo, en tu casa, la verdad que no pasa lo mismo, ¿no? O sea que por ahí quizás esto nos sirve también para ver esta clase de comportamiento. Porque protocolarmente y para lo que sería una forma de educación, si querés, pero aparente, ¿no? El que contestó bien, aquel que habló bien, aquel que, bueno, fue el que políticamente correcto dijo como tenía que contestarse, ¿no? Sí, voy a ir, claro que estoy, voy a contar conmigo. Sin embargo, claro, no sí. había un compromiso interno, no había un compromiso, no había una responsabilidad. Sin embargo, el otro, que por ahí quizás un poco más transparente sí, en sí, su sí, forma sí. de pensar, que pues, está loco, no voy nada, después... internamente claro. voy a tener que ir
0: voy sí, a tener, sí, claro, obvio,
1: evidentemente sí. eso hay que irlo cambiando también porque tampoco podés ir con ese año acá estoy bueno sí. qué iba a hacer tuve que venir me quedo otra que está bueno el estar pero también eso también tenemos que mejorarlo, ¿no? Creo que esto nos pasa cotidianamente, ¿no? Muchas veces a nosotros nos puede pasar con alguien más en el trabajo, en la misma familia o en lo que sea, y como la escritura nos abre un panorama bastante interesante del comportamiento humano, de la psicología humana, muchas veces cómo funciona, como muchas veces para quedar bien decimos que sí, para quedar bien, para quedar educados, protocolarmente correctos y demás decimos que bien, después no hacemos nada. Y bueno, como muchas veces puede pasar, ¿en quién confías vos? Aquel que te dice, no sé, che, voy a ver. O aquel te dice, no, cortá conmigo. O sea, que voy a estar con vos, ¿eh?
0: Sí, sí, yo confío en ese.
1: Y bueno, así nos va también.
0: Y sí, por eso. Y sí, claro. Y
1: tal cual, pasa de esa forma. ¿No? Como la escritura nos amplía un panorama bastante interesante, ¿no? De la vida cotidiana, ¿no?
0: La verdad que es cierto, pasa esto de forma constante y es como decís vos, ¿no? Y así nos va, y es que como muchas veces terminamos nosotros engañados o también decepcionados, ¿no? Y bueno, porque lamentablemente uno termina confiando, agarrándose a ese tipo de personas y que después a la larga te das cuenta que era simplemente, era una fachada, era protocolo. Nada más. Y después creo que es donde nos llevamos tremendos fiascos por, bueno, muchas veces quedarnos con ese tipo de personas, ¿no? Por eso uno tiene que evaluar muy bien, saber, primero es un poco de cómo a veces reaccionamos también nosotros y después saber en quién vamos a confiar y de qué personas también nos vamos a rodear también, ¿no? Porque eso realmente también se nota y es cada vez más visible y también notorio, ¿no? Así que, bueno, creo que es un ejemplo extraordinario cómo Dios expone también este dos tipos de personas porque claro, inmediatamente uno puede tener la referencia, la idea de que el rebelde es el primero que dijo, no quiero, no voy a ir a trabajar, ¿no? Pero después hay algo que internamente, bueno, cambió y
1: se arrepintió.
0: Y se arrepintió, exactamente. Y ante Dios, aquel el que se arrepiente, pero le abre puertas absolutamente por todos lados y es lo que justamente terminó pasando, ¿no? Pero a veces hoy en día no nos quedamos con aquellos que simplemente son apariencia o creemos que en realidad a Dios le engañamos diciendo también de esa manera, ¿no? Porque es verdad, hoy en día quizás vos le decís a alguien, decir, bueno, no, sí, confía en mí y después te olvidás y demás. que probablemente engañes a un montón de teniendo esa actitud, engañes a un montón de personas y te salga. Pero a Dios, te puedo asegurar que a Dios eso jamás lo vamos a poder burlar también de esa manera, porque Él conoce también nuestro corazón. Y es ahí donde uno tiene que tener cuidado, claro, ¿no? De que si nuestro sí, que nuestro compromiso fue sí, voy, bueno, que sea así. Nos conviene que sea así, ¿no? Uh-huh. Porque si no estaremos faltando, mostrando esa rebeldía, obviamente expresada a Dios y nada más y nada menos. Y eso, la verdad, tiene su consecuencia. No nos olvidemos que la rebeldía tiene su consecuencia. No creamos de que simplemente el rebelde que se cree muy astuto dice, bueno, listo, total, no pasa nada, no pasa nada, nadie me ve. Nada. No, eso tiene una consecuencia, tiene una repercusión en tu vida. No de las mejores, te digo, ¿eh? No va a tener una consecuencia de las mejores. Por eso estamos como estamos por decir una cosa y después hacer otra cosa, ¿no? Creemos o hemos creído que podíamos llevar un evangelio o una vida en Dios de esa manera, ¿no? Decir, bueno, total, digo que voy, me voy a la iglesia todo el fin de semana, alabo, canto, donde me toca y listo, y zafo, ¿no? No es así, ¿eh? Porque Dios todo el tiempo está viendo nuestras acciones y también cuál es el compromiso por medio de lo que ejecutamos y también hacemos, ¿no? Creemos que muchas veces alcanza con los compromisos también de palabra, y evidentemente que eso no va a alcanzar para nada, ¿eh? No se mide simplemente. Dios no mide nuestra obediencia por lo que prometemos hacer, ¿no? No, Él mira justamente lo que terminamos haciendo, y lo que terminamos justamente obedeciendo, ¿no? No se mide por lo que hacemos, sino por lo que realmente hacemos, ¿eh? A veces por palabras creemos de que, bueno, listo, ¿eh? Sino que Dios está atento y nos mide no por lo que decimos, sino por lo que hacemos, ¿no? Él observa todo el tiempo nuestra vida. Por eso dice, sed hacedores de la palabra y no tan solo oidores, ¿no? Oidores, a veces creemos de que alcanza con eso, ¿no? Pero también eres rebelde sabiendo que vos oíste, pero hiciste otra cosa, o ni siquiera hiciste, fuiste rebelde, ¿no? Porque aún habiendo escuchado a Dios y sabiendo que era lo correcto, hiciste lo contrario, lamentablemente ante Dios está mostrando esa rebeldía. Y no te conviene porque eso también va a traer unas consecuencias bastante, bastante bravas, de las cuales no queremos ni pasar. Pero bueno, ya sabemos un poco el por qué estamos como estamos, ¿eh? Bueno, 12:44 ya del mediodía. En un rato regresamos, la gente tiene tiempo de comunicarse con nosotros mientras yo busco algún temita, Dani.
1: Bueno, dale.
0: Bueno, 261
1: 38-42553. Así se comunican.
0: Bueno, era para poder buscar este tema y que acá lo tengo y vamos a cumplir. Bueno, nos quedamos con este tema. ¿Te parece? Abre el rollo, ¿eh? Un tema que nos pidieron. Temazo. Este tema, que como lo contábamos recién, es parte también de un homenaje. Ya está también en nuestro canal en YouTube, JT Oficial. Y enseguida volvemos con mucho más.

0: Bueno, muy bien, damas y caballeros, abre el rollo, tema interpretado por la JTA, ustedes lo tienen ya disponible, así también como un montón de otros temas, en JTA Oficial en YouTube, ahí en nuestro canal para que ustedes también lo disfruten. Queridos amigos, nosotros ya nos estamos despidiendo, de a poquito entramos en la recta final. Bueno, a ver si nos quedó algo por ahí. A ver, creo que estamos al día. Bueno, algunas preguntas que nos dejan también para mañana, algunos pedidos de oración que también van llegando. Bueno, estamos al día por acá, Dani. ¿Vos por ahí?
1: Bueno, tenemos a Silvia que deja saludos, muy linda mañana. Dios se los bendiga a todos. Shalom, familia, bendiciones eternas. Solo tú eres digno. Bueno, comenta un poco el tema que estábamos escuchando y bueno, sigue comentando por acá Silvia Camposano. Le mandamos un abrazo grande para ella.
0: Bueno.
1: Y bueno, tenemos a Gaby Sánchez que dice, estoy... Ah, bueno, nos deja por alguna recomendación, nos cuenta que está en TikTok y demás, y en esa red social. Y por aquí, al día.
0: Bueno, muy bien. Bueno, la burra vio lo que yo no vi.
1: Oh.
0: También una linda historia de rebeldía, sí, también, ¿no?
1: No, olvídate, sin duda.
0: Linda historia también para repasar la de Balam.
2: Quiero ver cómo tú eres.
0: Exactamente. Bueno, después lo podemos ir también. Tenemos tiempo. Recuerden que mañana tenemos la hora es, exactamente. Vamos a seguir profundizando el tema de la semana, pero también hay mucho más también para aprender en la tarde con Vane. Hay que decirle que hoy tenemos también la hora. Perdón, JT Encuentro. Eso voy a decir.
1: Hoy
0: tenemos JT Encuentro. Para hoy, atentos. Vamos a aprender como adelante.
1: Humildad.
0: Viene muy bien, ¿eh? Sí. Humildad, exactamente, ¿eh? La otra, la contracara de la, claro, rebeldía, sí, sí, ¿no? Podríamos decir, así que vino muy bien en esta semana este tema que vamos a compartir en JT Encuentro, hablando de humildad, ¿eh? Así que para no perderle el hilo, hoy... seguramente nosotros cuando terminemos nosotros, después de un mensaje a la conciencia, en la tele, 21.1, van a tener JTA Encuentro. Después de JTA Encuentro, vamos a tener la historia bíblica de Pablo de Tarso.
1: Pablo de Tarso, muy bien.
0: Otra historia también de rebeldía también, ¿no?
1: Sí, sí, total, vos olvidaste. Sí, sí, tal cual. Tal.
0: Muy buena, muy buena. Bueno, linda propuesta entonces para esta tarde. Y después, por supuesto, se suma a Vane en la transmisión en vivo, sí, que vamos a tener también durante esta tarde.
1: Bueno, último momento.
0: A ver, ¿qué pasó?
1: Llamaron a Buendía, posible baja antes del Mundial.
0: Ah, mirá vos.
1: Bueno, de deporte.
0: No, está bien, pero pará, que es, lo llamaron, pero ¿quién?
1: Viste que quedó fuera, Buendía, todos decían, che, Buendía debería,
0: sí,
1: estar.
0: Sí, sí, campeón con el West Ham.
1: Ahí está. Hay una posible baja, obvio, esto son especulaciones.
0: Ok, ok, pero ¿quién podría ser la baja?
1: Y están siguiendo de cerca a... es un...
0: No lo querés decir.
1: No, porque después si no pasa, van a decir, es una especulación deportiva, díselo.
0: Ah, claro.
1: No hay nada confirmado, pero viste cómo pasa ahora en estos momentos o días del Mundial. Están los periodistas deportivos. Me cuentan. Sí. Bueno, sí. A nosotros también nos cuentan, sí, que bueno, habrían llamado a Buendía porque están siguiendo la evolución de una lesión de un jugador.
0: Bueno,
1: en la rodilla izquierda
0: de un jugador que no querés mencionar porque no está confirmado.
1: Sí, es cierto.
0: Bueno, pero o sea, ya lo llamaron a Buendía para, sí, que, mirá, prepárate.
1: No sé si le dieron preparate.
0: Ah.
1: Estate atento. Según cómo evolucione la lesión, en este caso de Nicolás Paz. Pero bueno, si evoluciona bien, ya está, quedó en el olvido.
0: Te digo que la Argentina tiene varios entre algodones, te digo, como se dice. Hay mucho en el partido.
1: Teóricamente para el 14 estarían todos ya con el alta.
0: Exactamente. Claro. Pero, viste, es un tema. Hay que decir que hay muchos jugadores que vienen...
1: Ya pasó en el Mundial pasado.
0: pasó, exacto.
1: La verdad, ¿no?
0: Sí, sí, con Lo Celso puede ser.
1: Sí, uno. No me acuerdo los otros, pero fueron dos que fueron convocados cuando ya estaban de vacaciones, casi, ¿no?
0: Thiago Almada también, claro, creo que entró, si no me equivoco, ahí por la puerta.
1: Nico González, ¿puede ser?
0: También.
1: No me acuerdo. No. Sinceramente no me acuerdo, no. Pero bueno, veamos cómo va evolucionando todo a solamente algunos días nada más del Mundial.
0: Bueno, por una posible baja sería...
1: Sí. Bueno, pero es una especulación igual, ¿eh?
0: Bueno, igual, claro. Sí. Bueno. La Argentina que va a jugar el próximo sábado, los amistosos. Viste que el Diego Martínez también tiene una fractura en el dedo.
1: Está fracturado, es cierto. Sí.
0: O sea, dicen que acá al primer partido no todos llegarían bien, ¿no? Pero hay muchos jugadores que están ahí medio entre algodones, como se dice. Pero bueno.
1: El Diego dice que llegó.
0: Llego, es verdad. Dijo... Pasó y así estaba todo vendado, todo enyesado. No
1: llego,
0: sé.
1: Llego.
0: llego. Y bueno, viste, conociéndolo mucho al Divo, el tipo es capaz de atajar así. Sí. ¿Eh? O sea, sí. Pero bueno, en fin.
1: Seamos humildes.
0: Vamos. Es humilde, sí, es verdad.
1: El pastor decía el día de ayer, seamos humildes, tranquilito, vamos así, silbando bajo y despacio.
0: Claro,
1: vamos
0: claro.
1: Partido a partido. El equipo se va a ir seguramente acomodando. Pero tranquilo,
0: tranquilo, es verdad. Hay que bajar un cambio, ¿viste? No, ¿viste? Ir sacando chapa de campeón, ¿viste? Eso no sirve mucho, ¿eh? Así que a tener cuidado también con eso, ¿eh? Bueno, nos vamos. No tenemos tiempo para más. Estamos al día con todo. Ah, pará, nos quedamos con un... nos piden el temita por acá. Bueno, sí, de ahí mandamos algo de Alex Campo, ¿eh?
1: Bueno.
0: Sonando de fondo ahí con Alex Zurdo. Bueno, a ver, tenemos un audio por acá. Hola, buen día. ¿Cómo, Emiliano?
3: Buenas, chicos. Ya está la comida, chuño y guiso. Está rico.
0: Ah, mira, chuño.
1: Qué rico.
0: No me gusta el chuño.
1: ¿No te gusta?
0: No, me gusta.
1: Muy rico.
0: No.
1: Hace años que no como, pero
0: sí.
1: Muy rico.
0: Una vez los probé, sí, en Tarija, no fue, sí. me gustó, pero... bueno, decía el guiso, mirá ese guiso. Ahí nos mandó. Mira, el chuño con. Un guisito.
1: Sí.
0: ¿Qué te gusta esa combinación?
1: Sí, pero yo le agregaría un poco de cebollita, huevo, perejil o cebollita verde o picada.
0: ¿Al chuño?
1: Sí. Y el otro guisito está muy bien. Está muy bien.
0: Se
1: ve mucho
0: bien.
1: Color.
0: Mucha verdura, mucho.
1: Se ve muy bien.
0: Esos fideitos de Dalito son espectaculares.
1: Ni idea de la cocina, nosotros
0: opinando lo que no sabemos.
1: Opinamos como comensales, ¿no?
0: Claro, exactamente.
1: No porque sepamos.
0: No creo.
1: Ese pollo le faltó uno.
0: No.
1: Cinco minutitos más.
0: No, siempre con humildad.
1: Siempre con mucha humildad.
0: Gracias. Bueno, muy bien, gracias por compartirnos el plato del día de hoy.
1: Manden fotos de plato y nosotros le damos nuestras devoluciones. No. Las devoluciones de los platos.
0: No, vamos a hacerlo donatos.
1: Donatos.
0: Donatos. ¿Qué más tenemos por acá? Bueno, algunas preguntas que nos hacen. Bueno, estamos al día. Ahora sí estamos completitos. Bueno, nos vamos, Dani.
1: Sí, bueno, te dije, ¿no? Por acá, sí. Silvia. Y bueno, tenemos a Gaby, que dice saluditos a todos. Gracias por el tiempo. Bendecido sea el Dios de Israel y su pueblo, esparcido por toda la tierra. Bueno, muy bien, saludo grande.
0: Bueno, perfecto.
1: Venezuela.
0: Bueno, muchas gracias. Gracias a todos los que se han conectado con nosotros. No tenemos tiempo para más. Nos vamos, Dani. Muchas gracias.
1: Un abrazo eterno para todos. Pásenlo muy lindo.
0: Yeshua Hamashia es el tema que nos deja ahora la JTA para disfrutar. Y en un rato, JTA Encuentro para que lo disfruten.

Bueno, y arrancamos así de esta manera con un poquito de ritmo, ¿les parece? Para este día miércoles, mitad de semana. Y acá estamos, señores y señores. Bienvenidos a la tarde. ¿Cómo están? Qué bueno poder reencontrarnos nuevamente para disfrutar de esta linda tarde, mitad de semana. Ahí estamos, a la mitad de la semana. Día nubladito, ¿sí? Así que, bueno, viene un poquito, viene el ritmo. Viene bien el ritmo para entrar en calor, si es que te da frío. No está frío tampoco, no está frío, pero viste como que da la sensación de que, ay, está fresco, está frío. Bueno, hay que moverse entonces, hay que moverse, ¿sí? No, hay que activar el sistema ahí de calefacción propio que tenemos. Claro, viste que tenemos el tema de calefacción propio. Ahí nuestro cuerpo es nuestro propio sistema de calefacción. Oh, no. O no pasa que en un lugar cuando hay mucha gente, mamita, qué calor, ¿eh? No, ni hace falta prender calefacción, así. Cuando estamos todos ahí aglomerados, bueno, está el calor humano. Viste que somos todos calefactores, andando. Suena raro, pero si te pones a pensar, somos calefactores andando, señores, porque tenemos ahí nuestro propio sistema, nuestro termostato allí. Algunos sienten más frío, otros no tanto, bueno, pero digo que cada uno es como una estufita andando. Somos un caloventor, o como te consideres. No, por favor, no malentienda. No se considere nada, señora. No se autoperciba nada. Es una manera metafórica de decir no. Mejor no, porque viste, con esto está tan sensible la sociedad. Viste que vos le decís, bueno, ¿cómo te autopercibes? Listo, me autopercibo cafetera. Bueno, listo, me autopercibo perro. Me autopercibo un león. Bueno, mejor no decimos nada, no se autoperciba nada. Pero era en términos metafóricos, que digo, metafóricamente somos como esa estufita que ahí vamos entrando en calor. Y hay que entrar en calor. Así que bueno, amigos, bienvenidos a la tarde, este día miércoles, como te decíamos, lindo. Venimos a disfrutar una linda siesta. Hace segundo nada más, acaba de terminar ahí la peli. Estaba viendo porque ya estábamos ahí a punto de arrancar, pero veía que la estaban ahí transmitiendo por 21.1. Pablo, si no me equivoco, Pablo, alcancé a leer ahí primera parte. Qué bueno, mirá vos, qué linda propuesta para la tarde de las siestas de Mendoza, ¿no? Para que, la verdad que no da ganas de dormir siesta, con una propuesta así que te hace 21.1. Además que antes de eso estuvimos allí JT Encuentros, o sea que, wow, qué siesta completita, siesta completita. Hoy humildad fue el tema que recordamos allí, que fue disertado en la JT y que por supuesto nuevamente lo volvemos a disfrutar allí en lo que sería ese espacio o ese programa llamado JT Encuentros, donde todos los miércoles, recuerden que todos los miércoles tenemos ahí ese programa, justamente JT Encuentros, donde disfrutamos de buena música, buenos temas interpretados por la JTA, y además el mensaje, el tema, no digo de la semana, pero el tema que seguramente fue tema de la semana, seguro, sí, humildad, seguramente ha sido tema de la semana. Así que, bueno, excelente, disfrutando una tarde completita y además ahí con peli de por medio para el que pudo verla, porque sé que muchos, que claro, obviamente tienen que ser a trabajar o la vieron cortada. Bueno, tranquilos, hay solución para eso. Si la vieron cortada, si la vieron ahí a medias, si la vieron a las apuradas, bueno, tranquilos, hay solución, porque nada, simplemente tenemos repetición esta noche, de todo, ahí 21.1 tiene la repetición, toda la programación pensada y preparada para toda la familia. Así que, bueno, simplemente los invitamos a que queden ahí en sintonía, estén allí sintonizando, nuestro medio, nuestro canal en realidad, o la página, que también ahí lo pueden ver, por supuesto, a través de la página en JTA Mendoza, allí también está disponible. Así que bueno, nada, simplemente recordarles para aquellos que no lo sabían, y además porque la programación que tiene 21.1, o la programación de todos los de Jiré Medios en realidad, pero especialmente 21.1, que es la que proyecta así programación audiovisual, ¿sí? Así que los invitamos a sumarse ahí a nuestro canal 21.1. Bueno, y a sumarse a esta hora, porque ya obviamente todos estos medios convergen en un solo punto, ahí 21.1, 87.9, JTA Oficial, que es nuestro canal de YouTube, que saludamos a la gente que está ahí del otro lado, viéndonos desde vaya a saber qué lugar de la Argentina, o fuera de la Argentina, o dentro de nuestra provincia también se encuentran. Bueno, los saludamos, los abrazamos desde acá. Nosotros felices, contentos de arrancar una nueva tarde. Bueno, con mucho, como siempre. Siempre hay mucho para compartir. Venimos también de disfrutar la primera parte del día allí con nuestros compañeros, que arrancan muy temprano a las 8 de la mañana también, para hacerles muy buena compañía con noticias, actualidad. Pero por sobre todas las cosas, ¿qué es lo que nos... qué nos
¿qué nos une? ¿Qué no? Bueno, Dios nos une, obviamente. Dios es el principal. Él nos une. Él es nuestra nuestro enlace, se podría decir, ¿no? Pero digo, el tema de la semana. El tema de la semana, obviamente, es el tema que todos comemos, gustamos, masticamos, ¿no? Bueno, muy bien ahí. Eso está bueno porque lo hacemos todo. Y lo hacemos todo, cuando digo todos, me refiero no solo a los que las familias de la familia radial o la familia de medios, sino las familias que están en fuera de ahí, de lo que sería nuestra audiencia o

historias, wow. Ahí te das cuenta de cómo la rebeldía, justamente, como dice la Biblia y como dice el pastor, nos enseñaba desde el día sábado, arrancó desde un principio y hasta el día de hoy es algo, es un flagelo, podríamos decir, ¿no? Un flagelo de la sociedad, porque cómo la rebeldía te lleva justamente, ¿no? Meterte en tantos problemas. La rebeldía nos ha llevado a meternos en tantos problemas que aún nosotros no tal vez no lo hemos visualizado, no lo hemos visto como, ah, bueno, es un problema de la rebeldía. Pero ya estudiando el tema o ya examinándolo de esta manera, como lo estamos haciendo en la semana, como más minuciosamente, yo creo que cada uno va analizando, che, esto fue rebeldía entonces. Uy, estas, porque a veces es verdad, uno no toma ciertas actitudes. Repito, como lo decimos durante toda la semana, a veces uno la rebeldía lo relaciona con ciertas actitudes, con ciertos modos, con ciertas formas de vida, aún hasta con la forma de vestir. Por eso les contaba el otro día que para mí la rebeldía era, no sé, cuando yo me veía un chico vestido de negro, tipo punk, digo, ay, es rebelde este, ¿no? Es un rebelde. Y pobre, capaz lo estaba estigmatizando y nada que ver, o sea, o capaz sí, pero bueno, no es solamente que se encuadra en eso, ¿se entiende? Porque es como que uno dice, ay, o cuando decíamos los rebeldes son los adolescentes, y bueno, no, nos damos cuenta que no solamente los adolescentes, todos tenemos actitudes rebeldes, todos, hasta los niños, capaz en menor medida, pero también, ahí comienzan los primeros pasitos de la rebeldía. Que si uno no lo trabaja, obviamente eso comienza, como todo, cuando algo lo dejas crecer, ya sea lo bueno y lo malo, obviamente por naturaleza crece. Si es algo malo que no lo hemos trabajado cuando ahí estaba recién dando sus primeros pasitos, y obviamente que eso se va a ir desarrollando, se va a ir creciendo, va a ir avanzando. Lo mismo pasa con las cosas buenas, obviamente. Si esto no lo alimentamos, no lo fomentamos, no lo desarrollamos, y bueno, va a quedar allí como simple, como que, no sé, o creció, pero claro, no. O sea, perdón, no creció porque no lo hemos fomentado. Ahora, si lo fomentamos, si lo impulsamos, obviamente que va a crecer. Así que, inevitablemente. En este caso, la rebeldía, y bueno, cuando no la hemos parado, lamentablemente crece, y después tenemos, ya no tenemos un niño rebelde, después tenemos un adolescente rebelde, un joven rebelde, un esposo rebelde, el día de mañana un empresario rebelde, ¿no? Un empleado rebelde. Uy, ahí, nada, podríamos mencionar en cuántas cosas que uno va desarrollándose por no haber cortado con ese flagelo, por no haber cortado con esa, no sé si decir característica, con ese gen en realidad. Es así como lo dice la Biblia y como lo aprendíamos ahí en el estudio, justamente, es un gen, no es la naturaleza humana, ¿no? Lamentablemente, donde venimos con esa vieja naturaleza, que por supuesto, la buena noticia es saber que en Él, en Cristo Jesús, obviamente encontramos ¿qué? La oportunidad de cambiar, la oportunidad de que eso sea totalmente diferente, la oportunidad de dejar esa posición sería, ¿no? Más que nada una posición. Yo creo que la rebeldía es algo que uno también escoge. Yo creo que uno también escoge por ciertas circunstancias. Por eso digo, y un poco lo decía el pastor, creo que lo decía ayer, ¿no? Esto de, bueno, victimizarse muchas veces, desde el huerto del Edén, cuando se culpaban entre sí cada uno, nos victimizamos. Bueno, Israel, cuando ayer leíamos en Deuteronomio, cuando decían, ¿por qué Jehová nos sacó de la tierra de Egipto? Allá estábamos mejor, allá la pasábamos bien, y mirá, acá nos vino a traer a morirnos de hambre. O sea, victimizarnos, ¿viste? Como que el rebelde siempre va a buscar una excusa para justificarse, o justificar esa postura, o justificar esa actitud, o esa, pero es una elección, o sea, es algo que no es que uno dice, ay, bueno, sí, no sé, de un día para el otro me hice rebelde. No, es algo que uno elige y toma la decisión de, como te decía recién, de fomentar eso, que ya de por sí viene en nosotros genéticamente, ¿no? ¿Qué pasa cuando eso comienza como, no sé, como a despertarse, se podría decir entonces? Lo alimentamos, lo dejamos crecer, le damos de comer a ese animalito llamado rebeldía, y obviamente crece, porque no lo hemos matado. Por eso digo que en Cristo Jesús, que bueno, cuando Él viene a nosotros, obviamente viene a ser una nueva criatura, o por lo menos en Él somos una nueva criatura. Que obviamente no es algo que pasa del día a la noche, de la noche al día, o no se entiende. O sea, no es de un momento al otro, es un proceso que seguramente, no, hasta el día de hoy, no, seguramente a más de uno nos toca lidiar con actitudes rebeldes.

Decimos que en esto no hay que confiarse y decir, ay, bueno, soy cristiano, soy creyente, voy a la iglesia y por eso no soy rebelde. No, no, nada que ver. Al contrario, la rebeldía, con mayor razón, la podemos llegar a encontrar aún dentro de lo que es la iglesia. Nosotros como iglesia, como pueblo, como cristianos, rebeldes, cristianos rebeldes. Bueno, les daba el ejemplo, creo que ayer hablábamos o lo mencioné nada más el ejemplo de Judas. O sea, ya Judas era alguien que comía con Jesús y sin embargo... rebelde por naturaleza y rebelde, digamos, por elección también, ¿no? Elige darle la espalda al Salvador, él elige venderlo, él elige traicionarlo, él elige hacer eso, ¿no? Por decisión propia. Pero bueno, como te decía, el rebelde siempre está buscando ahí a quién culpar o buscar un motivo para justificar por qué esa rebeldía. Y de verdad que... delante de Dios nada de esto nos va a justificar. Dios nos ayude a mejor tener un corazón arrepentido, como es lo que venimos aprendiendo, ¿no? Qué mejor que Dios, lo que espera de nosotros es que nos volvamos a él y nos arrepintamos. Porque, ayer lo decía el pastor muy claramente en lo que fue la hora es, la rebeldía nos trae consecuencias, de verdad, ¿eh? A ver si uno no lo ve con esa, no le da esa importancia. No le tomamos esa con esa seriedad porque, repito, yo creo que hasta minimizamos la palabra rebeldía. Yo creo que hasta minimizamos, pero con esto que estamos aprendiendo y con todo el material que se nos da y se nos facilita y lo que dice la Biblia, y obviamente si uno sigue buscando vas a seguir encontrando, porque el que busca haya. Así que si vos seguís buscando en la Biblia vas a seguir encontrando muchos más textos o pasajes que Dios va a hablar a nuestra vida, seguramente enseñándonos de lo malo que es y lo mal que le hace a nuestra vida o lo mal que le hace a una provincia, a un país, a una familia, el hecho de tomar una actitud rebelde o tener una actitud rebelde, porque estamos hablando de desobediencia, no es otra cosa, porque, bueno, como lo decíamos la vez pasada, les contaba las características del rebelde, que no acepta la corrección, hace su voluntad propia, o sea, hace lo que le parece, hace lo que quiere, en otra palabra, desafía a las autoridades, ¿no? El rebelde, para el rebelde no hay autoridad, o sea, no como, y ahí ya partiendo de ahí, tenemos un grave problema, porque imagínate aquel que no reconoce autoridad, aquel que no, y ustedes saben que nuestra autoridad máxima es Dios, ¿sí? Por supuesto, en eso estamos de acuerdo, es nuestra autoridad máxima. De ahí en más, Dios, que es la autoridad máxima sobre toda la humanidad, pero bueno, obviamente hay gente que no lo reconoce, pero los que conocemos sabemos que Él es nuestra autoridad máxima. De ahí en más, ¿qué pasa? Tenemos otras autoridades terrenales a las cuales también respondemos, a las cuales también nos tenemos que sujetar. El mismísimo Jesús lo hizo, ¿sí? Y siempre ponemos este ejemplo porque creo que ese ejemplo es como muy evidente. Es más, porque a Jesús lo quisieron poner en la evidencia de que, a ver cómo reacciona, a ver qué hace, a ver qué dice el maestro. Justamente porque cuando a Jesús le preguntan si tenía que pagar impuestos a César, ¿qué le dijeron? Bueno, a ver qué nos responde Jesús. Y él dijo, no, bueno, a César denle lo que es de César, a Dios obviamente lo que es de Dios. O sea, si Jesús hubiese sido un rebelde, como tal vez muchos lo han catalogado, que él era un rebelde, él nunca fue rebelde de la palabra ni de la ley, al contrario, él mismo dijo, yo no vine a abolir la palabra, la ley, vino a cumplirla, o sea que no era un rebelde. Un rebelde es alguien que se subleva contra autoridades o contra la autoridad, ya sea que ejerce una persona o la autoridad de Dios, que ahí sí que estamos en el horno, peor todavía. Pero Jesús, cuando les dice... no, dale a César lo que le pertenece. O sea, él podría haber dicho, no, a Dios, désenlo todo a Dios. Dios se merece, y es verdad, Dios se merece todo. Pero mirá vos el nivel de humildad, el nivel de mansedumbre. Porque lo contrario a la rebeldía es eso. Lo que se opone, o sí, lo antagónico sería en este caso, lo antagónico a la rebeldía, es ser humilde, es ser manso, es ser una persona mansa y humilde, como Jesús lo demostró, como Él justamente se manejó. Entonces, claro, imagínate el nivel de mansedumbre que tenía el maestro, que les dijo, denle a Él lo que merece. No era un rebelde, no era que se sublevaba contra la autoridad, ¿se entiende? Que hoy nos pasa, bueno,
lamentablemente, ¿no? Lamentablemente hoy vemos cuántos hoy se sublevan contra... Y hoy, es más, se falta el respeto a las autoridades. Y eso nos va a pesar, señores. Dios nos ayude porque... Aunque ustedes no lo crean, o que ustedes, bueno, a ver qué pasa, si este es un incircunciso, aunque sea un incircunciso, aunque sea un filisteo, o aunque sea una persona que no te cae bien, te cae gorda, si es una autoridad, estamos en un grave problema si no nos aprendemos a sujetar o a someter en cierta forma, se dice así, no es que someter, estoy hablando de esclavitud, estoy hablando de someter, de respetar, ¿sí? Y esa persona dará cuenta de su trato, bueno, es algo que Dios tratará con esa persona, pero de nosotros depende, ¿qué? Sujetarnos bajo la autoridad, respetar las autoridades. Bueno, la Biblia lo menciona también, ¿no? Toda autoridad es dada por Dios. Entonces nos queda a nosotros, porque hoy digo... ¿Por qué digo que no se respetan las autoridades? Hoy vemos, es muy evidente, ni siquiera hace falta que les dé ningún ejemplo, porque hoy en la sociedad misma vemos el comportamiento de, no sé, de la gente, de la sociedad misma frente a una autoridad. Hoy al policía ya no se lo respeta. Antes, yo me acuerdo, antes vos veías a un policía y era como, te agarraba como cosita, ¿viste? Como que, ay, no, pasa una autoridad. Era... No sé si estaba errado o equivocada, pero yo me acuerdo cuando antes veías un policía voy a poner ejemplo policía porque por ahí es el que más vemos ahí en la calle, pero o lo que sea, un gendarme, alguien que tenga que ver con la autoridad y demás. Y era como que, ¿no? Te infundía ese temor o qué sé yo, ¿viste? Entonces esa cosa que vos decís, ¡ay, no, policía! Cuidado. Hoy a los policías se los trata como cualquier cosa y de verdad que es terrible. Hoy es... A veces uno dice, no puede ser la falta de respeto tanto de la gente como de los delincuentes. Los delincuentes le toman el pelo, sinceramente. La verdad que a veces los delincuentes se les ríen en la cara. O sea, y antes capaz era un respeto. Por eso digo, hoy ver que un policía es asaltado, le roban el arma. O sea, eso antes no pasaba. Sinceramente, antes anda a tocar un policía, anda a tocar una autoridad. No, hoy, por eso te digo que es... Lamentablemente, hay que decirlo, es la falta de respeto que se ha perdido el respeto a las autoridades. Entonces, claro, hoy es como moneda corriente ver que, uy, no sé, mataron a un policía, asaltaron a un policía, le robaron el arma. Bueno, ya ni cuando ves un policía ya no hay respeto, o una autoridad, o lo que sea, o no nos vayamos tanto a la policía, bueno, vayamos a una autoridad un poquito, no sé, a ver, un maestro. Ni hablar lo que pasa en las escuelas, ni hablar lo que pasa... Bueno, la vez pasada se viralizó, no sé, creo que lo vieron, me imagino que lo habrán visto, el video de esta directora que estaba enojadísima. Que hay, bueno, muchas voces a favor, voces en contra. Yo creo que hay que ver también el contexto de lo que pasó. Hay que ponerse en el lugar de esa directora. Que según lo que leía o escuchaba o veía la información, la directora había... Ya está. O sea, obviamente no voy a justificar un acto de... Porque uno tiene que controlar el enojo. Y más cuando uno está en esos lugares de autoridad. Es como... Pero también hay que entender, esa mujer estaba como ya desbordada. Dice que había entrado un... O sea, se viralizó la imagen en realidad. Porque justo viralizaron esa parte. Pero ¿por qué no cuentan lo otro? ¿Por qué no contaron que los chicos estaban haciendo de las suyas, molestando a otros compañeritos, en lo que sería ahí el aula? Entonces dice que la maestra llama a la directora para que venga e intervenga y obviamente haga algo, y muestran justo ese video donde, bueno, justamente la directora le patea el banco al alumno, le dice, ¿lo querés más cerquita? Claro, porque el alumno está dele a hacer ruido con el banco, y ya conocemos esas tramoyas. Díganme si no, ¿quién no en la secundaria? Cuando tenías un compañero molesto, ay Dios, ¿no? Cuando hacía ruidos a propósito para molestar a la maestra, para hacerla enojar, ¿quién no tenía un compañero? Seguro, o no. Entonces llegaba un punto que la maestra, a ver, pará. La directora está también, pará. Entonces, a lo que voy, digo que hoy la falta de respeto a las autoridades es enorme, ¿sí? Y esto ya se viene viendo desde hace muchos años. O sea, que no es nuevo lo que estoy diciendo. Por eso digo que capaz no es una novedad. Pero para que veamos cómo la sociedad está justamente rebelde.
todos. Pero claro, vuelvo a repetir, por ahí la sociedad, uno ve la rebeldía en la sociedad y dice, bueno, no tener a Dios, obviamente y naturalmente, si ya viene con la rebeldía genéticamente, es obvio que va a seguir así. Ahora, lo malo es que conociendo a Dios seamos rebeldes, que conociendo a Dios tomemos una postura rebelde. Algo le pasó a Saúl, y ustedes conocen la historia de Saúl, vamos a leer un texto que lo vamos a poner ahí ahora en pantalla.

0: Ahí está, en Primera de Samuel 15:22. Esta historia es muy... Está bueno, léanla completa, en realidad no la vamos a leer completa, pero para que ustedes se las cuente rápidamente en contexto ahí. Bueno, lo hemos leído otras veces, en otras ocasiones, ¿no? Como a Saúl, perdona, yo digo Samuel, me lo confundo con Samuel. No, Samuel es el profeta, Saúl es el primer rey de Israel. Que bueno, le habían mandado una misión, le habían dado órdenes específicas, Dios le había, el Eterno le dio órdenes específicas por medio de Samuel, ¿qué es lo que tenía que hacer? Tenía que matar a todo un pueblo ahí, una nación que era nación enemiga, y no dejar nada, le dijo Dios, pero cuando le dijo nada, es nada. No era nada y trate un poquito, no, era nada. Ustedes saben que Dios es muy puntual, muy específico con eso, ¿no? No anda con vuelta. Entonces, ¿qué pasó? Saúl no tuvo mejor idea que, ay, no, bueno, me tomo un poquito para mí, a ver, dejo, mira, lo mejor de... Es más, él pensaba que estaba haciendo lo correcto. ¿Viste cuando decís, che, pero esto no está para, ¿cómo se dice? Desaprovecharlo. No, esto hay que aprovecharlo, no, no, ¿cómo este cabrito lo vamos a matar, pobrecito? No, ¿cómo vamos a romper estas, no sé, estas lechugas, estas papas, estas verduras? No, no, me llevo lo mejor de acá. Es lo que dijo Saúl cuando fue justamente a destruir a este pueblo, que por orden de Dios, en realidad no era otra cosa que Dios le había ordenado. Pero claro, ¿qué pasó? Hizo lo que él quiso en realidad, porque viste cuando vos te mandan a hacer una cosa, bueno, esto yo no sé si las mamás han sufrido, yo creo que mi mamá ha sufrido mucho conmigo, porque cuando te mandan a comprar y te dicen, tráeme un kilo de papa, y vos le traes un kilo y medio, o menos, viste, cuando le traes menos, peor todavía, y bueno, mamá, es que me compré un chupetín, imagina, ay, tu mamá te quiere matar, bueno, ni hablar los esposos, no me voy a meter ahí, pero... Yo creo que también al esposo cuando lo mandan a comprar, viste, lo mandan a comprar un kilo de papa y una planta de lechuga, te trae un kilo de lechuga y una papa. Así que como que voy a decir, ¿qué pasó? ¿Qué pasó acá? O te trae cualquier cosa menos lo que le encargaste. Así que creo que eso sí es terrible. Díganme si no, cuando alguien te encarga, comprame esto y bueno, y nada, te traen todo lo contrario a lo que vos habías pedido. ¿Cuál es la actitud de enojo? Obvio, es que me estás cargando. ¿Qué te mandé? Encima te mandé con el papelito, te dicen. A mí me mandaban con el papelito, me acuerdo. Bueno, a Saúl lo mandaron a hacer lo que tenía que hacer, una tarea, a la cual después que hizo lo que quiso. Al final terminó haciendo, ¿para qué te lo digo? Como el famoso dicho, ¿para qué te digo si haces lo que quiere? Bueno, justamente, hizo lo que quiso. Entonces, claro, ¿qué pasó en...? Estoy tratando de entrar en contexto para que en el 22, porque Samuel, cuando se entera esto Samuel, que bueno, Saúl había hecho lo que no tenía que hacer, lo que no le mandaron en realidad... Samuel dice, ¿se complace Jehová tanto en los holocaustos y víctimas como en que se obedezca a las palabras de Jehová? Porque a todo esto, claro, Saúl le había dicho, no, es que yo tomé para darle a Dios, ¿viste? Con la excusa de decir, no, pero si es para Dios. No, no, si esto lo hago, pero lo hago por Dios, ¿no? ¿Cuántas veces hemos dicho esa frase, ¿no? Y suena hasta tan espiritual, ¿no? Oh, no, yo lo hago por Dios. Dios sabe que lo hago por Él. Bueno, suena muy espiritual, pero después el trasfondo no es el de obediencia, más bien de rebeldía. Y esto es lo que Samuel había visto en el corazón de Saúl, rebeldía, no otra cosa, porque si le dice... Le estaba diciendo en otras palabras, Dios no se complace en la ofrenda, se complace más que en la obediencia. Y la obediencia es la contracara de la rebeldía. Por eso ponía este ejemplo, porque la obediencia es lo opuesto a la rebeldía. La rebeldía no obedece, la rebeldía no se sujeta. El rebelde se subleva, por eso decía que el rebelde, ¿qué hace? No respeta autoridades, ¿sí? Entonces, claro, acá dice que... Le dice Samuel esto, ¿no? ¿No es mejor para Jehová esto, más que los holocaustos, sino la obediencia? Dice que se le obedezca las palabras de Jehová. Ciertamente, le dice, el obedecer es mejor que los sacrificios y el prestar atención que la grosura de los carneros, le dice. Como diciendo, es mejor que lo que has traído, es mejor que lo que pensaste vos que era bueno. Era mejor que todo aquello que él había tomado. Entonces, en el 23, mirá lo que le dice el 23, porque en el versículo 23... Porque es muy, muy duro allí Samuel, pero muy cierto, obviamente estaba dando palabra de Dios. Dice, porque como pecado de adivinación es la rebelión. Señoras y señores, he aquí para que sepamos que la rebelión o rebeldía, porque vendría a ser de la familia de palabras, justamente es un pecado Para que no lo minimicemos, para que no pensemos que, bueno, no, ya pasó. Minimicemos la actitud de rebeldía cuando nos toque en alguna situación y nos hemos rebelado, ¿no? Y dice, bueno, ya está, ya pasó. No, ya pasó nada, porque esa rebeldía o esa rebelión tiene consecuencias. Y esto a después a Saúl le termina costando su trono, le termina costando el reino, termina perjudicando su vida y seguramente, no a Israel, porque en realidad después Israel tiene un nuevo rey que es David, ¿sí? Ya después conocemos la historia de David, pero digo, mirá vos, qué bobo, Saúl, qué bobo, porque por rebelde, por desobediente, por no hacer lo que Dios le había mandado hacer, justamente hace lo que él quiere, lo que él le parece, lo que cree que está bien. Bueno, actitud de rebeldía, actitud de rebelde sería. Entonces, claro, por eso le dice, como pecado de adivinación es la rebelión y como ídolos e idolatría la obstinación. O sea, mirá vos en el nivel que Dios pone para esto, para que Dios, que dicen ahí, hay pecado más grande, pecado más chiquito. No, es pecado, todo es pecado. Acá no hay pecado ni negro, ni blanco, ni azul, no, es pecado. No hay niveles de pecado, ¿viste? No es que nivel 1, nivel 2, no. Pecado, pero digo, digamos, como la importancia que Dios le da tanto a lo que es la rebelión, o sea, la rebeldía, como si fuese adivinación. O sea, para aquel que dice, ay, no, pero no es nada, es una cosita. No, es pecado igual. La rebeldía es pecado, es la desobediencia. La obstinación, bueno, un rebelde es terco, ¿o no? Una persona rebelde es como que terca en lo que piensa, en lo que cree, no, y cree que está bien, y él o ella piensa que no, que lo que está haciendo es lo correcto, porque lo que dicen los demás no está bien. El rebelde hace eso, por eso es que hace su propia idea, por eso sigue su propio camino, porque piensa que lo que él hace o dice es lo correcto, y lo que dice Dios, no, eso lo desechamos. Error, pero más grande que una casa, el error más grande de nuestra vida estamos cometiendo cuando justamente tomamos esa actitud. Y algunos me van a decir, ¿y cuándo tomamos esa actitud? Y cuando no obedecemos la palabra, señores. Así como Saúl, que no obedeció la orden de Dios y la palabra de Dios, nosotros nos pasa lo mismo cuando no obedecemos, cuando desechamos la palabra, el consejo, cuando nos dicen, tenés que ir por acá, pero vamos por allá, y nosotros obstinados, ¿qué dice? La obstinación es tan pecado como ser un idólatra. Mirá vos, así que para que lo tengamos en cuenta, ¿sí? ¿Y qué le pasó? ¿Y cómo cierra este texto? Dice, por cuanto tú desechaste la palabra de Jehová, él también te ha desechado para que no seas rey. ¡Wow! Consecuencia, señores, consecuencia. Pero lo vamos a dejar ahí y lo vamos a continuar a lo largo de la tarde. Pero está así para arrancar, ¿viste? Para arrancar lo que es el tema rebeldía, para que no lo subestimemos, no lo minimicemos, porque es un tema grave, ¿eh? Grave, cual podemos y debemos corregir, nos conviene corregir, porque si no queremos tener consecuencias. Y Dios nos está advirtiendo antes para evitarnos las consecuencias, si es que ya no la estamos sufriendo, porque capaz ya estamos sufriendo consecuencias por nuestra rebeldía. Dios nos ayude y Dios nos libre. Pausa, ya venimos, no se vayan, ¿eh?
1: Aquí a Nueva York, que Jesús es el deseo de...

0: padre, de deshonrarlo. Hoy en día pasa esto y aquel que lo hace cree que va a pasar impune y no va a pasar impune. Uh-huh. Aquel que desobedece, que hace daño, que maltrata... hoy vemos cómo hijos maltratan a sus padres, cómo los abandonan en asilos, cómo los maltratan, les quitan el dinero, qué sé yo, hacen lo que quieren. Y como nadie les va a decir nada, porque es su vida, salvo que llega a una instancia judicial y demás, creen que van a quedar impunes. Esto pasaba, por ejemplo, lo podemos leer en Deuteronomio 21, que es lo que pasaba con aquellos que se rebelaban en contra de los padres, ¿no? Y en esto tenemos que comenzar a ver el peso que tiene la rebelión. O sea, lo pesado. ¿Y ha cambiado? No, no ha cambiado nada. Hoy quizá no se procede de la misma forma, pero espiritualmente Dios no ha cambiado.
1: No, no, para nada.
0: Y de que vamos a tener consecuencias, vamos a tener consecuencias. Si no hemos honrado, la Biblia dice, esto que vamos a tener, van a ser largos nuestros días y bueno y demás. Si hacemos lo contrario, nos rebelamos y nos ponemos en esa posición, dañar, hacer, bueno, a nuestros padres. Puntualmente, por eso lo vamos a leer, y lo que dice en cuanto a la desobediencia, rebelarse en contra de un padre, que hoy es un clásico, por ejemplo, ¿no?
1: Que un hijo
0: se rebele contra el padre, lo mencionábamos recién, desde tempranas edades, ni hablar lo que pasa con los más grandes y demás. Después nos preguntamos por qué surgen hoy tantas cosas, ¿no? ¿Por qué pasa lo que pasa en la sociedad? Enfermedades raras, personas que mueren a tan temprana edad, tan joven, ¿cómo murió? Bueno, no estamos diciendo que, pero bueno. Era esto lo que pasa, no sé si lo podemos leer o vamos a tratar de repasar 21-18, sí, vamos a repasar varios, la verdad que por eso poner un poco en relevancia lo grave que era la rebeldía, o sea, era un problema y Dios atacaba el problema de esta forma, ¿no? Dice, si alguno tuviera un hijo contumaz y rebelde que no obedeciera a la voz de su padre ni a la voz de su madre y habiéndole castigado no les obedeciere, sigamos al próximo. Dice, entonces lo tomarán su padre y su madre y lo sacarán ante los ancianos de su ciudad y a la puerta del lugar donde viva, seguimos, y dirán a los ancianos de la ciudad, nuestro hijo es contumaz, es rebelde, no obedece a nuestra voz, es glotón y borracho. Seguimos. Dice, entonces todos los hombres de esa ciudad lo que comúnmente se llama la piar, ¿no? Y no, pero qué locura. Pero bueno, es cierto que hoy no pasa eso, pero era una forma de decir esa conducta no quedaba impune. Lo que hoy quizás se piensa o se cree que el que trates mal a tu mamá, seas un rebelde y que creas que eso va a quedar impune y que nadie te va a decir nada porque es más, hablamos de tantas cuestiones, de derechos y demás. Va a tener una consecuencia, quizás vuelvo a repetir, eso pasaba en la ley mosaica y demás, y quizás hoy no suceda, hoy no es que van a llamar a un chico rebelde, lo van a apedrear en la calle, pero de que va a tener consecuencia, va a tener consecuencia. ¿La rebeldía tiene consecuencia?
1: Sí, por supuesto.
0: Va a tener consecuencia. Sí. Después nos preguntamos qué pasó, por qué sucedió esto y lo otro. Vamos a ver qué pasa con la rebelión contra las autoridades, qué pasaba, Deuteronomio 17:12, también, para que veamos cómo... trataba, por decirlo así, la rebeldía y el peso que tenía y lo grave que era la rebeldía en contra de las autoridades. Hoy cualquiera se subleva ante cualquiera. Hoy tratás mal a un policía, no te importa, tratás mal a cualquiera que tenga cualquier autoridad, sea del Estado o sea una autoridad que haya sido acá, por ejemplo, no puede pasar a nosotros, sublevarse o desobedecer la autoridad de una persona que tenga autoridad en la iglesia, como el pastor, algún líder y demás. Deuteronomio 17:12 te dije, ¿no? Si no me equivoco.
1: Sí, correcto.
0: Ahí está. Dice, si el hombre que procediere con soberbia, no obedeciendo al sacerdote que está para ministrar allí delante de Jehová, tu Dios, o al juez, el tal morirá y quitará el mal de en medio de Israel. Así de corta.
1: Sí,
0: era,
1: sí,
0: ¿no?
1: Sí, sí.
0: Vuelvo a repetir, quizá mucho de, pero qué loco, ¿no? Mirá lo que pasaba solamente. Bueno, yo simplemente esto es lo que la Biblia menciona para saber lo grave que era la rebeldía. Y que no queda impune. No va a quedar jamás impune. Es cierto, vuelvo a repetir, que hoy quizás nos salimos y apedreamos a alguien que desobedece a una autoridad, sea del Estado, sea, pero es para que nuestra rebeldía no quede impune. Que Dios nos ayude, ¿no? Mirándolo siempre desde nosotros, mirando el tronco que nosotros tenemos en nuestro ojo. Después miraremos a otro.

0: otro si es rebelde y demás, tendrá seguramente su consecuencia, la nuestra también. Nuestra rebeldía tiene consecuencias. Bueno, después cuando hablamos de la rebelión, ya la más grosa en este caso, que es la idolatría, la apostasía en este caso, también, después podríamos repasar mucho, ¿no? De verdad que Deuteronomio 13 habla muy, mucho de eso también, si después lo quieren leer en su casa, habla, creo que lo hemos hablado también en otras oportunidades, lo que era rebelarse, que es lo más grosso en este caso, en contra de Dios, negando su soberanía, mirando a cualquier otro lado, obedeciendo otra cosa, sublevándome, era realmente tremendo. Y a veces el ser humano, la humanidad, nosotros, hemos tenido esta clase de conductas, de rebelarnos en contra de todo lo que te decimos, padre, autoridades, y ni hablar de lo que pasa, con Dios. Hay una, vos fíjate, ¿no? Hablando un poco de hasta dónde llega la soberbia del ser humano. Hay una historia que la pueden encontrar en Números, es cortito, pero la verdad que es sorprendente hasta dónde puede llegar la soberbia y de qué manera, ¿no? La Biblia cuenta, esto lo pueden encontrar en Números 25, pueden leerlo todo, yo se las voy a resumir más o menos lo que pasaba. Número 25, más o menos en todo ese capítulo, se da después de que una situación de idolatría. Dios toma una decisión para el pueblo de Israel. El pueblo de Israel reconoce su error, llora, se rasga los vestidos, reconoce esto, lloran todos. Y surge la historia de una persona llamada Finés o Fineas, que era el nieto de Aarón. Aarón era el segundo sumo sacerdote de Israel. Que se hizo, o se hace, bueno, acá lo cuenta la escritura, ¿no? Que es conocido por una acción que él toma. La Biblia cuenta que en medio de esa situación donde todos lloraban pidiendo misericordia a Dios porque habían tomado mujeres extranjeras y demás, se levanta una persona, era Zimri, se llamaba, después lo pueden leer, donde descaradamente, pues fíjate el acto de soberbia que comete esta persona. Estaban todos llorando. Imagínense la situación. Israel había caído en idolatría. Bueno, todos lloraban, todos estaban, viste, en esa posición que se ponían de cilicio, lloro y llanto. Y un tal Zimri, cuenta la Biblia, que pasa en medio de todos de la mano con una mujer pagana. Uh-huh. En medio de todos. Después lean todo ese capítulo 25. Pasa en medio de todos y se mete a una tienda.
1: Sí.
0: No sé si más o menos captan un poco la situación. O sea que en medio de ese arrepentimiento, esta persona descaradamente agarra a una mujer pagana y camina en medio de todos y se mete dentro de la tienda. Uh-huh. Va a ser, bueno, me imaginarán, ¿no? Entonces, en medio de esa soberbia, y bueno, actúa esta persona, ¿no? Que la Biblia lo escribe como, o le da el nombre, o sea, así se llamaba, Fines o Fineas. Que bueno, nada, bueno. La Biblia cuenta que esta persona va, si la Biblia dice que se le despierta el celo por lo que es el celo de lo que es el Dios en este caso, va y los atraviesa, los asesina, los mata, los neutraliza, como quieran llamarlo. Y la Biblia cuenta después en ese capítulo 25 que Dios termina perdonando a Israel, pero lo hace por el acto de esta persona. Pero lo que yo quería poner en relevancia, era el acto de esta persona, Zimri, si no me equivoco, creo que se llamaba, Zimri, la desfachatez, por decirlo así, ¿no? Esa soberbia de decir, ¿qué me importa? Hago lo que quiero. Y que tuvo esa consecuencia que recién les contaba, ¿no? O sea que esto para que pensemos que nuestra rebeldía como papás, nuestra rebeldía como esposos, nuestra rebeldía también como hijos, nuestra rebeldía a veces como miembros, nuestra rebeldía como... va a tener una consecuencia. No pensemos que va a quedar impune, sino que va a tener una consecuencia. Después vamos a continuar, porque la verdad que es muy, muy interesante, ¿no? El tema de la rebeldía y los problemas que me puede generar o que te ha generado. Y cada uno, yo imagino, pensando por lo menos ahora, che, qué loco, pensar que por hacerme el picudo, por querer hacerme el valiente en esto, por querer rebelarme o hacerme el que la tenía clara, porque se me subieron los humos acá.
1: Puedo zafar.
0: puedo zafar, o de repente los problemas que acarreamos.
1: Claro, sí, sí.
0: Engrosamos aún los dramas y problemas familiares, los problemas en el trabajo, problemas económicos, por ejemplo, qué sé yo, hasta de las mismas mínimas cuestiones hasta las más grandes, los problemas que nos podemos acarrear por ser simplemente rebelde, ¿no?
1: La verdad que sí, son... a veces hoy está tan presente quizás esta modalidad, se ha ensañado tanto, ¿no?, con la rebeldía, que bueno, evidentemente lo que menos pensamos es en las consecuencias, ¿no?
0: Claro.
1: Y estamos como estamos, como sociedad, y todo lo que vemos también a diario expresado en necesidades, en violencia, en escasez, en deuda, en carencia, en desabastecimiento o lo que sea. Bueno, eso es producto justamente de una consecuencia por nuestra rebeldía.
0: Claro.
1: Por hacer las cosas a nuestra forma, por hacer las cosas a nuestra manera, por hacer cosas que van en contramano de Dios, en contra de las cosas y los principios morales, divinos, espirituales, principios y fundamentos. Entonces, hoy a veces pensamos que esto lo podemos pasar por alto, ¿no? O sea, hoy ya está la frecuencia con la cual nos rebelamos, tan incorporado, tan añadido también a nuestra,
0: claro,
1: vida, que bueno, pensamos de que bueno, no sucede nada, no pasa nada, pero después es lo que muchas veces terminamos lamentando, ¿no? Y es lo que terminamos justamente acarreando también en nuestra vida. Y no es porque Dios te esté castigando, porque muchas veces lo vemos a Dios así, ¿no? Cuando nos pasa algo malo, al primero a quien culpamos es a Dios, ¿no? Pero Dios, ¿por qué me permitís esto? ¿Por qué estoy pasando por esta situación? Pero nunca nos preguntamos,
0: sí,
1: por qué llegamos a esa instancia. O a raíz de qué llegamos a esa instancia. Y te das cuenta que no va a ser por Dios, sino es porque nuestras decisiones justamente fueron ir a contramano de lo que Dios estableció, de lo que Dios mandó, de lo que Dios recomendó, lo que Dios advirtió. Pero nunca lo vemos de esa manera, ¿no? Pero lo que sí uno tiene que entender, que lo que uno, lo que no, nunca va a fallar, que lo que uno siembra es lo que va a cosechar. Entonces, si vos de alguna forma estás sembrando rebeldía, y bueno, no esperes otra cosa que de la cosecha de la rebeldía ocurran, también salga una mala cosecha.
0: Claro.
1: No esperemos algo bueno de alguna forma, ¿no? Es decir, que por consecuencias nos va a tocar también pasar por esas instancias, ¿no? Claro que uno tiene la posibilidad de ir a arrepentirse, y Dios quiera que, seguramente, porque Dios es un misericordioso, obtengamos el perdón y obtengamos quizás que la respuesta no sea tan severa o tan dura por lo que nosotros un día hemos sembrado. Y Dios puede también hacer también ese milagro, pero hoy está la obstinación del ser humano que no lo vamos a hacer, no vamos a reconocer en ningún momento, y preferimos pasar por esos momentos durísimos, pero bueno, nosotros seguir también en nuestra propia posición, ¿no? Entonces, uno no puede de alguna forma pensar de decir que lo que yo estoy haciendo va a quedar y con el tiempo listo, se va a olvidar. Y seguramente para el ser humano quedará en el olvido, o quedará con el tiempo, ya nadie se acordará, pero ante los ojos de Dios, ante Dios, va a quedar realmente expreso. O sea, no lo vamos a pasar por alto, ¿no? Porque a veces creemos decir, bueno, pasa un tiempito y ya está, se olvida. Y no, Dios, son cosas que no pasan por alto porque pasaste por una situación, porque dañaste a otras personas, porque pusiste en peligro la integridad de otra persona, porque ocasionaste un drama, un caos, y esto no, Dios no lo pasa así también por alto, ¿no? A veces nosotros tenemos esa idea que bueno, ya está, pero las consecuencias de nuestras decisiones siempre van a estar, ¿no? Pero bueno, creo que hoy lo hacemos constantemente porque creemos de que bueno, listo, ya está. Pero un día vamos a tener que rendir cuenta.
0: Sí,
1: eso,
0: totalmente.
1: Eso denlo por hecho. O sea, en algún momento nos va a tocar que vamos a tener que rendir cuenta de nuestros actos. Y ahora capaz que bueno, listo, ya nadie te dice nada y demás. Pero obviamente que el día del Señor va a llegar. y las cosas, Dios va a poner también las cosas en su lugar y vamos a tener que rendir cuenta de lo que hemos hecho, ¿no? Entonces, bueno, creo que eso, para tenerlo presente, que hoy la rebeldía, que quizás hoy puede ser una moneda corriente, pero no porque sea tan corriente, listo, ya nos olvidamos de las consecuencias o de las secuelas que eso claro. puede tener, van a estar indudablemente, sí.
0: Sin duda. Bueno, número 25-6, donde menciona esto para que no quede colgado, donde puntualmente menciona la historia de estos dos, que a mí me llamó mucho la atención la conducta de los dos, ¿no? Del primero, aquel, el desfachatado, por decirlo así, ¿no? De totalmente una actitud soberbia, que menciona la Biblia. Después la acción del otro, ¿no? Que en este caso nos soporta esa situación y toma, bueno, esa decisión de quitarles la vida, que después Dios termina de alguna forma respaldando. Le dice, mira, por causa de este muchacho, yo le voy a volver a tener misericordia. Después lo pueden leer, si quieren, todo el capítulo. Ese Israel había caído en una situación de idolatría. Dice el 6, y aquí un varón de los hijos de Israel vino y trajo una madianita a sus hermanos, a ojos de Moisés y de toda la congregación. Imagínate, estaban todos ahí llorando, ¿viste? Todo, y pasa una soberbia enorme por delante de todos ellos. Y bueno, después termina como termina, ¿no? Para que si después es muy interesante la historia, si después la quieren leer, lo pueden hacer, ¿eh? Bueno, estamos a minuto nada más. La hora es en segundos, en minutos, rápido. Nos metemos en la hora es del día de hoy, ¿eh?

0: Bueno, son las 11 de la mañana, ya con 10 minutos. No sé si la temperatura es la exacta, Ezequiel, a esta hora.
1: Bueno, 9 grados 8 décimas la temperatura, con un cielo, mayormente nublado. Y ahora sí, esta es la imagen que teníamos, Dani. No estaba tan despejado.
0: A ver. Bien.
1: Estaba el cielo mayormente nublado.
0: De verdad que...
1: Yo también, pero...
0: convencidísimo, de tremendo sol, por favor. Está nublado.
1: Yo también pensé lo mismo, pero bueno, así está realmente.
0: El sol siempre está igual.
1: Siempre está, porque por eso tenemos la claridad y demás. Pero bueno, sí, tenemos un cielo mayormente nublado, exactamente. Así va a estar,
0: continuar así, ¿no?
1: Va a estar así durante toda la tarde y también durante la noche. Así que 17 grados de máxima para el día de hoy. Muy bien, la verdad que va a estar bien. Además, va a estar lindo el día, ¿viste? Porque no llueve también, ¿no?
0: Es cierto.
1: No decimos que la lluvia
0: tampoco
1: es mala.
0: Tampoco hay pronóstico, ¿no?
1: Tampoco hay pronóstico. No. Recién aparece el tema de la lluvia. Podría aparecer el día sábado. Podría ser una mañana con llovizna. Tampoco una lluvia así incesante, pero claro. podría llegar el fin de semana. Igual, recuerden que hoy va a ser casi de la semana la temperatura
0: más fría.
1: Va a estar en 17 grados. No, la más cálida, digamos, ¿no?
0: O sea que va a bajar la temperatura.
1: Sí, a partir de mañana y el fin de semana baja la temperatura de 15, 14, 13 grados para el fin de semana. Así que bueno, se vienen días fresquitos, pero bueno, no dejan de ser días.
0: Sí, hermoso, lindo.
1: Hermoso, tal cual, espectaculares.
0: Genera muchas cosas, así que bueno, espectacular entonces. Bueno, vamos a compartir algunos mensajes, ¿te parece?
1: Dale, vamos.
0: Bueno, no sé si tenés algo por ahí, arrancamos por lo que está pasando por YouTube, sino después sigo yo por acá.
1: Tengo por acá, el saludo de Silvia, que llegó temprano, Shalom, muy buenos días chicos, excelente jueves. Bueno, gracias Silvia, su amor nos sostendrá. Seguramente reaccionando a alguno de los temas que fuimos escuchando. Bendiciones para todos, dice Olga. Nancy dice, muy buenos días, bendiciones para todos desde Venezuela. Zulia, puede ser, no sé si será Zulia alguna ciudad de Venezuela o Zulia es el nombre, ¿no? Igual el nombre es Nancy, sale por acá, pero bueno, después ahora lo podemos buscar. El saludo de Norma también. Familia, bendecido día jueves, fuerte abrazo. A esforzarnos a trabajar en lo personal, en el tema de la semana, la rebeldía. Todo nos es posible. Vencer cuando nos ponemos en las manos del Señor, dice Eduardo Villamarín. Muchas gracias, Eduardo. Bueno, buenos días, chicos, bendiciones, dice David. David, deja su mensaje. Buenos días. Uh-huh. Dice por acá, chicos, quiero pedirle oración. Bueno, vamos a orar, no hay ningún problema, lo dejamos anotado. Algunas consultas que nos dejan también por acá.
0: Bueno.
1: Gratos los dichos de mi boca y la meditación de mi corazón. Ante ti, Señor, roca mía. Dice Carmen, muchas gracias Carmen, buenos días chicos, dice Sandra, un hermoso día que Dios nos regala, nuestro creador, nosotros acá plantando cebolla.
0: Ah, mirá.
1: Muy bien, un saludo grande entonces para Sandra, un abrazo enorme para la familia pastoral y también para mis hermanas, dice Sandra por aquí. Bueno, y de esta manera estamos cumpliendo con todos los mensajes en el chat por ahora. Recuerden, un like.
0: Sí, totalmente.
1: Me gusta.
0: No se olviden, ¿eh?
1: No se olviden, exactamente, porque ahí...
0: ¿Cuántos nos estarían faltando ahora?
1: Y
0: digo, para equiparar entre los que están conectados y los... O sea, ¿cuántos se han olvidado?
1: Y casi...
0: Casi todos.
1: Un 90%.
0: ¡Ey! ¿Qué pasó? Se olvidaron.
1: Y si hay casi 100 sin conectados, hay 15 me gusta.
0: ¿Qué pasó?
1: No.
0: Se olvidaron.
1: Mucho más.
0: Sí, totalmente.
1: Mucho más, pero bueno, ahora yo calculo que van a empezar a... Los que están ahora en el chat escuchando.
0: Es cierto, el me gusta.
1: Ahora empiezan a activar, empiezan a ir rápidamente a mover los dedos y empieza a subir. Mira, ahora empieza a subir.
0: Espectacular.
1: Ahora llegamos a 20. Ahora.
0: Mucho mirando que se olvidaron, 20. ¿Viste? Que entraron solamente a la.
1: Claro.
0: A la transmisión en vivo, se olvidaron de poner el me gusta.
1: Exactamente. Así que si no lo hicieron, es el momento de hacerlo también. ¿Por qué no compartir la transmisión? Y sí, porque somos casi 100 conectados.
0: Claro, o sea, tendrían que haber 100 me gusta.
1: Y sí, Y sí, exactamente. Empieza a subir a 21, bien, ¿eh? 22, y ahora empieza todo eso.
0: ¿Habrá algún rebelde que dice, oh, bueno, pues lo pongo? Claro. No, no sea rebelde, dale.
1: No sea rebelde.
0: Exactamente.
1: Si no, estamos haciéndole a la vista por otro lado. Claro. Subió ahora a 25, bien, empiezan a sumarse.
0: Todo bien, ¿eh? Porque se habían olvidado, sí, se entiende, sí, obviamente, ¿no?
1: Vamos a pensarlo.
0: A ver, ¿cuántos son los que vuelven en sí?
1: ¿Cuántos son los que ahora recapacitan? Claro. Y, bueno, sí, es verdad. Ahora estamos en 27. De a poquito, ¿viste? Vamos.
0: Me imagino escalando. Muchos comerciantes que están atendiendo no lo pueden hacer, sí, ahora, obviamente. Pero bueno, ya lo van a hacer seguramente, ¿no?
1: Tal cual. Bueno, ya llegamos a 30. Bueno, estamos.
0: A ver, está bueno pegar el volantazo rápido.
1: Sí, hay que hacerlo. Así que si no lo han hecho, ya somos más de 5 conectados, entonces. Y bueno, deberíamos estar casi equiparados. Pero bueno, vamos a darle tiempo para que la gente se sume y le empiece a dar me gusta. Ya superamos los 30, así que bueno, vamos bien.
0: Bueno, excelente. Yo sigo por acá. No sé si te queda.
1: Para a ver si me quedaba por acá. Bueno, hermanos, bendiciones, dice Yolanda. Bueno, hola, y Yolanda. Ahí estamos al día.
0: Bueno, excelente. Buenos días, Dios se los bendiga. Dice, totalmente de acuerdo. Mis hijos de los 7 años los llevé a la iglesia y hoy tienen 22 años y me siento, bueno, honrada, dice, de él. Nunca se me fue de mi casa ni se me desapareció. No toma, no se droga, no sale a los bailes. Y en la adolescencia siempre le recordé que la obediencia, en la obediencia está la bendición. Bueno, esa es la tarea. Que tenemos que hacer, ¿no? Siempre. Ahora de que pase otra cosa, bueno, también ya es decisión seguramente de cada uno, de cada. Pero la tarea que nos corresponde hacer a nosotros es justamente eso, ¿no? Formar, instruir y demás, ¿no? Bueno, muy bien, le mandamos un abrazo grande. Hola, tengo 71 años. Bueno, nos comenta por acá la situación, ¿no? Estoy muy preocupado por lo oneroso que salen los juicios sucesorios. Estos se calculan en base al valor de la propiedad, lo cual nos cuenta una situación que está viviendo. En la actualidad es imposible abonar el porcentaje fijado por juicio. Bueno, nada, no, nos cuenta esto por acá, ¿no? Hablando de una situación personal que le toca vivir. Bueno, a ver, tenemos otro mensaje por aquí. Dios bendiga a todos. Quería saludar, agradecer por escucharlos otra vez. Mi alma se goza, dice el Señor. No es lo mismo mi vida sin la radio. Hoy sí estoy feliz otra vez. Bueno, muy bien, nos alegra mucho y siempre está bueno escuchar la radio. Por supuesto, aprender juntos siempre viene muy, pero muy bien. Chicos.
1: Hola.
0: Es verdad, dice. Esta mañana me levanté a las 6. Me puse a orar. Se pasó la hora. Fui a la vuelta de mi casa a comprar. Había una tráfico, un micro. La cuadra estaba llena de policías. Me quedé un ratito para ver qué pasaba. Y sí, estaba reventado, dice, limpiando la cuadra, etcétera. Iba a sacar una foto, no tenía carga, lo había dejado cargando. Así que nada, yo los informo desde acá. Gracias por estar pendientes, bendiciones.
1: ¿Pero qué era?
0: Cristian David. Bueno, debe ser algo que le contamos esta mañana, de una situación de inseguridad, seguramente. No, algún negocio.
1: Un robo.
0: Pareciera. Pareciera bueno. o algo sucedió. Así que le mandamos un abrazo grande. Bueno, gracias por mantenernos al tanto también. Buenos días para todos. Necesito, bueno, para que no. Bueno, nos consultan algo. Bueno, acá tenemos un. Dame un segundo, un audio, lo escuchamos. Hola, a Margarita.
2: Buenos días, chicos. Buenos días.
0: Hola, Margarita.
2: Hola. Buenos días, mi amada JTA. Chicos, ¿cómo se encuentran hoy? Qué lindo y maravilloso día que Dios nos ha regalado. Arriba, Jota, que hay un hermoso día que disfrutar. Chicos, que tengan un maravilloso día, que Dios los bendiga. Arriba, chau.
0: Bueno, un abrazo grande, gracias Margarita. Dice que también ella agrega: quiero saludar a mi cuñada Analía Guardiola, que ha empezado a escucharlo. Bueno, muy bien, Ana, un abrazo grande para Analía, que está escuchando la radio a esta hora de la mañana, al mediodía, ¿no? Bueno, casi mediodía. Buen día, los escucho todos los días, me gusta la radio, dice por acá. Pido oración por Axel, que Dios los bendiga a todos, ¿eh? Bueno, nos alegra mucho, váyanse sumando porque la verdad que va a estar buenísimo el día de hoy. Ya estamos en la hora es. Recuerden que seguramente nuestro pastor también se comunica el día de hoy con nosotros para seguir profundizando ante un tema realmente muy importante, la rebeldía, ¿eh? Somos rebeldes, contumaces muchas veces, y bueno, nada, tenemos que arrepentirnos de esa rebeldía, ¿eh? Bueno, vamos a continuar con mucho más. Este tema de la semana, la verdad que da para hablar muchísimo. Y hay una situación que también, evidentemente, es de rebeldía. Ya, en este caso, hablando ya, veníamos hablando un poco acerca de lo que pasa individualmente una persona cuando es rebelde, los problemas que causa en la familia, lo que puede causar también los problemas de rebeldía. Bueno, a nivel nación también, ¿no? De verdad que Israel creo que es donde tenemos que realmente mirarnos un poco, porque podemos ser peor que los errores que muchas veces ellos cometieron, que les causaron realmente muchas graves consecuencias. La Biblia cuenta de muchas situaciones donde, bueno, es verdad, se mostraron realmente muy, muy rebeldes. Tuvieron sus consecuencias, lo venimos hablando un poco entre semana, esto de cuestionar a Dios, lo sacó con poder, les abrió el mar, ¿qué más faltaba hacer?
1: No, hizo de todo.
0: Dios lo hizo todo, ¿no?
1: Todo.
0: No sé si había algo más. Abrió un mar, le puse una nube para que tuvieran calor, le puse una columna de fuego para que tuvieran frío. Ah. Era una situación de capricho. No, era claramente una situación de capricho. Cuando tu hijo trataba de darle todo, dice, no te quiero, me estoy matando por vos, ¿qué te pasa? Bueno, además es algo parecido, ¿no? Imagínate, tanto así que Dios en algún momento dice, el pueblo loco, pero que la verdad que eso me llama mucho la atención, porque es muy, muy parecida a la actitud muchas veces de nuestros padres cuando nosotros nos poníamos de esa forma también, ¿no? Cuando quizás fuimos un poco desobedientes, rebeldes y demás, y ahora vamos entendiendo un poco el enojo que tenías, ¿viste? Cuando tu mamá se desfiguraba un poco, claro, tu papá mirándote te quería matar.
1: No, olvídate.
0: Nunca te mató, obviamente, pero entendemos un poco, porque claro, la rebeldía provoca eso. La rebeldía es como que te vuelve loco, ¿no? La verdad que pensaba un poco, ¿qué haces con un rebelde? ¿Qué haces con una persona que se te rebela? No lo quiero.
1: Claro.
0: ¿Te querés matar o no es cierto?
1: Sí,
0: no sé si te ha pasado alguna vez con un rebelde, algún hermano, con nosotros. Bueno, vuelvo a repetir, ahí no, entendemos porque nosotros hemos sido rebeldes.
1: Eso es el tema.
0: Claro.
1: Nosotros lo hemos sido, entonces hemos tenido esa experiencia. Habría que preguntarle a nuestros padres cómo ha sido. Bueno, nosotros somos ahora padres y quizás lo estamos pasando, viste, qué pasa, así, claro. Me te dan ganas de, viste, desamarrearlo, así. Pero mirá lo que me estás contestando, pero bueno, hay qué también
0: tremendo. Sí.
1: Hay que saber lidiar también con esa
0: conductas.
1: Y sí, obviamente.
0: Con esas, ¿no?, conductas. En este caso, Dios siempre manteniéndose en esa posición de darnos libertad y de que después, lamentablemente no, era lo que terminaba pasando, cosechando la consecuencia de nuestra propia conducta, ¿no? Y la verdad que hay que tenerlo muy en cuenta, porque creo que nadie la quiere pasar mal. Nadie quiere pasar por un mal momento. Nadie quiere pasar por un trago amargo. Nadie quiere sufrir. Nadie quiere pasar por una situación de fracaso, de lamentarlo, de llorar y demás. Y nos pasa porque hemos sido rebeldes. Uh-huh. Hemos sido rebeldes. Esa es la realidad. Que no lo queremos hacer cargo, bueno, es otra cosa, ¿no? A veces quizás nos creemos tan, tan buenos. ¿No? ¿Y en qué fui rebelde? ¿En qué fui? Bueno, en algo pasó. Uh-huh. Algo sucedió.
1: Claro.
0: Que nos ha llevado a una situación económica, nos ha llevado a una situación personal y demás. El pueblo de Israel actuaba de esa forma, ¿no? Porque después era como que se hacían los desentendidos. Era como que decían, che, pero ¿qué onda? ¿Por qué? Muy loco, ¿no? Pero bueno, nosotros tenemos que mirarnos ahí, reconocer que también nosotros somos peores todavía y bueno, nada, pasa esta situación. A ver, perdón, ¿ibas a decir algo?
1: No, pensaba que me estaba dando ahí el... Pero bueno, sí, dale, para no cortarte, pensaba en eso de que lo que decías también al final, después uno se termina convirtiendo en algo... peor todavía,
0: sí,
1: ¿no? O sea, y bueno, es así. Son esas conductas, y ahora te paso, Dani, que a veces uno cuando no las corrige a tiempo, ¿no?
0: Claro. Sí,
1: cuando
0: totalmente.
1: Cuando no ahí inmediatamente las ataca, se vuelven peor en realidad, ¿no? Por eso creo que uno, siguiendo las escrituras, te das cuenta de cómo en el momento uno, Dios trata de avisarnos y advertirnos para corregirnos.
0: Tal cual.
1: De alguna forma. Si no, Lamentablemente, y ahí, bueno, obviamente está la desobediencia del ser humano, la rebeldía que termina empeorando todo.
0: Sí, totalmente. Bueno, a nivel nación le pasó también a Israel, en este caso creo que sí. Es muy conocido, lo hemos hablado en muchas oportunidades, lo que podemos encontrar en 1 Samuel 8, 4 al 7, donde después de un periodo de tiempo donde Dios se levantaba jueces, en este caso como Gedeón, Débora, y bueno, podríamos seguir nombrando los jueces que levantó. ¿Qué es lo que pasó? Israel comenzó a pedir un rey, ¿no? ¿Y dónde está acá el problema? Y la verdad es muy interesante. La Biblia cuenta esto, después lo pueden leer en sus hogares. Si no, no hay problema, se lo podemos leer nosotros. Nada más que es bastante largo para leerlo. Es cuando, bueno, justamente los ancianos de Israel se juntaron y vinieron a Ramá, es un lugar, vinieron a consultar a Samuel o a pedirle realmente. Samuel era como ese interlocutor que había entre Dios y el pueblo, era el profeta. Y le plantean algo, que él había envejecido. Uh-huh. Y claro, no solamente eso, sino que los hijos de como ya se sabe, ¿no?, de Samuel no andaban muy bien, que digamos. Entonces era como una especie, había entrado una especie de desconfianza. Porque Samuel uh-huh. estaba envejecido.
1: Sí.
0: ¿Quién va después Samuel? Si a Samuel le pasa algo ahora, ¿qué onda? Yo imagino que le tiene que haber pasado esto por la cabeza. Uh-huh. Y acá está el problema. En esa desconfianza que ellos tenían, que dejaron de confiar plenamente en Dios, que los había sostenido, que los había librado, que los había llevado hasta ese momento, y demás. Y creo que acá detectamos algo que es realmente muy importante, porque ¿dónde podemos ver la rebeldía acá? Que dejan de confiar en Dios. Dejaron de confiar en Dios. Habían confiado en Dios, Dios siempre les había provisto de alguien que los libertaba, que los ayudaba, que los... a pesar de su rebeldía, porque el libro de jueces abre, el libro de jueces es tremendo, de verdad. La Biblia menciona en una parte, creo que al finalizar el libro de jueces, que dice que cada uno hacía lo que le parecía. Uh-huh. Era así. Hacía, bueno, y demás, ¿no? Aún en esa situación, Dios, imagínate, bancando, no es la palabra, perdón, sino por amor, teniendo misericordia en medio de esa rebeldía, levantaba jueces. ¿No? Levantaba personas como, por mencionarte uno, Gedeón, decíamos recién, Débora, son de los más conocidos. Hay otros más jueces que Dios levantó y demás. Pero claro, ellos en medio de esa situación ven como después de ese periodo largo de tiempo, tenían a Samuel como ese sacerdote, ¿no?, que era ese referente, ese norte que ellos tenían donde iban a consultar y demás. Pero claro, se estaba dando esta situación. Ya Samuel era grande, estaba envejecido en este caso, y bueno, y los hijos no venían haciendo bien las cosas, digamos el caso. Entonces comenzaron a tener ese nerviosismo, a ver qué vamos a hacer. Y yo creo que ahí se da ese clic donde ellos se rebelan. Porque si venían confiando en Dios más allá de todo, Dios venía teniendo misericordia de ellos, como lo dice, lo viene contando cronológicamente prácticamente la Escritura, a pesar de su rebeldía, a pesar de todo, siempre tenía misericordia y demás. Y es como decir, ¿qué vamos a hacer? Y esa pregunta de ¿qué vamos a hacer? Era como decir, está, ¿quién nos va a pasar? Como sentirse huérfanos cuando no eran huérfanos. Sentirse como que no tenían a alguien que se hiciera cargo de ellos, o que los liderara, cuando siempre había pasado. Y es ahí donde cuando desde ahí se interpreta esto de que se rebelaron en contra de Dios a la hora de pedirles un rey. No por el hecho de pedir un rey en sí, convengamos, ¿no? Porque hay que decir que, vos fíjate que en Deuteronomio, el mismo Dios les dice, cuando lleguen a la tierra prometida y busquen un rey, y les da un poco en este caso lo que ellos tenían que pedir o qué tenían que buscar en este caso en un rey, que después si querés lo podemos leer, es realmente muy, muy interesante cuando Dios mismo les dice qué tenían que buscar en un rey y demás. Por eso digo que no solamente estaba en el hecho de pedir un rey, sino en la desconfianza que habían. Ellos pensaban que iban a quedar desamparados, pensaban que iban a quedar solos. Pensaban, y cuando comienzan a ver, en este caso, ¿no?, lo que veían en las otras naciones, por ejemplo, que pedían, que tenían un rey, que tenían capitanes, que tenían un líder de un ejército y demás. Imagino que ellos se sintieron como que iban a quedar totalmente, bueno, como desamparados y desarticulados y demás, ¿no? Por esa razón es importante. Vos fíjate en Deuteronomio 17, si lo quieren leer, lo pueden buscar. donde el mismo Dios les dice que ellos podían elegir un rey, y las cosas, y es muy interesante, ¿eh? De verdad, lo que les pide, creo que en algún momento lo compartimos, lo que Dios les dice, la sugerencia que les da a la hora de buscar un líder o buscar un rey. Y les menciona un montón de cosas que después es muy loco porque se repite luego más adelante, años, miles de años más adelante, que son los requisitos que Pablo describe para con los obispos y demás. Lo pueden leer todo, después, como te mencionaba recién, en Deuteronomio 17, donde, para un poco respaldar esto que te decía recién, donde Dios mismo les permite tener un rey. Nada más que, ¿dónde estaba el error? Es que ellos habían, se sentían como que pierden la confianza, desvían su confianza cuando Dios siempre los había mantenido en el sentido de que les había provisto absolutamente de todo y demás. Ahí, no sé si más adelante, donde él dice cuando busquen un rey, él les dice que sea una persona que no tenga ambición, en realidad, en otras palabras, donde le quiere decir, ya lo vamos a buscar. En realidad el pecado, la rebelión en este caso pasaba por ahí. Pasaba por una cuestión de que ellos estaban teniendo temor. Habían perdido la confianza en un Dios que los había libertado. Lo mismo, si vamos a decir, lo mismo que pasaba siempre. Que los había libertado, los había librado, les había provisto de jueces, les había provisto de, en su momento, de Moisés, de Josué, les había provisto un montón de cosas. Y habían perdido eso y comenzaron a mirar el sistema de otras naciones. Cuando ellos venían de un sistema perfecto, prácticamente, ¿no? Así que esa situación se da cuando ellos comienzan a pedirle este rey a Dios, y donde ya creo que se da esta situación que todos conocemos, que es, justamente, ¿no? Cuando les dice, si yo les pongo un rey, va a pasar esto, va a suceder esto, va a suceder lo otro, va a suceder aquello. Y ellos es que estaban empecinados. Decían, no, pero igual queremos un rey. Pero acuérdense que si volvemos a Samuel un poco, ¿no? En primera de Samuel 8, 4 al 7, donde ellos insisten en una, prácticamente en una obstinación. Claro, ellos querían un rey. Estaban determinados a tener un rey como tenían las otras naciones, porque ellos pensaban que en un rey iban a encontrar la protección, en un rey iban a encontrar la justicia, en un rey iban a encontrar... Y bueno, ahí lamentablemente se da esta situación de rebelión. Cuando en Dios podían encontrar el Dios más justo, por supuesto, y alguien que los podía guiar como siempre lo había hecho, ¿no? Pero me llama mucho la atención esta insistencia que había de parte de Israel, que aunque les decía, mirá, si haces esto, va a pasar esto. Si haces lo otro, si buscan esto, va a suceder esto, va a pasar lo otro, va a ta, ta, ta, ta. Y ellos insisten. Y como que, no, queremos un rey. Uh-huh. Pero mirá, les va a quitar sus hijos, no, porque queremos un rey. Y termina pasando, y creo que después conocemos lo que termina pasando hasta el día de hoy, cuando un hombre ejerce poder, ejerce dominio por encima de una nación. No siempre salió bien. La mayor parte, y yo creo que ha sido un 100%, con David habrá pasado, y otros reyes, ponele. Pero en este caso, la mayor parte de la historia, hasta el día de hoy, en cada nación y demás, siempre los reyes ejercieron esa presión, ejercieron ese señorío de prácticamente de exprimir al pueblo y ponerlos en una situación realmente calamitosa, ¿no?
1: Es verdad, sí, no está para nada alejado de lo que Dios advertía de lo que iba a pasar, ¿no? Y Dios siempre en su misericordia, en su bondad y gracia, diciéndole, ¿no?, al pueblo de antemano qué es lo que iba a pasar. Claro. Dice, bueno, pero mirá que si ustedes siguen en esa postura, tengan en cuenta esto y lo otro, lo que va a pasar, bueno, no importa, o sea, ya había tal obstinación, estaban tan arraigados a esa idea, a esa forma también de proceder, que bueno, ya nada los corría de esa mentalidad de alguna forma, ¿no? Aún así, Dios anticipando todo, o sea, hoy, claro, como cuando uno está en un estado de rebeldía, un poco lo hablábamos un poco en la hora de llamada, cómo uno se endurece el corazón, sí, ¿no? Endurece el corazón y también se enceguece, ¿no? Hay una ceguera espiritual interna que no te deja realmente poder ver o percibir lo que estás haciendo o la decisión que estás tomando, ¿no? Y eso es cuando nosotros ya dejamos librado nuestra vida a la rebeldía. Entonces, ese corazón endurecido, esa ceguera también espiritual, que no nos deja realmente discernir o percibir lo que estamos haciendo. Hasta que después justamente no nos pasa, ¿no? Después seguramente al pueblo real le tocó vivir y decir, che, mirá lo que elegimos, mirá cómo vivir bajo el régimen de un rey, ¿no? Que pone su gestión basada en sus propios intereses, nos terminan sometiendo, nos terminan esclavizando, nos terminan explotando y después reaccionamos tarde, ¿no? Pero bueno, eso es producto de que cuando uno vive en un estado de rebeldía, esa dureza del corazón, ese enfriamiento, esa ceguera, bueno, no te deja absolutamente nada para reflexionar. Por eso había tanta obstinación, porque ya obviamente la desobediencia o la rebeldía ya estaba afianzada también en su corazón. Entonces, por más que le dijeran, Dios mismo le dijera, mirá que te van a someter, te van a matar con los impuestos, no vas a poder vivir, la inflación va a ser aún así, no, listo, queremos un rey, listo, y nada más, creyendo de que esa era la solución a todos sus problemas, y lo único que hizo fue aumentar los problemas para el pueblo en ese tiempo, ¿no? ¿Qué diferente hubiese sido todo realmente si tan solo hasta el día de hoy el ser humano se ha gobernado solamente por Dios? Hubiese sido totalmente diferente. Pero bueno, obviamente estamos en otra realidad.
0: Sí.
1: Creo que esto lo único que nos hace es poner nuestra esperanza, decir qué bueno que un día Dios va a venir, va a gobernar solamente Él toda la humanidad. Ya gobierna nuestras vidas.
0: Sí, totalmente.
1: Y eso más que satisfactorio. Pero bueno, imagínate todo lo que hemos elegido estando en la rebeldía. Por eso uno, en un estado de rebeldía, la verdad que lo que elige o lo que escoge no es capaz ni de tomarlo a conciencia ni de reflexionarlo. Claro. Solamente rige y decide conforme a su propia voluntad, a su propio deseo y su emoción. Y después las consecuencias vienen, pero aún siendo advertidos por Dios de antemano. Pero el rebelde, totalmente corazón durísimo. Sí. No, leíamos un poco en la hora de llamada, ¿viste? Cuando menciona que tienen ojos y no ven.
0: Claro.
1: Tienen oídos y no oyen. O sea, vos imaginate el nivel de ceguera que tienen.
0: Sí, totalmente.
1: Una sordera total, un corazón endurecido. Bueno, esa es la casa rebelde, de alguna forma, que bueno, no le entraban absolutamente por ningún lado, ¿no?
0: El gran problema es cuando somos rebeldes en nuestro corazón y cuando decidimos desviar nuestra confianza que quizás teníamos en Dios y la desviamos hacia X persona. Porque estamos sacando le estamos dando prácticamente la espalda a Dios, estamos prácticamente pegándole el portazo a Dios y decido confiar en determinado, ¿no? Determinada persona, en este caso veníamos hablando un poco acerca del rey. ¿Qué es lo que le termina pasando a Israel? Ellos pensaban de que si tenían un rey, ahora sí nos van a cuidar. Y ahí estaba el error. Ahora sí nos van a cuidar, ahora sí, mira, y Dios le dice, no, ojo, porque les va a pasar esto. Bueno, mira, Deuteronomio 17, a partir del 14, que dice, menciona esto, que la verdad es interesante, porque vos fíjate que estando ahí en el desierto, cuando, y él les dice, Dios les dice, cuando entren a la tierra prometida, el Deuteronomio te menciona 17, 14, donde le dice, si ponen un rey, dice, pondré un rey. Si ustedes dice, cuando tomen posesión de ella y la habitéis, hablando de la tierra prometida, y digas, ojo que también es una cuestión propia de ellos, ¿no? Pondré un rey sobre mí, como todas las naciones que están en mis alrededores, ciertamente pondrás por rey sobre ti al que Jehová tu Dios escogiere. Primero, ¿no? De entre tus hermanos pondrás rey sobre ti, no podrás poner sobre ti a hombre extranjero. Y le da una cierta cantidad de cosas de cómo tenía que ser. O sea que, pero eso no quería decir que ellos tenían que confiar. Y el error pasaba un poco por ahí, que lo que nos puede pasar a nosotros ahora, de pensar y confiar y creer que una persona, una figura de una persona, un político, un presidente, o quien sea, te va a mejorar. Viste, el pastor lo decía el día martes, ¿no? Nos ilusionamos mal y nos vamos a decepcionar si pensamos que una persona, un político, sea venga de donde venga, crea lo que crea, lo que sea, va a cambiar a la Argentina, o va a cambiar cualquier otro país, o va a cambiar el mundo. No va a pasar. Y es más, lamentablemente, estamos cayendo también en esta cuestión de revelarnos, porque estamos no confiando en Dios, estamos confiando en una persona.
1: Sí, sí,
0: ¿no? Claro. Y hoy se escucha mucho esto, ¿no? Y es algo por donde quizás te tratan de llevarte, ¿no? De que creas hasta ciegamente en un líder político, casi hasta religiosamente. De hecho, hay mucho de eso, hay mucha idea de que un político genere esa clase hasta de fe en una persona, y se trabaja de esa forma, de esa manera. Y es ahí donde, lamentablemente, cometemos un grave error. ¿Por qué? Porque estamos desviando nuestra confianza a Dios, le estamos pegando un portazo a Dios y decimos, no, voy a confiar en este político. Que este político nos puede sacar, o que esta persona nos puede sacar, o lo que sea. Es ahí donde cometemos realmente un grave error. Eso es lo que le pasa al pueblo de Israel. Cuando comienzan a ver que Samuel comienza a envejecer, ya estaba mal, estaba viejo, estaba anciano, y demás. Che, ¿quién nos va a liderar? ¿Quién nos va a salvar? ¿Quién va a cuidar de nosotros? ¿Quién va...? Era Dios, siempre lo hizo. Y bueno, comienzan a mirar a otros pueblos y dicen, danos un rey. Y claro, con ese pensamiento, con esa concepción de pensamiento, es cuando Dios les dice, bueno, miren que, guarda, va a pasar esto, puede suceder aquello, va a suceder esto y lo otro, y es lo que termina pasando. Hoy el hombre, lamentablemente, le da la espalda a Dios, levanta su puño en contra de Dios y decide confiar en su par. En un hombre, en una persona creyendo que ese hombre, ese hombre, o sea, mujer también, puede realmente salvarlo. Salvarlo de la economía, salvarlo de la miseria, salvarlo de la pobreza, y no va a pasar. No ha pasado hasta el día de hoy, tampoco va a pasar.
1: No, no.
0: Porque el único que nos puede sacar, que nos puede salvar, es solamente Dios. No hay otro. Bueno, 11 de la mañana, 41 minutos ya en nuestra provincia. La verdad que es un tema realmente muy interesante. Muy, pero muy interesante.

0: Bueno, mediodía ya, son las 12 horas ya con 10 minutos en la provincia de Mendoza y nosotros seguimos transitando este fantástico día jueves. Bueno, Ezequiel, hoy tenemos actividad en el Instituto JTA, ¿no?
1: Correcto, Dani. Hoy, como día jueves sí. Que marca la semana, bueno, hoy tenemos una actividad exactamente. Todo va a estar centrado en las actividades que hoy van a tener las familias, porque esto está involucrado también toda la familia. Los chicos, los que ya se están capacitando. Sí. Bueno, están los chicos de la sala de 4 y 5 también, que en este año han tenido una incorporación realmente espectacular. Así que bueno, hoy hay actividades de muy temprano y bueno, seguramente ya papá, mamá, ya saben, ya están avisados, los chicos también, esperando también esta jornada por la tarde. Bueno, estar ahí en JTA Instituto, que bueno, está dando resultados realmente asombrosos, espectaculares. Sí. De más está decir lo que lo digamos nosotros, creo que los frutos hablan también por sí solo. Pero indudablemente que, bueno, si de formación, de disciplina hablamos, de desarrollo, formación, educación, bueno, indudablemente que la JTA está haciendo y viene haciendo un trabajo realmente extraordinario. Pero bueno, más allá de nombrarlo, digo, sí. Se nota también en los frutos y sí, que es lo que uno también tiene que ver. Y la verdad que lo vemos cada fin de semana. Bueno, y eso es producto de trabajo, de estudio, dedicación, de tiempo, ¿no? Así que bueno, hoy va a ser una linda jornada donde también la familia lo disfruta, digo también, ¿eh?
0: Sí, es cierto, muy, muy cierto, ¿eh? Toda la familia lo disfruta, papás, mamás que llegan, pasan mientras esperan a los chicos que tengan clases, están un momento conversando, ¿eh? La verdad que es un momento muy familiar. Y está muy bueno, está muy bueno. Así que mucha gente lo disfruta y lo está haciendo y le está dando esa importancia y ese valor que corresponde, porque están viendo esos resultados en sus hijos, en ellos mismos también. Se ha transformado en un lugar de mucha contención, ¿eh?
1: Es verdad. Sí.
0: No solamente para los chicos, quienes están y disfrutan realmente ese momento de enseñanza, sino también para los papás y para todos aquellos que están ahí seguramente también esperando mientras los chicos tienen clases y demás. Se hace ese momento también de camaradería, por decirlo así, ¿no? Y la verdad que se disfruta un montón y se puede notar también en la cara de los chicos, de los papás, las mamás, pasan un buen momento, comen algo rico, se toman algo calentito o fresco en verano. La verdad que es un gran momento, Ezequiel, es un gran momento que la familia de la JTA lo está disfrutando mucho, está disfrutando los momentos. Yo creo que cambia en muchas cosas, ¿no? Yo creo que le debe pasar a muchos papás que cuando mandan a sus hijos a un colegio, cualquier colegio, está ese temor por lo que vaya a pasar en el colegio, por lo que pase en el colegio, ¿no? Porque no sabés quién es la persona que está al lado, los chicos, con qué pensamiento vaya el chico que va, y qué clase de cuestiones absurde en su hogar, que después lo termina volcando en su casa, qué le puede llegar a decir, qué puede llegar a hacer, qué sé yo, y demás. Y creo que en este contexto pasa algo totalmente diferente. Es como que es distinto, es diferente, y la verdad que se puede ver, se puede notar, se puede observar. Lo notas en los chicos también, la verdad que se nota realmente un montón en cómo esperan ese día. De verdad que está muy bueno, la verdad que se disfruta mucho. Hay que aprovecharlo, hay que cuidarlo también, no, nos corresponde a cada uno de nosotros también poder cuidarlo. Así que nada, a disfrutar, sí. El día de hoy para toda la familia.
1: Viste que pasa, cualquiera que tenga algún niño, nosotros tenemos los nuestros, ¿no? Pero sí. Cualquiera, viste que cuando llegan de la escuela dice, bueno, a ver con qué cosa ahora van a aparecer, con qué cosa viene, aparecen. Y indudablemente a veces uno, claro. Por eso uno tiene que estar presente todo el tiempo en la formación, porque viste, vienen con alguna maña, vienen con algo que lo aprendieron de sus compañeritos, que lo absorbieron de ahí. Y bueno, viste que a veces vienen, te aparecen como unas cosas medio raras. ¿Y esto dónde lo aprendiste? ¿Quién te lo enseñó? Bueno, creo que son esas cosas que uno, por lo menos en estos contextos donde estamos hablando en JTA Instituto, y quizás no tenés esa preocupación. O por lo menos, viste, cuando te aparece con algo y es porque aprendieron una enseñanza en la hora llamada. Algo novedoso y demás, y no tenés nada para preocuparte. Claro. Pero bueno, sí pasa, viste, cuando los chicos vienen de la escuela y aparecen, qué sé yo, con una palabra nueva o con una contestación. Y dices, ¿y esto dónde lo aprendí? Claro, lo aprendí ahí, obviamente, que convive con un montón de gente. Pero bueno, se nota cuando, bueno, los chicos tienen su tiempo, apartan su tiempo también para aprender en JTA Instituto. Y se nota también esos resultados.
0: Sí, totalmente.
1: También está bueno poner en valor eso, ¿no?
0: Sin duda, sin duda. Y la verdad que nos alegra un montón y seguramente muchos padres también lo notan, no solamente en lo que viven ahí, sino también en el resultado de sus hijos en el colegio, donde están aprendiendo somar, rutar, bueno, todo lo demás, ¿no? También seguramente se nota porque lo que absorben ahí lo vuelcan después. Dios bendice de una manera tremenda por estar en ese contexto, por aprender la palabra. Es una promesa, ¿no? Es una promesa que la Escritura menciona, ¿no? Si nosotros aprendemos la palabra, si se la transmitimos, si la aprenden, si la desarrollan y demás, serían ese pueblo inteligente, ese pueblo destacado, diferente, distinto. Y seguramente muchos padres lo deben notar con sus hijos, aquellos que están en la secundaria, con aquellos que están en el jardín, con aquellos que están en la salita de cuatro, o alguno de tres, bueno, o lo que sea, lo notan y está realmente muy, pero muy bueno, ¿eh? Así que aprovecharlo y a disfrutarlo. El día de hoy, entonces, tenemos actividad en el Instituto JTA. Bueno, mañana Don Bosco 7480, ¿no? Si no me equivoco.
1: Bueno, vamos a estar, por supuesto, disfrutando.
0: ¿Está acá?
1: En el centro.
0: ¿En el centro?
1: Sí.
0: Bueno, es el centro. Tenés razón.
1: La Valle 37.
0: Tenés razón.
1: No hay problema, pero está bueno para que la gente lo sepa, sí, y lo refresque. Por eso también está bueno, sí, decirlo hoy un día antes, para que nadie se olvide. Bueno, vamos a estar aquí en la City. En
0: la Valle 300, me equivoqué yo, para que nadie... Che, sí, dijeron... No, me equivoqué. Sí, es la Valle 327 de Ciudad.
1: No pasa nada. Pero bueno, para que se organicen, para que... Bueno, ustedes saben de que acá estamos en un lugar muy muy estratégico, sí, también para llegar. Así que bueno, sepan de que lo vamos a estar esperando. 20, 30 horas arrancamos y ahí más... Bueno, será todo para disfrutar.
0: Bueno, para disfrutar entonces seguramente lo que tenemos el día de hoy, el día de mañana, y ya se nos viene seguramente también el fin de semana. Bueno, me enganché con este, la verdad que está bueno, y lo podemos, ¿por qué no?, sumar, linkear, adjuntar a lo que estamos aprendiendo en esta semana, esto que está en Deuteronomio 17, a partir del versículo 14. Por ahí me preguntaba, ¿qué son aquellas cosas que una persona se revele, no? Más cuando quizás pueda estar en cualquier posición, como hijo, padre, esposo, lo que sea, ¿no? Siempre van a estar diferentes cuestiones que el diablo va a presentar, va a poner para que una persona se termine sublevando y termine buscando lo que quiere, yéndose detrás de sus pasiones, yéndose detrás de sus deseos, de sus ambiciones y demás. Y por esa razón tenemos que estar muy atentos, porque hoy cualquier cosa puede hacer que te rebeles. El querer concretar o anhelar algo que no esté dentro de la voluntad de Dios, o que quizás está adentro, pero no es el momento, y además puede hacer que nosotros nos terminemos revelando a ese plan perfecto que Dios tiene para con cada uno de nosotros. ¿Sí? Y por eso tenemos que estar muy atentos, ¿no? Hoy en día le ha pasado, que no les pase, que no me pase, que no nos pase, pero lamentablemente pasa, sucede, como mucha gente se ha revelado en su conducta, de congregarse, posteriormente de dejar de buscar a Dios, y lamentablemente el final, ya lo venimos hablando, el final es triste. Pero ¿qué es aquello que nos lleva a rebelarnos en contra de Dios? Podemos hablar de una cantidad enorme de cosas, y creo que nuestras propias ideas, por arrancar, ¿no? Para arrancar, puede llevarnos a rebelarnos en contra de Dios. El ambicionar cosas nos puede llevar a rebelarnos en contra de la voluntad perfecta y el plan perfecto que Dios tiene. En este caso, en esto que le compartíamos, ¿no?, que pueden leerlo del versículo 14 al 20, más o menos. Si podemos, bueno, la verdad que estaría bueno leerlo todo, ¿no? Pero dice... A partir del versículo 15, ciertamente pondrás por rey sobre ti al que Jehová tu Dios escogiere. Primero, la verdad que eso es muy interesante, no vamos a, porque la verdad que está realmente muy bueno e interesante. Dice, al que Dios escogiere de entre tus hermanos pondrás rey sobre ti. No podrás poner sobre ti a hombre extranjero que no sea tu hermano, por ejemplo, menciona. Y a partir del 16 comienza con una serie de, una batería de cosas que, si Dios lo dice, por algo. Sí, si era algo, porque claro, el hombre, tenemos inclinación a qué, a la rebeldía, al pecado, a esta naturaleza pecaminosa, a rebelarnos continuamente. Por esa razón, ponía esta serie de requisitos que era para tener, pero muy en cuenta y seguramente estar muy atentos, o por lo menos estas personas que ocuparían estos lugares, por decirlo así, tenían que estar muy atentos, porque en cuanto ellos se inclinaran a eso, se iban a rebelar. Iban a terminar mandándose una macana, como muchas veces terminó pasando. Dice, pero él no aumentará para sí caballos. Yo creo que esto habla acerca de ya de una ambición, ¿no? Habla de algo, primero, saber de que en ese lugar, sea cualquiera que sea el lugar, pero en este caso un lugar de jerarquía, como era el ser un rey o una autoridad, era no aumentar para sí o engrosar, en este caso, viste que siempre escuchamos qué pasa con los jugadores y a veces te terminás enterando que ha pasado muchas veces en la política, que tienen esa colección, por ejemplo, de autos. ¿Para qué quieres tanto? ¿Viste? Verdad, no sé quién, no sé quién, no sé si es Ronaldo, creo que tiene una colección de autos, no sé, que ¿para qué? Si con uno, dos, ponele uno para vos, ponele para tu señora, qué sé yo. ¿Pero para qué crees tanto?
1: No, ¿para qué más? Claro, sí.
0: Eso, viste, no. Abrir el que se ha visto, por ejemplo, el hangar de o el de Galaxy, tienen auto tras auto, y me dice, ¿para qué? ¿Para qué querés tanto, no? Bueno, qué loco pensar que Dios ya, porque vamos a comparar, ¿no? Un caballo era evidentemente lo que hoy podemos decir que era un medio de transporte, pero que solamente pocos lo tenían, era casi de lujo, como hoy podríamos hablar de un coche, un vehículo o un auto alta gama, ponele, ¿no? Pero dice, pero hablando de aquel que escogiere Dios y que escogieren delante del pueblo, y esos requisitos que empieza a poner para si escogieren un rey, les pone esto, ¿no? Que está bueno, porque dice, pero él no aumentará para sí caballos. O sea, primero, olvídate. Deja de primero no tiene que tener esta ambición de comenzar a engrosar, que es lo que generalmente pasa hoy en día, ¿viste? No quiero mencionar para personas, pero bueno, ha pasado esta cuestión de enriquecimiento ilícito, por ejemplo, de que un político cuando llega a cierta cuestión, cierto lugar y demás, entró con dos mangos y se va con una cantidad enorme. Dice, claro, ¿pero qué pasó?
1: Patrimonio.
0: Claro. Vos sabés si no estabas pensando más en la gestión y pensar en mejorar, o están preocupados por enriquecerse. Que de hecho, vos fíjate que se escucha muchas veces esto, ¿no? De cómo llegan para enriquecerse, llegan a esos lugares para, bueno, andá a saber. Pero bueno, Dios muy atento y sabio, obviamente, ¿no? Y bueno, hablando acerca de esas personas que ocuparían esos lugares, pero él no aumentará para sí caballos, ni hará volver al pueblo a Egipto con el fin de aumentar caballos, porque Jehová os ha dicho, no volváis nunca por este camino, ¿no? Hablando acerca de que, esto lo ha dicho muchas veces el pastor, como ese o líder o presidente o rey o lo que sea, era como el encargado un poco, ¿no? El que tenía bajo su responsabilidad sus, vamos a decirlo así, sus subordinados, ¿no? Aquellas personas que le tocaba liderar y bueno, y que tenía él la responsabilidad, ¿no? Y le indicaba esto, no tomará para sí, dice primero, no aumentará para sí caballos, ni hará volver al pueblo de Egipto con el fin de aumentar caballos, porque Jehová os ha dicho, no volváis nunca por este camino. O sea, que él tenía que, sí, era el encargado de guiarlos.
1: Claro.
0: De encaminarlos y guiarlos, que no era bueno volverse por el camino, que sino encaminarlos hacia adelante, siempre en el temor de Dios, ¿no? Dice, ni tomará para sí muchas mujeres, para que su corazón no se desvíe. Bueno, ahí hablando, ¿no? Uh-huh. De todas aquellas cosas que pueden hacer que una persona se rebele. Exacto. ¿No? Dinero, posesiones, mujeres en este caso, que después le termina pasando a más adelante. Un ejemplo que siempre mencionamos es Salomón, ¿no? Dice, para que su corazón no se desvíe, o sea, no se rebele, seamos el caso. Ni plata ni oro amontonará para sí en abundancia.
1: Clarito, sí.
0: Que es muy, muy claro, ¿no? O sea, sí, sí. De cómo, ¿por qué? Y uno, y cualquiera se preguntará, ¿no? Dice, che, pero ¿por qué? Y bueno, ¿qué cosas hoy hacen que una persona se rebele? Si no, esto que acabamos de mencionar.
1: Sí, estas cosas materiales de alguna forma, ¿no?
0: Materiales, pero también está el tema de las emociones, porque emoción, cuando dice mujeres, puede decir claramente hombres también. Y demás, que hace que una persona se rebele, diga, no, ya está. Listo, me voy por otro lado porque te termina interesando esa clase de cosas, ¿no? Y cuando dice ni plata ni oro amontonará para sí en abundancia, no dice que no lo haría, sino en abundancia, como sea que te sobre. Que, uh-huh. ¿Por qué? Porque claramente son las cosas que hacen que muchas veces una persona se termine rebelando en contra de Dios o se termina rebelando. Y cuando se siente sobre el trono de su reino, entonces escribirá para sí en un libro una copia de esta ley. Mirá vos las cosas que le da, ¿no? Del original que está al cuidado de los sacerdotes y levitas. Tenía la tarea de escribir.
1: De escribirla, sí.
0: Creo que era una forma, un ejercicio para.
1: Para que no se olvidara,
0: para que
1: refrescara la ley.
0: Exactamente.
1: Estudiarla nuevamente.
0: Claro, era un ejercicio de lectura, de capacitación continua. Por eso les decía, el rey que pusiera, tenía que tener todo esto que le mencionamos, y también tenía que realizar, escribir para sí en un libro una copia de esta ley del original que está al cuidado de los sacerdotes y levitas, porque el original lo tenían solamente ellos. Pero él tenía que copiarlo para que, para llevárselo a la casa. O sea, él lo tenía que tener. Claro. Qué loco, ¿no? La verdad que es muy interesante. Dice en el 19, y lo tendrá consigo y leerá en todos los días de su vida para que aprenda a temer a Jehová su Dios. Para guardar todas las palabras de esta ley y estos estatutos para ponerlos por obra. Para que no se eleve su corazón. Y acá entra nuevamente el tema de la rebeldía. ¿Para qué? Para que no se eleve su corazón. Para que no caiga en rebeldía. O sea, abrazar la escritura, tenerla consigo siempre, leerla de día, de noche y demás. Bueno, para que no se eleve su corazón o no se revele su corazón sobre sus hermanos, ni se aparte del mandamiento a diestra ni a siniestra, a fin de que prolongue sus días en su reino, él y sus hijos en medio de Israel. Muy interesante, ¿no?
1: Muy bueno. Muy
0: creo
1: bueno,
0: que son sí. muchas herramientas que bueno, y también lo que la Biblia nos enseña también para detectar aquella enorme cantidad de cuestiones que muchas veces han hecho que nos rebelemos. Por ahí pienso lo que nos pasaba cuando éramos chicos, que cuando grande también. ¿Qué hacía que te rebelaras, por ejemplo, y digas, che, me dijeron que tengo que estar en la casa a las 10? ¿Por qué te rebelabas? No, vaya a la buena, no me importa. O porque había salido con una chica, o por ejemplo, claro. porque salió con un amigo. Bueno, ¿qué me importa? Ya está, si me retan, que me reten. Te rebelabas.
1: Bueno. Sí, sí, sí.
0: Y era por esta clase de cuestiones, ¿no? De repente, ¿qué hace que nos rebelemos? Por ejemplo, dejar nuestra conducta, nuestro sano hábito, por ejemplo, ¿de qué? De congregarnos. Si no es, el ganar un mango más.
1: Exactamente.
0: No, pero sí, no sí. voy a cerrar este día. No, ese día vendo más. Y, bueno, está bueno esto, digo, para... Esto era puntualmente... Hablaba del rey, de cuando ese Israel, Dios lo escogía al rey, en este caso, y los cuidados que esta persona tenía que tener para que no se desvíe, o sea, para que no se rebele y cayera en pecado, o cayera y se terminaba rebelando. ¿No? Bueno, muy interesante, la verdad que está bueno para tenerlo realmente muy, pero muy en cuenta, pues son aquellas cosas que hacen que una persona termine rebelándose delante de Dios. Bueno, ya tenemos con nosotros y lo vamos a saludar en este hermoso día que tenemos a nuestro pastor y le damos la bienvenida, pastor. Dios lo bendiga, bienvenido.
1: Bienvenido, pastor.
2: Buen día, Daniel, buen día, Ezequiel, para Gabriel y para Orlando también y para la gente que trabaja y por sobre todo a Dios que permite y hace posible que estemos al aire. Shalom para usted, hermano, hermana, o abuelo, abuela, ¿cómo está usted? Seguramente en su casa con estos días medios nubladitos. Parece que el niño, según la meteorología o los científicos, dice que va a traer todo este tipo de cambios. Así que vamos a acostumbrarnos a estos cambios que ya sabíamos que la Escritura nos advertía y nos decía. Bien, ¿cómo se encuentra, abuelo? Señora, señor, usted, amigo, usted que está en alguna parte, seguramente en la oficina, o en la calle, en el automóvil, en algún lugar, seguramente está en alguna parte. ¿Cómo se encuentra? La pregunta, ¿está bien? ¿Está mal? ¿Me siento más o menos de acá, de aquí, de allá, de por acá? ¿Me siento más o menos? ¿No me siento motivado? Bueno, permítame tal vez decirle alguna palabra. La Escritura es muy clara respecto a todo esto. ¿Sabe qué? La motivación no cambia a nadie, ni va a cambiar el día, ni va a cambiar tu vida, ni va a cambiar. La motivación no cambia, pero si aplica la disciplina obedientemente a Dios, tal vez su vida cambie. Consejo, para que usted vea. Porque mucha gente necesita estar motivado con un día espectacular como él lo sueña, como él lo quiere, o la señora, el señor, o el vendedor, o esta persona. Todos necesitamos una motivación. Ahora esa motivación... Solo es una motivación, pero la motivación no cambia el día, la motivación no cambia el momento, no cambia nada, la motivación no cambia a la persona, la motivación lo único que hace es motivarnos, nada más. Si necesitamos cambiar, tendremos que ser obedientes a Dios, bien disciplinados y obedientes a Dios. Dios sí puede cambiar y nuestra obediencia a Él nos va a cambiar. Así que, consejito abuelo que está ahí usted, no tengo ninguna motivación en la vida. Estoy acá, abandonado, estoy solo, estoy mal, el día está oscuro, el día está gris. Para usted tal vez que está caminando, hoy no vendí mucho. Bueno, necesitas una motivación. Bueno, permitime decirte que la motivación no va a cambiar tu vida, ni tu economía, ni el día. Pero sí tu disciplina. Sé disciplinado. Busca a Dios, obedece a Dios, ora a Dios, clama a Dios. Y vamos a ver si no cambia el día y cambia todo. Porque Dios no es un amuleto, Dios es un padre que te ama y que quiere tan solamente que le puedas obedecer. Bien, señores, nos vamos a meter de lleno en el tema de la semana, que es rebeldía. Y un poco de rebeldía, alguien dijo por ahí, y la tengo, pastor. Un poco, yo diría bastante. Mucho, mucho, mucho, como me toca a mí lidiar todos los días con el tema de la rebeldía. Pero muy bien, le voy a leer un pasaje. Le dijo, Dios le habla a Ezequiel. ¿Hasta qué extremo llega la rebeldía? Bueno, veamos Ezequiel, capítulo 12, el verso 1. Vamos a ver hasta qué extremo somos capaces de llegar los seres humanos con la rebeldía. Conozcámonos un poquito. ¿Me ayuda? ¿Me acompaña? Lo leemos. ¿Qué dice? Verso 1. Vino a mí palabra de Jehová diciendo, hijo de hombre, se refería a Ezequiel, tú habitas en medio de casa rebelde, los cuales tienen ojos para ver y no ven, tienen oídos para oír y no oyen, porque son casa rebelde. ¿Qué me dice, señora? ¿Se puede llegar hasta este punto? Mira hasta qué punto llega la rebeldía. Dice, son casa rebelde, los cuales tienen ojos para no ver. O sea, que tienen ojos pero no ven. ¿Cómo se puede llegar en la rebeldía hasta la ceguera total? De no oír, de no ver, de no escuchar a nadie. Y no ven, dice. Tienen oídos para oír y no oyen. ¿Se puede llegar a tal extremo? O sea, que tan terco, tosudo, obstinado puedo llegar a ser, tan terco que me cierro tanto que puedo llegar a no ver la bendición de Dios o la verdad de Dios. Tanto puedo llegar a que escucho pero no quiero entender nada. Es como yo digo, es como yo pienso, es como yo veo. Tanto. Sí, señora. Le digo, es así. Y lo digo por experiencia propia también. Es así. Podemos estar escuchando la verdad y no la vamos a tomar en cuenta. Podemos estar viendo una realidad y la vamos a ignorar. Sí, somos tan rebeldes hasta llegar al punto que teniendo ojos no vemos. Al punto que escuchando la verdad no queremos entender. Claro que sí. ¿Llegamos hasta ese extremo? Claro que sí, dígamelo a mí, pregúntame a mí. ¿Cuántas veces pude ver la realidad y la verdad? Pero viendo la realidad y la verdad, no le di ni bolilla. Esto se va a hacer como yo digo, esto se va a hacer como yo pienso, y esto debe ser como yo quiero. ¿Al borde? Sí, que se cumpla la escritura. ¿Qué dice? Casa rebelde, y en este caso me tendrían que decir, hombre rebelde. Sí. Hombre rebelde, ¿cuál tenés ojos para ver pero no quieres ver? ¿Tenés oídos para oír pero no quieres oír? ¿Por qué? Sos casa rebelde. Increíble. ¿Una? No, cientos de veces me ha ocurrido. Por eso que tal vez hoy ya no quiero perder el tiempo, nada perder el tiempo, porque me he dado cuenta que por rebelde he perdido gran parte de mi vida. Gran parte de mi vida la he perdido en cosas que no tienen ningún sentido y no tienen ninguna bendición. ¿Y todo por qué? Por ser rebelde. ¿Le pasa eso a usted? ¿Al extremo podemos llegar, pastor? Y la Escritura no miente. La Escritura no dice otra cosa más que la verdad. Le dice, hijo de hombre, habitas en medio de casa rebelde. Dice, las personas llegan al momento, porque no están ciegas, ¿sí? La rebeldía les lleva a un punto, dice, que viendo no quieren ver, que escuchando no quieren oír. ¡Qué cosa más terrible! Se los dejo para que me acompañen y lo podamos examinar y profundizar. ¿Por qué dice Dios? ¿Hasta qué punto? ¿No le pasó alguna vez? Le cuento algunas de las cositas por ahí. Me pasó decenas y miles de veces. Una de ellas, o por ejemplo en el matrimonio, te da la vuelta, se da la vuelta, listo. ¿Pero por qué tenías razón? ¿O porque simplemente defendiste ciegamente una postura donde no tenías razón? Bueno, la ayudo con otro poquito. La ayudo con otro poquito. Bueno, pasa, escuchando, no quiero oír. ¿Escuchaste esa frasecita que dicen los chicos? No oigo, no oigo, ni te oigo porque tengo oreja de pescado, no sé, algo por ahí. Así que lo estoy entendiendo, la estoy viendo, pero como quiero salirme con mi razón propia, bueno, es lo que yo te digo, y se acabó, se terminó. Acá mando yo. Oyendo, no razonado. Bueno, estas cosas nos pasan, por supuesto, nos han pasado, pero tenemos que evitarla. Ese es el desafío, evitarla. Señora, señora, abuelo, espero que haya empezado a entrar de una manera o de otra manera a razonar. Tal vez el día está medio oscuro porque, y yo la veo oscuro, tal vez el día está espectacular. Y tal vez la vida es así. ¿Me entiende? La vida es así. ¿Me entiende? Mientras que yo me siento y me decaigo y bueno, porque el día no está como yo quiero, las ventas no están como yo quiero, el trabajo no está como yo quiero, me siento, la vida continúa. Las cosas van avanzando, otros van avanzando. Es muy fácil cantar cuando las cosas están bien. Porque cuando las cosas están bien, todos podemos cantar. Pero cantar es cuando las cosas están mal. Ahí hay que cantar. Es muy fácil estar feliz cuando uno trabaja y las cosas le salieron bien. Pero ¿qué pasa cuando las cosas no han salido bien? ¿Está feliz? Es ahí donde se nota la diferencia en aquel que cree y que está dispuesto a humillarse y a luchar por las cosas de Dios y aquel que no cree. Porque ahí se termina. Es ahí donde sacamos la fuerza para creer y para decir el día va a ser maravilloso. Es ahí donde empezamos a esforzarnos más porque estamos cansados. Cualquiera, cuando las cosas salen bien, yo también estoy agradecido a Dios, levanto la mano al cielo. Pero, ¿qué pasa cuando las cosas no salen bien? ¿Levantamos la mano al cielo? Mientras yo me detengo y me quedo ahí pensando en mi enojo, en mi rebeldía, otro sigue avanzando. Otro sigue avanzando. Mi adversario sigue avanzando. Por lo tanto, entonces, en medio de mi dificultad, voy a adorar a Dios porque quiero seguir avanzando. Ezequiel nos revela hasta qué magnitud podemos llegar las personas. Señores, con eso arrancamos y en el breve tiempo que tenemos, esperando que sea una bendición para usted. Comienzo con los chicos. Señor Chara, empecemos con usted. Está bien arriba ya, bien arriba. ¿Cómo se encuentra el día jueves ya para terminar el tema rebeldía?
0: No te escuchamos, Orlando. Ahora sí.
3: ¿Hola?
0: Sí, ahora te escuchamos bien.
3: Perfecto. buen día, pastor, que Dios lo bendiga. Muy bien, gracias. Bueno, siempre feliz y contento de estar nuevamente en este espacio donde analizamos estas cosas y que nos propone, pastor, y nos hace pensar mucho y bueno, y sobre todo para mejorar nuestras vidas, ¿no? A la luz de su palabra.
2: Ahora digo, señor Chara, ¿alguna vez fue tan rebelde que no quiso ver la realidad y la verdad y que no quiso oír sabiendo que está equivocado?
3: Pastor, no me pegue.
2: Le ayudo, sí. Señor Chara. No me pegue. No una vez, un millón de veces.
3: Usted me conoce.
2: Te digo que no es así, y te digo que no es así, y te digo que no es así, aunque yo sé que no tenía razón. Y cuando veo, le digo, no. No es nada, no es nada. Y cuando sí era algo. Qué terrible, ¿no? Señor Rivera, ¿cómo se encuentra el día jueves? ¿Dispuesto a ponerse los tapones de punta?
0: Sí, pastor, sí. Seguramente. Muy bien, pastor, estamos muy bien. Es una gran jornada, es un gran día. Y bueno, como usted mencionaba recién, sí, ¿cuántas veces nos pusimos en una postura, aún sabiendo que estábamos equivocados y seguimos? Bueno, así también nos fue. Así que, bueno, nos cuesta mucho reconocerlo, pero bueno, como usted mencionaba el martes, hay que hacernos cargo de eso. Nos hemos equivocado, hemos sido muy rebeldes primero, ¿no? Muy, muy rebeldes. Y bueno, así también hemos también tenido consecuencias, ¿no?
2: Totalmente. Absolutamente. ¿Ha llegado al borde, señor Rivera?
0: Sí.
2: De decir, esto va a ser así. Lo estoy diciendo por el texto, claro, ¿no?
0: Sí.
2: Por el texto. A mí me pasó un montón de veces. Sí. Un montón de veces. Ha llegado al punto de decir, ¿estoy ciego? Porque alguien te va a decir, ¿viste? ¿Estás claro. ciego o no la ve? Che, claro. esto está re claro. ¿No la entendés o no la querés entender? Te dicen. Hasta ese borde llegamos las personas.
0: Sí, totalmente. Nos ha pasado. ¿De qué forma querés que te lo explique cuando te dicen? Y sí, nos ha pasado.
2: Qué tremendo. Señor Fernández.
1: Buen día, Pastor. Lo saludamos ahora sí nuevamente. Bueno, muy contento, la verdad que disfrutando un día realmente maravilloso. Bueno, siempre decimos, ¿no? Que uno disfruta también estas charlas que no se dan con frecuencia quizás en el día a día, pero son muy buenas, ¿no? Porque nos plantea, nos hacen vernos a nosotros mismos, nos examinamos. Y creo que una de las cosas que planteaba mientras hablaba en la introducción es cómo es nuestra postura, ¿no? Y esa postura rebelde, soberbia, orgullosa, en que aún sabiendo que estamos haciendo mal, defendemos esa postura. Y eso
2: totalmente.
1: Es terrible.
2: Ese eso, ¿no? problema, uh-huh. ese es terrible, Fernández, es tremendamente terrible. Uh-huh. ¿Cómo sabiendo que no es la correcta la defiendo a muerte? Uh-huh. Y voy a morir con la bota puesta, fenómeno, pero qué pena, morimos por algo equivocado. Bueno. Valdría la pena morir por algo correcto, pero por algo equivocado... Uh-huh. No sé hasta qué punto, ¿no? Uh-huh. Qué buen tema, señor Fernández. Uh-huh. Señor Ruiz, ahí lo veo al fondo ahora. ¿Por qué me lo pusieron al fondo al señor Ruiz ahí?
1: Acá está abajo.
2: Porque un poquito grande y le dijeron, bueno, muchacho, voto malto, vos va para abajo, ¿ah? ¿Eh? Claro. Va para abajo. No, no, usted comente después en privado, señor Ruiz, y yo trato de ayudarlo con los muchachos.
3: Es la última defensa.
2: ¿Cómo se cuenta? A la lo han puesto, claro, porque es la defensa, el zaguero de atrás. Sí, él la tiene nada. Que sacar toda, o sea que claro. Sí, no, bueno, entonces está entendiendo cualquier cosa. Me alegro que sea así. ¿Cómo se cuenta, señor Ruiz?
4: Buen día, pastor. Bien, gracias.

Le respondo, señor Ruiz. Somos por naturaleza rebeldes como nuestro padre, el primer Adán. O sea que no hay forma que alguien me diga, pastor, yo no, yo soy humilde. No, no, no, no. Por naturaleza somos rebeldes. Nos brota la rebeldía todo. Altos, bajitos, gordos, delgaditos, de cualquier color. Nos brota a todos la rebeldía porque por naturaleza somos rebeldes, ¿no? Hablo siempre de la vieja naturaleza en Adán. Así que somos rebeldes, todo el mundo lo somos. ¿Y qué tenemos que hacer? Si es por naturaleza, ahora dejar de ser rebelde no es suficiente. Tenemos que llorar y clamar para cambiar y ser mansos y humildes del nuevo nacimiento en Cristo, que es en Jesucristo, es el manso y humilde. El viejo es rebelde hasta quedarse ciego y sordo. ¿Me entienden? No quiere ver, no quiere saber nada. El nuevo es el que se humilla y el que puede prácticamente entender las cosas del reino de Dios. Si no, podemos ir a ver un poco los salmos, y ya vamos avanzando. Dice, porque Jehová, 138, verso 6, porque Jehová es excelso, o sea que miren, compasivo, misericordioso, y atiende al humilde, mas al altivo mira de lejos. Qué problema, ¿no? Qué problema, qué problema. Atiende al humilde, mas al altivo lo mira de lejos. Y muchos de nosotros querríamos que Dios nos escuchara, que prestara atención a nuestras oraciones. Pero parece que hay un estorbo ahí. ¿Cuál? Cuando yo oro con soberbia, con altivez y con arrogancia ante Dios. Como una persona que oraba en el Evangelio, dice una parábola, dice, ¿no? Hay uno que ora diciendo, bueno, Señor, menos mal que no soy como este, ni vivo como este, menos mal que no soy como este otro. Y había otro publicano, dice, al lado, que se golpeaba el pecho y decía, Señor, sé propicio conmigo, perdóname, ten misericordia de mí. Y dice, ¿quién de estos dos se fue en paz a la casa? Claro. Todos dijeron, aquel que se humilló. Bueno, tal vez a veces nos pasa esto ante Dios. Dios, menos mal que vine a la iglesia, menos mal que te sirvo, menos mal que aquí, menos mal que allá, menos mal que allá. Bueno, no como algunos, Señor, que por ahí están, no como algunos otros que ni siquiera, menos mal acá, menos mal. No, eso ya deja de ser absolutamente humildad para pasar a ser rebeldía total ante Dios. Pero eso no puede pasar. Y acá dice Dios que mira de lejos al altivo, pero de cerca al humilde. O sea que Dios tiene por orden de prioridad a todos sus hijos, los ama, pero que va a mirar más de cerca y presta atención al humilde, más que al altivo, que lo tiene allá un poquito, unos kilómetros más atrás, para decirle, que decida, dice, bueno, aprende con la experiencia. Pero al humilde le dice, te voy a ayudar a evitarla, te voy a ayudar a encaminarte, porque estás clamando, esperando no equivocarte. Entonces voy a ayudarte. Y manda al Espíritu Santo como nuestro gran ayudador para ayudarnos a caminar en la vida y para conducirnos. Claro que sí. Por supuesto, usted está pensando desde el otro lado. Me dice, pero ¿cómo me dice casa rebelde? No lo digo yo, lo dice la Escritura. Yo me siento casa rebelde. Yo me siento hombre rebelde. No, para nada. Quiero apuntar ante cualquiera. Yo, porque yo me doy cuenta que he perdido muchos años de mi vida. Muchos años de vida. ¿Sabe cómo lo perdí, señora, señor? Lo perdí siendo rebelde. Noches sin comer, días desdichados, salidas sin disfrutar. ¿Sabe? Cuando hago ese examen digo, me perdí tanto en la vida. ¿Y todo por qué? Por rebelde. Oh, pero nos queda todavía 5 horas de luz, podemos ir. No vamos, listo, ya está, se acabó. Porque no saben lo que es como yo quería, listo, no vamos, se terminó. Y podrimos todo el día, le echamos a perder, lo arruinamos. La rebeldía hasta la ceguera. Tanto que miramos, no, no estamos mirando nada. La rebeldía nos ha enceguecido. Es como a los jovencitos, veo que se enamoran. No, hija, pero mirá, mirá que este chico, mirá que esta chica. Pero no, mamá, vos no sabés nada, no entendés nada, mamá. Vos no sabés lo que pasa por mis sentimientos. Vos no sabés lo que estoy sufriendo, mamá. Y bueno, lo que pasa, pero mirá, hija.

0: poner los pies en la tierra, ¿qué pie en la tierra? Los pies los voy a poner para ir a verlo. Y así te lucha hasta que terminás diciendo, voy, soy un villano. Y terminás, la rebeldía llega a un punto que no me deja ver la verdad. Y bueno, y te vas a casar con alguien que no es responsable, serio, ni acá, dice, no, yo prefiero trabajar yo. Mire, al punto que hemos llegado, ¿no? Porque he escuchado de todo. Al punto que hemos llegado, ¿no? Y bueno, ¿me entiende? Al punto. Y te vas a casar con alguien que no sabe hacer arroz con leche. Y bueno, porque después, y después, bueno. Alguien me dijo, contigo pan y cebolla, ya está listo. Que venga lo que venga, que sea lo que Dios quiera. La rebeldía hasta parece presentarnos una falsa humildad. Después que nos casamos, ¿qué contigo pan y cebolla? Buena en los sartenes, buena en las cosas. Ay, ¿qué contigo pan y cebolla? Acá me trae la comida y si no, se terminó. Ay, señora, ¿hasta cuándo? Dios nos ayude en verdad a razonar y a ver lo que Dios quiere de nosotros. Así que dejo a mis compañeros para que sigan porque se están preocupando, parecen los muchachos. No sé si es por el mundial o qué sé yo, porque el otro día le dije, pastor, fue duro con el mundial y sería más duro. ¿En qué vamos a ayudar vos y yo a Argentina? ¿Viéndolo? Obedeciendo a Dios. Díganme ustedes, muchachos.
1: No, obedeciéndolo, obedeciendo.
0: Obedeciendo a Dios. Y tal vez Dios tenga compasión, ¿viste? Seguramente que alguien se va a llevar la gloria a decir, lo que pasa porque, bueno, que digan lo que digan. Nosotros en el fondo sabemos que Dios tiene misericordia. Muchachos, todo suyo, cerramos la persiana y nos vamos.
1: Bueno, la verdad que, Pastor, es realmente muy interesante, ¿no? Y cuando menciona la palabra casa, por ahí uno piensa que arranca, por supuesto, desde lo que es la institución más importante, que es la familia, donde se puede dar una situación de rebeldía, y de ahí, evidentemente, es trasladado a todo lo demás, ¿no? Y hablando un poco acerca de eso, de lo que pasa en el hogar, que es donde, bueno, comienzan a verse estas cuestiones que tienen que ver con la rebeldía, cuando un esposo se rebela contra la esposa contra el esposo, los hijos y demás. ¿Cómo analiza la situación actual del hogar hoy en día, del hogar, no voy a decir mendocino, esto debe pasar en todo el mundo, ¿no? De la actualidad, en este tiempo final.
0: Creo que más rebelde que nunca en la historia de la humanidad. No, hoy por hoy hay derechos, hay cosas. No, hoy más rebelde que nunca en la historia. Se puede entender esto, se puede ver esto. No creo que haya más humildad. Lo contrario, creo que hay más rebeldía. O sea que cada uno ya hasta marcamos la línea en la casa, qué es lo que tenemos que hacer y qué es lo que tiene que hacer el otro, qué es lo que tengo que hacer. O sea que humildad cero. Creo que vamos más a un precipicio de una rebeldía más hasta el borde del ciego, como dice la escritura, hasta que oigo y no entiendo, hasta que veo y no lo, a perder mucho tiempo, a desperdiciar muchísimo tiempo de nuestras vidas, lamentablemente, en discusiones vanas, en peleas, en cuestiones que para nada ayudarán al desarrollo de la familia.
1: ¿Cómo sería? Porque claro, lo contrario a la rebeldía sería justamente, ¿no? La humildad. ¿Cómo se aplica la humildad en un hogar sin confundirla con la autoridad, por ejemplo, ¿no? Sin confundirla con el autoritarismo y demás, que muchas veces ha pasado, lamentablemente, y se ha ido muy lejos con eso. De hecho, hoy sucede, ¿no? Bueno, usted lo describía muy bien recién, ¿no? Pero digo, ¿cómo se aplica la humildad arrancando de esa, bueno, justamente esa institución que tiene a, bueno, papá como el principal responsable, y de ahí, bueno, mamá, y bueno, todo lo que son parte de ese núcleo familiar? ¿Cómo se aplica la humildad y cómo se vive en humildad en un contexto de hogar, pastor?
0: Bueno, primero que nada, yo cuando tengo que aplicar humildad o debo ser humilde o quiero ser humilde, yo no puedo decir que la casa rebelde es mi familia. Primero tengo que pensar que yo como el individuo, el ser humano, el papá, el hombre, soy el rebelde. Ya cuando apunto a otros ya estoy siendo rebelde, ¿me entiende? Porque estoy apuntando a la casa, que la culpa de todo lo que me pasa y de todo lo que ocurre en mi casa es culpa de la casa. No, no es culpa de la casa, ¿me entiende? Entonces, primero que nada, para ser humilde uno tiene que mirarse a sí mismo, como Jesús dijo, primero mira a la paja que está en tu ojo, esa es una persona humilde. Mirar al otro ya es una persona rebelde. ¿Por qué? Porque te estás preocupando más por el problema, el error del otro, que el error propio. Entonces, ¿qué dice la Escritura? Una persona humilde primero se mira a sí mismo, no mira al otro. Ahí comienza la humildad. Entonces, no puedo comenzar con mi familia y con mi casa si primero no me veo yo a mí mismo, qué estoy haciendo yo y cuál es mi postura y cuál es mi obediencia y qué cosas deben. Entonces, la humildad, ¿cómo se aplica en una casa? No mirando a la casa, que sea mi casa humilde, no. Mirando a mí, que yo debo ser la persona, el individuo. Acá habla de casa, se refiere a familia o país o estado, sí, o lo que fuera, pero no podemos comenzar con la familia, tenemos que comenzar con uno mismo, con el individuo propio, con uno mismo, decir yo soy el rebelde y acá yo soy el que tengo que cambiar. Ya cuando miramos al otro y queremos que el otro haga, que el otro cambie, que el otro, ya estamos mal, hemos comenzado por un camino mal, porque eso hace que nosotros descuidemos lo personal, claro, o sea que la viga que hay en nosotros. El problema que tenemos, porque somos tan rebeldes como ellos, o peor tal vez, ¿me entiendes? Entonces ya empezamos mal ya. Ahora, cuando yo comienzo conmigo mismo, entonces tengo un poco más de temor, porque digo, Dios, tengo tantos problemas yo, tantas dificultades, tantas debilidades, tantas cosas personales yo, entonces ya comienzo de una manera totalmente más humilde. Entonces tal vez Dios tenga compasión de mí. Por ahí comienza a aplicar la humildad. Nunca se comienza por los demás, siempre por uno mismo primero, aplicándola. Tu vida primero, después en tu familia, después en tu negocio, en la empresa, después seguramente va a ir a la iglesia, después va a ir a la sociedad, después va a ir a la provincia, va a ir al país a posteriori. Así va a ir expandiéndose a medida. Pero nunca comienza con el país primero y yo ahí estoy. No, siempre comienza con uno.
1: Sí, es muy cierto lo que menciona y es un poco la postura que toma, yendo un poco a lo que pasaba en el Edén, ¿no? De Adán, que culpa en este caso a su compañera, más allá de las responsabilidades y demás, pero él era el principal responsable. Podría, sí, debe haber, me imagino, una cantidad enorme, ¿no? Pero ¿cuáles son las características de un papá rebelde? me pongo a pensar un poco en eso, ¿no? ¿De qué forma nosotros ejercemos muchas veces la rebeldía como hombres, ¿no? Como responsables en este caso, en un hogar? ¿De qué manera somos muchas veces rebeldes en un hogar?
0: No, hay decenas, centenas, millares de formas que podríamos describir y nos cansaríamos. Sí. Pero mencionemos unas pocas nada más, y vamos a leer Mateo, creo que es el capítulo, vamos a ver si lo puedo encontrar rápidamente para leerlo. Capítulo 23, verso 12. ¿Qué dice? Acá hay una enseñanza, pero tremenda. Está hablando con los escribas Jesús, ¿no? Porque el que se enaltece será humillado, y el que se humilla será enaltecido. O sea que lo vamos a definir en dos posiciones nada más. Porque habría muchas características de la persona, ¿me entiendes? De una persona que se enaltece, ¿me entiendes? Por ejemplo, una persona, hay muchas cuestiones que pueden manifestar cómo una persona se está exaltando, enalteciendo, digamos acá, yo esto, yo aquí, yo por allá, yo por aquí, yo por todos lados, por acá. Una, puedo mencionarte, lo otro prácticamente la razón propia, ¿no? La razón propia es algo que digo, si yo tengo razón, sin importar, dejando a Dios de lado, si la tiene o no la tiene, no me importa, si Dios tiene razón o no tiene, no me importa, sino exaltando siempre mi razón propia. Todo lo que lleve a un papá, a una mamá, a un hombre, a cualquier ciudadano, que lo lleve a exaltarse a sí mismo, a él mismo, o a engrandecerse, exaltarse a sí mismo, o ponerse en primer lugar a sí mismo, esta persona es un síntoma de rebeldía. Porque no va a estar por debajo de nadie, ¿me entiende? Yo, el Señor y Maestro, Creador de ustedes, he venido no como el que van a servir, sino como el que sirve, cuanto más ustedes. Si yo, el Señor, el Maestro, le lavo los pies a ustedes, cuanto más ustedes. Miremos la postura de Dios, ¿me entiende? Ahora, una persona que no se exalta, que no se ensoberbece, que no se enaltece, es una persona que puede ser más humilde. No digo que sea humilde, no, que puede ser más humilde. Pero una persona que se exalta todo el tiempo, una persona que se pone en primero todo el tiempo, una persona que todo el tiempo se está engrandeciendo y se está poniendo en cosas, vos ya estás viendo un síntoma de rebeldía. En una casa pasa lo mismo. Si ves a un papá, ¿me entiendes? Un papá que aquí se hace las cosas como yo digo. ¿Qué pasa? Ya estás viendo que hay rebeldía más que autoridad. ¿Me entiendes? Entonces acá, yo por ejemplo 20 mil millones de veces dije cállate la boca, ¿me entiendes? Pensando que era la autoridad suprema, sin embargo yo me tendría que haber callado primero la boca, ¿me entiendes? Porque parece que es autoridad, pero no es autoridad, eso es autoritarismo, eso es imposición, ¿me entiendes? Eso no es autoridad. Autoridad es cuando vos vas a demostrarlo con tu vida, cuando te podés callar, cuando podés hacer cosas sin que nadie te dé importancia ni bolilla, y podés hacer cosas para en beneficio que bendice y crece para tu vida o familia o la iglesia o la ciudad o el país en que vivís. Eso es autoridad. ¿Me entiendes? Que vos podés demostrar y que podés demostrar haciendo a las personas. Entonces no es autoridad. Cuando vos recurriste, te dije que te cae, le agarra la mecha de la oreja, le da un sopapo, esas cosas no son para nada autoridad. Solo son una muestra y una manifestación clara de rebeldía total. Acá se hace lo que yo te digo. Una rebeldía total. Al borde que termina siendo más bien destrucción que edificar a esa persona. Entonces no hay humildad. ¿Qué sería lo opuesto? Sería humildad. ¿Me entiendes? Bien, respeto lo que vos digas o lo que vos hagas, pero yo voy a hacer lo que yo creo. ¿Me entiende? Lo que yo creo en Dios. Y lo voy a hacer, dejándote al margen que vos hagas lo que te parezca. Lo voy a hacer, porque solo demostrando es la única manera de poder decir, estoy haciendo la voluntad de Dios. Entonces, esa es la parte humilde. Claro. La parte humilde sería no imponerle, no exigirle, ¿me entiende? A los demás. Sí decirle, pero no exigirle ni imponerle. No a cualquier precio, de ninguna manera. No creo que haga Dios eso. Nos dice lo que tenemos que hacer, nos dice por dónde tenemos que ir, pero Él jamás nos impone ni nos fuerza a hacer lo que es su voluntad.
2: Ahora, Pastor, pensaba un poco, de nuevo yendo a la casa rebelde que menciona Ezequiel, ¿no? Y me preguntaba... también en ese contexto, ¿cómo se hace, ¿no? ¿Cómo se convive en una casa rebelde, ¿no? Porque obviamente Ezequiel después habría que estudiarlo, ¿no? Dios lo manda, ¿no? A esa ciudad y por supuesto le tenía que convivir y le dio también una tarea, ¿no? Pero preguntaba cómo se convive en una casa rebelde. Yo me imagino que hay muchos que le toca vivir, convivir ya sea con familias que tienen otras ideas, otros credos, o pensemos también quizás en un puesto de trabajo o en un mismo país, Pastor, ¿no? Donde nos pasa en todos lados, centrándonos en nuestra ciudad, por ejemplo, en nuestro país, en medio de una rebeldía. ¿Cómo se hace para convivir en una casa rebelde, Pastor?
0: Muy simple. Leemos un texto más arriba, nomás del mismo Mateo, el verso 10. Dice, ni seis llamado maestro porque uno es vuestro maestro, que es Cristo. El que es mayor de vosotros sea vuestro servidor. Así se convive. O sea, no creyéndome el mejor, no creyéndome el más importante, que soy el gran padre, el gran esposo, el que soy, digamos, el gran jefe, el que soy el gran empleado, el gran director, el arquitecto, el ingeniero, el gran médico, el gran gobernador. No creyéndome eso. Simplemente, dice el verso 11, el que es mayor de vosotros, sea vuestro servidor. Solo sintiéndome un servidor. Así voy a convivir entre una casa rebelde. Si yo en esa casa rebelde, yo convivo con mi rebeldía, obviamente, hierro con hierro no va a ir. O sea que vamos a terminar mal en esa casa, en esa familia, en ese matrimonio, en ese barrio o en esa provincia. Vamos a terminar mal. No es el camino. ¿Y cuál es el camino? Jesús enseña el camino. Dice, no seas llamado maestro, porque uno es vuestro maestro que es Cristo. O sea, que no quiere que nosotros nos pongamos títulos y nombre. Dice, el que es mayor de vosotros sea vuestro servidor. O sea, ¿cómo quiere que vivamos en una casa rebelde? Como ¿Rebeldes? ¿Como grandes? ¿Como no, nombrados, reconocidos? ¿O como siervos? Como siervos, eso es lo que dice. Porque él siendo el creador, el dueño del mundo, del universo, cuando viene a la tierra, convive con una casa rebelde que somos nosotros, convive con... ¿Y cómo convive? ¿Cómo convive? Peleando, gritando, humillándonos, avergonzándonos, o imponiéndonos, o convive con nosotros haciéndose siervo. Díganmelo ustedes, chicos.
2: Siendo siervo, claro.
0: Lavando mis pies, cargando mi mugre, mi rebeldía, tolerándome. No estaba de acuerdo conmigo, pero él cargó mi pecado. No era su pecado, como el siervo. Entonces, ¿cómo se convive en una casa? De esta misma forma que él convivió, de esta misma manera, haciéndose siervo. Si vos vas a tu casa y te crees el jefe de tu casa, ¿ah?, el gran esposo, el gran padre, el que se hace lo que vos decís, perdiste como en la guerra. ¿Por qué? Porque ya no vas como el que sirve, sino vas como el que quiere ser servido y que todo tiene que girar alrededor tuyo. Entonces es mejor servir, es mejor. ¿Por qué? Posiblemente diga, pero el pastor, bueno, pero el derecho a ser padre, el derecho a ser el jefe, el derecho a hacer esto, el derecho al otro, el derecho, ¿dónde queda eso, pastor? El apóstol Pablo dice que hay que negar nuestros derechos por amor a Dios y por amor a nuestro prójimo. No, no estás negando tus derechos por amor a vos mismo, sino por amor a tu familia, por amor a los que te rodean. Has negado tus derechos. ¿Por qué? Tienes esos derechos y es indiscutible que Dios nos las dio y lo tenemos todos. Pero no se trata que Dios nos obliga a negar los derechos, se trata que nosotros debemos negarlos por amor a aquellos que es Dios y la gente o nuestro prójimo al que amamos.
2: ¿Sería la misma respuesta, pastor, si le pregunto cuál sería nuestra tarea a realizar, ¿no?, en una casa rebelde o en un mundo rebelde? Sería también la misma pregunta, recién le pregunté cómo se convive, pero y siguiendo con esta referencia de Ezequiel, le había encomendado también una tarea en medio de la casa rebelde. Es lo que Jesús hizo, es lo que Dios le encomendó a Jesús cuando lo envió a una sociedad, un mundo rebelde. ¿Sería la misma respuesta, pastor? ¿La tarea?
0: Jesús mismo, Jesús es la misma respuesta. Jesús dijo, es más, te lo puedo mejorar. Sí. Jesús dijo, entre ustedes no será así. Más adelante dice, entre ustedes no va a ser así. Dice, en esta vida, en este mundo, los que conviven en casa rebelde son bienhechores, los buenos. Dice, entre ustedes no. El que quiera ser el mayor va a tener que ser el servidor. Es la misma respuesta. ¿Servidor en qué sentido? En aconsejar, en dar la palabra, en hacer a tiempo, en servidor. Un mayordomo se preocupa de que las cosas estén en su orden. Entonces es la misma respuesta, no hay otra respuesta para eso. Hablamos de convivir, hablamos de conducta. ¿Cuál es la manera que debe ser? Exactamente la misma. ¿Por qué? Porque son dos sistemas diferentes. En este mundo hace valer el título, hace valer su lugar, hace valer su posición, hace valer su plata, hace valer su sabiduría, hace valer su conocimiento. En el reino de Dios, no, lo pone a los pies, pone a los pies de la gente, de Dios y de la gente, su conocimiento, su sabiduría, su dinero, lo que es él, su título, todo lo que sea, lo pone a los pies para servir a Dios y a la gente. ¿Ves que es lo mismo? Claro. Distinta manera, por supuesto, pero ahí está, para servir. Con mi título te voy a servir, con mi conocimiento, con mi entendimiento te voy a servir, con mi capacidad te voy a servir. A los pies de Dios y de la gente para servir a Dios y a la gente.
2: Ahora, pienso, pastor, qué difícil y qué desafío, por así decirlo, implica eso, ¿no? Porque Jesús mismo, estando rodeado de gente que lo llamaba, no sé, el mismo Satanás o iba en su contra, tuvo que convivir también con eso, ¿no? Para nosotros en este tiempo, para el cristiano, va a ser igual, porque obviamente el rebelde va a intentar imponer siempre su autoridad, que es lo mismo que le tocó pasar también a Jesús, ¿no? O sea, lo blasfemaban, lo insultaban, le decían mentiroso. Nosotros tenemos que prepararnos también de esa manera, en esta sociedad rebelde, ese mismo trato, por ejemplo?
0: Claro que sí, hay que prepararnos como él se preparó. Es más, te voy, martes lo hablamos, vino el centurión y le quería cobrar el impuesto a él. Mira, vos, al creador le quería cobrar impuestos. Claro. Dijo, bueno, creador, paga tu impuesto. Acá somos todos iguales. No, no, no, para pibe, no somos todos iguales. Él es el creador, él es el Dios, el Rey, el Señor, el Juez, el Gran Yo Soy. Nosotros somos la obra de sus manos. A ver, no somos iguales. Pero vino el romano y le dijo a Jesús, paga tu impuesto. Y Pedro se le acercó con toda la furia y le dice, ¿pero este quién se cree, Señor? ¿Eh? Este no es nadie. Y Jesús dice, no, para Pedro. Paguémoslo, no hagamos escándalo. Dice Pedro, vos tenés razón, te lo voy a explicar de esta manera. ¿Quién paga impuestos? ¿El dueño de la casa o el extranjero? Y Pedro dijo, el extranjero. Bueno, Pedro, entendiste ahora. Él tendría que pagar impuesto al creador. Pero para que no se ofenda, mira lo que dice, para que no se ofenda, mejor paguemos el impuesto. ¿Eh? O sea que viendo al creador pagar impuesto, para que en la casa a veces algo tenga que suceder, bueno, lava los pies, hermano.
2: Es el precio que uno tiene que pagar, ¿no? Por...
0: No solo el precio, Ezequiel, déjame terminarlo.
2: Perdón.
0: Lávalo. Será el dolor, el precio, el negamiento a tu vida, porque sabes que tenés derecho, sabes que tenés razón, sabes, pero sabiéndolo tienes que negarlo por amor de Dios y por amor de tu prójimo. Ese es el camino.
3: Pastor, ¿podemos comprender y entender correctamente si hablamos de niveles de rebeldía, de niveles de terquedad, por decirlo de alguna forma, pensando en que tal vez para desde el punto de vista humano, ¿no? Porque sabemos que para Dios, por supuesto, todo es posible y Él es Dios, pero desde el punto de vista humano puede ser para algunos más difícil o para otros más fácil salir de una rebeldía, salir de la terquedad que tiene cada uno? ¿Pensar en niveles de rebeldía es correcto o la rebeldía es simplemente, bueno, para todos igual?
0: No, no, no, la rebeldía es igual para todos. O sea que somos rebeldes, o sea que para nadie le va a ser fácil. No es más fácil para uno y para otro, no, no, de ninguna manera. Y tampoco, digamos, hay niveles de rebeldía, unos son más rebeldes, otros menos rebeldes. No, acá la postura es todos somos rebeldes, ¿me entiendes? Y a todos nos va a ser una agonía salir. Que puede simplificarse un poco más, por supuesto, pero eso será a través de nuestras decisiones. Unos rápidamente decidimos dejar esos hábitos, decidimos dejar esas costumbres, esos hábitos, esos modos, y digo, yo no quiero perder más mi vida. Por ejemplo, hoy con mis 60, yo no quiero perder más ni estar discutiendo, por ejemplo, dos personas que discuten la razón. Yo tengo razón, vos tenés. No, yo no quiero discutir, yo hoy quiero discutir la razón. Si Dios me dice A, hago A. Y cuando alguien me discute su razón, digo, mira, entiendo, te comprendo, discrepamos, no estamos de acuerdo, listo, vos por allá, yo por acá. Porque no quiero perder más el tiempo, porque los hombres vivimos discutiendo nuestras razones propias, nuestras verdades, nuestro punto de vista. Y acá lo único que tiene que discutirse es el punto de vista de Dios, la razón de Dios, la verdad de Dios, y no hay más nada. Entonces a veces uno tiene y dice, yo no quiero perder más el tiempo. Entonces yo no quiero perder el tiempo esperando, digamos, que la persona lo entienda o lo vea. No, no, no, ¿por qué perder el tiempo? Por más que le explique, cuando alguien no quiere entender y está en una posición rebelde, ¿lo va a entender, Gabriel?
3: No, difícil, no.
0: No, no lo va a entender. Llevarte 3 horas, 10 horas explicando, enseñando, dale, que sea por PowerPoint, que sea explicarle por YouTube, explicarle por dónde le expliqué, no lo va a entender. Y quien sí abre su corazón y su mente a entender, lo va a entender al toque. ¿Me entiende? Entonces, esa postura, yo no voy a perder el tiempo. ¿En qué? En tratar de querer hacer entender, porque no tengo esa facultad, no tengo ese poder de cambiar a las personas, no tengo esa facultad de cambiar a las personas, ¿me entiendes? Y a un Dios que la tiene, que tiene ese poder y tiene esa facultad, tampoco lo hace, porque él respeta el albedrío de la persona, y la persona quien debe decidir cambiar sí o no. Entonces sería solo perder el tiempo, nada más, en esa postura. Entonces no hay persona más rebelde, menos rebelde, todos somos rebeldes. No es fácil para alguno y va difícil. No, es una decisión que toma cada uno. ¿Quiero ser rebelde o no quiero ser rebelde? ¿Quiero ser rebelde o quiero ser humilde? ¿Quiero ser manso o quiero ser rebelde? Es una decisión, Gaby. No hay a todo. Por más que diga, yo tengo una rebeldía chiquitita. No, igual te va a ser una agonía salir de tu rebeldía porque vas a tener que cambiar de hábito, de pensar, de ver, de hablar. Igual, ¿me entiendes? Porque te va a costar una agonía. Entonces, bueno, pero yo soy menos rebelde que el otro. No, somos rebeldes igual. Porque nada me sirve que yo sea menos rebelde para algunas cosas, pero sí sea más rebelde para cosas más pequeñas. O sea, que soy rebelde igual. O sea, que no hay una dimensión que puedas medir y decir, yo soy este más rebelde, este menos rebelde. Lo que puede haber, personas más determinadas, decididas a cambiar, y personas que no están tan determinadas a cambiar y quieren sostener lo que son.
4: Pastor, está claro que la rebeldía se paga también por las generaciones, ¿no? Ahora, ¿duele más la consecuencia de la rebeldía? ¿Duele más en una persona o duele más ver a tu generación sufrir esas consecuencias? Como le pasó a la mayoría de los hombres de Dios que a lo largo de David y demás, ¿no?
0: Bueno, sí, me pregunta de esa manera, yo creo que no, duele mucho más, según la Biblia, duele mucho más ver a tus descendientes que paguen las consecuencias terriblemente que vos la pagues vos. Duele mucho más. Primero, ¿por qué duele más? Porque lamentablemente, digamos, vos no podés hacer nada. Cuando podrías haber hecho algo, y ahora no podés hacer nada, porque podrías haber cambiado esa historia. Podías haber cambiado eso, pero no quisiste cambiarlo. Y estaba en tus manos, por eso duele más, ¿me entiendes? Duele más porque pudiste haberlo cambiado y no lo cambiaste. Y lamentablemente la generación postrera va a vivir eso de la rebeldía, ¿me entiendes? Ahora, me gustaría que conmigo muera toda la rebeldía y que mi descendencia no tenga nada que ver con todo esto. Y bueno, pero yo tomo esa decisión hoy de cambiar y tal vez influya y afecte a que sea así. Eso no quiere decir que, va a morir conmigo. No, ellos pagarán su precio. Si ellos se rebelan también a obedecer a Dios, van a pagar. Pero por supuesto que duele más que la generación que viene tenga que transmitir. Imagínate, yo le transmito una postura dura y yo le digo a mis hijos, me perdí de mucho en la vida. No quiero que se pierda más nada. Y todo por rebelde, no porque, viste, por rebelde. Y ustedes no se pierdan de nada. Y ojo que ustedes tienen mejores condiciones y mejor postura, no se pierdan de nada en esta vida, absolutamente de nada. Entonces yo creo que cuando uno dice, eso duele más que uno, porque por mí mismo, cuando me toca a mí, no, yo decido y listo, ya está. Pero con el otro no decido, decide él. Entonces creo que duele más cuando ve a uno a su descendencia haber causado un daño más que a uno mismo. Tal vez uno dice, bueno, conmigo que muera, chao, se terminó. Pero nos olvidamos que esto va a afectar a la próxima generación. Nos olvidamos que va a afectar a la próxima generación que vendrá. Por eso es importante que hagamos lo que hagamos dentro de la iglesia o fuera, o en la capacitación, preparación, instituto, es tan importante. Porque tenemos que nosotros tomar la decisión de decir, bueno, queremos esta postura, este tipo de servicio. Entonces yo creo que esa es la posición que hay. Duele más ver a una descendencia que vos mismo pases un dolor.
4: Eso es importante, corregir, ¿no?, nuestra postura y, bueno, y después rogar a Dios que esas consecuencias se corten. Capaz inevitablemente va a pasar, Pero ¿qué puede hacer una familia que, digamos, ya tiene un hijo rebelde, pastor? Y lo sufre, ¿no?
0: Nada, porque no, va a sufrir y que se prepare para sufrir más, porque cuando debía haberlo resuelto no lo resolvió. Decenas de personas llegan a decir, mire, no puedo hacer, digo, pero yo siempre les concientizo, le digo, mire, señora, o hermano, o hermana, o quien quiera que sea, le digo yo, esto no comenzó ahora, esto comenzó en alguna parte hacia atrás. Es ahí donde tenemos que remontarnos, es decir, comenzó acá. Hoy solamente estamos viendo la manifestación de algo que comenzó hace mucho tiempo atrás. Entonces, por lo tanto, lamentablemente no es mucho lo que se puede hacer. Entonces, pero entonces no voy a hacer nada. No, le digo, ahora tome la decisión para sufrir y para trabajar duramente y no darse por vencido y para también cambiarlo en el futuro esto. Porque si usted persevera y busca, ora y empieza, también en el futuro esto va a cambiar. Le guste o no le guste a quien no le guste. Si usted persevera buscando a Dios, amando, clamando a Dios, Dios lo va a cambiar, le guste a quien no le guste. O sea que comienzo a revertir lo que en algún tiempo me descuidé y hoy estoy viendo el fruto, ahora voy a revertir con mi decisión y voy a trabajar duramente para que también en otro tiempo, más adelante, yo vea cambiar esta situación.
1: Muy bien, sabe que pensaba un poco en el proceso de eso que nos acaba de contar, de decir, de enseñar. Pensaba un poco en el ejemplo de Jesús, ¿no? De cómo prácticamente él no se reveló en ningún momento. Podría haberse revelado en el huerto de Getsemaní, podría haberse revelado delante de Pilato. No lo hizo, fue obediente hasta el último. O sea, esa actitud de siervo y de humildad desde siempre, ¿no? Pero digo, hay una especie de límite, pastor, en cuestiones de orden. Recién hablaba de un papá, podríamos hablar de un encargado de una empresa y demás. En cuestiones de orden, digo, donde se tiene que poner en orden cosas.
0: No, en todos lugares, en una familia, en una iglesia, en una empresa, en un país, en una provincia, en un municipio, en cualquier lugar donde haya más de dos personas, entra a el orden de valores y prioridades, ¿me entiendes? Uh-huh. Las prioridades se escogen de acuerdo al orden de valores, ¿me entiendes? Entonces entra ahí, mi postura servicial empieza a entrar. Yo no puedo poner por arriba una empresa, por ejemplo, sí, de mi familia, y no puedo poner por arriba de Dios a mi familia, ¿me entiendes? Sí. Mucho menos puedo poner por arriba mi vida por arriba de Dios. No, está Dios por arriba, ¿me entiende? De todo. Eso lo demostró cuando Abraham quería sacrificar a Isaac, le dijo, no sacrifique, yo he visto que está por arriba de tu familia o de tu hijo, estoy yo. Así le dijo Abraham. Entonces ahí entran las prioridades, ¿me entiende? Y cuando se trata de ser humilde o de prestar servicio o de convivir, vamos con prioridades, ¿me entiende? Pero para tener prioridades hay que tener primero una escala de valores, claro, en la vida, ¿me entiende? ¿Dios es valioso para vos o tu hijo es más valioso que Dios? ¿Dios es valioso para vos o tu empresa es más valioso que Dios? La plata es valiosa. Bueno, la plata es más valiosa que Dios, entonces empezamos a tener, claro, una escala de valores para tener prioridad. Entonces ahí vos vas determinando, digamos, cómo a una persona puedes descubrir si es rebelde o no es rebelde a Dios. Porque yo cuando pongo por arriba algunas cosas, puedo ver mi rebeldía contra Dios.
1: Claro. Claro. Sí, sí, lo decía por
0: eso. De acuerdo a eso.
1: Sí, sí, digo, lo decía porque, claro, una persona que es humilde, que toma esa actitud de humildad, que no quiere de nada, no quiere decir que descuide en este caso la responsabilidad que tiene. Hay un límite, hay un lugar donde de repente decís, bueno, soy humilde, pero esta es mi responsabilidad. Un padre, ¿no? Me imagino un padre que siempre va a buscar la forma y la manera. Bueno, usemos este ejemplo, el hijo pródigo, ¿no? De que el hijo entre en sí y demás, pero ya después dejará que el hijo haga tome su decisión y demás, y seguramente también poniendo límites, en el caso ya de un hogar ahora, trayéndolo a este tiempo, poner un límite en esta casa, yo puedo ser humilde, te puedo entender, te puedo comprender, pero acá yo tengo que poner un orden, tengo que poner límites, ¿no?
0: Bueno, yo no pongo los límites, es una cosa que las personas tenemos que aprender, Las personas no tenemos la facultad para poner límites. El que las puso cuando creó el universo y al hombre, y después dio mandamientos y ordenanzas y vino su hijo, fue Dios. Uh-huh. Él puso los límites. Hasta dónde tenía que llegar el papá, claro. Hasta dónde llegaba como esposo, hasta dónde llega la esposa, hasta dónde llega el hijo, hasta dónde llega la empresa, hasta dónde llega el trabajo, hasta dónde llega el vecino, hasta dónde llega todo. Él las puso, no las puse yo. Entonces, por lo tanto, los límites hoy... no estaría correcto decir que yo lo voy a poner claro, límite claro. En mi casa. Uh-huh. Yo, por ejemplo, me siento a hablar en mi casa, le digo, no son mis límites. Son las que Dios estableció. Como padre, los límites para mí. Como madre, los límites para ella. Como hijo, los límites para los hijos. Como familia, los límites hacia otra familia. Y como familia, los límites hacia una empresa. ¿Cómo debo tratar a mi prójimo? ¿De qué manera? ¿Me entiendes? Los límites los estableció Dios y eso lo vas a encontrar desde Génesis hasta el libro de Deuteronomio, uh-huh. que es el último libro, vas a encontrar todos los reglamentos que Dios ha puesto. ¿Quién los puso? No los puse yo. En esos 5 libros, en la Torah, vas a encontrar todos los límites de un esposo, cómo tiene que tratar a su esposa, de una esposa, cómo tiene que tratar a su esposo, de un padre, cómo tiene que tratar a un hijo, de un hijo, cómo a su padre, de un violador, cómo tiene que tratar en la sociedad a un violador que ha violado a una niña, a alguien virgen. Ahí vas a ver todos los límites que Dios puso, que debes comer esto, esto no. Ahí puso los límites Dios, cómo tenés que respetar si te choreaste algo, cómo, los límites están ahí, ¿no? Si pasás esto, vas a devolver 4 veces más si robaste. Ahí vas a encontrar todos los límites, Daniel, todos, habidos por haber, ya sean espirituales, sean humanos morales, ya sean familiares, matrimoniales, ya sean laborales, comerciales, ya sean todos. Los límites no los hemos puesto nosotros. Uh-huh. Los que hemos puesto nosotros pueden parecer buenos, pero son malos. Los únicos buenos que los límites que ha puesto son los de Dios. Le dijo al mar, vos no te vas a ir más de acá. Listo, le puse un límite. Vos no te pasás más de acá. No hay compuertas, no hay portones, pero vos no salís de este cauce. La gravedad es lo mismo. Él es el que puso todos los límites a todo. ¿Qué tenemos que hacer nosotros? Solamente establecer esos límites en nuestra vida personal, uh-huh. en nuestra vida matrimonial y en nuestra vida familiar. Bueno, por eso tiene que casarse, dice Dios, no haga yugo desigual, para que esos límites, sea tanto del hombre, de la mujer, sean los mismos que Dios estableció. Ah, yo estoy dispuesto a someterme a los límites que Dios puso. Y yo también. Y no que te diga, viste, tu esposo, o tu futuro esposo, el chico o la chica te diga, no, aquí se va a hacer como se, digo yo, o como dice mi papá, mi mamá, mi abuelo, mi ancestro. Ya estamos mal ya. Ya estamos muy mal. Porque estás poniendo límites que no son de Dios. Son los límites tuyos, o de tus ancestros, o de tus abuelos, o de tus abuelas, ¿me entiendes? Y ya estamos mal. ¿Por qué? Porque son límites que pueden ser un poquito mejor, pero no son lo correcto ni perfecto del que Dios estableció. Entonces acá, nosotros podemos poner límites. Yo 20,000 millones de veces puse límites en mi trabajo, en la construcción, en la finca, donde voy, límites. Pero nunca sirvieron mis límites, hasta el día que comprendí que los únicos límites que servían era la que Dios había establecido. Y cuando yo entendí eso, dejé de perder el tiempo poniendo mis propios límites. Che, respeten que yo soy el papá de la casa. Sí. ¿Mm? Respeten que soy el papá de la casa, viejo. ¿Qué les parece? No, desde que comprendí eso no digo respeten al papá. No se olviden. No se olviden que deben honrar a su padre. Uh-huh. Así lo puso Dios, ¿o no?
1: Claro, sí, totalmente.
0: Sí. Más peso va a caer si tu padre te ha honrado a vos, a no haciéndote faltar nada, cuidándote, ¿me entiendes? Más peso va a caer todavía. Uh-huh. Y aún aquel, si tu padre te abandonó, te dejó, igual, respetalo. Tal vez no estando de acuerdo, porque viste, algunos padres dicen, che, respetá a tu padre, honrá a tu padre. Sí, pero lo abandonaste, lo dejaste tirado, no te preocupaste nunca hiciste nada. Bueno, te van a respetar. ¿Cómo te van a respetar? Al nivel donde vos, ellos no te van a dejar mal, pero no pretendas que te obedezcan, porque ese ejemplo Jesús dijo claramente. ¿Qué dijo Jesús? Hagan lo que les enseña, hagan lo que les dice, pero no hagan lo que ellos están haciendo. Entonces yo siempre les digo a los papás, a los hijos, respeten a sus padres, no lo dejen mal, no lo dejen en vergüenza, pero no hagan lo que están haciendo ellos, porque le están dando un mal ejemplo. Claro. ¿Me entiendes? Jesús dijo claramente que los fariseos estaban dando un mal ejemplo, pero sí decía que hicieran caso y que hicieran lo que les estaba enseñando, que era la Biblia. ¿Me entiendes? Entonces, hay cosas que uno tiene que entender. Entonces, cuando uno establece la palabra de Dios como fundamento en tu vida personal, matrimonio, familia, entonces los límites no los pusiste vos, los puso Dios, ¿me entiendes? Y todos los límites que vos querrás poner, vas a cometer errores como los que he cometido yo. He puesto límite para todo. He puesto límite. ¿A qué no le puse límite en la vida, Daniel? Le puse límite a lo que se me antojara. ¿Y qué pasó con mis límites?
1: Fracasaron.
0: Y funcionó algunos. Algunos funcionaron por un tiempo y fracasaron. Otros ni siquiera funcionaron por un tiempo, directamente fracasaron. Otros prácticamente fue imposición. Entonces, mis límites no sirven. Entonces te puedo decir, ¿cuándo un límite a un hijo? Simplemente, por ejemplo, tengo que educar a un hijo. Esto no lo vas a hacer. Bueno, soy humilde. Un límite con humildad. ¿Qué dice Dios? Dios dice, padres, ¿qué dice? Que es muy claro Dios cuando Él enseña. Uh-huh. Que no exasperéis a los hijos. O sea que debes corregirlo. Uh-huh. No, no, Él te puso el límite. Claro. Que no exasperéis, o sea, que no lastimé, que no dañé al niño. Uh-huh. Él te lo puso. Y que tu corrección debe ser sana, ¿viste? No una tirada de pelo, de oreja, un coscacho. No. A ver, pará. El chico dice, ¿de qué me está coscachando? ¿De qué me está tirando la oreja, el pelo? ¿Ah? ¿De qué me está tirando? No entiendo nada. Entonces, no exasperéis a los hijos. Hijos, dice, a los hijos, ¿no? Obedeced a vuestro padre. ¿Mm? Esa es la disciplina, los límites que está. Entonces, cuando un hijo, ¿qué pasa? Que no me obedece. Entonces, simplemente le voy a decir, mira, no a la TV. ¿Mm? ¿Y pero por qué, papá? Sos un dictador que no me dejame, que estás quitando derechos. No, no estoy quitándote ningún derecho. Vos estás perdiendo tus derechos. ¿Me entiendes? Porque para convivir en una casa, tenemos, ¿qué tenemos? Derechos y obligaciones. ¿Mm? Tenemos responsabilidades y deberes. Tu deber es estudiar y tu derecho es tener tu momento recreativo. Pero ¿qué pasa si vos no querés estudiar y solo querés momento recreativo, nada más, y no querés hacer nada? Bueno, lamentablemente yo te tengo que apagar el televisor. Lamentablemente tengo que decir, mira, deja el celular ahí porque no lo va a usar hasta que vos no seas responsable con tus obligaciones. ¿Me entiendes? Y no tengo que ser cara enojada, ni tirarle el pelo. No, simplemente, hijo, esto es así. Las normas que Dios estableció es así. Déjalo ahí hasta que vos te ocupes de esto. Y sin duda que Dios te lo va a retornar, te lo va a restituir. Dios, cuando nos arrepentimos y volvemos, nos restituye las cosas. No nos quita para siempre. Pero dejemos de decirle, no, acá vas a hacer lo que yo te digo y deja, dame ese celular, manga de imbécil. No, pará. Ese puede ser tu límite, pero no el que Dios estableció. ¿Me entiendes? En el matrimonio pasa lo mismo. Yo te voy a enseñar quién lleva los pantalones. No tenés que enseñarle a nadie. Hoy lleva, cualquiera lleva los pantalones. ¿Mm?
1: Sí.
0: Entonces, lo mismo. Entonces, los límites que vos pongas como persona no sirven. Los límites que Dios estableció, estas son las que sirven y las que tenés que poner por obra.
1: Que, sí, sí, qué bueno, ¿no? Y qué claro, porque pensaba cómo muchas veces quizás un padre, una madre o quien sea, quien está en ese lugar de autoridad o lo que sea, quizás puedes llegar a ser hasta burlado y demás, porque bueno, vos tenés que ser humilde, vos tenés que servir, pero bueno, si esa persona tiene bien en claro cuáles son los límites y los parámetros que Dios tiene, va a saber marcarlo, no por él, no porque él los imponga, sino porque la Escritura ya lo menciona, tanto en la crianza, en este caso de un hijo, con una esposa y demás, ¿no? Tener a la palabra de Dios como nuestro límite, o sea, los límites, los parámetros que nos va marcando la Escritura en cada uno de los ámbitos, ¿no? La iglesia, el hogar, la escuela, la crianza y demás, ¿no?
0: Totalmente. Esos parámetros se los estableció Dios. Y vos no tenés que preocuparte cuando Él dice, dice que su palabra no vuelve vacía. Uh-huh. Que violen su palabra, que no le den bolilla en la casa, en la iglesia. Eso es problema de cada uno. Pero vos, educá de acuerdo a lo que dice Dios, de acuerdo a lo que Dios habla. Y no necesitas ni airarte, ni enojarte, ni patear, ni decir nada, ni refregar en la cara a nadie. No necesitas nada para eso. Solo decirle, esto se va a hacer así, dejá el celular ahí y ya está. No tenés que patear, no tenés que enojar, no tenés que dar puñetazos, no tenés que estar gritando a nadie. No hace falta. Simplemente someternos a lo que Dios ha establecido en su palabra. Nada más, ¿me entiende? Ahora, ¿qué lo quiere hacer, no lo quiere hacer? Ya es un problema de él, no tuyo. Lo importante es que vos establezcas en la casa los límites que Dios estableció. Por ejemplo, con alguien hablamos, y no es que discutíamos, sino que le dije, qué cosa terrible, me dice, ¿usted qué piensa de la pena capital? Me dijo.
1: Yo pena le dije, de muerte.
0: Y no pienso que, claro, la pena capital, ¿no? Yo pienso que Dios lo estableció para que nadie se quisiera ser vivo ni con Dios ni tampoco con su prójimo, no tuviera esa posibilidad de ser un abusivo, le dije yo. ¿Cómo? Me dice, ¿cómo que Dios lo estableció? Y ahí se armó el asunto, ¿viste? Porque me dijo, ¿Dios estableció la pena capital? Sí, le digo.
1: Desarrolle.
0: Uy, los muchachos se me quedan. No, voy a desarrollar. No, porque...
2: ¿Cómo
0: no,
2: es?
0: No, porque ya los muchachos cuando les interesa algo empiezan a abrir los ojos. No, señores, eso va a tener para otro curso, para otra clase. Bueno, para terminar y redondear el tema, dice, le digo, no, Dios estableció la pena capital. Digo, y claro, viste que el cristiano te dice, dígamelo dónde dice la Biblia, dígamelo a ver qué dice. Y bueno, yo no voy a dar un curso ahora de la escritura, pero sí te voy a decir, dice, ¿y la pena capital a quiénes le cabe? Porque hay que empezar por ahí, viste, ¿a quiénes le cabe? Y hay una parte que le llamó la atención, viste, le digo, ¿no? A un violador le cabe la pena capital.
1: Por ser un delito grave, digamos.
0: No, es delito de muerte.
1: De muerte.
0: Porque Dios considera que lo mata espiritualmente.
1: Tremendo. La rebeldía estaba dentro de eso.
0: Claro, bueno, está la rebeldía en todo, ¿viste? Entonces, es muy complicado, ¿me entiendes? Es muy complicado. Entonces, ¿pero cómo? ¿Entonces Dios no ama a la persona? ¿Entonces Dios no tiene misericordia?
1: Claro, ¿dónde está el amor?
0: A ver, ¿dónde está el amor? Y todo. Entonces le digo, a ver, le digo, hermano, a ver, escúcheme, le digo. Si te da una regla Dios, ¿es porque te ama? ¿Porque tiene misericordia? ¿O es porque te quiere matar? Le digo yo. No, porque me ama. Ah, ¿y entonces? ¿Por qué sabiendo lo que no tenemos que hacer, lo hacemos? ¿Vos te crees que es agradable a Dios que un tipo vaya a descuartizar a su novia?
1: No, obviamente que no.
0: Pero lo hace en el nombre del amor. ¿O no?
1: Sí.
0: Es que la amaba tanto, porque eso van a decir los psicólogos, es que la amaba tanto que el tipo no sabía lo que hacía. No, sí sabía lo que hacía. Y sabía lo que quería y sabía perfectamente lo que estaba haciendo.
1: Ahora, pastor, Dios ponía esa pena capital, ¿no? Que usted menciona. Hoy quizá la justicia, acá, no, por lo menos en la Argentina, ¿no? Hay otros países donde sí la ejecutan y demás. Pero digo, esa persona, que nos preguntamos un poco en la mañana, ¿no? Si esas personas que quizás actúan de esa forma, ¿no? Quedan impunes porque quizá para la justicia terrenal, qué sé yo, 20 años de cárcel, bueno, menos, 20 años, 3 años, 4 años, y ya están libres y a veces hacen hasta lo mismo. ¿Cómo maneja Dios esas situaciones?
0: No, primero que nada, digamos, la justicia de Dios es muy distinta, es muy diferente. Claro. El primero te educa, te enseña, te habla y te dice. No es que pone, viste, pena capital y la ignorancia. No. Primero él te dice. Sí, y esto va a haber este tipo de problemas. Él te avisa, te dice y te dice, no te la dice para que vos hagas. Él te la dice para que vos la evites.
1: Claro.
0: ¿Está claro?
1: Sí.
0: No te lo dice, yo puse pena capital porque quiero matar a todos, dice Dios. No, de ninguna manera. Esto está establecido si vos te salís de ese lugar. ¿Me entiendes? Si vos te querés hacer vivo con Dios y con tu prójimo. ¿Me entiendes? Ya está. No está establecido porque Dios quería matarte. No, de ninguna manera. Sino Dios lo establece para que vos sepas la consecuencia que puede traer y de qué manera se va a proceder. Nada más. Eso es todo. No hay ninguna otra cosa, nada por el estilo, ¿me entiendes? Ahora, la justicia humana lo juzga de acuerdo a su juicio, ¿me entiendes? Con 10, 20, 30, 40 años, 50 años, pero no mide. ¿Qué es lo que no mide la justicia humana?
1: La parte espiritual, interna.
0: La parte espiritual no mide. Esa persona va a necesitar, más que le den 30 años, o 5, o 10, o 1, va a necesitar entender que eso le va a traer a esa, le va a traer consecuencias, cosecha, desgracia a su vida, le va a traer un daño. Por más que él diga, en 3 años zafé, en 10 zafé, no, zafaste de la justicia humana, pero no de la justicia divina. Vas a terminar cosechando tu rebeldía, te guste o no te guste. Y cuando te pasen cosas en la vida, y cuando te ocurran cosas en la vida, vas a decir, ¿por qué me ocurre a mí? Estoy mejor para un elefante. No, amigo, acordate que también vos o yo hemos actuado injustamente en un pasado, en un tiempo pasado. Hemos actuado perversamente, malvadamente, y que tarde o temprano vamos a terminar cosechando. No necesariamente que alguien, yo violé y alguien me venía a violar a mí. No necesariamente de esa forma. Habrá mil maneras, pero que te aseguro que la justicia divina va a estar por arriba de la justicia humana. No va a estar por debajo, va a estar por arriba, más allá que el hombre me dé la pena que me dé en la tierra. Pero va a estar la justicia divina, la que puede ser eterna y dolorosa y triste y peor que la humana. Si allá arriba me encuentran culpable, no me sirve de que me absolvan acá en 1 año, 2 años, o sea, no me sirve de nada, porque en la vida Dios va a hacer que coseche eso. ¿Me entiendes? Y si me absuelven allá arriba, aunque acá en la tierra me encuentren culpable y me hayan inculpado, la vida me va a ir bien. ¿Por qué? Porque Dios no va a hacer que coseche lo que no sembré. Entonces, la justicia del cielo, como la de los hombres, funcionan de otra manera. ¿Me entiendes? De otra forma. Pero bueno, iríamos para otro lado. La rebeldía es el tema, muchachos. Son expertos en querer desviar cuando les interesa algo. Miren la cara del señor Ruiz, del señor Fernández, del señor, miren. Miren, se despiertan rápido, como que le hubieran inyectado algo. ¡Pam! Ahí nomás. Muchachos, esperen. A ver, son dos justicias distintas y diferentes. El cielo juzga por lo que hay en el corazón y se extiende hacia afuera. En la tierra se juzga por lo que se ve y por lo que se toca, y lo que hay afuera nada más. Esa es la diferencia. Bien, señores, nos vamos yendo porque son las I-40 y no nos queda más para unos, para los anuncios, para algunas cositas. Conclusión, chicos, ¿alguna cosita más?
2: No, pastor, creo que ha sido realmente muy claro. Creo que uno, pensando y hablando todo esto, como rebelde que somos, ¿no? O uno identifica, ¿no?, esa naturaleza también. Bueno, pastor, ese rebelde que ahora mismo uno se está identificando con sus acciones, con lo que dice también la Escritura, con su manera de proceder. Bueno, ¿cómo ese rebelde puede ser transformado, pastor?
0: Esa es la bendición que tenemos en Cristo Jesús, el rebelde, ya sea un asesino, un violador, un criminal. Qué bendición que tenemos la oportunidad de dejar de serlo, de dejar de ser ese rebelde, para poder ser manso y humilde como lo es él. La oportunidad que el segundo Adán nos ofrece en la cruz es lo más grande que hay. Sí, es para usted, amigo, señora, señor. No tiene por qué morir rebelde. Como yo, no quiero morir rebelde. Quiero morir siendo manso y humilde. Entonces, también usted allá. No importa lo que sea. Así me diga, mire, yo soy el asesino más cruel. No importa, la oportunidad es para todos. Porque si bien es importante lo presente, pero no es tan relevante con lo eterno. Lo eterno es lo más importante. Podemos dejar de ser rebeldes. Podemos dejar de ser esto. Asesinos, criminales, violadores, autoritarios, violentos, maltratadores. Podemos dejar. Claro que podemos dejar. Jesucristo nos da esa oportunidad. No la desperdiciemos. No la desaprovechemos. Él es la puerta de acceso a una vida totalmente diferente. Claro que sí.
2: Muy bien. Que nos tocará pasar las consecuencias, seguro, pastor, pero ya con ese perdón o esa justicia divina es otra, ¿no? O sea, que terrenalmente seguramente las consecuencias no va a tocar pasar, aún quizás arrepintiendo ¿no, pastor? Pero en lo eterno cambia, ¿no?
0: Cambia en lo eterno rotundamente, en el momento cambia. En la tierra también. Él es el Dios que puede acortar tus días de angustia. En vez que coseches todo, decís, ya está, te arrepentiste y cambiaste y empezás a sembrar. ¿Me entiende? Pero ¿de quién depende? ¿De Dios o de uno? De uno.
2: De uno.
0: De uno depende. Depende de uno. ¿Me entiende? Posiblemente tenga una consecuencia de un día. Pero era mejor preferirte de consecuencia un día a tener toda una vida eterna de consecuencia. O todos unos años, o todos unos meses. Porque Dios siempre es misericordioso. Dios siempre es compasivo. No lo conocemos, es tan bueno que si lo conociéramos un poco más, te aseguro que dejaríamos de ser rebelde toda la humanidad y nos volveríamos a Él. Tuvo la oportunidad el primer Adán y no lo hizo. Nosotros tenemos la oportunidad con el segundo Adán. Y arrepentirnos prácticamente nos corta la maldición para que entremos en la bendición. Posiblemente vengan unas consecuencias hasta que el proceso te... Pero esa, aún esas consecuencias dice que Dios tiene el poder para cortarlo o alargarlo. En vez de 40 días eran 40 años para Israel. Pudieron ser 40 días, nada más, de prueba. Pero mi tozudez, mi rebeldía llevó a que fueran 40 años. El tiempo, déjame decirte algo, no lo determina.

0: Mira, imagínate, 60 años poniendo límites, yo me fue como para la mona. Me fue como para la mona. Y desde el día que entendí
1: Claro.
0: que había que poner lo que Dios puso, y ahí mejoramos y empezamos a cambiar. Que comienza con uno, por supuesto, no comienza con
1: Claro.
0: el que está al lado. Siempre comienza con uno, la historia. Bien, vamos con las peticiones
1: Bueno,
0: de saludos.
1: cómo no, pastor. Bueno, arrancamos entonces. Sí, tenemos algunos mensajes que nos han ido llegando. Dice por aquí, pastor, Dios se lo bendiga. Bendiga a toda la JTA. Tengo una consulta, pastor. ¿Qué debemos hacer aquellos que ya estamos guardando alimentos, mercadería, para el tiempo de hambruna? Si ahora pasa mucha gente por casa pidiendo, aunque con mi tía le hemos dado mercadería con el mensaje de Cristo y los invitamos a la iglesia, pero ellos no quieren saber nada con Dios, no van. Y a nosotros se nos está acabando los recursos para nuestra casa. No podemos ya guardar mercadería como antes podíamos, pastor.
0: Bueno, primero que nada tienen que racionar, ¿me entiende? Ir reponiendo y racionando, como lo hizo José. En los años de abundancia, un porcentaje era para guardar y el otro para consumirlo. Un porcentaje. Vino en la época de la malaria. Y cuando vino la malaria, comían racionándolo de a poquito. Lo que habían guardado, por lo que había 7 años que era pasado, lo racionaban. ¿Qué significa racionar? Racionar significa administrar bien. Entonces, ¿qué tiene que hacer? Ve que la persona se repite más, dos, tres veces, la misma persona que pasa por ahí y usted ve que esa persona no le interesa un trabajo, pruebe a esa persona, ¿me entiendes? Mira, yo te voy a dar algo, pero a cambio de esto, que es un servicio que te voy a dar, vos dame un servicio a mí, ¿me entiendes? Ponga a lavar la vereda, corte el pasto, mira, haz este trabajito. La persona se va a disponer en forma inmediata, porque está agradecido y porque quiere salir de la situación. Pero la persona que no está inmediatamente se dispone, es decir, no, mira que, ¿me entiendes? Entonces vos decís, a esta le doy dos veces, tres veces como mucho. Después de ahí, hermano, mira, hay otra manera de conseguir este mismo alimento. ¿Cómo? Con trabajo. ¿Es duro? Sí. ¿Es cruel? Sí. Pero es la forma que Dios estableció. Entonces, esto es lo que tiene que hacer. Solo administre bien y racione bien. ¿Me entiendes? No se trata de no racionar o no administrar bien.
1: Bueno, muy bien. Piden oración por Ivana Mercado, por celiaquía, Sandra Mercado, por su corazón, con arterias tapadas y úlceras en piernas, infección en dentadura. Se pide oración por Agostina Collado, con lupus, y por Yamil, es un bebé de 2 años, con bronquiolitis. Se pide oración por ellos. Buen día, escucho todos los días y me gusta. Pido oración por Axel y por todos, dice por acá. También tenemos otro mensaje. Buenos días, pastor, que Dios se lo bendiga. Les ruego oración por la sanidad de mis padres, Abel, Margarita, en cada órgano de sus cuerpos, pulmón, corazón, por Rosa Leiva, por trámites de propiedad, por sanidad de mis hijos, Maximiliano, Gustavo, mis sobrinos, Lautaro, Marisela, Ana, David, Nicolás. También por sus adicciones, rebeldías, por sanidad de mis huesos, hernia de disco, artrosis. Soy Víctor de Ciudad. Bueno, tenemos por acá, si no me equivoco, es un audio, lo escuchamos.
2: Bendiciones, pastor. Pido oración para que aprenda a tocar la guitarra porque me está costando. Shalom.
1: Bueno, muy bien, llegaba ese pedido de oración. Buenos días, se pide oración por Estela París, que le salga su jubilación. Pido oración para Darío Fabián, para mis hijos Luciano, Julieta, Joan, Olivia, Laura, Carmen. Pastor, ¿cómo se puede corregir a un hijo de 6 años, pero que ya es rebelde? Enfrenta a los adultos, a los maestros. Con él leemos la palabra antes de irse a dormir, oramos al despertar, hacemos el grupo, él participa, está en el instituto de la JTA, pero le quito los juguetes o le pongo castigos, le hablo con la palabra, pero sigue haciendo lo que quiere en la escuela, charla en vez de escuchar al maestro.
0: Bueno, primero que ninguna rebeldía comience en el momento, ya viene hace un rato, o sea que eso vino desde el vientre de su madre. ¿Qué significa? Oh, de cuando dice la mamá, dice, tengo un antojo. Antojo de aquí,

0: antojo de allá. Y viste, en otras ocasiones se da que el padre es el que tiene antojo. La mamá no pide nada, viste, pero el padre dice, yo estoy antojado. Parece que toma la con. Bueno, eso es una falsedad, ¿me entiende? Eso de los antojos, tanto el padre como la madre, es una falsedad. Ya ahí empezamos a enseñar la rebeldía. El antojo, hermana, lo voy a decepcionar, seguramente, es una actitud de rebeldía. Bueno, entonces ya el papá dice, tengo antojo, Daniel Rivera dice, tengo antojo de ir al restaurante. Che, pero vos no estás embarazado, Daniel Rivera. Ah, no, no, pero mi esposa no tiene nada, yo, los síntomas los tengo yo. Eso es una mentira absoluta. La mamá dice, bueno, tengo antojo de chocolate, tengo antojo de aquí, tengo antojo de allá. Bueno, seguro que voy a decepcionar a más de uno, pero lamentablemente eso no proviene. Eso es actitud de rebeldía. ¿Me entiende? Usted lo que necesita, mamá, nutrirse bien, ¿me entiende? Evitar todo lo que el médico le dijo que evitara, nutrirse bien y ser sana, saludable. Ese lenguaje ya empieza mal. Nuestros hijos no vienen, no nacen directamente rebeldes. Entonces nosotros lo hacemos rebelde. ¿Mientras? Y cuando nace, ¿ah? Le ponemos la camiseta de independiente. Y de boca, porque me da tristeza ver hoy todavía en algunos chats que por ahí los hermanos, de boca, da pena, da pena. Imagínate si estoy haciendo eso, cuán rebeldes son mis hijos, de Boca, de River. Imagínate a esa altura. ¿Me entiendes? Cargadita, gallina, bostero, Y después, todo eso, ¿qué pasa? En el vientre, mamá, le voy a decir, en el vientre, su hijo está absorbiendo todas esas conductas y esas actitudes que papá y mamá afuera se están dando el lujo, ¿me entiendes? De antojo y cosas así. Eso es lo primero. Después vienen las discusiones de pareja, de matrimonio, que discute, no, pero en el vientre está ahí el tipo, no entiende ni escucha ni nada. Error total. El pibe o la pibita que está en el vientre suyo, hermana, está absorbiendo como una esponja las peleas y las discusiones y todo lo que usted está haciendo, en televisión, en radio, con su esposa, se escute aquí, él lo está absorbiendo como una esponja. Y cuando sale, yo lo quiero parchar. Cuando nace, lo quiero parchar comprándole un trajecito, poniéndole la camiseta del equipo favorito. Lo quiero parchar ahora de príncipe. No, ya es tarde para parchar, señora. Tarde, tarde, tarde, porque el tipo ya en 9 meses, imagínese lo que pudo absorber, ¿o no?
1: Claro.
0: En 9 meses, él absorbió como una esponja de todo y absorbió. Ya tarde, ya. Entonces, cuando nace, para el colmo la rematamos. Eres el rey de la casa. Eres la princesa, la reina de la casa. ¿La rematamos? No, no. Es la bendición del cielo el hijo que nació o la hija que nació. Pero no es el rey, ni la reina, ni nada por el estilo. Es la bendición del cielo. Dios nos ha dado. Y así lo vamos a honrar. Pero no es ni el rey, ni la reina, ni nada. Ni, ninguna otra cosa, ni que eres. Hoy vos eres mi lady. No, ¿qué mi lady? Nada. ¿Me entiendes? Y cometimos el grave error de seguir alimentando todo eso. Y claro, imagínate, ya venía potenciado en 9 meses, ahora con 1 o 2 años, súper potenciado, con 6 años, ni hablar. Ya te está pidiendo novia, mamá, ¿eh? Si es pibe. Y si es pibita, te dice, no, ¿me puedo poner novio, mamá? ¿Ah? Entonces, allí cometemos. ¿Cómo revertir eso? Comencemos del vientre de la madre. Revertamos y tengamos la conducta que tiene que tener, como Zacarías, que tuvo a Juan el Bautista, Dios se lo dio, o como Ana, que tuvo a Samuel, que Dios se lo dedicó, y mira cómo lo criaron. O como María y José, cómo criaron al Hijo de Dios. Veamos cómo los criaron. A ver si le decía en el vientre a María, a José, le decía, José, tengo un antojo. José, tengo un antojo. Mira que tengo el Hijo de Dios, ¿eh?
1: Claro.
0: O por ahí José decía, María, tengo un antojo. A vos no se te antoja nada, pero a mí sí. Entonces veamos la formación. Entonces no es que apareció con 6 años el niño rebelde, no. Hay un proceso largo. Que podemos cambiarlo, por supuesto. A partir de hoy, estos derechos los vas a perder. Y esto también, y esto también. Y bueno, esto no lo va a... Y el niño le va a hacer un berrinche de aquello en su casa. Hacer todo el berrinche que vos querás, pero no va a tener. Y le va a decir que es un villano, que es un malvado, que aquí, que allá. Le va a decir, usted tanto que lo va a querer partir el corazón. Y usted va a decir, ay, hijo mío. Lamentablemente, es mejor que el niño sea disciplinado cuando es niño, no que cuando es grande lo haga llorar a usted y lo tenga que pagar un precio más caro. Entonces ese es el camino. Entonces, ¿cuál es mi consejo, hermana? Simplemente sea firme en sus decisiones, no firme con su mano, porque si le digo firme con su mano, te va a empezar a agarrar, a querer castigarlo, que no sirve eso. Firme en sus decisiones, no televisión, no celular y no lo que vos decís, porque lo que vos decís no tenés razón. Y sea firme en sus decisiones, no firme con la mano. ¿Está claro? Ese es mi consejo.
1: Bueno, muy bien, excelente. Tenemos un audio, lo vamos a escuchar.
2: Muy buena tarde, que Dios les bendiga. Un abrazo eterno para toda la familia de la JTA. Buenas tardes, chicos. Hola, pastor. Bendiciones. Le leo un texto bíblico, pastor, y avanzo. Dice así: siervo malvado, toda aquella deuda te perdoné porque me rogaste. ¿No debías tú haber tenido misericordia de tu consiervo, así como yo tuve misericordia de ti? Y enfurecido su señor, lo entregó a los verdugos hasta que pagara todo lo que debía. Así también mi padre hará con vosotros, dice, a los que no perdonan. Dice, bueno, pastor, usted mencionaba sobre lo que uno puede llegar a perder al principio, ¿no? Lo que uno arriesga a través de la rebeldía, tanto que uno arriesga, inclusive el pueblo hebreo en el desierto, el Señor los hace libre de Egipto, los liberta, 10 días, 11 días, 12 días, debería haber tardado el cruce por el desierto, el cruce libertador, hasta la tierra prometida, pero estuvieron 40 años, se perdió toda una generación. O sea, Dios los liberta, pero ellos no pudieron capitalizar la salvación. Igual que este siervo, Dios lo liberta, pero él no pudo capitalizar la salvación por la rebeldía, pastor. Tanto nos arriesgamos, pastor, hasta la salvación. O sea, una persona hoy puede creer, o por ejemplo yo, Claudito, o la, vamos a decir, no, la hojita que estoy ahí colgada del árbol, esa hojita, hoy puede creer en la salvación y por la rebeldía de su corazón al no cambiar al sistema o cambiar a la humildad, perder esa salvación, esa libertad que Dios nos ha otorgado por medio de Jesucristo. Porque acá vemos, pastor, cómo el pueblo hebreo no llegó. Y este siervo parecía que lo había obtenido, pero finalmente al verdugo. ¿Tanto, pastor, uno se arriesga con la rebeldía?
0: Por supuesto, amigo Claudio. Claro que nos arriesgamos a muchísimo con la rebeldía. Israel pudo haberlo cruzado, como dijiste, en 10 días, en 40 días, en 50 días, pero su rebeldía lo llevó y hizo que prolongara la agonía. Nuestra rebeldía lo único que hace es prolongar nuestra agonía, nada más. No lo exalta. Uno podrá decir que se sale con la de uno, con la suya, pero lo único que hemos hecho es prolongar nuestra agonía. Tanto que perdieron todas las bendiciones, todas las que Dios tenía en el camino para ellos. Primero que se acortara, primero que las cosas salieran, todas se perdieron por causa de rebeldía. Pero Dios tenía un pacto con ellos. Y eso, sin duda alguna, lo va a resolver Dios en los próximos, en el tiempo final. Uno puede, cuando rebeldía, arriesgar hasta perder todo: tiempo, bendiciones, oportunidades y cosas. ¿Salvación? No, eres salvo. ¿Me entiendes? ¿Salvación no? ¿Me entiendes? ¿Salvación no? Salvo que nunca te hayas convertido y no hayas creído. ¿Me entiendes? Salvo que no. ¿Por qué? Porque la salvación es por la fe y gracia de Dios. ¿Me entiendes? No por lo que hagamos. ¿Me entiende? No por lo que obedezcamos, sino que la salvación es porque nos decidió amar y salvarnos. Entonces vamos a separar dos cositas. La salvación es por fe y por gracia. Bien, pero el recibir todo lo que tenía que vivir, recibir y plenamente ser recompensado en el cielo, me perdí de todo. Ya nos lamentamos haber perdido tiempo en la vida de decenas de cosas. Imagínese cuando lleguemos al cielo y nos tengan que empezar a recompensar y premiar por lo que hicimos. Y yo me recibo un triciclo en vez de recibir un Mercedes. Dice, no, pero no puede ser. ¿Cómo este va a recibir un Mercedes si este estuvo todo el tiempo en el baño? Yo estuve predicando tu palabra, ¿eh? Yo estuve en los altares y en estadios. Yo voy a recibir un triciclo. No, estamos mal de la cabeza. Y Dios dice, sí, ¿seguro que está mal de la cabeza?
1: Muy bien.
0: Entonces ahí va a ser la sorpresa. No, vos te perdiste, porque vos eras el gran señor, bueno, el gran señor que quería, yo estoy hecho para esto y no para este otro, Dios ha hecho a otro para otro. Por supuesto que Dios estableció de esa manera las cosas. Pero el hecho que yo sea nariz no significa que alguna vez me tenga que apoyar con la nariz en tierra, ¿o no?
1: Claro, ¿o no?
0: Bueno, de la misma manera. Entonces, vamos a concluir. La recompensa y todos los premios y las bendiciones terrenales y recompensas en el cielo depende exclusivamente ¿de qué? De que yo entienda que debo ser manso, humilde y servidor acá. Ahora, mi salvación depende de la gracia divina y la fe en Él. ¿Me entiendes? Pero que sea salvo no significa que me van a compensar igual, de ninguna manera. Que sea salvo no significa absolutamente que no haya vivido mal toda mi vida, matrimonial, familiar, económicamente mal, por tan solamente ser rebelde, un salvo rebelde. Y bueno, lamentablemente, puedo llegar al borde cuando me dijo él, quítenle lo que tiene, lo entregó al verdugo hasta que pague. No dijo hasta esto, entonces hasta que pague. Significa que coseche la consecuencia de su decisión. Coseche la consecuencia de su decisión. Pero la salvación es una decisión de Dios, ¿me entiende? Y una decisión del hombre y de Dios. Entonces, hasta que pague. De la misma manera, entonces vamos a tratar para que más o menos te dé bien claro, digamos, esto. Entonces me puedo perder de mucho. Y aquel que perdió su salvación nunca fue salvo. Nunca creyó, solamente estaba convencido, solamente estaba enterado y fue hasta donde pudo ir. Y donde pudo ir, dio de espalda a Dios, chao. Hasta luego, si te evito Dios no me acuerdo, pero nunca fue salvo.
1: Bueno, muy bien. Tenemos otros mensajes que nos han ido llegando también. Dice por aquí este mensaje, pastor, ¿entonces todos vamos a pagar consecuencias? Porque todos somos pecadores y todos los días pecamos. ¿Hay mayores consecuencias según el pecado, pastor?
0: Totalmente. Las consecuencias van a ser de acuerdo a lo que siembre. Y todos, usted tiene razón, todos somos pecadores. No hay uno, ni siquiera uno, dice, que haya hecho lo bueno Dios. Todos, ¿me entiende? Las consecuencias pueden ser mayores o menores de acuerdo a lo que estamos haciendo en la vida, ¿me entiende? De acuerdo a lo que hagamos en la vida. Dios ya nos ofreció el camino, que es Jesucristo, para que justamente eliminemos todas esas consecuencias. Y de las consecuencias malas que tengamos, pasemos a tener consecuencias buenas en la vida por obedecer y hacer la voluntad de Dios.
1: Bueno, se pide oración por mi hijo, dice por acá, por favor, oren por él. Tenemos un audio.
3: Hola, pastor, bendiciones. Saludos a toda la radio, saludos a la familia pastoral. Bendiciones. Le mando saludos a toda la radio, un abrazo eterno, lo quiero un montón, chao.
4: Hola, pastor, bendiciones, saludos a toda la radio, gracias por atender, bendiciones, saludos a la pastora, a la Raquel, a la Andrés, a la Ruth y la Ceci y el Iquesa. Chau, chau.
1: Bueno, muy bien, el saludo de los chicos. Pastor, tengo una pregunta. He escuchado a muchas personas que están almacenando alimentos. ¿Es necesario el almacenar alimentos, pastor? Tengo otra pregunta. ¿Es cierto que estamos en tiempo de hambruna? ¿Estamos pasando una breve tribulación? ¿Después viene Cristo a arrebatarnos, pastor? Perdón, estoy confundida sobre el de almacenar alimentos, que dicen los hermanos.
0: No, vamos a decir que dice la Biblia. La Biblia dice que seamos prudentes, ¿no? Empecemos por ahí. José supo almacenar en un tiempo, o sea que no vas a llenar una habitación de comida, no. Si puedo hacerlo está bien, pero sí un cierto porcentaje debes guardar. Por un momento, por ahí, qué sé yo, me quedé sin trabajo, tal vez no solo me quedé sin trabajo, la inflación hizo que suba un poco más. Entonces hay un porcentaje pequeño, y voy a decir, qué sé yo, no sé, un 1%, un 5%, un 10%, un 15%, vas a destinar, digamos, a guardar. Pero ese alimento guardado no significa que tengas que acumular. Tienes que ir reponiéndolo, porque tiene vencimiento, por lo tanto tenés que ir reponiendo. Entonces un porcentaje pequeño debe haber en la cena, digamos, como para ir. No tiene que ser que yo estoy guardando, no. O sea, entendámonos bien en este aspecto, porque si no vamos a entender, no tiene por qué estar. Eso lo no hace usted, porque viene hambruna. Va a venir en parte al mundo, va a venir hambruna. No a todos, dice la Escritura, ¿me entiende? En parte va a haber hambre, en parte va a haber peste, en parte va a haber terremoto, en parte va a haber guerra. En parte va a haber desastres climatológicos, en parte va a haber guerra en cuanto a de ideología, el padre contra la madre, el hijo contra el padre, en parte va a haber violencia, en parte va a haber de todo tipo en el tiempo final. Y estamos viviendo ese tiempo. Y una pequeña partecita, o otra parte, o perdón, una parte sería, digamos, hambre, ¿me entiende? Entonces, como prudente, usted guarda. Como prudente, ¿me entiende? Una pequeña parte. Esto no quiere decir que tiene que ser, como dije, una habitación. No, yo la cena. Que por lo menos diga, bueno, tengo un mes para comer. Si me pasa algo, me quedé sin trabajo, tengo un mes más para comer. Nada más. Y eso lo va a ir reponiendo. Entonces, no tiene que estar confundida. Las personas prudentes, cuando Dios habla, estamos preparados. Como en Estados Unidos o en otro país. Por ejemplo, allá hay con frecuencia tornados. Y todas las casas tienen... ¿Qué tienen, chicos? A ver, dígame.
1: Tienen un sótano, un lugar donde se esconden para...
0: Apenas escuchan la sirena, corren a los sótanos. No. ¿Me entiendes? Ellos dicen por tormentas, por cualquier inclemencia, alguna guerra, algún bombardeo. Corren al sótano. Es prudencia, nada más. Así que, hermana, no se confunda en esa parte. Entonces dice, ¿es verdad que estamos atravesando... tribulación? Sí, eso sí es muy cierto. Estamos ya en una tribulación, ¿me entiendes? Cuando te marginan, te discriminan, cuando el evangelio, cuando lo malo es llamado bueno, cuando Dios ya no es el centro de este mundo, ahora otra cosa es el centro, cuando vemos que realmente se oponen, le damos la espalda a Dios, ves a un mundo violento, la depravación, la degeneración moral, estamos en una tribulación, ¿me entiendes? Ahora estamos. Estamos atravesando eso, sin duda, ¿me entiende? Porque esto Jesús dijo, cuando venga tribulación, lo vas a encontrar en Mateo 24, dijo, sepan que es el final, ¿me entiende? Pero todavía no es el final. Entonces, cuando termine la tribulación, sin duda alguna, va a venir, ¿me entiende? La ira de Dios sobre este mundo por todo lo que este mundo hizo. Pero antes que venga la ira, la iglesia será arrebatada, porque la iglesia no fue salva para pasar la ira de Dios. Sí, la tribulación, la persecución, porque Jesús lo dijo, el que me siga a mí, por mi causa serán perseguidos, por mi causa los aborrecerán, por mi causa, todo eso es tribulación, ¿me entiendes? Por mi causa os dejarán, os vituperarán, hablarán mal de ustedes, los entregarán, los perseguirán, les dirán falso testimonio, todo eso es tribulación, ¿me entiendes? Por mi causa. Pero cuando termina la tribulación, en parte, no sabemos cuándo, va a ocurrir el arrebatamiento. Después del arrebatamiento viene la ira de Dios, que es otra cosa totalmente. O sea que va a venir un punto que realmente va a ser tremendo para este mundo, donde Jesús va a tener que intervenir con su segunda venida. Esto es una explicación para que usted no se confunda, hermano. Espero haberlo ayudado. Uh-huh.
1: Bueno, dice por acá otro mensaje. Pastor, ¿cuán profundo y cuánto pesa ser rebelde? Recordaba a Sansón, terrible las consecuencias, pero Dios le dio otra oportunidad, como a nosotros, a través de humillarnos y arrepentirnos. Gracias por enseñarnos tanto, el Eterno lo bendiga. Le mando un abrazo eterno para usted y su familia. Soy Graciela Barrera. Pastor, bendiciones.
0: Qué verdad que dice la hermana. Perdón, Dani. Sí, sí. Qué verdad. Sansón, vos sabés que a lo he leído varias veces, ¿no? Y qué cabezón, ¿no? Qué cabezón. No es por ahí, no es por ahí. Por ahí fue Sansón, ¿no? Hasta que se encontró. pero tuvo la oportunidad, y eso es muy cierto, tuvo la oportunidad de reivindicarse, ¿no? Vindicarse, digamos, Sansón, ¿no? Y le dijo a Dios, ya no te pido, pero ya maduro el hombre, crecido y entendido, dijo, Dios, dame la fuerza, pero esta vez para hacer tu voluntad. No para hacer la mía. Qué cosa, ¿no? Y nosotros en Cristo tenemos esa gran oportunidad. Es muy cierto. Continuamos, Daniel.
1: Bueno, muy bien. Pastor, bendiciones. Gracias por cada palabra. Estoy pasando por un proceso tal cual como lo explicó la hermana recién. Y la palabra me viene muy bien. Dios los bendiga. Bueno, buenas tardes. Quisiera pedir oración por Gabriel y familia, por sanidad. Dice este mensaje.
5: Hola, buenas tardes. ¿Cómo le va, radio? Hola, muchachos. Dios los bendiga. Buenas. ¿Cómo estamos? ¿Todo bien? Hola, pastor. Bendiciones. Bueno, haciendo el tiempito ahí para escucharlo y poder compartir el tema de la rebeldía, pastor. Pastor, usted había comentado con respecto ahí en la reunión de que tenemos la naturaleza, ¿no?, de ser rebeldes, pastor. Y mire usted, pastor, cuando a veces nos dicen las cosas, se nos desfigura la cara. Y justamente en el libro de Génesis 4:6, Dios le dice a Caín, Caín, ¿por qué se ha ensañado tu rostro? ¿Por qué te has enojado? ¿No? ¿Y por qué decayó tu semblante? Pastor, ¿no será que cuando nos dicen las cosas y nosotros con nuestra rebeldía y nuestro orgullo, se nos desfigura la cara, pastor? Tanto hablando en el tema de la palabra y también sabiendo cuando muchas veces nos equivocamos y vienen y nos corrigen o nos comparte el consejo y la cara nuestra, pastor, se desfiguran y te preguntan, ¿qué, te enojaste? Y vos le decís, no. No será, pastor, que la rebeldía hace que se nos desfigure la cara cuando nos cantan la posta del jamón. Bendiciones.
0: Lucas, pero le diste en el clavo una verdad profunda. Claro que sí. Que no se va a desfigurar, pregúntale a don Aquino. Pregúntele, cuando no me gustó algo, cuando me cantaron la justa, cuando me dijeron la verdad, cuando me dijeron todo, no solo se me desfiguró la cara, la voz, la piel, todo se me desfiguró, nada más que no pueden ver, pero la cara se me desfiguró, pero por toda la... ¿Cómo? ¿Qué? ¿Ah? Ya vas a ver. Se me desfigura hasta el pelo, mira, hasta el pelo se desfigura. Totalmente muy cierto, amigo Lucas. Claro que sí, se nos desfigura hasta los ojos, ¿me entiendes? Y nos dicen, es verdad, nos dicen, ¿qué, te enojaste? ¿Qué, no te gusta? No, está todo bien, no hay problema. Desfigurado hasta la uña de los dedos. Pero está todo bien, ¿viste? Está todo bien, no hay problema. Pero la carita, la vocecita, el semblante, está diciendo otra cosa, ¿o no?
1: Sí.
0: ¿Ah? ¿O
1: exacto,
0: no?
1: Exacto, sí, totalmente.
0: ¿O no? Está diciendo otra cosa, está diciendo, salí de acá, te voy a matar, ya vas a ver, ya, no, otra cosa. Pero cuando te dicen, está todo bien, ¿eh? ¿No te enojaste, no? No, para nada, no, está todo bien. Está todo bien encarrilado para explotar, ¿me entiendes? Claro, pasa por ahí. Pero correcto, sí, Lucas, claro que sí. Así como se le desfiguró el rostro, el semblante a Caín, las veces que habrá hecho de Caín. ¿Sabes qué? Yo siempre critico a Caín. Caín, ¿por qué mataste a tu hermano? ¿Por qué, Caín, te enojaste porque Dios te dijo esto? Las veces que yo me habrá desfigurado, ni quiero contarlo. Mejor dejémoslo ahí y sigamos, muchachos. Por...
1: Bueno, muy bien. A ver, tenemos otro audio.
6: Hola, buenos días, buenas tardes, Dios les bendiga, muchas bendiciones para ustedes y para el pastor. Mi pregunta es, mi niño nació 7 meses y bueno, un problemita, una secuela fue el tema de su habla. Yo lo controlé todo y la fonoaudióloga, él tenía sus momentos de ira, ¿vio? Y bueno, la fono me dijo que lo encerrara en el baño hasta que se le pasara la bronca. Y que después, bueno, obviamente le explicara que hay cosas que no se hacen, bueno. Para mí me pareció mal. Y otra es que un hermano en la iglesia me dijo que también hiciera lo mismo. Porque yo le contaba que tenía sus momentos de ira, que hasta llegó, me llegaba a romper los lentes, ¿vio? De la bronca que le da. Pero ahora con lo que usted está diciendo, sí, totalmente estoy de acuerdo que la ira, eso viene del vientre. Pero yo quiero la pregunta mía, ¿está bien que, por ejemplo, lo que me dijo la Fono y ese hermano en Cristo, cuando él esté en su momento de esa bronca, de esa ira, que yo lo encierre en el baño y hasta que se le pase? Eso quiero saber, porque después, bueno, yo le explico las cosas, pero está bien que haga eso, de encerrarlo en el baño hasta que él se le pase, porque ¿qué pasa? Y yo vivo con los abuelos, y él ya sabe que cuando se pone a llorar y los abuelos empiezan, ¿qué le pasa? Ahí él ya sabe que cuando llora, sabe lo que se arma. Pero yo le comentaba mi situación, entonces me dice, bueno, encerrarlo en el baño hasta que se le pase. Y a mí me dolió, que me digo, ¿cómo lo voy a encerrar en el baño? Tiene 9 años. Digo, para mí está mal, no sé. ¿Qué le parece a usted, pastor? Perdóneme y muchas gracias. Gracias por la enseñanza que nos da. Le mando un abrazo eterno y que Dios los bendiga a todos.
0: Pero hoy vienen todos complicaditos, Dani, ¿eh? Todos complicaditos. Parece que la rebeldía nos tocó todo. No. Yo no voy a discutir ni lo que dijo la fonoaudióloga, ni el psicólogo, ni qué dijo otro hermano. No, no es mi estilo. No, lo que voy a decir es lo que dice Dios. ¿Qué es lo que dice Dios? Primero que nada, que debes orar por tu hijo. O sea, que lo primero que te recomendaría es que agarres a tu hijo ahí exaltado, airado, y decir, vení, vamos a orar. ¿Mm? Y vamos a orar. Te guste o no te guste, vamos a orar. ¿Me entiendes? Vamos a orar. Es lo primero que haría. Y en la oración, bueno, les digo algún pequeño tips que no voy a decir, viste, ahí, viste, ya sabes bajo qué influencia está a veces la ira, el enojo, el escándalo, y bueno, ahí orás a tu estilo, hermano, orás y vas a ver que lo vas a dominar. Eso es lo que puedo decir. Orar. ¿Para qué? Para que vuestro Padre, dice, que está en los cielos, ¿qué? Les dé, les conteste. Pedí a Dios. La oración es una herramienta que debemos usar las personas. No le voy a discutir lo del baño, no sé qué método tendrá la señora o el hermano o alguno, ¿me entiende? Los métodos humanos y que sean prácticos carnales para mí no son tan eficientes o eficientes como el método espiritual. Usted, sea tenga un añito, 2 añitos, 3 añitos, y usted ve que hace berrinche, diga, vení que vamos a orar. Y ahí vos mismo, vamos a orar ahora. ¿Me entiendes? Tiene la facultad para orar y poder, digamos, vencer esta guerra. Eso es lo que le podría decir cuando pase eso.
1: Bueno, muy bien. Pastor, Dios lo bendiga a usted, a su familia. Desde Bariloche, que Dios lo bendiga. Pastor, bendiciones a todos los chicos. Dice, qué gran tema la rebeldía. La verdad que cada semana aprendemos mucho, tanto la palabra como de su enseñanza, pastor. Me quedé asombrada con lo de los antojos, que también es rebeldía. Algo más que hemos aprendido, pastor. Muchas gracias. Bueno, tenemos otro...
0: Dani, ¿qué sí, problema sí con los antojos? Me parece que ya me parecía que entraba un terreno que no tenía que entrar.
1: Pero ya entró.
0: Ya me parecía... que no tenía que entrar. Pero los antojos no son de Dios. Porque esos antojos, viste, es un mito. Che, ¿verdad? ¿No es verdad? Va a salir el niño mal, va a salir con un ojo menos, qué sé yo. Mentira, mentira. No va, ¿me entiendes? Lo que sí la Biblia recomienda, tanto a las personas como a las embarazadas, comida kosher, sana, bien saludable, porque están criando un ser maravilloso.
1: Pastor, que Dios se lo bendiga, lo ilumine. Querido pastor Abraham y hermanos, una consulta y consejo. Cuando la rebeldía ha hecho raíces en una casa, una familia, y no quieren oír razones en Dios, ¿debemos guardar silencio? ¿Esperar en el Señor que obre? Saco el ejemplo de Job, que soportó aún la presión que ejercieron sobre él para maldecir a Dios y morir.
0: Totalmente. Bien. Primero que nada, digamos, cuando se vive en una casa rebelde, bueno, todos somos rebeldes, no hay uno que no sea rebelde, pero supongamos que hay otros que son más rebeldes, que no quieren entender, digamos, la verdad. ¿Qué tiene que hacer? ¿Cómo tengo que hacer? Por supuesto, ya es momento de callarse, no abrir, cerrar la boca, y todo lo que quiera demostrarlo o decirlo, lo voy a decir con mis hechos, siendo humilde y siendo manso. eso va a costar un precio. Injusticia, dolor, tristeza y un montón de cosas que usted va a vivir por causa de Dios. Pero es por causa de Dios, no es por causa de ellos ni porque usted es un tonto. Es por causa de Dios. Y eso será recompensado por Dios, ¿me entiende? En una casa rebelde. Va a tener que aprender. Job es un claro ejemplo. Mire hasta las circunstancias que tuvo que llegar y lo tuvo que soportar. Pero Dios no lo dejó sin la recompensa que él esperó. Estuvo al borde de desmayar, pero Dios lo recompensó por haber tolado. Lo mismo hará Dios. El que llega hasta el final tendrá la victoria.
1: Pastor, que Dios se lo bendiga. Hablando de este tema, pastor, también estaba pensando en el faraón en el tiempo donde Dios puso a Moisés como libertador de su pueblo. Esto une el tema que usted dio, pastor, del único Dios y este tema de la semana. Dios le quería mostrar a faraón que él era el único Dios y verdadero Dios, porque él se creía Dios en la tierra y también él y todo su pueblo creían en muchos dioses. Dioses que nunca en ninguna plaga hicieron nada por ellos. Y el faraón tuvo tanta soberbia, tanta necedad en el corazón que lo terminó perdiendo todo cuando se pudo haber humillado ante el único verdadero Dios y creador de todas las cosas. Solo tenía que liberar a su pueblo e iba a estar bien, en paz con su familia y también con su pueblo. Deja ese comentario.
0: Bueno. Totalmente, es así. Está unificado y es así. Es correctamente. Dios quería mostrar que él era el Dios. Le dijo a Moisés, yo soy el único Dios, yo soy el que soy. Faraón decía, yo soy el que soy. Bueno, demostrado estaba que la serpiente se comió a la serpiente de los brujos, demostrado está que después de demostrar a Faraón que él era único Dios. Y no había otro Dios como él. Claro está, eso es rebeldía. Faraón la habría sacado bien barata. Si la primera advertencia, Faraón dice, bueno, que se vayan porque su Dios es terrible. La habría sacado baratísima. Pero como él quiso rebelarse, dijo, no, no, no, acá el que manda soy yo. Y acá nadie mueve un dedo sin mi autorización. Listo, listo. Se acarrió consecuencias que no tenía que acarrearse. Continuemos, chicos.
7: Hola, buenas tardes, iglesia. Dios siga bendiciendo sus vidas. Pastor, los quiero, pastor. Gracias, pastor, por la palabra rebelde. Acá hay una rebelde, pastor. Pero bueno, trato de someterme. Pero, ¡ay, la carne, pastor! ¡Ay, roja! ¡Roja, roja! Maravillosa, como dicen. Pero bueno, vamos nomás. Gracias, pastor. Muchas gracias por la palabra.
0: Dígamelo a mí, Mónica, si no estará roja la carne. Pregúntale a don Aquino y lo va a tener ahí al lado diciendo que no, está bien vivita. Y si nos dormimos, nos llevan por delante. Continuamos, chicos.
1: Buen día, pastor, que Dios se lo bendiga. Le quería consultar si un hermano cuenta a todos como jactándose de todos los logros que hacen ayudando a los demás, poniéndose a ellos como yo fui quien los ayudé. ¿Eso sería rebeldía, pastor?
0: Totalmente. Rebeldía absoluta. Totalmente. ¿Por qué? Mire lo que dice el 12, ¿no? Mateo 23, 12, creo que lo leímos, sí. Porque el que se enaltece, dice, será humillado, y el que se humilla será enaltecido. No tenemos que estar tocando trompeta, no tenemos que estar diciendo nada. Lo que hemos hecho, siervo inútil somos, lo hicimos. Hicimos lo que teníamos que hacer. Nada de nada. Por supuesto, eso es rebeldía total.
1: Bueno, muy bien. Pastor, Dios se lo bendiga. Le doy gracias por enseñarnos todo lo que es rebeldía. Me duele mucho saber que hay muchas cosas de mí que todavía es que soy una rebelde. Que Dios siga tratando en mi vida para no ser tan rebelde, dice este mensaje. Pastor, buenos días. Pido oración por mi esposa Silvana, por su sanidad completa y para que la mutual dé la autorización para realizarle un bloqueo del dolor. Pastor, muchas gracias. Y por aquí estaremos al día. Ezequiel, bueno, no sé qué tenemos por ahí.
8: Bueno, tenemos
0: antes
8: por acá.
0: Que continúes, Ezequiel, sí, sí, pastor. Antes que continúes, la hermana que decía anterior a la llamada que vimos, me duele mucho y yo le diría, hermana, a mí me duele más. Duele porque va en contra de nuestros deseos y emociones. Y los muchachos, usted lo ve sonriendo ahí a Daniel Rivera.
1: Pero duele.
0: También le duele, duele hasta el alma. Sigamos aquí.
8: Bueno, muy bien. Seguimos por acá. Eduardo dice buenos días, bendecido, fuerte abrazo. Dejamos por el tema de la semana, en lo personal, la rebeldía, pero bueno, todo nos es posible vencerla, cuando nos ponemos en las manos de nuestro Señor. Bueno, el saludo de David, bendiciones, buenos días, bendecido jueves, pido oración para mi hermano que está internado, Nelson Rodríguez, bendiciones, muchas gracias. ¿Quién podrá discernir sus propios errores? Líbrame de los que son ocultos, guarda a tu siervo de la soberbia para que no me domine, entonces seré íntegro y grato los dichos de mi boca, las meditaciones de mi corazón. Ante ti, Señor Roca mía y Redentor mío, dice acá Carmen, describe de esta manera. Buenos días, chicos, bendiciones, un día hermoso que nos regala nuestro Creador. Tenemos por acá bendiciones, pastor, que Dios lo bendiga. El saludo de Eva Ventura, buenos días, quiero pedir oración por mi familia, por todos ustedes y también los pastores, muchas bendiciones, gracias. Buenos días, pido oración por mi madre Rosa Ureña, por sanidad, que Dios la acompañe en las operaciones. Soy Lorena desde Buenos Aires, saludos a todos, muchas gracias. Bueno, bendiciones, hermanos queridos, quiero pedir oración por mi salud, que no puedo caminar por el dolor de mi rodilla, dice Nelly. Bueno, buenos días, bendiciones, quiero... Bueno, nos dejan acá una consulta. Buenos días, saludos al pastor, acá preparándome también para la palabra. Shalom, pastor, un abrazo eterno, el saludo de Alicia. También tenemos saludo de Mario, bendiciones, familia pastoral, a toda la JTA. Muchas gracias, pastor, por profundizar la palabra, que nos hace tan bien espiritualmente escuchando este maravilloso tema. Pastor, la palabra dice no hay ni uno bueno en la tierra, solamente nuestro Dios. Bendiciones, pastor, acá escuchando la hermosa palabra de Dios, dice Dominga. Bueno, shalom familia pastoral, dice Víctor. Shalom, pido oración por la sanidad de mi nietita Ámbar, por su broncoespasmo y también por su padre Martín y Paola, por restauración y liberación física y fortaleza también espiritual. Pido oración por la sanidad de mi nieto Jair Leonel en su autismo, por su madre Antonella, por alergia, atismatismo y por liberación física y fortaleza espiritual también en sus vidas. Pido oración por mi madre Fernanda Gómez, que el Señor Todopoderoso le dé la sanidad. Pido oración por la sanidad de mi padre Víctor en sus dolores de ciática y artrosis en sus rodillas y también por su hernia en heridas de la piel y en su cara y por liberación física y fortaleza también espiritual. Bueno, oración por la sanidad de mis, por presión ocular, por un glaucoma y por mis tiroides, pido oración. Bueno, tenemos por acá oración por la sanidad de mi madre Josefa en sus inflamaciones, varices, por ansiedad, liberación física y fortaleza. Bendiciones, le rogamos oración por Alejandra y Pablo Flament, por delicado, por estar delicado de salud. Muchas gracias. Pastor, muchas gracias por la palabra tan clara, que el Señor lo super bendiga por siempre. Bueno, pido oración por mi familia, por Carlos, por Facu, por mía Matilde, para que bueno tengamos unión y que Dios obre también en nuestras vidas. Gracias por las enseñanzas, aprendo muchísimo. Ser prudente, gracias por la palabra, dice Cintia Curia. Bueno, tenemos por acá, pastor, muchas gracias por las enseñanzas, que Dios lo bendiga a usted y su familia, y que lo siga fortaleciendo, fortaleciendo su vida. Hola, pastor, un abrazo eterno para su vida, y bueno, y saludos también para toda la familia de la JTA. Pastor pregunta, ¿cómo debe ser la posesión de la iglesia o a una sociedad rebelde? Dice Mario.
0: No, es simple. La posesión ya se la expliqué en Mateo cuando dice, ¿qué dice? El verso 12 al terminar dice, dice, perdón, el verso 11, 10 y 11. Dice, no se han llamado maestros uno en vuestro maestro Cristo. El que es mayor de vosotros sea vuestro servidor. Esa es la respuesta. ¿Cuál va a ser mi posición? Servidor. A una sociedad, al gobierno, al sistema, al municipio, a todo. Siempre que sea en la línea correcta. Ser un servidor, nada más. Lo que hago, esa debe ser mi posición. No creerme ni la persona importante, ni la persona titulada, ni el ingeniero, ni el ciudadano ilustre que recibe el premio Nobel. No, para nada. Simplemente la persona que está al servicio de una sociedad. Esa debe ser nuestra posición.
8: Muy bien. Bueno, y acá estamos al día, Dani, con todos los mensajes.
1: Bueno, excelente. Por acá tenemos uno más y Rebeldía dice, es un aguijón en la carne. Dijo Pablo, qué verdad, pastor. Y tenemos un mensaje de audio.
9: Buen día, JTA. Bendiciones para todos. Pido oración para mi familia.
1: Bueno, muy bien. Nos llegaba ese pedido de oración. También se pide oración por Cristina Ledesma. Por su salud, y ahora sí, pastor, estaríamos al día con los mensajes.
0: Muy bien, hemos llegado a la parte final, señores. Apasionante, claro que sí, abuelo. ¿Qué cree que íbamos a pasar un día nubladito, medio pachuchos ahí? ¡No! La sacamos a corretear, mire los muchachos, ya están en remerita, ya mire Gaby, ya está en camisita, ya. Y pues, la sacamos a correr, porque sentadito ahí no hacemos nada. Así que no, apasionante, claro que es apasionante, en todo es apasionante, ahí un poquito para que cada uno de nosotros nos pongamos contentos. Señor Rivera, conclusiones de despedida.
1: Bueno, la verdad que ha sido un gran programa, un gran tema, pastor, la rebeldía. Creo que hemos sido todos interpelados, ¿no? La verdad que hemos sido y somos rebeldes. Que Dios nos ayude a mejorar nuestra performance y ya no ser tan rebeldes para no vivir esas consecuencias que nadie quiere vivir. Y si las pasamos, que Dios nos ayude a hacernos cargo también, ¿no? Y a trabajar para que cada día podamos ser un poquito más obedientes y no tan rebeldes, ¿no? En nuestra casa, que nuestra vida, nuestro corazón, en nuestro hogar, bueno, y nuestro país, ¿no? Así que, bueno, ha sido un gran día jueves, pastor.
0: Me alegro que así es. Ya no se ofende el señor Rivero que dice, todo bien, Dani, todo bien ahí, mientras estás colgando algo y trabajando, todo bien. Y le decís, te dice tu compañero, todo bien, sí, todo bien, ¿por qué no vení? Inútil ayudarme, ¿eh? Sí. O por ahí cuando digo, viste, por ahí puede pasar. Que Dios nos ayude, como dijiste vos, y tenga misericordia. Señor Luis, conclusión de despedida.
10: Bueno, pastor, también, yo me sumo a lo mismo, que Dios nos ayude, que... como decía usted al principio, que en esta rebeldía que a veces no nos hace hasta estar cegados totalmente, tercos, bueno, que podamos escuchar esta enseñanza, esto es lo que estamos aprendiendo y podamos de alguna forma entender de que debemos dejar todo esto, ¿no? Que saber y entender que Dios mira de lejos al rebelde nos tiene que hacer reflexionar para poder arrepentirnos y volvernos a Él, ¿no?
0: Totalmente. Creo que el arrepentimiento es el camino para dejar de ser rebelde en la vida. Señor Luis, cuando el pastor te dice, Luis, tenémelo para mañana, para mañana. Y señor Luis por dentro dice, ajá, mañana del día mes 20. De acuerdo, Gaby. Sí, pastor, de acuerdo. ¿Por qué me río? Porque todas esas cosas nos pasan a todos. Porque si hay alguno que dice que no le pasa, miente. Miente. Está todo bien cuando por ahí me dice, pastor, ¿cómo soy? No sé, hermano, si ayudado sería mejor. Pero bueno, ahí estamos cada uno con su rebeldía. Señor Chara, conclusión de despedida.
11: Bueno, pastor, qué lindo es hablar de estos temas para hacernos reaccionar a tiempo, que debemos dar ese volantazo o cortar, salir de ese camino, ¿no? Que nos va a llevar al sufrimiento, al sufrir de las consecuencias. Hablábamos de que bueno, que a veces uno lo sufre de una manera, pero creo que es es más doloroso ver que eso se transmite a las generaciones y luego sufrirlo sin poder hacer nada es algo que bueno, que duele mucho más que los castigos hacia nuestra carne, ¿no? Creo que estamos a tiempo, creo que para eso vino Dios, para eso Él entregó su vida en el Calvario, para que nosotros salir de ese camino que nos lleva a consecuencias que después no la queremos sufrir. Así que, bueno, hay que sujetarnos de la obediencia, que eso no es el camino que nos va a llevar a cortar y comenzar a sembrar para cosechar luego después buenos frutos, ¿no?
0: Totalmente. La rebeldía es algo que tiene que comenzar en nosotros cambiando. No es bueno ninguna bendición. Es imposible no cosechar las consecuencias de nuestra rebeldía. Así lo demuestra la Escritura. Desde Abel, Caín se rebeló. Dijo, ¿y por qué tengo que comprarle un cordero a Abel? Encima mi hermano, no, yo te voy a dar los mejores duranos que tengo. Yo te voy a dejar las mejores papas que yo tengo. Es lo mejor que lo que yo tengo. No estaba mintiendo. Era una rebeldía porque dijo, yo te voy a ofrecer la que yo quiero. Lo que a mí me parece. Y con Dios no se podía hacer eso. Pero bueno, ahí estamos, señores. Señor Fernández, conclusión de despedida.
8: Bueno, Pastor, la verdad que, bueno, interesante todo lo que hemos podido aprender, lo que Dios mismo va revelando y cómo nos explica, creo que mucho mejor todavía. Pensaba, para concluir, en bueno, cuánto tiempo hemos perdido, ¿no? Viviendo en este estado de rebeldía, hemos perdido un montón de cosas. Y creo que ya no es tiempo de seguir perdiendo nada. Al contrario, tenemos mucho por disfrutar dentro de la obediencia, ¿no? En Dios tenemos muchísimo para ganar. Bueno, creo que eso nos ayude poder a reaccionar también a tiempo. Y saber que, bueno, vivir dentro de los límites que Dios pone siempre va a ser ganancia para nuestra vida, ¿no? Y ya no vamos a seguir perdiendo tanto tiempo rebelándonos.
0: Totalmente. Yo creo que, ¿quién no se lamenta por haber perdido tanto en la vida? Y más todavía cuando lo que hemos perdido fue a causa de nuestra rebeldía. No me haga acordar más, Ezequiel. Dejémoslo ahí nomás, porque me recordás, me decís, 60 años, de mis 60, no sé si 10 años serán buenos, si los junto todos, porque te digo, la mayor parte, no, qué tosudo, que aquí digo, tantas cosas pude haber disfrutado dentro de la mansedumbre y la humildad, no, pero por ser rebelde, no, listo, no, este no, esta comida no, esto no, aquí como yo digo, no, y voy a amargado a trabajar, no me haga acordar, me acuerdo, que el dejémoslo ahí, tenemos por cerrado esto, no, sí, porque vamos a seguir entrando en zona más prohibida todavía, ¿o no? Exacto, claro que sí, abuelo, sí. ¿No es cierto? Y sí, no, abuela, claro que sí, ¿cuántas veces? ¿Usted recuerda cuando era joven? Dijo, no, sé que yo sé lo que yo digo, listo, no, y bueno, nos perdimos tanto, y si hacemos un resumen de nuestras vidas, decimos lo poquito que aproveché mi vida. Había tanto para disfrutar en la mansedumbre y en la humildad. Tanto. Pero bueno, así estamos, señores. ¿Nos vamos yendo? Claro que sí. Oramos por ustedes, oramos por cada uno de los que llamaron, sabiendo que Dios va a obrar. Padre que estás en los cielos. Venimos ante ti, Señor amado, reconociendo, Señor, nuestra naturaleza rebelde, pero también agradeciéndote por habernos dado la vida de tu Hijo para que emprendiéramos el camino de la mansedumbre y humildad. Te damos gracias por darnos a tu Hijo como el Cordero que proveiste, para perdonarnos, limpiarnos y lavarnos, Señor. Ahora te podemos presentar a nuestros hermanos que han llamado, Señor, por distintas razones, motivos y peticiones, Señor. En el nombre de Yeshua, el Hijo de Dios, ahora los que tienen problema la vista, el oído, el olfato, las cuerdas vocales, los que tienen problema el corazón, arterias tapadas, riñones, pulmones, hígado, los que tienen resfrío, gripe, virus, en el nombre de Jesús, en este momento, obra en sus vidas, Señor. Los que tienen problemas en los huesos, trizadura, fractura, osteoporosis, reuma, columna desviada, hernia de disco, tantos problemas de salud. En el nombre de Yeshua, Padre eterno, tú estás por arriba de la medicina y de la ciencia. Dios, no la desmerecemos, pero tú eres mayor y en tu nombre hoy declaramos, Señor amado, sano a nuestros hermanos, a nuestras hermanas, niños, adolescentes, ancianos, libre de toda dolencia y de toda enfermedad, porque por tu llaga fuimos curados espiritualmente y físicamente. En el nombre de Yeshua queda sano, porque Él te ama y tiene misericordia y nos da una oportunidad de salir de la rebeldía para entrar al camino de la mansedumbre y la humildad. En el nombre de Yeshua queda hecho ese milagro para tu gloria, porque tú lo haces a través de tu espíritu, tú, Dios del cielo y de la tierra. Te ruego por aquellos que están en depresión, desánimo, desaliento, curanderismo, masonería, alcohol, droga, aquellos que están en una postura de desánimo, desaliento, no tienen nada, Señor. Pero tú eres el aliento, tú eres la vida misma, Señor. En el nombre de Yeshua, cortamos esos lazos, rompemos esas cadenas, abrimos esa celda y quebramos el yugo de esclavitud, liberando a cada vida y cada corazón. Si tú los libertas, Maestro, verdaderamente serán libres. Tú eres el Mesías, Cordero de Dios, el Jesús maravilloso que rompe cadenas. En ese nombre nos declaramos libres de todas estas cosas que hemos mencionado. En el nombre de Yeshua, para gloria y honra del Rey de Reyes. Ahora, en este instante, Padre amado, gracias. Te rogamos por la iglesia Jesús te ama, la iglesia de Mendoza, de Argentina y del mundo, pero por sobre todo, tu amada nación de Israel. Bendito Dios, ayúdanos en el tiempo final a perseverar en tu palabra, en la fe, Dios del cielo, en la sana doctrina, Dios, en este tiempo, especialmente a vivir por la fe. En el nombre de Yeshua, amén y amén. Decime amén, amigo, si lo has recibido, dígame amén.
1: Amén.
0: Pero muy bien, muchacho, muy bien. Mejorando, mejorando. No se me relajen. Mira que acá yo veo un problema en los argentinos, tan relajadísimo. Que me va a tocar a Amazonas, que este no sirve. Les digo proféticamente, dormite y serás cartera. Dormite, yo que ustedes empiezo a orar. Despertá a estos muchachos que sean más humildes, Señor, que aquí las publicidades que veo dan tristeza. ¿Me entiendes? Dormite, que aquí, que no quiero mencionar el número 4, que acá, no. Acá, humildad, concentrados, y tal vez Dios tenga misericordia de nosotros. Uy, los muchachos se pusieron serios.
1: Claro. Parece fácil la primera fase, pero no.
0: Bueno, simplemente, muchachos, a estar con el cuchillo entre los dientes. Señores, ha sido un placer esta noche. Los esperamos en el instituto presencialmente para disfrutar papá, mamá, niño. Y la tengo ahí con los 4, 5 y 6. Las tengo en enojo ahí, así. Estos quieren ganarme, pero ya vamos a ver. A ver quién canta último, canta mejor. Vamos a ver que si se le ve. No se le vea el gusto, no. Para nada, de ninguna manera. Señores, los esperamos. Saludos a los profes de todo lo que es el Instituto de Música, que hace un esfuerzo enorme, y para los profes también de la Hora Shema, y todos aquellos profes también, que los líderes que enseñan a la familia en la Hora Shema, que se dedican su tiempo, apartan y estudian, y también para los profes en la casa, que papá y mamá, que apartan un tiempo y se ponen de discusión la palabra. ¡Qué lindo! Shema, señora, abuelo, ¿qué significa? Es tiempo de oír a Dios. Solo a Dios. Que Dios los bendiga un montón. Nos vemos esta noche. Mañana ya estamos con el encuentro de jóvenes. El sábado, ni hablar, ya estamos plenamente armados. Y el día domingo a la mañana y el lunes nos preparamos y el martes. Pero ustedes nunca acaba, esto no se acaba más. ¿Quién dijo que se va a acabar, señora? No, esto es por la eternidad. La diferencia es que en la eternidad vamos a estar felices, no hay más cansancio, no hay más tristeza, no hay más dolor, no hay más injusticia, no hay más nada. Esto es por toda la eternidad. Señores, para este servidor ha llegado el momento de despedirse. Les dejo un temita ahí, un temita bien, bien.

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Vamos fuerte, a ver. 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

Bueno, señoras y señores, tengan ustedes muy buenas tardes, bienvenidos. Qué gusto poder saludarlos en esta tarde de día jueves, ya 4 de junio, no sé qué iba a decir, septiembre, nada que ver. Epa, que quería que se le adelantara el año. No, estamos bien. Yo la verdad que no quiero adelantar nada, ¿no? La verdad que estamos bien, ¿eh? Vamos bien. Así que, bueno, sigamos así entonces, sigamos en junio, como tiene que ser, como corresponde, ¿no? No cambiemos nada. Bueno, no, estamos a 4 de junio, avanzando en este mes, sexto mes del año. Bueno, junto a ustedes, bienvenidos a esta linda tarde de otoño, hay que decir, porque la verdad que sí, tenemos ahí, mira, tenemos imágenes otoñales. Hoy dijimos, vamos a colocar imágenes otoñales ahí que nos acompañen, porque ya nos vamos despidiendo, viste, de un otoño, ahí con nostalgia, lo vamos, un otoño bastante benévolo, ¿no? Nos ha tratado muy bien, muy, muy lindo el otoño que estamos teniendo. No es que lo estoy despidiendo, porque en realidad faltan todavía algunos días, pero bueno, vamos ahí en cuenta regresiva. Así que bueno, mientras nos acompañan estos hermosos paisajes, los cuales vamos como recorriendo, ¿viste? Estamos ahí como, yo me siento como que estoy volando sobre estos hermosos paisajes que nos acompañan. Hoy no nos acompañan los animalitos, ¿viste? Pero bueno, ya vamos a tener animalitos en la tarde, ahí siempre nos gusta algo de la creación. Bueno, esto también es la creación de Dios, obvio. Todo es creación de Dios, todo. La verdad que no hay nada que uno diga, no, che, esto no es creación. No, la verdad que todo es creación de Dios, ¿eh? Ahí está, justamente. Bueno, seres vivientes, en este caso, la naturaleza misma también. Ahí es naturaleza viva, sí, que nos da oxígeno, nos renueva, nos purifica el aire, todo lo que vemos ahí, estos hermosos árboles, por ejemplo, ¿no? Ahí estoy viendo. Bueno, nada, y así arrancando la tarde, junto a ustedes, señoras y señores, en esta tarde linda que tenemos de día jueves, preparándonos ya para el fin de semana, no se puede creer, pero así estamos ya nuevamente en un fin de, pareciera que fuese ayer que estábamos charlando y conversando, no sé si a ustedes les pasa eso, pero a mí me da esa sensación que pareciera que fue ayer que estábamos charlando de lo que pasó el fin de semana. El comentario, ¿viste? Cuando hacemos el comentario, hacemos un poquito el recorrido, la crónica de lo que pasó el fin, de qué sé yo. Bueno, de verdad, parecía que fuese ayer que estábamos ahí comentándolo. Y ya no, ya estamos a día jueves, ya para contar una nueva historia, se podría decir. Ya para empezar una nueva historia. En este caso sería un nuevo fin de semana, que ya lo tenemos ahí a las puertas. Un fin de semana recargado, porque también no se olviden que mañana tenemos vigilia, además del encuentro que tenemos para toda la familia que lo organizan los jóvenes de la JTA, también tenemos la vigilia de oración, así que bueno, así que viene recargadísimo, y además todo el servicio o los servicios que tendremos de asado y de domingo, como siempre, como corresponde, así que bueno, la verdad que fin de semana con todo, con todo a prepararse, se podría decir, y una semana también que hemos tenido y a pleno, todavía no cierra la semana, no, todavía no cierra, nos queda todo este, lo que resta este día jueves, nos queda mañana, si Dios así lo permite, y si es que estamos todavía, porque no sabemos en qué momento decimos, yo creo que ni tiempo nos van a dar para decir adiós, ¿no? No te dan tiempo para despedirte, así que, bueno, siempre nuestras, qué loco, ¿no? Cada despedida con nuestros seres queridos puede ser la última. ¿Se pusieron a pensar eso? ¿Alguna vez lo analizaron? ¿Lo concientizaron? ¿Alguna vez concientizaron que el último adiós que le digas a tu mamá, o sea, puede ser el último, qué loco, pero esto puede pasar, el último beso que le des a tu hijo o hija, cuando le decís chau, nos vemos enseguida, y qué tal si ese enseguida no llega más? Pero estoy hablando de irnos con el Señor, del arrebatamiento, que también puede pasar otra de las cosas, o sea, la verdad que tristemente le ha pasado a tanta gente que saludó a su familia y después nunca más, pero porque por un accidente, porque bueno, le pasó algo, murió, no, nunca más pudo volver a casa. No sé, ya estamos hablando de cosas mucho más trágicas, por supuesto, claro, y más tristes. En este caso sería algo de alegría, en todo caso, porque sería, me fui con él, me voy con él. Pero de verdad, concientizaron alguna vez que puede ser el último beso, que uno dice, yo espero encontrarme con esa persona allá arriba en el cielo, esa es la idea, ¿no? Pero de verdad que uno nunca sabe cuándo puede ser el último beso, el último abrazo, el último hasta luego, porque capaz le decía a tu esposa, chau querido, chau amor, nos vemos a la noche, y después no llegó nunca. No llegó nunca, pero porque se fue con el Señor. Lo bueno sería que se fueran los dos, pero a veces no pasa eso, no siempre va a suceder eso, lamentable y tristemente, ¿no? La Biblia dice, dos estarán recogiendo, uno será tomado, el otro será dejado. O sea, tiene una simbología eso, pero llevándolo a esto, ¿no? Qué loco que si esto pasara, ¿no? La verdad que, bueno, no es que los quiero poner triste, ¿viste? Porque como que uno se pone, ay, no, yo no,
¿A quién no le ha pasado esto de decir, yo no quiero que se quede mi papá, mi mamá o mi abuelita? Creo que nadie quiere eso. Queremos que sean salvos o no. Queremos que conozcan de Dios, que conozcan la verdad, que conozcan... porque es verdad, creo que cada uno dice, yo espero que mi esposo también sea salvo. Pero, viste, mucho no podés hacer más que lo que estás haciendo. Si le estás, si ya le has dado la palabra, le has dado la enseñanza. Y además, porque en realidad no solamente es la enseñanza verbal, sino la de hechos, porque esa es la que más predica. Y es la que mejor predica en todo caso. Entonces, si ya estamos haciendo eso, deberíamos quedarnos tranquilos porque ya se nos va de las manos, ¿viste? Ya más no podemos hacer más que hablarles de Dios con nuestra vida, con nuestros hechos, con lo que somos. Bueno, algo que decía el pastor muy interesante porque hoy tuvimos... ¿Qué tuvimos hoy? La hora es, obviamente, como día jueves, hoy tuvimos la hora es. Así que, bueno, hablando del tema de la semana, ¿y qué tendrá que ver? Mira, tiene que ver porque... Una de las preguntas que creo que le hacían nuestros compañeros, hablando de la rebeldía, obvio, porque fue el tema, por supuesto, ampliándolo, y decía, ¿cómo convivimos? ¿Cómo hacemos para convivir en un mundo de rebeldía, rebelde, ¿no? Más allá que nosotros también somos rebeldes, pero bueno, sabemos que la sociedad está peor todavía, más rebelde, y sin conocer a Dios, eso está potenciado, ¿o no? Entonces, claro, decía el pastor, ¿cómo hacemos? Bueno, esto, sirviendo, siendo como Jesús nos ha dejado ese modelo de ser manso, humilde. Bueno, después ya lo vamos a ir hablando a lo largo de la tarde. Es más, tenía algo para compartirles ahora, que a mí me sorprendía la... Bueno, Jesús siempre mostró mansedumbre en todas las situaciones, en todos los momentos. Él, bueno, excepto por ahí... Pero ya lo aprendíamos también en su momento cuando, ¿se acuerdan? Cuando entró al templo y bueno, ¿qué pasó? Bueno, porque claro, era ese celo que tenía por la casa de Dios que fue cuando, bueno, tiró las mesas de los cambistas y les dijo, esta no es casa de cambio, esta es cueva de ladrones, ¿no? Que han transformado, ¿se acuerdan? Aprendíamos ese tema hace unas semanas atrás. Pero de igual manera, a ver, Jesús tuvo esa reacción porque justamente habían convertido la casa, lo santo, lo puro, lo habían corrompido, sin duda. Lo que había sido consagrado para adorar a Dios lo habían transformado en otra cosa. Así que bueno, fue como ese episodio, pero ni tampoco vamos a decir que Jesús fue, no sé, un rebelde porque andaba pateando. No, bueno, reaccionó de alguna manera también enseñándoles que eso no es lo que debían hacer, que ese lugar no era para eso. Pero si no, ustedes verán y observarán que la vida de Jesús siempre fue así, ¿no? Mostrándonos ese ejemplo de cómo se resolvían las cosas, siempre con el ejemplo, con la vida, con los hechos. Por eso digo, volviendo al tema de esto de que decíamos, ¿qué hacemos cuando tenés a tu papá, a tu mamá, a tu hijo, no sé, a tu esposo o esposa, no sé, rebeldes, no quieren saber nada con Dios, no quieren escuchar a Dios, no quieren escuchar? Y por más que le has hablado, los has invitado, los has tratado de, no sé, de persuadir o de llevarlos a la palabra de Dios, al evangelio o a la iglesia, los queridos, y aún así están rebeldes. Y no, ¿qué más podemos hacer? Díganme, a ver, no tenemos la solución, nosotros no salvamos. No somos los salvadores, nosotros no somos los salvadores, la iglesia no es la salvadora, solamente Jesús, Él es el salvador. Nosotros simplemente, o la iglesia de Cristo, lo que hace es llevar las buenas nuevas, el mensaje, las buenas noticias. ¿Y cómo lo llevamos? Y bueno, justamente así, mostrando con nuestra vida, con nuestros hechos, que Dios vive, que Dios existe, que Dios es real, el Dios al que servimos es un Dios de verdad, ¿no? Para aquellos que te digan, ah, yo quiero ese Dios. Pero, ¿cuándo la gente va a desear querer tener lo que vos tenés? Cuando vean nuestras obras, cuando vean los frutos, porque si no, no, van a decir, no, para estar como vos, mejor me quedo en mi casa, van a decir, claro. Entonces te das cuenta qué desafío que tenemos como hijos de Dios, qué desafío que tenemos como cristianos y como creyentes, de mostrar a Dios con nuestra vida, con nuestros hechos, con un frutito, aunque sea chiquito, pero un frutito que la gente o la sociedad vea que Dios vive en nosotros, va a despertar en ellos seguramente ese deseo de decir, yo quiero el Dios de, no sé, Pepe Unguito, el Dios de Carlitos. Ahí Carlitos tiene un Dios que no sé, siempre está bien, siempre está alegre, siempre está contento, yo quiero el Dios de Carlito. Bueno, te das cuenta, entonces la gente poco a poco solita va a desear tener
lo que vos tenés. Por eso digo, nosotros no salvamos, nosotros no convencemos a nadie. El Espíritu Santo es el que convence de pecado. Nosotros nos toca hacer lo que tenemos que hacer, como bien decía el pastor hoy hablando de la rebeldía. ¿Qué es lo que nos toca hacer? Y no podemos cambiar a nadie, ¿no? ¿Alguien puede cambiar a alguien? No, qué lindo sería. En realidad deberíamos cambiar nosotros primero, porque bien lo remarcaba en la hora esa, el pastor decía, ¿por dónde empieza la rebeldía en un hogar, en una casa? Y por uno mismo. No puede empezar por otro. O sea, el cambio nunca puede empezar por el otro. Porque, a ver, cambie mi esposa. Que cambie mi esposo, ¿no? Que cambie el primero. Cuando cambie él, yo cambio. Rebeldes. Esa es una actitud, pero súper rebelde. ¿Viste cuando nos ponemos tercos en esa postura que decimos, no, cuando él cambie, yo voy a cambiar. Cuando él o ella haga esto, yo voy a hacer esto. Y eso ya nos lleva a ser rebeldes, señores. O sea, eso, y sabés lo peor de todo, que la rebeldía nos trae, ¿después qué? Consecuencias. O sea, nos vamos a seguir pegando golpazos en la vida, ¿no? Porrazos en la vida. Entonces, bueno, ¿a qué nos toca? Volviendo al tema, digo, nos toca hacer, mostrar con nuestra vida, con nuestros hechos, mostrar que Dios vive, que es real, ¿sí? Que no es solamente de palabras, no es que amamos a Dios de palabras, sino que nuestra vida muestre que amamos a Dios con lo que hacemos, con el servicio, con con esa actitud de servidor, como decía, bueno, lo decía el pastor y fue muy claro cuando nos enseñaba allí en la hora, es justamente ser un servidor, ser un servidor, buscar la humildad, que sería todo lo contrario a la rebeldía. El rebelde no es humilde, al contrario, por eso es rebelde, orgulloso, siempre ahí pensando en sí mismo, tosudo, terco, sublevado a las autoridades, sublevándose a aquellas personas, bueno, siendo contrario, porque siempre el rebelde es el que da la contra. Como, ¿se acuerdan? Bueno, había un viejo personaje que creo que muchos se van a acordar. Yo era chiquita, me acuerdo. era un programa de humor que lo hacía Juan Carlos Calabró. Ahí está, no me acordaba el nombre, ya no está, esa persona ya falleció, obviamente, pero se lo recuerda, tiene su familia, sus hijas están vivas, por supuesto. Quien lo recuerde, levante la mano. ¿Se acuerdan cuando él hacía un personaje? Porque eran como, era un programa de humor, me acuerdo de chistes, y él hacía un personaje que se llamaba Un Pelotazo en Contra, ¿se acuerdan? ¿Y por qué era? Porque dice, toda era la contra. Era muy gracioso, no me acuerdo mucho, pues yo era muy chiquita, pero bueno, sí me acuerdo más o menos el personaje, que él era como el contrario a todo. A todos le hacía la contra, los hacía enojar, ¿no? A los vecinos, era como que estaba, digamos, creo que el escenario era eso, ¿no? Un vecindario, me parece que era. Entonces, claro, a él le decían que, y cerraba así el digamos lo que era la actuación, ¿no? No recuerdo bien, es como, no sé cómo decirlo, era como, sí, un programa de humor con distintas partes, y entre esas partes, bueno, existía este bloquecito que se llamaba, bueno, esa parte de Un Pelotazo en Contra, y me causaba gracia por eso, porque de verdad que los rebeldes, o cuando somos rebeldes, cuando tenemos la actitud de rebelde, es como que nos encanta dar la contra, ¿no? Damos la contra. Bueno, hoy el pastor decía, ¿cuántas veces hemos echado a perder momentos, ¿no? Por ser rebeldes, porque simplemente se me cruzó no ir, o no me gusta. Porque no me gusta cómo está el foco y no me gusta, la paso mal. Y encima de pasarla mal yo, la hago pasar mal a otros. ¿Viste? Lo peor de todo es eso, ¿no? ¿Viste? Y cuando uno está en esa actitud de rebeldía, que a quien no le ha pasado, de verdad que creo que nadie se libra de esto. Creo que a todos nos pasa esto de que no me gusta algo y no lo disfruto yo y no dejo que disfruten los demás. ¿Y por qué? Claro, porque además damos la contra. ¿Viste? El rebelde ahí se pone en esa postura de dar la contra, de no, de, bueno, sí, de ir en contra de lo que va el resto. Con esto no estoy diciendo que, bueno, vamos a tener que hacer todo lo que dicen los demás, porque si no, acá se puede malentender otros conceptos. Guarda, acá puede haber otra que no queremos, porque si no, entonces tengo que hacer lo que hacen todos. No, estamos hablando de las cosas, bueno, cotidianas, comunes y demás, y más si tienen que ver con las cosas de Dios, con mayor razón.
Porque si no, alguno va a decir, ah, listo, bueno, mis compañeros fuman, yo también fumo, no, porque no quiero ser rebelde. No, no, en esas cosas sí, por favor, no me malentiendan. No, no acomodemos la palabra a nuestro gusto, porque somos rápidos para acomodar las cosas a lo que nos gusta, ¿viste? Claro, ahí nomás ya lo acomodamos a mi talla, ¿no? Lo acomodo a mi talla y listo. No, en esas cosas sí hay que... No sé si la palabra es revelarse, pero sí es tener una postura clara. Es tener la postura clara de quién soy en Dios y cuál es mi identidad en Dios. Y bueno, como decía el martes, lo decía el pastor hablando de la obediencia. En el reino de Dios no hay rebeldía, sino que hay obediencia o desobediencia. Obedecemos o desobedecemos. Y en la obediencia entra esto de decir, no, yo sé lo que soy, soy un hijo de Dios, no. No voy con la corriente de este mundo, no voy en pos de la corriente, al contrario, nosotros somos peces que vamos en contra de la corriente, vamos nadando en contra de la corriente, por eso se hace cada vez más difícil, pero bueno, de eso se trata también, ¿no? De poder, ese es el desafío que tenemos todos los días de, a pesar de que parece que vamos en contra de la corriente, pareciera que vamos en contra de lo que el mundo arrastra, nuestro desafío es seguir nadando contra la corriente, ¿sí? Porque hoy el mundo para ellos no es amar, es odiar, es vengarse. Para nosotros no, es amar, es perdonar, es dejar que Dios haga justicia. Para el mundo no es servir, es ser servido. Para nosotros, o para Dios en realidad, que es lo que nos enseña su palabra, es servir. Entonces, viste, pareciera que vamos en contra de la corriente, pero estamos en el camino correcto. De eso estate seguro. Si estamos haciendo lo que dice la palabra, estamos en el camino correcto. No te sientas a otro pozo, no sientas más allá que... Como te digo, pareciera que vamos en contra de la corriente. En realidad, ¿quiénes van en contra de la corriente? ¿Quiénes van en contra? ¿Quiénes son los que se llevan paredones? Bueno, los que no obedecen, los que no hacen la voluntad del Padre. Pero digo que esto tiene que alentar nuestro corazón, porque si uno dice, bueno, sí, si estamos obedeciendo a la palabra, bueno, tranquilo. Obviamente que veremos el resultado y veremos el fruto de hacer y de poner en práctica la palabra. Y eso también nos va a llevar ¿a qué? A poder mostrar a Dios. Justamente como dije recién, en nuestras vidas, demostrarlo de que Él es real, que Dios es real, justamente a través de lo que podamos nosotros hacer. Ese es el desafío que tenemos en una sociedad donde convivimos, y como te decía, la rebeldía obviamente está a la orden del día. Esto no es algo que no es algo de ahora, no es nuevo todo el tiempo, y crece cada vez más. Así que Dios nos ayude, y aún nosotros, en nuestras actitudes rebeldes. Pero digo que me llamaba la atención, o sea, creo que siempre nos llama la atención Jesús, ¿no? En su actitud, en su, a ver, ¿cómo decirlo? En su vida o en su templanza. Ejemplo nos dio, la Biblia lo dice, es así, es tal cual, ejemplo tenemos en él. De cuán, a ver, esa humildad o esa mansedumbre o esa sencillez que Jesús tenía, obviamente, es el ejemplo que nos ha dejado, que un poco el pastor lo mencionaba el día sábado cuando nos enseñaba el tema y nos decía, bueno, cuando Jesús nos hace ese llamado a decir, sean mansos y humildes como justamente yo soy manso. Él siempre se ponía ese ejemplo porque él era el ejemplo. Él es el ejemplo de mansedumbre, de lo contrario a lo que sería la rebeldía, lo contrario a lo que sería una persona, sí, rebelde, una persona que está ahí, que va siempre haciendo la contra, siempre buscándole, digámosle, la quinta pata al gato. El rebelde siempre le va a buscar la quinta pata al gato, siempre buscando una excusa o tratando de qué, de justificarse, ¿no? Que un poco también el pastor lo ha explicado. Pero bueno, hay un episodio bastante interesante, que esto sucede cuando, viste, en las horas previas, cuando a Jesús lo van a tomar, lo van a apresar. Que esto pasa en Getsemaní, si no me equivoco, pero lo vamos a leer acá. Está en Juan. Digo, porque vamos a tomar una partecita de todo lo que pasó. Ustedes lean la historia completa, obviamente, porque siempre es muy interesante. Pero en Juan, a ver, ahí lo tengo, Juan 18. Bueno, si quieren lo arrancamos desde el 5, puede ser. A ver, ahí lo vamos a poner en pantalla. Porque, claro, lo estaban buscando a Jesús. Lo encontraron, ¿sí? Entonces estaban preguntando por Jesús.
los soldados y bueno, todo lo que vinieron a tomar a Jesús para llevárselo ya para lo que sería la recta final. Era la recta final, eran las horas previas a la crucifixión y la muerte de Jesús. Entonces, claro, dice que le respondieron, bueno, a Jesús Nazareno, que estaban preguntando a quién buscaban, a Jesús Nazareno le responden ellos, Jesús le dijo, yo soy. Acá Jesús, y esto me llama la atención, por eso les cuento y ustedes lean el contexto, porque es muy interesante que yo pensaba, digo, Jesús podría haberse revelado. O sea, él tenía todas las posibilidades de ni siquiera decir que era él, o sea, podría haberse ido, se podría haber escapado, ¿sí? Pero bueno, él ya sabía que la hora le había llegado, él ya sabía que el cumplimiento de la palabra se tenía que dar, tenía que suceder lo que tenía que pasar. Entonces, bueno, acá Jesús no huye de lo que estaba por pasar en los próximos minutos. Le dice, yo soy, ¿y qué pasa? Y estaba también con ellos Judas, el que le entregaba, o sea, ¿no? ¿Se acuerdan esa parte, ese episodio? ¿Cuántas veces lo hemos visto en las pelis? ¿No? El momento donde Judas y ay, te da una gana de cortarle la cabeza a Judas. Pero bueno, era parte del plan. Judas también era parte del plan. Bueno, el tema es que estaba Judas, dice, el que le entregaba. Y cuando le dijo, yo soy, retrocedieron. Mirá, tremendo el poder de Dios, ¿eh? Retrocedieron, dice, y cayeron a tierra. Volvió pues a preguntarles, ¿a quién buscáis? O sea, Jesús les pregunta, ¿a quién buscáis? Ellos dijeron a Jesús Nazareno. Como que no entendieron que yo soy, claro, la verdad que es muy loco, porque si Jesús ya les había dicho, yo soy, ¿qué pasa? ¿Qué esperaban? ¿Qué esperaban encontrarse? ¿Qué era lo que los...? Bueno, nada, la verdad que yo creo que eso fue un poder sobrenatural de parte de Dios allí, lo que sucedió allí cuando cayeron, retrocedieron y cayeron, como dice acá la Biblia. Entonces, claro, le vuelven a preguntar, bueno, pero ¿qué están buscando? ¿A quién están buscando? Y vuelven otra vez, ¿a Jesús Nazareno? Bueno, justamente, le vuelve a decir. Y respondió Jesús, os he dicho, como diciendo, ya les dije, chicos, qué parte no entendieron, ¿eh? No, pero yo sé que con todo el respeto Jesús le dijo, os he dicho que soy yo, pues si me buscáis a mí, dejad ir a estos. O sea, claro, quienes lo acompañaban, los discípulos que estaban allí con él, Jesús sabía que, bueno, iban a ligar todos, por supuesto. Entonces, ¿qué dijo? No, ya de entradita dijo, a mí tómenme, a mí me están buscando, entonces dejen irlos a ellos. Para que se cumpliese, dice, aquello que había dicho, de los que me diste, no perdí ninguno. Mirá, tremendo, bueno, eso también, qué acto de amor, sin duda, ¿no? Ya de entradita, Jesús salvando a su equipo, se podría decir, ¿no? Los de su equipo. Que lamentablemente había uno de su equipo que, bueno, rebelde contumaz, ¿qué pasó? Lo entregó. Por rebelde, por corrompido, por traicionero, bueno, y todo lo que podemos llegar a decir, y porque, como te decía, era parte del cumplimiento de la palabra de Dios, que estamos hablando de Judas, obviamente. Pero quiero que acentuemos en una parte, mirá, en el 10 dice, entonces Simón Pedro, y acá viene la parte que les quería remarcar, entonces Simón Pedro, que tenía una espada, la desenvainó e hirió al siervo del sumo sacerdote y le cortó la oreja derecha. Ay, Pedro se la mandó, Pedro. Pedro, viste, como que ese momento, pero es que pasa que Pedro tenía un carácter, ¿no? Parece que Pedro ya tenía, como era como, era como muy verborrágico, Pedro, ¿no? Así como, era bastante furibundo, ¿no? Pedro le, no, era de ir, ¿no? Y como que Jesús siempre tenía que frenarlo, controlarlo. Seguramente tomó esas actitudes de no sé si de rebeldía en sí, pero tal vez eso de enojo, de resolver las cosas por la mano propia, por cuenta propia. Que te puedo asegurar que cuando somos rebeldes, ¿qué hacemos? Queremos solucionar las cosas por nuestra cuenta. O pensamos que lo que nosotros hacemos está bien, que según a mi manera lo hago bien. Y capaz Pedro en ese momento, no sé, tomado por la ira, por el enojo, por y por su amor a Jesús, seguramente nadie va a cuestionar que lo amaba, seguramente que sí, pero bueno, no vamos a justificar su actitud, porque acá Jesús le llama la atención en cierta manera. Pero digo, ¿no? Un Pedro que tenía esas actitudes así como que se iba muy de boca. Entonces, claro, ahí te das cuenta que como que pensaba que, no sé, iba a poder hacer algo él,
cuando Jesús mismo tenía el poder, bueno, él mismo podía bajarse de la cruz si quería, él mismo podía, no sé, tal vez destruir a todos ahí de tan solamente un, no sé, un soplido, qué sé yo, Jesús podría haberlos destruido ahí mismo, si quería mandaba fuego del cielo, pero nunca fue la actitud de Jesús. Es más, en otro episodio, viste, cuando, bueno, que fue en el episodio, me parece, cuando entraba a Jerusalén y que allí los discípulos ven toda la, bueno, todo lo que se habían corrompido, viste, cuando le dicen, me parece que es ese, es que no me estoy confundiendo. Bueno, pero fue un episodio donde los propios discípulos, o no le recibieron, creo que fue cuando no le recibieron, y le dicen, ¿querés que mandemos fuego del cielo, le pidamos? Y Jesús dijo, no, pará, ¿de qué espíritu soy? O sea, te das cuenta que a los discípulos les agarraba un poquito ahí la rebeldía, ¿no? El enojo de, no sé, de hacer las cosas por mano propia, por cuenta propia, justicia propia, ¿no? Esa justicia que muchas veces nosotros pensamos que está bien, que según lo que nosotros dictaminemos va a ser lo correcto, cuando en realidad lo correcto es lo que dice Dios, su palabra, aunque no nos gusta, aunque no estemos de acuerdo, aunque nos parezca que, uy, pero Dios no hace nada. Dios hace, y ya lo hemos aprendido, por eso el martes el pastor nos enseñaba de que lo que uno hace obviamente tiene consecuencias, una siembra. El ser rebelde o el rebelarnos contra Dios o rebelarnos contra, no sé, las autoridades o el rebelarnos en nuestra casa, en nuestra familia, obviamente que nos va a traer consecuencia. No hay nada que quede impune allí sin sus consecuencias. Entonces, ¿qué es lo que nos conviene? No, nos conviene obviamente hacer lo que dice Dios en su palabra. Repito, no siempre nos va a gustar, porque esto de dar la otra mejilla, y no, ¿a quién le va a gustar? Acá Pedro no dio la otra mejilla, de una sacó la espada. Díganme, ¿a quién no le gustaría sacar la espada? Metafóricamente estoy hablando, ¿no? Cuando te están haciendo, porque en este caso, ellos ya sabían que lo iban a apresar a Jesús, ya sabían que se lo iban a llevar. Entonces Pedro, en esa de defender o no sé, de querer hacer justicia, claro, agarra la espada, le corta, dice, y le hiere el siervo, el sumo sacerdote, le corta la oreja. Tremendo lo que le pasó, ¿eh? El siervo dice que se llamaba Malco. Mira, esa no tenía eso el nombre. Y claro, Pedro, ¿qué hace? Fa, saca la espada. ¿Cuántas veces nos ha pasado de nosotros querer hacer lo que me parece? No, yo creo que esto es así, ¿viste? No sé, tu pastor te dice, no, amalo, perdonalo. Y dice, no, qué amar ni perdonar, nada, que le voy a hacer lo mismo. O no sé, tu papá o tu mamá te dicen, no sé, hace esto, hace lo otro. No, ¿qué tengo que andar haciendo eso? ¿Qué nada ni nada? Bueno, te das cuenta que el rebelde tiene esa actitud. O tenemos esa actitud muchas veces. No te digo de sacar literalmente una espada, pero nuestras palabras pueden ser una espada. Guarda, ¿eh? ¿Alguna vez lo pensaron eso? Sí, ¿no? Creo que hemos hablado muchas veces de eso. Nuestra lengua es una espada. Nuestra lengua, una espada filosa, espada mal usada en todo caso. Cuando la usamos mal, cuando hablamos lo que no tenemos que hablar, cuando herimos a otros, porque ¿qué herida duele más? Siempre se dijo eso. ¿Cuál es la que duele más? ¿La que golpeamos con el puño o la que golpeamos con la palabra? Sin duda es la que golpeamos con la palabra. Lo que sale de nuestra boca golpea más fuerte que una cachetada. Con esto no anden pegando, por supuesto, no por eso. Ay, bueno, le voy a pegar una cachetada entonces. Una piña por ahí, no. Ni piñas, ni cachetada, ni agarradas de pelo, ni nada. No hay que hacer nada de eso. Y mucho menos herir a alguien con las palabras. Mucho menos usar las palabras como un arma para que desenvainamos para molestar a otro, para hacer sentir mal al otro, para hacerle sentir lo que pienso, porque viste que el rebelde supuestamente es como frontal, viste, el rebelde dice, ah, yo soy frontal, ah, yo soy así, ah, yo te digo las cosas en la cara. Sí, pero tenemos que pensar qué estamos diciendo las cosas en la cara, porque eso que nos parece tan, ¿cómo decir?, tan frontal y tan sincero, puede ser tan hiriente y puede ser tan filoso como una espada, ¿sí? Y podemos estar literalmente, no, metafóricamente, cortándole la oreja a alguien. ¿Te das cuenta? Mira vos a qué punto podemos llegar de herir a alguien cuando decimos algo. Pero por eso te digo, mira estas cosas que nos van desnudando, se podría decir, ¿no? Porque a veces uno no piensa y uno cree que el rebelde tiene otra actitud. Y no, el rebelde hasta con las palabras puede llegar a herir, porque tiene esa actitud de decir,
yo digo las cosas como son y que se la aguante. Si quiere, quiere. Y si no me quiere, que no me quiera. Y no está bueno ser así. O sea, no es como Dios nos dice que tengamos que ser así. Es más, Jesús no era así. Si bien cuando les hablaba a los fariseos, que les hablaba duro, pero tampoco les decía, y les decía una verdad. Y les decía la verdad siempre enseñándoles. Siempre dejándoles una palabra, una enseñanza o tratando de llevarlos a la verdad que es Cristo. Ahora, que ellos no aceptaran es otro tema, ya era una cuestión de ellos. Pero aún así, que parecían duras las palabras de Jesús, no, eran palabras que realmente lo que hacían era corregirnos o enseñarnos seguramente, ¿sí? No es que no era con el ánimo de destruir, porque ahí está la diferencia. Aquel que supuestamente es sincero, te dice las cosas de frente porque su, no sé, su vida es así rebeldona, no busca construir, busca destruir. Las palabras destruyen y se transforman en esa espada, como te decía, y usando esta metáfora, que podemos llegar a cortarle la oreja a alguien. Así que no andemos cortando orejas, señores. Cuidado, ¿eh? Cuidado con eso. Dios nos ayude a no aplicar este método de Pedro. Bueno, y en el 11, que es muy interesante ya para cerrar la idea, porque mirá lo que dice Jesús, y esto para mostrar esta personalidad del maestro, para también no solamente enfocarnos en Pedro, sino que Jesús le dice a Pedro, mete tu espada en la vaina. O sea, de una ahí. No. ¿Qué haces, Pedro? Mete tu espada, guardala, ¿qué estás haciendo? La copa que el Padre me ha dado, no la he de beber. Esa frase me da como a esa entrega completa del maestro. Vuelvo a repetirte, Jesús podría haberse rebelado, podría haber sido un rebelde seguramente, podría haber dicho, no, listo, ¿qué tengo que dar mi vida? ¿Por qué tengo si lo puedo hacer de otra manera? Podría haberse rebelado en ese mismo momento, podría haber abandonado, cuando él ora al Padre y le dice, Padre, si puedes, pasa esta copa de mí, pero si no, que se haga tu voluntad. O sea, ahí te das cuenta la extrema sumisión que tenía Jesús, la extrema humildad y entrega que tenía Jesús, de decir que no se haga lo que yo quiera, que se haga lo que tú quieras. Y acá vuelve otra vez a acentuar de esa manera, porque si a Pedro le dice, la copa que el Padre me ha dado, no la he de beber, o sea, es como si, no voy a escapar, acaso no la voy a tomar, no voy a tomar la responsabilidad que el Padre me da, que el Padre me ha encomendado, o sea, dándole a entender esto a Pedro, diciéndole, Pedro, esto es lo que me toca hacer y hay que hacerlo. Hay que hacer lo que hay que hacer. Nada de andar rebelándose, nada de tomando esa postura de justamente de rebelde, de no sé, de oponerse a lo que, porque podía haberse opuesto, y sin embargo Jesús no se opuso a lo que el Padre le había mandado. Entonces, digo, este es el ejemplo que nos ha dejado Jesús, como tantos que podemos leer o mencionar seguramente, que vamos a seguir charlando a lo largo de la tarde, pero digo, la verdad es que me acordaba de este episodio, digo, qué interesante y poder analizar esa actitud de Jesús y ese ejemplo que nos ha dado o nos ha dejado para que nosotros también podamos seguir esos pasos y dejemos de lado la rebeldía, señores y señores, que lo único que hace es meternos en problemas, porque Pedro se estaba metiendo en un problemón. Decir que después Jesús, en otro evangelio, habla que Jesús se le acerca al que le cortó la oreja y ahí le sana, le restituye la oreja, ¿no? Así que imagínate, le salvó las papas, como quien diría, Jesús le salvó la papa a Pedro, porque si no, tremendo problemón se metía Pedro por tener esa actitud. Así que Dios nos ayude. Bueno, lo vamos a continuar, obviamente, a lo largo de la tarde. Tenemos mucho para seguir aprendiendo más del tema de la semana y más justamente lo que el pastor nos enseñaba el día de hoy, nos ayudaba a ampliar. Si te lo perdiste, como siempre te lo digo, ¿qué tenemos? Bueno, la repetición, obviamente, la rep. Así que los invitamos a quedarse después de las 20 y se viene la repetición de la hora esa.

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0: Bueno, tenemos líneas de contacto, ¿eh? Recuerden que pueden comunicarse con nosotros ahí, a full estamos en este día jueves. A full, tarde a full, claro que sí, porque a full. Y bueno, ahí con todo, obviamente, acompañándolos en sus tareas, trabajos, quehaceres. Vamos, que queda un día más de clase para los chicos, digo, ¿no? Que están ahí. Ya se viene después el finde, descansan un ratito. Una forma de decir descansan, en realidad, claro, ahí descansan de no ir al cole, pero bueno, igual después en casa seguramente hay cosas para hacer o tareas que dejan ahí las maestras. Las seños, bueno, viene ahí las seños. Está bien, que nos mantengan ocupados. Digo que nos mantengan porque, viste, los padres también tenemos que ahí con las tareas ayudar, ¿no? Colaborar, no hacer. Atenti, qué diferente que es la palabra hacer las tareas que ayudar con las tareas o colaborar con las tareas. De los chicos estoy diciendo. Porque por ahí las mamás que somos ahí, viste, como que les hacemos la tareita y no les estamos haciendo un bien. No, no, no. Al contrario, los estamos perjudicando cuando le hacemos la tarea al niño o niña. En realidad, él o ella tiene que saber que le toca esa parte, que es su responsabilidad, que es la parte que les toca hacer. La tienen que asumir, aunque no les guste. Porque es así, porque bueno, se ponen medios rebeldones, viste, ahí hablando de la rebeldía, los niños que, ay, no quiero hacer la tarea, mamá, no, no, no, no. Bueno, pero es el momento donde hay que hacerla y tienen que entender que es así justamente, es el momento donde hay que hacer la tarea y mamá ayuda, colabora, o papá también puede ayudar el padre, claro que sí, los papás también pueden ayudar ahí, colaborar, claro que sí, hay que hacerlos parte también de ello. Pero por eso dije, diferente a hacer. Bueno, ayudamos las mamás un poquito nada más, en lo que se pueda, ¿sí? Después ellos solitos seguramente la agarran ahí, le agarran la mano, como quien diría, ¿no? Bueno, pero bueno, falta un día nada más, así, viernes ya llegamos al fin de, no se puede creer, mañana tenemos encuentro, no se olviden, mañana 20, 30 horas, entonces, mañana nos juntamos en La Valle, ¿no? La Valle 327 de la ciudad de Mendoza, así que bueno, invitadísimos todos. Para mañana viernes, entonces, cerrando la semana, ¿eh? La verdad que una gran semana que hemos transitado, por supuesto, y bueno, nos queda todavía, así que disfrutaremos ahí lo que resta, y después el fin de con todo. Y como dijimos, mañana entonces encuentro 20-30 horas, La Valle 327, y luego tenemos la vigilia, así que no se olviden, después de las, a partir de las 0 horas sería la vigilia de oración como primer viernes del mes. Recordamos que esta semanita arrancamos así todo parejito, el lunes primero, el primer viernes, ahí 5 de junio va a caer, bueno, así que el primer viernes del mes, que va a ser mañana, vamos a tener ahí nuestra vigilia de oración, así que bueno, invitados todos para, bueno, sumarse allí a ese momento que justamente compartimos junto, que es la oración al Padre. El agradecer, el poder clamar, pedir y demás por tantas cosas, ¿no? Hay tantas cosas por las cuales, tantas necesidades. Así que bueno, ahí estaremos seguramente en ese momento de vigilia. No se rebele, no se rebele, amiga, amigo, no le agarre la rebeldía, ¿viste? No voy a orar nada, no voy a orar, me voy a dormir. Rebeldía, es rebeldía. Es que la rebeldía nos lleva, es que justamente la carne tiende a qué, a la rebeldía. Es así, es lo que venimos aprendiendo. Nuestra carne, nuestra genética natural. La naturaleza humana tiende a la rebeldía, a rebelarse. Bueno, nosotros, bueno, anoche lo hablamos un poco en la hora Shema y en familia, y claro, justamente es que es verdad, el espíritu siempre está dispuesto, dice la Biblia. La carne es la que le cuesta, ¿no? Es rebelde la carne. Es ahí donde hay que dominar y domar y matar, morir a la carne, morir a esos deseos. Porque la carne siempre va a tener la tendencia a rebelarse, a decir, no me gusta, no quiero, no, me estoy cansado, no me molestes. Este no es el momento para orar, para leer la Biblia. Entonces, ¿cuándo va a ser el momento? Si esperamos que haya un momento, olvídate. Va a ser muy difícil encontrar un momento, porque el diablo se va a encargar de que estés tan ocupado, que no vas a tener un momento para leer la Biblia, para orar, para ir a la iglesia. Te va a decir, no, estás muy ocupado, no, mirá, tenés que atender el negocio, no, tenés que hacer esto. Él es especialista en eso. Él es especialista en darte tareas para que vos no vayas a Dios, para no tener tiempo para Dios. Así que, señoras y señores, si esperamos tener tiempo para hacerlo, no lo vamos a tener nunca. Ahora sí, cuando uno decide morir a ese deseo de nuestra carne, porque como te digo, la carne tiene la tendencia a rebelarse, a decir no quiero, no me gusta, no voy, pero uno tiene el poder y la autoridad y la potestad de decirle no, de o darle la orden. Sí, nosotros tenemos la autoridad de darle la orden a esa carne que, bueno, siempre tiene la tendencia a hacer lo contrario a lo que dice Dios en su palabra. Así que, bueno, hablando de la vigilia, porque te puedo asegurar que a más de uno nos va a agarrar la rebeldía de irnos a dormir. Es así, nos va a agarrar la rebeldía, no, yo me voy a dormir, no, no me molesten, déjenme hacer noni. Bueno, Dios nos ayude a poder vencer la rebeldía, Dios nos ayude a poder vencer ahí nuestra carne, que lamentablemente siempre tiene la tendencia a hacer lo carnal, obviamente, lo que no es lo contrario al espíritu. Bueno, cambiando de tema, ya vamos a seguir con el tema de la semana en un ratito nada más, pero bueno, les contamos la temperatura, arrancamos ya con los datos del tiempo a esta hora del día. A ver, ha bajado, porque vos sabés que arrancamos con 16, ahí lo vamos a modificar en pantalla. Porque tenemos 15 grados 6 décimas a esta hora. A ver, ahí lo vamos a poner entonces. La temperatura que nos está acompañando, con un cielo mayormente nublado, está un poco... Y sí, un poquito más despejado que el día de ayer, me parece que está. Pero ahí, ahí, viste, en un momento se condensó, después se despejó, volvió otra vez y ahí, así estamos, ¿no? Van y vienen las nubes. Bueno, tenemos una humedad alta todavía, 73 el porcentaje de la humedad en Mendoza. El viento que está en calma, la mínima de hoy fue de 8 grados y la máxima de 17. Yo creo que vamos bajando, la verdad que arrancamos con 16 y bueno, ya tenemos 15, o sea, vamos para abajo, tenemos tendencia bajista, ¿sí? Bueno, se espera que el cielo esté parcialmente nublado, con poco cambio de la temperatura y con vientos leves del noreste y precipitaciones en el sector sur de la cordillera, dice por allí, así que...
1: Porque es tan hermoso.
0: Bueno, ahí estamos, y con la neblina de por medio, estaba viendo por acá otra vez la neblina, ¿qué pasó? ¿Qué onda? Nos estamos pareciendo a... ¿Dónde es que tiene mucha niebla? Irlanda, si no me equivoco, ¿no? Estos países así que tienen esa onda, como mucha niebla. Bueno, nuevamente Mendoza fue testigo de una poca visibilidad, dicen por allí. Así que, ¿qué pasó? La neblina nos volvió a... No digo que nos volvió a atacar, pero bueno, la verdad que es complicado porque se complica el tránsito. A ver si podemos ver ahí imágenes. Igual me parece que fue menos que ayer. Me da la sensación que fue menos que ayer el tema de la neblina, pero a ver, por acá, dame un segundo, a ver si lo podemos poner al vídeo. A ver si se ve, muy poquito, son cámaras que captaron ahí los usuarios. Esto es en el acceso. Ay, el acceso que ya arrancaron con las... ay, por ahí te saco el cartel del dato del tiempo, perdón. A ver, ahí lo vemos otra vez, mira. Sí, este es el acceso... ¿Este o sur? Ay, no, me parece que es el sur. Ese es el acceso sur. Me parece. Bueno, ahí estamos. Ahí mostramos, hablando del acceso, que arrancaron las obras en el acceso. Así que, ay, ahora sí, ¿eh? Ahora sí, de veritas, que hace rato ya venimos con que arrancan. ¿Cuándo van a arrancar? Bueno, ahí está. Vos que querías que... Ya arrancaron, ya comenzaron las obras. Sí, por ayer estaba viendo... A ver, por acá. No era lo que te iba a contar. Pero bueno, ya que estamos... Porque, bueno, lo que están diciendo es justamente paciencia, todo lo que ya vienen recomendando hace un montón de tiempo. A ver, ¿dónde tengo la nota? Mira, creo que ayer le habían hecho una nota. Acá está, a ver, mira. Claro, ya iniciaron las obras en el acceso este. Y bueno, nada, lo que están diciendo es que tengan cuidado con la reducción de calzada. Bueno, a ver, esto te lo vamos a mostrar. Dame un segundo, no era lo que te iba a contar, pero ya que estamos, no viene de más esta recomendación para que tengan en cuenta a la hora de transitar por esta avenida, por esta ruta, obviamente, que nosotros, bueno, por lo menos nosotros los jotatianos lo usamos mucho, ¿no? Sí, usamos constantemente. Bueno, ahora sí vamos a ver, ahora sí de verdad están arreglando. Bueno, hay un video que lo subió un medio local. Así que lo vemos, a ver, la escuchamos a la periodista que relata cómo están trabajando, a ver qué onda.
2: Obras que obligaron a reducir la calzada sur entre Don Bosco y Carril Maza y también la calzada norte entre La Madrid y San Pedro a partir de las 8 de la mañana hasta las 18. Debido a las características técnicas de la zona intervenida, no será posible aún habilitar el tránsito por las calles colectoras. Por este motivo, el flujo vehicular que habitualmente se dirige por las calzadas norte hacia el Gran Mendoza y sur hacia la zona este, solo tendrán un carril para circular. Las restricciones en el tránsito y los desvíos programados justamente para esta zona del acceso este, tramo Maipú, seguramente van a marcar el ritmo de la circulación durante al menos esta semana. Ya comenzaron los trabajos preliminares sobre la banquina con el consecuente estrechamiento de la calzada. Las primeras maniobras se concentrarán justamente aquí en la calzada sur, en el sector comprendido entre los puentes de calle Don Bosco y Maza. Mañana jueves 4 de junio se iniciará el relevamiento exhaustivo de la calzada norte en el tramo que va desde la calle La Madrid hasta el carril San Pedro. Durante esta fase se va a evaluar el tipo de tratamiento estructural para baches y fisuras en paralelo al recalce de las banquinas.
1: El trabajo que estamos haciendo es una apertura de caja para el ensanche de la banquina interna. Arranca en el puente Maza hasta el puente Don Bosco. Después de esto viene lo que es el paquete estructural de 20 centímetros de base. Hoy lo que nosotros estamos haciendo es apertura de caja nada más para hacer el ensanche.
2: Estos trabajos iniciaron a las 8 de la mañana y ustedes van a estar laburando hasta las 18.
1: Hasta las 18, de lunes a viernes. Por ahora de lunes a viernes.
2: Tanto el municipio de Maipú como justamente los operarios que están laburando aquí en la zona le han pedido a los conductores extremar las medidas de precaución, respetar la señalización provisoria que de hecho ustedes están viendo en imágenes y considerar posibles demoras en los tiempos de viaje durante estos días que puedan llegar a afectar, ¿no?, a este importante corredor del Gran Mendoza teniendo en cuenta las horas pico.
0: Bueno, ahí está, ¿eh? Entonces finalmente llegó el día, señoras y señores, donde habrá que planificar si ir, bueno, ir por esa ruta o más que nada en horarios pico, digo, ¿no? O tomar rutas alternativas para los distintos destinos y especialmente los jotatianos, que ya tenemos que tener nuestra hoja de ruta, ¿no? Yo me imagino que todos los jotatianos ya tienen su hoja de ruta, ya saben por dónde van a ir. Una vía aérea, yo siempre digo, ay, tendrían que hacer una vía aérea, Dios mío, una conexión directa. Me encantaría que hubiera una conexión directa ahí como tipo, ¿cómo se llama esta que une? Ay, se me fue el nombre. Corredor del Oeste. Tipo Corredor del Oeste. A mí me encantaría que hicieran una conexión directa de Las Heras a Colonia Bombal. Ay, Dios, qué bien. ¿Cómo nos aliviaría ahí el tránsito, la llegada? Porque, bueno, se demora. Uno se demora más que nada en el centro, ¿no? Todo el tumulto del centro y todo el salir. Complicado lo que es el centro mendocino, ¿no? Qué lindo, de verdad, me vendría una ruta aérea y una conexión directa ahí, estaría buenísimo. Bueno, pero capaz estoy pidiendo peras al olmo. Bueno, ¿quién te dice? Soñemos y no perdemos nada con soñar. No perdemos nada, pero va a quedar bonito, ¿eh? Eso es lo lindo. Va a quedar bastante lindo, se ve. La verdad que el trabajo que se va a hacer y que va a demorar, por cierto, por eso es que llegó finalmente el día donde van a ir por tramos trabajando y, bueno, arrancaron ya en esa zona, en la zona este, donde, bueno, como te decía, Colonia Bombal, creo que nos suena, ¿no? Don Bosco. Bueno, así que tomar las medidas, esto para todos en realidad, para los que vayan a la zona este, vengan, no sé, y demás. Bueno, nada, tomar las medidas precautorias de ir con tiempo, con paciencia o tomar rutas alternativas si es que las hay. Yo me imagino que sí, me imagino que por supuesto que las hay, por supuesto. Así que, bueno, para que lo tengan en cuenta porque ya arrancaron con las obras, ¿sí? Bueno, a ver, cambiando de tema y a ver, dame un segundo por acá, tenía algo para contarte. Bueno, vos sabés que me voy a ir para la zona sur de la provincia, en realidad, porque Tunuyán, bueno, ha lanzado un programa Huerta en Casa, está buenísimo, así que pueden aprovecharlo, vecinos, gente de alrededor, los que les quede cerquita. El municipio va a entregar kit de semilla gratis, así que atención, por quinto año consecutivo, dice que la comuna está llevando a cabo la entrega de kit de semilla gratuitos para la campaña otoño-invierno, o sea que estamos justos allí. Y por eso es que vamos a escuchar a Pedro Villalba, que es director de producción, y él justamente hace la invitación y un poco vamos a escuchar el comentario y lo que daba a conocer acerca de lo de esta campaña, o sí, de esta entrega de semillas, se podría decir. A ver, dame un segundo, ahí lo vamos a poner en pantalla y lo vamos a escuchar. A ver.
3: Ejecutivo, donde llevamos adelante el programa de huertas familiares agroecológicas, es un programa municipal. En esta ocasión, como vos mencionás, estamos ya transitando la campaña otoño-invierno, con lo cual ya hemos arrancado a partir de esta semana con las entregas de los kits de huertas familiares. las cuales las gestionamos la entrega a través de los centros integradores comunitarios, las delegaciones distritales y en el caso del centro de Tunudán lo hacemos a través de la oficina de producción en el anexo municipal del barrio Fenca y en el centro integrador comunitario que está ubicado en calle Guisasola y la Argentina.
4: Bien, Pedro, ¿cómo hacen ustedes para adquirir estas semillas? ¿Las compran? ¿Cómo es ese proceso?
3: Sí, exactamente. Nosotros por año estamos entregando entre 1.500 y 2.000 kits entre las dos campañas, ¿sí? Hay que entender, o recordamos que lo dividimos en dos estaciones, campaña otoño-invierno y primavera-verano. Lo que hacemos es hacemos la compra de las semillas, ¿sí? Y realizamos las entregas. Este programa viene acompañado también con un plan de capacitación, que siempre lo articulamos a través de las delegaciones, los centros integradores comunitarios, también las escuelas, ¿sí? Que son un actor fundamental para poder promocionar este programa, llevarlo a sus casas y sus familias. Y venimos teniendo un resultado muy satisfactorio, también aumentando la demanda año a año. Y bueno, seguimos trabajando fuertemente en poder brindar este tipo de herramientas para la familia, así incentivar a la producción de sus propios alimentos, ¿sí? Y poder optimizar también los recursos, ¿no?
4: Claramente. ¿Cómo tiene que hacer el vecino para poder adquirir estas semillas? Sabemos ya dónde las pueden conseguir, pero ¿cómo tienen que hacer?
3: Bien, se tienen que acercar a cualquiera de los puntos de entrega, vuelvo a repetir, acá en el centro de Tunudán, en la oficina de producción, en el anexo del barrio Fenca, o en el centro integrador comunitario, ubicado en calle La Argentina y Guisasola, delegaciones distritales o centros integradores comunitarios también. Se acercan, nosotros completamos la planilla con los datos personales y se entrega un kit por grupo familiar.

Bueno, ahí escuchamos entonces la propuesta. Está buenísimo. La verdad que está bueno que lo puedan aprovechar los que, bueno, estén cerca, vivan cerca. Bueno, viste que también en San Carlos el INTA también sabe regalar semillas. Aquí en Gran Mendoza también, en una oportunidad me regalaron a mi semilla de un departamento de, creo que de Godoy Cruz, ahí estaban regalando, así que me ligué ahí un regalito de unas semillas. Bueno, está buenísimo. No me pregunten si las planté porque... No, sí las planté en realidad, pero me parece que no hubo caso, no sé. Se me revelaron las semillas, no sé por qué, pero bueno, se me revelaron, no me crecieron. Pero bueno, no, está bueno poder hacerlo, aparte si tenés el tiempo, el lugar, el espacio también, está buenísimo tener ahí, como siempre decimos, ahí tu propia huerta, creo que está buenísimo. Así que, bueno, los que estén cerquita lo pueden aprovechar para recibir ese kit de semillas. Y obviamente tener una huerta en casa, qué lindo, que es bastante saludable, ¿no? Es algo que vos lo manejás y vos sabés qué tipo de alimento estás consumiendo, ¿no? Nada de bien orgánico, nada de alterado, nada de cosas raras, ahí, nada con agroquímico y todas esas cuestiones, ¿no? Bueno, cambiando de tema, pero siguiendo en la línea de los alimentos, dame un segundo, lo tengo por acá. Bueno, esto también, me quedo en el sur ahí también, cerquita, ¿no? De Tunuyán, o por ahí cerca, me voy para Tupungato. Bueno, vos sabés que va a realizar una nueva capacitación en manipulación segura de alimentos. Así que atención también para los vecinos o personas cercanas al lugar. Se van a realizar ahora en junio, los días 23 y 30 de junio, en el Hotel Turismo. Bueno, está destinado a quienes necesiten obtener o renovar el carnet de manipulador de alimentos. Atenti, porque seguramente mucha gente que trabaja de esto, pero no sé cómo será el tema, me imagino que necesitan ese permiso para poder trabajar. Entonces lo van a poder renovar. El municipio por eso informó que ya se encuentran abiertas las inscripciones para una nueva edición de este curso de manipulación segura de alimentos, una capacitación fundamental para quienes trabajan o deseen desempeñarse en actividades que estén vinculadas a la elaboración, el transporte o la comercialización de productos alimenticios. Esta propuesta es coordinada por el área de bromatología y contempla tanto la obtención como la renovación del carnet correspondiente. Así que, bueno, aprovechenlo, que está buenísima la propuesta para poder hacerlo. Las personas interesadas deben gestionar en primer lugar, bueno, el boleto para el pago de la tasa correspondiente, que pueden acercarse a la oficina de renta, a la tesorería municipal, de lunes a viernes de 7 a 13 horas, o en la misma delegación de municipal del Cordón del Plata, ubicada en calle El Álamo y Salvador Vidal, ¿sí? También se puede realizar el pago de manera virtual. Claro, debe tener un pago esto, por supuesto. Lo pueden hacer a través de un enlace porque lo habilita el municipio, ¿sí? Así que una vez que está abonado Secano, los interesados deben completar un formulario de inscripción online disponible en la página oficial del municipio. Bueno, ingresan allí al banner que está especificando bien allí lo que es el curso. Así que, bueno, la verdad que interesante para los que quieran hacer este curso, que esto es en Tupungato, sí, atenti, lo menciono porque no, capaz alguno me diga, ¿dónde? ¿Cerca de acá en el Gran Mendoza? No, pero sí es en Tupungato, así que la verdad que lo pueden aprovechar y de paso para poder validar o renovar ese carnet, ¿sí?

Bueno, a ver, te cuento una más y con esto nos vamos a la pausa. Para que lo tengan en cuenta, porque esto también, esto ha pasado aquí en Mendoza, no tiene que ver con los alimentos, si bien viste que la ANMAT, por lo general, uno cuando dice la ANMAT, ya estamos pensando a ver qué prohibió, qué alimento prohibió. Bueno, esta ocasión no es un alimento, es un insumo médico. Y esto sí es una investigación, mira, aquí en Godecruz fue, esta medida fue publicada ya en el boletín oficial, alcanza un catéter uretral, dice, utilizado en procedimientos médicos. Esta investigación se originó tras una inspección realizada en Godecruz. Por eso la ANMAT prohibió la comercialización, distribución y el uso de este catéter médico. Luego esta investigación que se ha dado allí en el departamento del oeste, ¿no? La medida fue oficializada a través de una disposición publicada este miércoles en el boletín oficial. Esta decisión se tomó tras una serie de tareas de fiscalización llevadas adelante por el organismo nacional, que detectó irregularidades relacionadas con la documentación y la trazabilidad del producto médico. Así que, bueno, según el comunicado dice, se observó sin ninguna identificación, señalización, dice particular, en el sector de acopio, una plancha con 10 stickers que indicaban catéter ureteral. Bueno, eso te digo, hay muchas especificaciones que no vale la pena mencionarlas, pero bueno, así que nada, dicen que el rótulo contenía además un código de barra, según indica esta medida o este comunicado, según así lo dijo la ANMAT. Así que a partir de estas actuaciones, el organismo de control resolvió avanzar con la prohibición y la prohibición preventiva, para evitar potenciales riesgos. Imagínate, sí, ya venimos ya con antecedentes, no en Mendoza, pero a nivel país, con la droga esta que mató tantas personas, que todavía está esa cuestión en investigación. Parece que, no sé, no hay nadie apresado todavía por esa situación. O sea que ya venimos con antecedentes de cuestiones que o están adulteradas, vencidas o vaya a saber qué cosa, o contaminadas, no sé, que después la terminan utilizando las personas que no saben, que no tienen idea. Porque no tenés idea, cuando vos vas a un médico, a un hospital, y te colocan algo, y no sabés qué te están poniéndose, y tampoco podés andar preguntando, a ver, ¿qué es esto? ¿Qué es aquello? A ver, dame un, no sé, mostrame las especificaciones. No, es así, lamentablemente, cuando uno va a un hospital, a una clínica, estás entregado a los médicos, se podría decir. Ellos son los responsables, entonces, o los enfermeros, quienes estén a cargo de qué cosas te están indicando, te están dando a tomar o te están inyectando. Entonces, bueno, claro, bueno, estoy pensando cuál era el, no me acuerdo el nombre de lo que se dio aquí en la Argentina, bueno, que causó más de 130 muertes. Yo creo que me quedé con ese número, no sé si se aumentó más todavía, pero bueno, imagínate que ya tenemos justamente antecedentes, que si no se controla, si no se regulariza, obviamente puede llegar a ser realmente un problema muy grave. Por eso dicen que esto puede ser, y para evitar potenciales riesgos en la salud de los pacientes, que se llevó a cabo esta investigación y se ha prohibido este tipo de catéter. Desde la ANMAT remarcaron que este tipo de medidas tiene como objetivo, bueno, garantizar la seguridad, la calidad y la eficacia de los productos sanitarios que se utilizan en hospitales, clínicas y centros de salud de todo el país. Es un tema, la verdad, que si vos te pones a pensar, es así, es real. Uno va a un lugar y, a ver, humanamente no te queda otra que confiar en el médico, en ese médico, en ese enfermero o enfermera que te está poniendo una inyección, una vacuna, te está dando una pastilla para, no sé, el dolor de cabeza, el corazón, lo que sea, no sé, cualquier remedio que sea. O mismo cuando estás internado y te tienen que colocar ¿cómo se dice? Se me fueron los nombres. Bueno, eso mismo, que te ponen allí cuando estás internado, que estás ahí y te inyectan o te colocan la... no me voy a acordar ahora el nombre. Bueno, se me fue. Vos decís, bueno, pero ¿qué me están colocando? ¿Qué me están inyectando? ¿Qué me están poniendo? Bueno, la verdad que lamentablemente, humanamente, no sé si tenemos alguna manera para saber. Por eso siempre estamos en las manos de Dios. Es así, siempre confía. Primeramente debe ser nuestra confianza Él, porque de verdad que uno tiene que hacerse atender, tenés que ir al médico, obviamente hay que hacer la consulta y demás, pero bueno, también sabemos que se pueden equivocar, son humanos, pueden cometer errores graves, errores realmente... bueno, como se le dice, malapraxis, obviamente. Así que de verdad que estamos en las manos de Dios, porque ¿cómo saber cuando están utilizando algo que no? Bueno, obviamente que están estos organismos que son los que investigan, los que fiscalizan, los que, bueno, justamente son como ahí el...
digamos, donde pueden de alguna manera decir si están aptos o no están aptos, ¿no? Dan el visto bueno o no, menos mal, pero bueno, aún así se le puede pasar. Así que siempre, siempre, señores y señores, tenemos que de verdad confiar en que Dios sea el que nos guarde, porque de verdad que no tenés otra manera, más allá de todas estas investigaciones que se hacen o no. Así que bueno, la verdad que es tan importante esto que les acabo de mencionar, ¿no? De poder confiar en Dios, principalmente ante todo. Y después, bueno, seguramente confiaremos en los médicos, la ciencia, no queda otra. Uno se tiene que entregar ahí en la clínica o en el sanatorio o en el hospital, ¿no? Porque son ellos los que también de alguna manera toman esa responsabilidad. Bueno, pero para que lo tengan en cuenta, esto es lo que ha pasado, por lo menos las últimas noticias que tenemos por estos lados. Bueno, pero tenemos mucho más para compartir a lo largo de la tarde. Obviamente tenemos nuestro short de noticias, que tenemos otras informaciones que nos traerá sepanoticias.com también para compartir, así que los invitamos a quedarse con nosotros.

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están invitados a ser parte de una hora llamada en familia, señoras y señores. Y que, por supuesto, tenemos ahí en toda la provincia de Mendoza. Bueno, hoy día jueves también. Tenemos hora llamada en familia que se reúnen. Levanten la mano. ¿Cuántos se reúnen el día de hoy? ¿Cuántos hoy tienen hora llamada, bueno, en sus casas o cerca de su casa? Capaz que me digan, yo tengo uno acá a la vuelta. Porque es así, ¿no? Siempre está ahí cerquita de tu casa. Está más cerca de lo que te imaginas. Así que te invitamos a que seas parte o que te comuniques con nosotros. Si no sos, si no perteneces a ninguna hora llamada, bueno, comunícate. Acá te vamos a enviar al área correspondiente allí en secretaría, que son los que te van a dar la información correcta, obviamente. Así que, bueno, los invitamos a ser parte de lo que es hora llamada en familia, donde, bueno, se aprende, se desarrolla mucho más. Tema de la semana, señores. Señores, qué gran tema, hablando de la rebeldía que nos lleva a tantos lugares, se podría decir. Iba a decir huecos, pero no es que sean huecos así literalmente, sino que es verdad, uno va escarbando o la Biblia te va llevando y te va enseñando, porque ¿quién iba a pensar? O algo que mencionaba el pastor hoy, hablando de la rebeldía, ya metiéndonos en el tema de la semana. ¿Quién iba a pensar que cómo, o cómo combatir la rebeldía o cómo... A ver, sí, se podría decir así, combatir o cómo, qué sería lo antagónico a la rebeldía. Bueno, sabemos que ya lo veníamos aprendiendo desde el día sábado. Lo contrario a una persona rebelde es una persona mansa, una persona humilde. Y hoy lo decía el pastor, hablando y nos enseñaba acerca del servir, por ejemplo. Y claro, bueno, porque Jesús, como lo decíamos en el primer bloque, ha sido nuestro gran ejemplo de servicio, de humildad, de mansedumbre. Una persona no rebelde, podría haberse lo podría haber hecho perfectamente, tenía toda la autoridad para hacerlo. Bueno, ayer lo mencionábamos un poco, podría haberse rebelado contra las autoridades que gobernaban en ese momento. No lo hizo, aún así se sometió y sabía que, porque ese es el modelo del reino. O sea, el sistema del reino es saber que hay una cabeza, que hay un orden, ¿sí? Un orden jerárquico, hay una jerarquía allí. Bueno, nuestro trino Dios, que trabajan allí los tres en conjunto, pero sometiéndose unos a otros, porque Jesús siempre dejó en claro que estaba sometido al Padre. O sea, sometido en el sentido de obedecer lo que el Padre le había enviado, le había dicho. Él no venía a hacer su voluntad, sino la voluntad del Padre. Entonces digo, qué loco, cómo pensar que, o cómo nos vamos a imaginar que la rebeldía, o lo contrario de la rebeldía, sería servir, por ejemplo, ser un servidor. Porque bien lo decía hoy el pastor, justamente, la rebeldía nos lleva a, bueno, esto, a hacer lo que uno quiere, lo que a uno le parece. La rebeldía nos lleva a hacer según nuestros caminos. Y el servidor no, porque el servidor sabe que tiene que hacer según lo que dice Dios en su palabra, no hacer lo que le parece, sino lo que dice Dios. Y te lleva, ¿qué? A bajar la cabeza, como quien diría, ¿no? A humillar. Pero saber de qué Dios en esa humillación, como nos compartía el pastor, el Salmo 138, bueno, justamente uno de los textos que el pastor había compartido en el día de hoy, a ver si lo tenemos a mano ahí, el que habla acerca de cómo Dios, bueno, que es muy conocido, ¿no? Cuando Dios dice que él mira de lejos al altivo, pero al humilde no, al humilde, viste, que justamente lo mira de cerca. Yo creo que queremos todos que nos miren de cerca, queremos que Dios nos no nos tenga de lejos. Bueno, empecemos a tener una actitud más humilde en el sentido de humillarnos, de pedir perdón, de reconocer nuestros errores, de reconocer que tal vez las cosas no se hacen como a mí me parecen, como yo creo que es, porque el rebelde siempre cree que tiene la razón, pero en este caso reconocer que me equivoqué, no tengo la razón, quitar el orgullo de nuestro corazón. Bueno, ahí lo tenemos.

órdenes, la orden de, no sé, en un lugar de trabajo. El rebelde no dura mucho en un trabajo, eso seguro. Así que la verdad que también los problemas que se acarrea el rebelde. Mira, hay otro texto que lo quería compartir, que está en Proverbios. A ver. Está en Proverbios 17:11. Dice: el rebelde no busca sino el mal, y mensajero cruel será enviado contra él. Ah, hablando de consecuencias, ¿no? Que un poco lo decía el martes el pastor. O sea, te das cuenta, la Biblia te lo está diciendo. O sea, no va a quedar ahí. Como que el rebelde no busca sino el mal. Y es así, lamentable. ¿Y qué pasa cuando una persona busca el mal? ¿Cómo termina? Termina mal, ¿sí? Es 2+2 esto. Es así, las cuentas de Dios son claritas. Hacemos mal, buscamos mal, hacemos mal a alguien o a lo que sea. Bueno, nos hacemos mal a nosotros mismos en realidad, ¿no? Porque la rebeldía, ¿a qué te lleva? Díganme, ¿no? La rebeldía nos ha sacado algo bueno. ¿Hay algún ejemplo que uno diga, che, este fue un rebelde, mirá lo bien que nos fue con su rebeldía? No, porque aún así, viste que algunos ponderan los revolucionarios y que también los catalogan de, uy, de rebeldes, no sé, contra el Estado, contra el sistema. Sí, todo perfecto, bien, fueron revolucionarios, fueron personas que tal vez marcaron la historia, capaz héroes para un grupo, pero después vos mirás el contexto y mirás la historia y decís, bueno, no, a ver, pará, ¿y cuántos tuvieron que sufrir? ¿Cuántos pasaron por esto, por aquello? O sea que no es así. O sea, porque si no también estaríamos hablando de que Jesús tendría que haber sido un revolucionario, un rebelde, haber hecho de las suyas, y sin embargo no hizo, no fuese el trabajo que Jesús vino a hacer en la tierra. Fue más que claro su labor, recién cuando hablábamos un poquito ahí lo que pasó en el huerto de Getsemaní. En esa escena donde Pedro se revela de alguna manera y bueno, pelea le corta la oreja al soldado y demás. Pero Jesús allí no tomó una actitud también de represión o de decir bien, o felicitarle a Pedro. No, al contrario, lo reta a Pedro, le llama la atención, le dice, guarda la espada, esta copa la tengo que tomar, es la copa que me dio mi padre, ¿cómo no la voy a de beber? O sea, no es alguien que se rebeló. Estando en la cruz también podría haberse bajado, podría haberse rebelado, sí, seguramente, por eso repetimos, porque la verdad es que tenía el poder y tenía la autoridad, seguramente, creemos que sí. Si tuvo la autoridad de levantar a un muerto, si tuvo la autoridad de darle vida a aquel que había muerto y había estado 3-4 días, que es Lázaro, si tuvo la autoridad de vencer al mismísimo diablo en el desierto, tuvo la autoridad de sanar enfermos, a los ciegos darles la vista, al que no hablaba que hablara, al leproso sanarle allí de esa lepra, o lo que sea, o al paralítico levantarlo y que camine. Imagínate, piensan que no tenía la autoridad y el poder para bajarse de la cruz y rebelarse, como quien diría, ¿no? Pero no era la voluntad de Dios. No hubiese hecho la voluntad perfecta de Dios, seguramente. Y acá lo que dice Proverbio, no, está diciendo claramente, el rebelde, ¿qué hace? Siempre va a buscar el mal, ¿no? El rebelde no busca el bien. O sea que ya esa es una actitud, y bueno, y esto trayéndolo un poco a lo que el pastor nos enseñaba en el día de hoy, que les mencionaba al comienzo, ¿el rebelde qué hace? O una actitud rebelde que hemos tenido seguramente ha arruinado momentos. Bien decía el pastor ahora, ya no estamos para perder tiempo, ya no estamos para perder momentos especiales y únicos, que muchas veces, primeramente con Dios, ¿no? Esos momentos especiales que tenemos con Dios, que podemos tener con Dios, y que los perdemos, ¿por qué no los perdemos? Pero no porque Dios no esté disponible, o no porque Dios no esté dispuesto a bendecirnos, sino porque nosotros somos los rebeldes que estamos en otra órbita, en otra sintonía. O nos perdimos momentos especiales con la familia, con la esposa, con el esposo, con los hijos. Como decía, bueno, ponía un poco el ejemplo del pastor, es verdad, cuántas veces, no sé, por rebelde, no sé, nos empacamos, nos enojamos, nos quedamos en nuestra posición, en nuestra postura y no disfrutamos. No disfrutamos nosotros, no dejamos que otros disfruten porque también amargamos el momento del otro, ¿viste? Opacamos ese momento. Y de verdad que, lamentablemente, como dice este Proverbios, el rebelde no está buscando el bien, está buscando el mal, y encima su propio mal. Porque el querer hacer su propia voluntad, su idea, o hacer lo que le parece, no nos va a llevar a un buen final, ¿sí? No es que tenemos un final feliz. Por eso digo, si alguien conoce algún ejemplo, bueno, será alguno en un millón, pero la verdad que no conozco a alguien que diga, no, este fue un rebelde y le fue re bien. No, porque terminas
estrellándote. Más cuando vas en contra, principalmente cuando vamos en contra de la palabra, principalmente cuando estamos en contra de los

mandamientos de la palabra de Dios, principalmente cuando no hacemos lo que la palabra de Dios nos enseña, porque la palabra de Dios está para bendecirnos, la palabra de Dios está para justamente para que nos vaya bien. Mira, acá hay una versión, no sé si acá, a ver si la tengo la misma versión, pero vamos a leer Deuteronomio. Mira qué importante lo que es obedecer la palabra de Dios, ¿no? Deuteronomio 10, del 12. A ver, dame un segundo que lo vamos a... Voy a ver si tengo la otra versión por acá. Bueno, ahí lo tenemos en pantalla, ¿no? Y lo voy a... Dame un segundo que lo voy a leer por acá en otra versión. A ver, dice... bueno, dice, ahora pues Israel, ¿qué pide Jehová Dios de ti? Dice, tu Dios de ti. Sino que temas a Jehová tu Dios, que andes en todos tus caminos y que lo ames y sirvas a Dios, o a Jehová tu Dios, con todo tu corazón y con toda tu alma. Mira vos, eso es lo que nos está pidiendo Dios. ¿Qué nos pide Dios? Que nos rebelemos, que seamos rebeldes. El rebelde no hace eso, el rebelde... Por eso repito, hace la suya, le parece lo que él hace o lo que ella hace, le parece que está bien. Pero acá Dios que dice, ¿qué está pidiendo de ti? Y esto no solamente le habla a Israel, nos está pidiendo a nosotros, a usted, a mí, señora, caballero, adolescente. ¿Qué nos pide Dios? ¿Qué nos pide el Eterno? ¿Qué nos pide Yahweh en a esta hora de la tarde, en este día jueves 4 de junio? ¿Qué nos pide? Dice, sino que temas a Jehová tu Dios, que andes en sus caminos. No dice en mi camino, ¿no? Que andes en tu camino, en el camino de Pepe Unguito, en el que te parezca, en el que te pinte, como dicen los chicos. Dice, ay, ¿cuál te pintó? ¿Qué te pintó hacer? ¿Qué me pinta hacer? No es cuál me pinta hacer, porque si nos pinta, la verdad que, como decíamos más temprano, ¿qué nos pinta? ¿Qué es lo que a la carne le pinta? ¿Qué le pinta hacer? Le pinta hacer la suya, le pinta hacer la propia. A la carne le pinta hacer lo malo, como leíamos anteriormente el proverbio que les leí. El rebelde busca hacer lo malo, o sea, y la carne busca hacer lo malo. No tenemos la tendencia, porque lamentablemente, y esto si no hay en el estudio de la obra Yemá seguramente lo han aprendido, en nuestra naturaleza humana está esa naturaleza de pecaminosa o esa naturaleza de la rebeldía. Entonces, claro, la tendencia de nuestra carne siempre va a ser esa, de hacer lo malo, de buscar lo malo, de por qué. Bueno, muchas veces yo me pregunté, ¿por qué aprendemos más lo malo rápidamente que lo bueno? ¿Por qué nos cuesta más aprender lo bueno? Porque es así, mira a un niño, observa a un niño, un bebé, y te puedo asegurar que capaz un bebé aprende más rápido. Yo por ahí veo niños que aprenden más rápido decir malas palabras que hablar bien. Es triste, es gracioso y triste al mismo tiempo. O me río para no llorar, porque, pues sí, ¿cómo puede ser? Tiene 3 años y capaz las palabrotas te las dice perfecto. Anda a decirle un texto bíblico y no sé, capaz ni lo dice, ni lo hace, ni lo repite, ni... O sea, capaz me estoy yendo muy extrema, pero esto para que veamos cómo es el comportamiento del ser humano. Tenemos la tendencia siempre a hacer más lo malo. O sea, lo aprendemos más rápido. Es como que aprendemos más rápido todo lo malo. Todo, todo. Yo puse ese ejemplo, pero cualquier cosa. Observen en un niño, en un adolescente. O nosotros mismos. Observemos, ¿no? Nosotros mismos, porque en realidad siempre tiene que empezar por nosotros mismos. Tenemos la tendencia a aprender más lo malo y nos cuesta menos... Que lo bueno. Bueno, ahí te das cuenta, bueno, cuando hablábamos más temprano de esto, si esperamos a tener un tiempo para orar, para ir a la iglesia, para buscar de Dios, y no vamos a tener tiempo porque el diablo se va a encargar de que no tengas tiempo, de ocuparte. ¿Por qué? Porque nos es más llamativo lo que a la carne le gusta, lo que a nuestra humanidad le gusta. Y me gusta verme una serie de Netflix, y me gusta, no sé, pasar tiempo con mis amigos o con las amigas, o me gusta ir de shopping, o me gusta ir al cine, o me gusta ir al boliche, o me gusta ir a jugar al fútbol. Y a la carne le va a gustar todas esas cosas, le va a tirar más esas cosas que agarrar la Biblia, leerte una historia, un texto, orar, hablar con el Padre. ¿Viste? Te das cuenta cómo hay una pelea ahí ardua, seguramente, una pelea que la tenemos todo, guarda, no estoy diciendo que a mí me sea fácil, a usted no sé si le será fácil, a mí no, es la pelea que tenemos todos los días, de esto de que justamente a qué le vamos a dar más lugar, qué va a tener más lugar en nosotros, o a qué le vamos a dar más terreno, y repito, la carne siempre va a tener la tendencia a que hacer lo malo, a buscar lo malo, a buscar lo propio, a buscar su camino. Y acá la Biblia, ¿qué nos dice? ¿Qué nos pide Dios? Que andemos en sus caminos, no en mis caminos. No es sus ideas, no mis ideas. Pero mira lo que dice en el 13, que es muy interesante este texto,
en el mismo Deuteronomio, porque dice... bueno, pará, que no lo terminé el 12, perdón, se los dejé, me parece, a media. Dice, bueno, que andes en todos sus caminos, que lo ames y sirvas a Jehová tu Dios con todo tu corazón y con toda tu alma, dice acá. Y en el 13, que eso por eso quería leerles otra versión, porque esta es la versión Reina Valera, dice que guardes los mandamientos de Jehová y sus estatutos. Otra vez le vuelve a decir lo mismo a Israel y a nosotros, a usted, a mí, señora, nos vuelve a decir lo mismo. ¿Qué hagamos? ¿Qué? Que guardemos los mandamientos. O sea, la palabra de Dios es practicar la palabra de Dios, sus estatutos, sus principios, estos principios que nos llevan a tener una vida mucho mejor. Y no lo digo yo, mirá lo que dice la Biblia. Dice que guardes los mandamientos de Jehová y sus estatutos que yo te prescribo hoy para que tengas prosperidad. Pero, por eso quería acá leerles la otra versión, porque me gustó lo que dice en otra versión. Dice que cumplas sus mandamientos y sus leyes para que les vaya bien. Así de simple. Eso es lo que está diciendo la Biblia o la palabra de Dios en otra traducción, pero es lo mismo justamente. ¿Para qué quiere Dios que hagamos su palabra? ¿Para qué quiere Dios? No es para castigarte, como decía un poco el día martes, lo decía el pastor, que Dios no es... A ver, no es que Dios nos va a obligar y nos tiene con un palo y nos va a obligar a que hagamos las cosas y nos va a domar como un caballo, ¿viste? Esos caballos que... Bueno, los caballos rebeldes, los caballos, ¿cómo que le dicen? Los caballos salvajes. Estos caballos salvajes que, viste, tienen que domarlos ahí, el jinete, hace 10.000 cosas el jinete para domarlo, y de verdad que qué difícil que es domar un caballo. Bueno, Dios no es que nos va a someter a que dejemos la rebeldía, que dejemos el pensamiento rebelde o la actitud rebelde y nos va a dar con un palo y nos va a dar duro, porque no es la manera de Dios. Sí, no nos va a librar de la consecuencia. Por eso es que la palabra de Dios nos advierte qué es lo que tenemos que hacer antes para evitar la consecuencia de, en este caso, el dolor, por ejemplo, de golpearnos con un paredón, de pegarnos un palo, como dicen los chicos, por seguir nuestras ideas, por seguir nuestros caminos y no el camino de Dios. Por seguir según lo que yo pienso y no lo que dice su palabra, sus estatutos, su mandamiento, que, repito, su palabra... No está para ser gravosa, ¿no? No es para hacernos una molestia. Jesús decía, bueno, vengan a mí, dejen sus cargas. Mi carga es liviana, mi yugo es liviano, ¿no? Diciendo, hacer la voluntad de Dios, si bien aún nos puede costar, obviamente, pero nos es liviano porque lo que Dios ha hecho para nosotros no es para agravar nuestra vida o traernos más problemas o que las cosas no sean realmente gravosas y pesadas. Al contrario, bueno, sin duda tiene su precio, seguirle tiene su precio, obviamente servirle tendrá su precio, pero me refiero a que lo que Dios ha hecho para nosotros o su palabra, sus mandamientos, no han sido hechos para que sean para nuestro mal, ¿se entiende? En algún momento creo que lo aprendimos hace mucho tiempo atrás, recuerdo porque este tema... También lo pudimos escuchar en JTA Encuentros, que hablaba, no me acuerdo el tema, cómo se llamaba, pero sí nos enseñaba el pastor y nos decía esto, de que la palabra de Dios está hecha para eso, sus mandamientos, bueno, para ordenarnos, porque bueno, en su tiempo cuando Israel recibe los mandamientos ahí con Moisés y bueno, todas las leyes que después se les va dando, porque la Biblia habla, bien lo decía, bueno, hoy lo decía el pastor también en la hora, decía que hay leyes para todos, o sea, viste que mencionaba hay leyes para, y es verdad esto, si usted... Si lo han leído, buenísimo. Y si no, léanlo. No sé si están de Levítico, Deuteronomio. Bueno, esos libros seguro que vas a encontrar ahí. Levítico seguro. Vas a encontrar todo tipo de leyes. Y habla de leyes de las violaciones. Vos te quedás como sorprendido. ¿En serio la Biblia habla de violaciones? Habla de violaciones. Habla de, incestos. Hablando de eso, estaba viendo un caso ahí que se ha dado aquí en Mendoza terrible. Ha salido a la luz un caso de incesto terrible, tremendo, un caso, uno de los tantos, porque no es el único, no es el primero, lamentablemente, pero nuevamente salió a la luz el caso de tres chacales, así le llaman, ¿no? De un padre con dos hijos que han abusado de la propia hermana y la propia hija. O sea, el padre abusó de su hija y los hermanos abusaron de la hermana. La hermana tuvo un hijo, lamentablemente, un pequeño, producto de una violación. Ese niño es una bendición, seguramente. Pero el producto de esa violación nace un hijo
del tío sería, o sea, porque el hermano la viola a ella. Y es el padre y se ha descubierto, entonces salió a la luz. Es un caso que está ahora, actualmente, y ha salido en Palmira, si no me equivoco, ha salido a la luz este caso de incesto y de depravación. La verdad que una depravación tremenda de esta joven que ha sufrido una vida, bueno, de abusos de su propia familia, o sea, de su propia familia. La Biblia habla de eso también, y de verdad que vos te quedás sorprendido porque habla de cómo se deben ser tratados, o habla de cómo, bueno, pastor nos sorprendía cuando hablaba de la pena de muerte y qué sé yo, y bueno, la Biblia menciona cuál es el castigo, porque ahí te das cuenta que, nada, Dios lo que hace es ordenarnos, bueno, es poner justicia. Obviamente la justicia de Dios siempre va a ser perfecta, no es como la justicia de los hombres que es... Es imperfecta, sí, sin duda, es imperfecta, te deja con gusto a poco, porque bueno, es así. En cambio, la justicia de Dios es perfecta. Pero, ¿cómo será de perfecta la Biblia o la palabra de Dios? Que justamente hay leyes para todos, hay un orden para todo. O sea, Dios nos ordena y nos enseña para vivir mejor, porque acá en la Biblia, este texto que estamos leyendo en Deuteronomio, por eso digo, me gustaba la versión que leía, la otra versión, la que tenemos en pantalla es la de Reina Valera, pero buscando otra versión, me gusta lo que es para que les vaya bien, porque la palabra de Dios y para el mandamiento que Dios nos deja que hagamos su palabra es para que nos vaya bien, así de simple y así de corto, ¿sí? A Josué también se le dijo lo mismo, ¿no? Cuando Josué le encarga todo lo que le encarga a Dios, pero claro, como el requisito era hacer la voluntad, el requisito era guardar su palabra, el requisito era hacer su palabra, que eso va muy en contra de qué, de la rebeldía, porque el rebelde no hace la palabra de Dios, el rebelde hace la suya, el rebelde hace lo que le parece, el rebelde hace según lo que le conviene, ¿sí? Y no lo que dice Dios. Y ahí está eso antagónico, esa dicotomía, ahí está esa dicotomía entre hacer la voluntad de Dios y ser una persona mansa, humilde, que cumple los mandamientos, a pesar de que tal vez, bueno, nos cueste, porque no digo que sea fácil, no digo que sea, uff, qué lindo, es lindo amar al que no te ama, no es lindo. Pero el saber de que el obedecer a Dios es lo que a Dios más le agrada. Ayer leíamos, ayer fue que leíamos un texto de Samuel, cuando Samuel le dice a Saúl, ¿no?, que de qué se agrada a Dios, más del holocausto, de las ofrendas, de la obediencia, obviamente. Entonces digo, cuán importante es dejar la actitud de rebelde o de rebeldía y empezar a abrazar la Biblia, la palabra de Dios, el hacer su voluntad, para que nos vaya bien, porque esa es la consecuencia. La consecuencia del rebelde, ¿qué va a hacer? Le va a ir mal, es así, o nos va a ir mal. Si seguimos en nuestra postura de rebeldía, obviamente la cosecha va a ser negativa, va a ser de tristeza, de dolor. Ahora, si hacemos lo bueno, si sembramos lo bueno, si hacemos lo que Dios dice en su palabra, ¿sí?, que es hacer el bien, hacer lo bueno, convivir con en medio de la maldad, pero nosotros mostrando que somos hijos de Dios, hijos de la luz, que tenemos a Dios en nuestra vida porque lo mostramos con nuestros hechos, obviamente que vamos a ver el resultado de esa siembra. Obviamente que vamos a ver el resultado de haber creído en esas promesas de Dios. Obviamente que vamos a ver, porque Dios no es hombre para que mienta, ni hijo de hombre para que se arrepienta. ¿De qué dice la Biblia? De su palabra, de sus promesas. Así que esa debe ser nuestra seguridad, señoras y señores. Que Dios cumple su palabra, que Dios nos está pidiendo en este pasaje que hemos compartido. Y ahí, es más, ahí el texto mismo, el título dice lo que Dios exige. ¿Qué Dios nos pide? ¿Qué Dios nos está exigiendo? Que le amemos, que le temamos, o sea, que estemos sujetos a Él, que le sirvamos, que guardemos sus mandamientos, sus estatutos, ¿sí? ¿Y cómo cierra? Bueno, para que todo te vaya bien, para que tengas prosperidad, como dice ahí el texto. Y cuando habla de prosperidad, no te imagines dinero solamente, porque lo primero que imaginamos, ¡ay, qué me va a dar dólares el Señor! ¿Me va a pagar en dólares? No, no te va a pagar en dólares, no. Porque la prosperidad no pasa por la plata, no pasa por el dinero. Es una añadidura más el dinero, seguramente va a ser parte de esa bendición. La prosperidad está hablando desde nuestra alma, como creo que Pablo era que cuando saluda a ese amado, deseo que prospere tu alma, así tú, bueno, y todas las demás áreas de tu vida. Bueno, viste cuando saludaba así Pablo, creo que era Pablo, no me acuerdo bien. Bueno, está hablando de esa prosperidad desde el alma, desde el corazón, hasta las cosas materiales. Esa es la prosperidad de Dios. Pero para tener esa prosperidad de Dios, bueno, está este requisito, señoras y señores, el hacer la voluntad de Dios, dejar de hacer la nuestra, dejar la rebeldía de lado y sí ser personas más
mansas, más humildes, justamente, que aprendamos a hacer la voluntad del Padre, ¿sí? Qué desafío, es un desafío, obvio, no digo que sea fácil, pero bueno, estamos en ese camino, y eso es lo importante, que vayamos, que sigamos caminando y sigamos corriendo. Bueno, nosotros corriendo nos vamos a la oración, ¿les parece? 6 minutos pasaron ya de las 6 de la tarde. Bueno, ya estamos en tiempo de oración, así que oramos por Israel a esta hora y tenemos mucho más para compartir en un ratito, no se vayan, ya volvemos, dale.

Apartamos un breve momento para orar por la paz en Israel. El Señor te bendiga y te guarde. El Señor haga resplandecer su rostro sobre ti y te extienda su amor. El Señor mueva su rostro hacia ti y te conceda la paz. Números 6:23-26.

Pedid por la paz de Jerusalén. Sean prosperados los que te aman. Sea la paz dentro de tus muros y el descanso dentro de tus palacios. Por amor de mis hermanos y mis compañeros, diré yo, la paz sea contigo. Salmos 122, versículos 6, 8.

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dejen de mentirse unos a otros. Ahora que se han quitado el ropaje de la vieja naturaleza con sus vicios y se han puesto el de la nueva naturaleza, que se va renovando en conocimiento a imagen de su Creador. Colosenses, capítulo 3, versículo 9 al 10.

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0: Así con este ritmo te voy a contar cómo estarán los próximos días. Ya lo tenés en pantalla, ¿eh? ¿Cómo van a estar los próximos días en la provincia de Mendoza? La temperatura que va a descender, ¿eh? Bueno, para hoy tenemos una máxima de 17 grados que te digo que la actual es de 14.9. Vamos en descenso, ¿sí? 14 grados 9 décimas la temperatura en Mendoza a esta hora del día. Para mañana viernes, último día hábil de la semana, por lo menos aquí, de este lado del hemisferio. No sé, en otras partes del mundo, capaz no. Viste que han reducido jornada en algunos lugares, ¿no? Bueno, para nosotros sigue siendo una jornada laboral y el sábado también, incluso para muchos también, ¿sí? Bueno, para el viernes 8 la mínima, 15 la máxima, con un cielo mayormente nublado, neblinas, atención, mañana nuevamente las neblinas, así que atención los que tengan que salir tempranito en la mañana a conducirse con el cuidado necesario, ¿sí? Bueno, el sábado tendremos una mínima de 8 grados, una máxima de 14. Va en descenso la temperatura. Para el día sábado también allí tendremos el día mayormente nublado con lluvias para la noche del sábado. Bueno, a ver, ¿qué nos trae el domingo? Te cuento que el domingo tendremos una mínima. Ah, me cambiaron la mínima del domingo. 10 la mínima. Ah, mirá, es más alta, ¿eh? 10 la mínima, la máxima 14 para el domingo. Bien, ahí muy parecido. Así que van a estar en la misma línea los tres días de aquí hasta el domingo. Ya el lunes va a estar más fresco, les voy anticipando. El lunes va a bajar más la temperatura. Bueno, ahí estamos. También un día mayormente nublado. Vamos a tener el domingo lindo para la sopa y pizza. Oh, qué lindo. El domingo por la tarde, mientras ahí ves JTA Encuentros, nuevamente la repetición. O sea, lo que sería el servicio de JTA. Pero antes los servicios en vivo, obvio, no nos vamos a perder los servicios en vivo que tendremos este fin de semana y que arrancamos ya mañana viernes, increíble viernes, que se nos viene con todo, obviamente los chicos, los jóvenes, ahí los jóvenes de la JTA, que por supuesto cada viernes 20, 30 horas nos juntamos, nos reunimos, mañana nos juntamos en la Valle 327 de la ciudad de Mendoza, así que recuerden, están todos invitados para poder venir con la familia, con los amigos, con alguien, con quien quieras, tráete a alguien, esa es la idea, que puedas invitar a alguien, entonces te invitamos para que seas parte de lo que va a ser el encuentro de mañana viernes en la Valle 327 de la ciudad de Mendoza, ¿sí? Ahí estamos entonces, la invitación para todos. Bueno, ya después les tiramos la agenda para el resto del fin de semana, por supuesto, claro, no hay ningún problema ahí para que también vayan haciendo planes, los esperaremos aquí por estos lados porque tendremos los servicios en vivo allí en presencial y también a través de los medios. O sea, virtualmente a través de nuestras plataformas, nuestros medios, a través de Radio 87.9, a través de nuestro canal de YouTube ahí en JT Oficial, que nos encuentran allí, por supuesto, o a través de nuestro canal 21.1, el canal de toda la familia. Bueno, a ver, amigos, hablando de familia, vamos rápidamente, tenemos mensajes, tenemos información para contarle algunos títulos, lo que está pasando en Israel. Esta noche también tenemos ahí, minutos antes de las 20, algunos títulos que nos traerá sepanoticias.com, así que también algunos títulos para muy interesantes para tener en cuenta que les vamos a contar nuestro short de noticias. Bueno, arrancamos con los mensajes. Recuerden que pueden comunicarse 261-384-2553. Ahí estamos, Bueno, a ver, arrancamos por este lado. Dice, hola Vane, buenas tardes, bendiciones, acá escuchándote, abrazo. Saludamos ahí a La Pampa, entonces abrazo a la distancia que nos deja ahí siempre su presente, se podría decir. Bueno, dice, buenas tardes, Vane, dice, yo entiendo, dice, pero a veces, tenemos que ser realista, dice, porque si no nos toman el pelo, dice, soy una persona que siempre fui así, pero hoy tengo a Cristo en mi vida. Les hablo con amor, pero se confunden, entonces tengo que poner un límite. Y sí, no, obvio, en eso sí, seguramente. Mi vida fue muy dañada y ahora encontré paz que siempre busqué. Le hablo de Dios y la gente cree y, no sé, dice, me empiezan a pedir cosas que... Ah, bueno, y bueno, ahí dice, algunos abusan de esa bondad. Dice, préstame esto, préstame aquello, dicen por acá, nos cuentan, dice, y punto. Dice, bueno, espero que... O sea, como que le dice no y punto. Dice, bueno, espero que me entiendas. Gracias, Vane. Cristian David dice, bueno, abrazo, Cristian. Sí, obviamente. Bueno, el pastor lo decía, no sé si lo dijo hoy, me pareció escucharlo hoy o lo escuché en algún momento, lo decía. Bueno, obviamente, una vez, dos veces, podés ayudar, tres como mucho. Sí, creo que lo dijo hoy en la hora. Ya cuatro veces, no. Ah, creo que fue una pregunta que le hacía a alguien. Me parece que era una de las preguntas. Bueno, si no, pues esta noche escuchen la repetición, que ahí tienen la oportunidad de volver a escuchar y aprender lo que el pastor nos enseña. Y además también cuando responde las preguntas es muy bueno porque también nos saca de muchas dudas. Creo que alguien le había preguntado algo de eso, de que qué pasaba cuando alguien te pedía ayuda todo el tiempo. Y pues dijo, no, bueno, dos veces, tres como mucho. Ya después, hermano, querido, amigo, lo que sea, vaya usted, trabaje, haga esto. Bueno, lo explicó muy bien. La verdad que fue muy interesante porque... Claro, obviamente que esa es la duda de muchos. Dicen, bueno, che, soy cristiano, ¿qué hago? ¿Qué? ¿Le tengo que ayudar toda la vida a esa persona? No. Una, dos veces, tres. Y ya después, dale la caña, como dice, dale la cañita para que vaya a pescar, dale trabajo, dale, ponelo a hacer algo, ponelo a barrer la vereda, poner. Que también le vas a bendecir de esa manera, ¿no? Lo vas a bendecir porque le estás fomentando el trabajo. Así que no está mal, Cristian, está bien, está perfecto. O sea, sí, obviamente no es que le tenemos que decir sí a todo, ¿sí? Así que tranquilo, creo que sí, es muy bueno eso, tener en cuenta eso y tener en cuenta el consejo que nos deja ahí nuestro pastor, que es muy importante. Bueno, nos dejaba muchos stickers, muchas gracias. Abrazo para Cristian que nos dejaba ahí su mensaje. Bueno, a ver, tengo por este lado a Gladys que nos dejaba audio. A ver qué nos dicen por acá. Lo escuchamos. Hola.
1: Hola, buenas tardes.
0: Buenas.
1: Estoy escuchando lo que dice.
0: Sí.
1: Yo, por mí, encantada de ir todos los sábados a la iglesia. Pero, ¿qué pasa? Que hace un mes que no voy. ¿Por qué? ¿Qué pasó? Dios de San Roque. Uh-huh. Al centro. Ese día llegué. Salí acá a las 4:30 con todo con su tiempo. Uh-huh. Pegué la vuelta a las 11 de la noche. A las 10 de la noche no me levantaban los micros ahí en Rodeo de la Cruz. Pasar a 3 micros para poder llegar hasta acá de vuelta. Encima para más la reunión era de 7 a 8. No, es un poco, se extiende un poco más. Con una persona sola, una mujer sola, ¿saben lo que es eso? Ahí esa calle salta. Es claro. Un verdadero peligro. Así que qué pena que no está puesta ahora en invierno un poquito antes, un poquito antes de las 7. Es que tengan buenas tardes, que el Señor Jesús les bendiga para todos.
0: Bueno, gracias, hermana Gladys, un abrazo.
1: La entrada ahí a la terminal por sí. La calle Salta, cuando te vas por al frente del Hospital Central, es todo un peligro ya como sobre las 9 de la noche. Y así que, y yo ya soy una mujer grande ya, de 66 años ya. Uh-huh. Con problemas tróxicos, y voy ahí. Entonces, yo el día sábado cuando más puedo así asistir. Y me quedo con las ganas y me pongo a escucharlo por la radio el día sábado cuando hacen cuando lo pasan, porque le digo que es un tanto difícil. Uh-huh. Un tanto difícil, en realidad.
0: Bueno.
1: Así que y el día domingo escuché. Ya se deja para preparar las cosas para el día lunes. Uh-huh. A pesar de todo, que yo ya estoy jubilada, pero te han visto lo que son los sueldos de los jubilados.

Bueno, Gladys, alentarte, sí, que por supuesto siempre te enganchas a los servicios y no podés venir presencialmente por distintas razones, lo que sea. Lo importante es que puedas estar ahí conectadísima. No te desconectes, ahí sí estamos en el horno si no desconectamos, ¿no? Conectada allí al servicio. Eso es lo bueno que Jiré Medios puede acercar el servicio a tantas personas que tal vez por dificultades no pueden llegar y demás. Así que recuerden que cada fin de semana tenemos también a través de, bueno, como lo dije recién, a través de nuestras plataformas, a través de nuestros medios, transmitimos en vivo a través de la radio, el canal YouTube. Así que hay un montón de maneras para no estar desconectados, para venir y poder disfrutar y, o estar desde el lugar donde se encuentren, ya sea presencial o virtualmente, disfrutar y ser bendecidos con el servicio que ofrecemos y que la JTA ofrece a Dios en realidad, ¿no? Y Dios ahí hablándonos en su palabra o a través de nuestro siervo el pastor Aquino. Así que bueno, los invitamos siempre a no desconectarse, a estar ahí prendidos cada fin de semana, que son especiales cada fin de semana. Así que nada, los alentamos a que puedan sumarse, ¿sí? Bueno, a ver, tenemos más mensajes por este lado. Dice, piden oración. Dice, hola hermano, oren por mi esposo Pablo Sebastián, por su libertad. Bueno, dale, estaremos, lo dejaremos en oración. Bueno, recuerden que esta noche tenemos la repetición de la hora es, así que allí también, tienen la oración que el pastor hace por cada una de las necesidades. Bueno, tengo más mensajes por este lado. Dice, sí, Vane, me cuenta. Ah, mira, acá me afirman. Muy bueno, muchas gracias, porque viste que mi memoria, mi memoria por ahí no me acompaña. ¿Qué onda? Bueno, dice, sí, Vane, fue una pregunta de otro día, es verdad. Dice, como decís, hola, bendiciones, Vane, perdón por no saludar antes. Saludos a toda la radio, abrazo eterno. Bueno, muchas gracias, no hay problema. Bueno, muy bien ahí, claro, porque es verdad, muchas veces le hacen pregunta al pastor y él las responde. Y viste que está bueno, todas esas respuestas nos ayudan a todos a saber y conocer y saber que cómo reaccionar, cómo actuar, cómo hacer, ¿no? La verdad que está bueno. Así que por eso no se pierdan, la hora es el martes y jueves a partir de las 11 de la mañana. Ahí siempre tenemos la oportunidad de seguir aprendiendo del tema de la semana y también de otros temas que siempre se amplía, ¿no? Así que está buenísimo. Bueno, tengo más, vamos con el chat a ver qué tengo por este lado. Tengo a Sergio. Abrazo a nuestro compañero Sergio Inca, que nos dejaba corazón ahí, bueno, dando su presente, se podría decir, Sergio. Bueno, muy bien ahí, Sergio, gracias. Un abrazo para nuestro compañero Sergio Inca. Bueno, tengo por acá a David Cortines, dice bendiciones y muy buenas tardes, Vane, dejando ahí también muchas manitos y presentes también ahí. Bien ahí, entonces, bien los que dejan sus presentes. Bueno, Steven Gaviriarios, puede ser así, Gaviriarios, lo que estoy viendo el usuario, que dice aleluya, gloria a Dios, deja bandera de Colombia, creo que es, ¿no? Si no me equivoco, si no me falla mi memoria. Bueno, si es Colombia, aguante Colombia, y si eso, no sé si, pará, ahí me confundí. Pará, la vamos a chequear porque puede ser bandera de Colombia, o puede ser que la de... ¿Y la de Ecuador sean parecidas? No, o nada que ver, me estoy yendo para cualquier lado. A ver. Sí, son parecidas, claro, acá estoy viendo. Para, mira, y no solamente Ecuador, me quedé corta. Colombia, Venezuela y Ecuador tienen los mismos colores. Ay, bueno. Claro, así no se puede, chicos, así no se puede. Son las tres re parecidas, o sea, tienen diferencias, pero las tres tienen los mismos colores. Ay, Dios, bueno. Bueno, entonces cualquiera de esos tres países, porque no alcanzo a ver bien, pero que no distinguir bien la bandera, yo me imagino por el colorcito, me parece, a ver, ¿para cuál es? La de... pero es que la de Ecuador y Colombia son iguales. ¿Qué onda con eso? Para, la de Venezuela es diferente, pero la de Colombia y Ecuador son iguales. Bueno, sea de Ecuador, sea de Colombia, nuestro amigo, ay, qué problema territorial que tenemos, Dios mío, Qué problema, qué problema de banderas que tenemos acá, ¿no? Hay banderas que se parecen y son similares, y Colombia y Ecuador me acabo de dar cuenta que son iguales. Bueno, chicos, hagan algo, no sé, pongan una diferencia, no sé. Bueno, no importa, un abrazo para nuestro amigo, sea de Ecuador, sea de Colombia, le mandamos un abrazo eterno. Pero ahí está, me quería sacar la duda porque ya me parecía que eran muy parecidas. Bueno, saludos, bendiciones, por este lado, otro usuario que tiene tiene una sigla, ACCC, dice el usuario por acá. Bueno, saludos desde, este es otro, desde Ecuador, ahí está, mira, bueno, es otro que nos está sonando de Ecuador. Dice, por favor, dice su ayuda con los horarios de transmisión de culto de los domingos. Gracias. Bueno, ahí te los tiro, te los mando. Los domingos a las 10 de la mañana, 10 a.m., arrancamos en punto y la transmisión que sale en vivo. Así que, de igual manera, los invitamos a que se suscriban, porque si ustedes se suscriben,
le sale la

0: Notificación, que eso es lo que está bueno, ¿no? Le sale la notificación cuando la reunión, el servicio está por comenzar. Bueno, sale ahí justamente que la JTA está por arrancar. Está buenísimo, ¿no? Está bueno porque te avisa, te alerta ahí, sale la reunión. 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Y bueno, los domingos a las 10 hora argentina, no sé qué horario tienen en Ecuador. Bueno, la verdad que no tengo a mi compañero, ya le vamos a preguntar. Pero bueno, cualquier cosa, ahí, 10 a.m. hora argentina. Lo aclaramos, ¿sí? Para que lo tengan en cuenta. Bueno, a ver, ¿qué más tengo por acá? Dice Olga Sánchez, dice, Dios siga prosperando a la JTA, bendiciones. Bueno, muchas gracias, Olga, gracias por tus bendiciones. Muchas gracias a todos los que se conectan de distintos puntos cardinales del planeta. Gracias, de verdad. Y bueno, nada, los saludamos, los abrazamos, les damos la bienvenida a los que se van sumando a esta hora de la tarde y los invitamos a quedarse, que tenemos todavía un montón de cosas para compartir.
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0: Bueno, nos separan 7 minutos de las 7 de la tarde. No sé si... a ver, vamos a ver si lo tenemos. Hola, chat, te tengo...
1: Hola, Vanessa. Sí, acá estoy, lista. ¿En qué te puedo ayudar hoy?
0: No, contame, ¿qué horario tiene Ecuador a esta hora? ¿Qué diferencia horaria tenemos con Argentina?
1: A ver... Ahí claro, va. Vanessa, la diferencia horaria entre Ecuador y Argentina es de 2 horas. Ecuador está en UTC-5 y Argentina en UTC-3, así que cuando en Ecuador son las 10, en Argentina son las 12. Si necesitas alguna ciudad específica, me decís y lo revisamos.
0: No, bueno, nada, eso, justamente. Entonces, ahí está, tenía esa duda, viste, con Ecuador. Bueno, ya que estamos, sí.
1: Horario.
0: No, ya que estamos, decime, viste que la bandera de Ecuador y la de Colombia son iguales. ¿Qué es la diferencia? ¿O hay algo que las diferencie?
1: Buena observación. Sí, las banderas de Ecuador y Colombia son muy parecidas porque ambas se inspiran en la de la Gran Colombia. Pero la diferencia clave es que la bandera de Ecuador tiene un escudo en el centro, mientras que la de Colombia no. Además, las franjas son iguales. Amarillo, azul y rojo, pero la proporción del amarillo es más grande en Ecuador. Así que ahí está la clave.
0: Ah, buenísimo. Bueno, gracias. Gracias por sacarnos la duda, ¿eh?
1: De nada, Vanessa. Me alegro de que haya servido. Si te surge cualquier otra cosa o dale. Te pica la curiosidad con otro tema, acá estoy.
0: Dale, ahí ya seguramente. Siempre nos surge la curiosidad. Siempre somos curiosos. Ahí queremos curiosos. Queremos curiosar entonces. Claro, me llama la atención. Ya aprendimos algo nuevo, ¿viste? Todos los días se puede aprender algo nuevo. Bandera, yo no sé si ustedes la tenían, pero no, claro, no me había percatado. Claro, tiene el detalle de un escudo, es verdad. Hay un escudito ahí que las diferencia. Pero si no, a simple vista son iguales las banderas. Igualitas. Bueno, nosotros vamos a hablar de otra bandera, una que me gusta mucho, que compartimos casi colores, no es igual, obviamente no es la misma bandera, ni se asemeja, pero bueno, y compartimos blanco y azul sería, de que estamos hablando de la bandera de Israel. Bueno, nos vamos para Israel, ¿les parece? Nos vamos para Medio Oriente, porque sí tenemos información que vamos a contarles a esta hora de la tarde. ¿Qué está pasando? Un poquito para ponernos al día con... algunas noticias que tienen que ver con lo que sucede en Israel, justamente en Medio Oriente, con esta tregua o no tregua. Bueno, la última información que tenemos, que es más, esta noche la vamos a comentar allí en Sepa Noticias, que no sé, no, por parte de, a ver, de Irán, en realidad, o del, dame un segundo, ahí lo vamos a, de Hezbollah. Hezbollah es el que ha rechazado este alto al fuego, ¿sí? Con Israel. Así que bueno, por un lado algunos que lo aceptan, otros no lo aceptan, y bueno, es una situación que se vive bastante tensionante allí en lo que sería el Medio Oriente. Bueno, por este lado te cuento, o sea, otras informaciones hablan de que Israel y Líbano acuerdan este cese al fuego total, pero claro, condicionado a que Hezbollah tome ciertas medidas. Pero la otra información que tenemos, por otro lado, otra campeana, es que dice que Hezbollah no estaría de acuerdo con el alto al fuego. Y así estamos, así estamos con estas faltas de acuerdo, ¿no? También más información, otros títulos que hablan de lo que está pasando en Israel, es que Hezbollah, ha matado con un misil antitanque, bueno, a un soldado israelí, lamentablemente. Un oficial de la CFDI murió en un ataque con misiles antitanque de Hezbollah en el sur del Líbano, según anunció el ejército. El oficial falleció fue identificado como el capitán Eitan Samuel Lember, de 21 años, la verdad que muy, muy joven, tristemente. Bueno, otra noticia que llega desde Estados Unidos. En realidad, Estados Unidos está alertando a sus ciudadanos, a los que están allí en Medio Oriente, que tengan cuidado y que se ubiquen en refugio, les está diciendo la gente de Estados Unidos. La embajada, más precisamente, de Estados Unidos en Jerusalén, emitió este jueves un aviso advirtiendo a sus ciudadanos que extremen las precauciones al viajar por Medio Oriente. Debido a las altas tensiones en la región, la situación de seguridad sigue siendo compleja y puede cambiar rápidamente. Dice, recordamos a los ciudadanos estadounidenses en Medio Oriente la necesidad de mantener la cautela y les animamos a estar al tanto de las últimas noticias. O sea, como que no hay que desenchufarse de lo que está pasando, como quien diría, ¿no? Es lo que dicen por acá la información. Así que, como te decía, la verdad que la situación es bastante compleja la que se vive allí en Medio Oriente. Bueno, más noticias por este lado. Bueno, vos sabés que estaba viendo por acá, tenemos, cambiando de tema, bueno, porque hay 700 soldados de la Brigada Kafir que han juramentado en el Muro Occidental. Esto sucedió, hoy, porque viste que tenemos una diferencia horaria con Israel. ahí creo que nos llevamos como seis horas, me parece, más. Bueno, esta noche, hablan de hoy, 700 soldados de la brigada Kafir de las FDI tomaron su juramento de lealtad en la Plaza del Muro Occidental. Bueno, mientras sus voces se unían en el Hatikva, ¿sí?, que es el himno, la esperanza llenó, dice, las antiguas piedras, mientras orgullosas familias, amigos e invitados, bueno, observaban allí, presenciando cómo la próxima generación da un paso adelante para servir a Israel. O sea, son los nuevos soldados que han justamente jurado para defender a Israel. ¿Lo vemos? ¿Les parece? A ver, tenemos el video. A ver.

0: Bueno, se escucha el himno, ¿no? Mirá la cantidad de soldados que, bueno, están, hicieron su... Esto fue hoy, ¿eh? Esto es muy reciente. Esto pasó allí en el Muro de los Lamentos, donde, bueno, están haciendo el juramento al servicio de Israel, ¿no? De su patria, en medio de esta tensión y, bueno, esta necesidad de reclutar soldados, obviamente, ¿no? Bueno, qué bonito, me gusta, muy bonito el himno de Israel. Bueno, ahí veíamos algunas imágenes. Y hablando de eso, bueno, un soldado que también ahí lo... A ver si, no sé si habla en español. Bueno, ahí está justamente, él se muestra, dice, seguimos cantando Ham Israel High, ¿no?
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0: Bueno, resaltan la... A ver, el humor de los soldados más allá de la situación difícil que les toca, obviamente, no están en guerra, no están jugando, ¿no?, a la pelota. No están en el mundial ellos, ¿no? O sea, no están con la cabeza en el mundial, están con... Imagínate, tienen temas mucho más serios que resolver, ¿no? Y bueno, nada, a pesar de eso, ver su postura, su alegría y demás, eso es lo que resaltan algunos medios israelíes, bueno, de cómo los soldados, nada, son agradecidos, dice, ¿no? Y que como muestran la resiliencia y la fortaleza y el espíritu, dice, de los soldados israelíes. Bueno, que dentro de lo que es la fuerza de la CFDI, bueno, también honraron a una señora, bueno, estuvo Netanyahu visitando un centro donde cocinan, a ver si lo vemos ahí, mira. Y bueno, esa es la cocinera de la... Ahí está Netanyahu, ¿no? Ora, creo que se llama la señora. Bueno, la está felicitando claramente, ¿no? Por lo que hace, por los soldados, por la comida que les prepara todos los días. Hay que estar, ¿eh? Con mucho amor y con mucho servicio. Bueno, eso es servicio, justamente. Hemos sido llamados a servir. Bueno, estuvo Netanyahu visitando estos centros de... Me imagino que son donde se prepara todo el tema de los alimentos para los soldados que, bueno, que están ahí en plena pelea, ¿no? Bueno, está diciendo que está muy rico ese pollo. No, mentira. No sé lo que está hablando en hebreo, obviamente. Pero bueno, sin duda la estaba felicitando allí. Ora se llama esta mujer, que es una de las mujeres que a las cuales dicen que cada día ella le cocina a los soldados de la CFDI con mucho amor y con fortaleza en su espíritu. Mira, ahí también. Esa comida va con amor. Va con amor seguramente para bendecir a esos soldados que, bueno, necesitan ese apoyo. ¿Cómo sería? Espiritual, psicológico, voy a decir, pero bueno, sí, espiritual en realidad, en otras palabras es espiritual, ¿sí? Bueno, y te cuento una más, mirá qué loco esto, y está bueno, escúchenlo, es largo, no sé si lo vamos a poder escuchar, estamos de medio jugados con el tiempo. El arma invisible de Israel, dice que en junio del 2005 se dio en Cisjordania una manifestación, cuenta este video, de como tantas otras, pero dice que el ejército israelí en ese momento no sacó ni gases lacrimógenos ni balas de goma. ¿Por qué? Porque tiene un arma que, mirá vos qué loco, cómo Israel nada crece en todas estas cuestiones que uno a veces desconoce. Ellos tienen un dispositivo que se llama The Scream. Dice que es y el primer dato que sorprende, dice que fue fabricado por una empresa israelí llamada Electro Optics Research y Development. Y su propio fabricante lo describe como un sistema acústico que irradia un haz de sonido estrecho y de alta potencia, diseñado como un arma no letal para supresión de disturbios. O sea, para cuando se arma un disturbio, activan este dispositivo. Lo escuchamos un poquito porque es extenso y la verdad que ya estamos en tiempo de pausa. Pero a ver, para que lo veamos y no nos quede descolgada esta información. A ver.
2: Cisjordania, una manifestación como tantas otras. Abundaron las personas, los carteles y sobre todo, la tensión. Pero ese día, el ejército israelí no sacó ni gases lacrimógenos ni balas de goma. Empleó algo que nadie había visto antes, y quienes lo enfrentaron describieron lo mismo. Mareos inmediatos, náuseas, desorientación y un zumbido que se metía dentro de la cabeza. Es que no había nada visible, ningún proyectil o impacto. Lo único que había era un sonido insoportable.

0: El dispositivo se llama The Scream, y aquí está el primer dato que sorprende. Fue fabricado por una empresa israelí llamada Electro-Optics Research and Development, y su propio fabricante lo describe como un sistema acústico que irradia un haz de sonido estrecho y de alta potencia, diseñado como arma no letal para supresión de disturbios. En palabras simples, es un arma que dispara sonido. Funciona del siguiente modo: mientras un altavoz normal dispersa el sonido en todas direcciones, este sistema lo concentra en un solo punto, como un rayo apuntando directo a una persona o un grupo específico. Puede alcanzar hasta los 162 decibeles, pero normalmente no se usa su máxima potencia. Y aquí viene lo más impactante. El ejército israelí lo clasificó como arma no letal. Esa etiqueta lo convierte en algo legalmente distinto a una bala, a un misil o a cualquier arma convencional, por lo que genera menos restricciones. Y entonces surgió la siguiente pregunta: ¿solo lo usa el Estado de Israel? La respuesta es un contundente no. Desde 2012, la corporación El Rad, con sede en San Diego, California, comenzó a proveer versiones más modernas del sistema directamente al Ministerio de Defensa israelí. El primer envío en 2011 costó $293,000. Se trata de una empresa estadounidense vendiendo tecnología de sonido como arma a un ejército extranjero y no para de expandirse. El mismo sistema, o variantes de él, ha sido utilizado por fuerzas policiales en Estados Unidos, Australia, Canadá y decenas de países más. Y es que lo que hace único al El Rad no es solo su potencia, es su precisión estratégica.
1: Bueno, escuchamos un poquito, es más extenso, pero creo que se entendió, ¿no? Es un arma letal, te ensordece, te vuelve loco, como que te afecta los tímpanos, imagínate, y no hace falta que usen balas, la verdad que está buenísimo. Dios, lo que hace, ¿no? La inteligencia, la capacidad, el conocimiento que tiene allí el pueblo de Israel, la verdad que nada, es ver eso, ver el cumplimiento de Dios, el conocimiento y la sabiduría que Dios les ha dado. Y en este caso con un arma que no mataría directamente, pero sí disiparía una turbulencia en personas, no sé, cuando hay disturbio y demás, imagínate que esté esta arma, los como que los ensordece y demás, y claro, los disipa, así que la verdad que increíble, ¿no? El arma invisible de Israel le llaman, así que bueno, muy interesante, queríamos compartir un poquito para que conociéramos un poquito de ello, pero bueno, hay muchísimo más para contar, así que nada, hacemos una pausa muy corta, no tenemos mucho tiempo, estamos ya estamos en la última hora, así que ya venimos, dale.

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2: ¡Aleluya al Señor! ¡Gloria al Señor! ¡Vamos, hermanos! ¡Usa tus manos! ¡Gloria a Dios!

Parece que tenemos un pueblo que le gusta alabar al Señor esta noche con sus manos. ¿Pueden decir amén, hermanos? Amén. Está bien, levante esa voz en alabanza al Señor, hermano, y glorifica su nombre. La palabra dice: pueblos todos, batid las manos, aclamad a Dios con voz de júbilo. En nuestras manos y nuestra voz alabamos al Señor. Venga, dirigir.

0: sigue ese ritmo. Gloria al Señor. Sigue contando al Señor así sus maravillas.
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Bueno, estamos, de verdad que estamos en la recta final, se nos fue, pero la hora súper volando, es así. La verdad que se nos va la tarde muy, muy rápido. Pero bueno, amigos, acá estamos con ustedes en estos últimos minutos. En un ratito nada más también compartimos las noticias y algunos títulos también que nos trae sepanoticias.com, así que los invitamos a quedarse hasta las 20. Luego tenemos la repetición, recuerden, tuvimos la hora es hoy, como todos los martes y todos los jueves, donde, bueno, aprendemos mucho más y se ahonda mucho más en el tema de la semana. Tema que, wow, qué tema esta semana también. Cada tema, cada semana, la verdad que es apasionante. Y se pone más apasionante cuando la Biblia, vos ves que, ah, wow, esto no lo tenía en cuenta y mirá, me habla de la rebeldía, en este caso, no hablando de la rebeldía, pero si mencionáramos otro tema también, venimos hablando, no sé, hemos hablado de la corrupción, hemos hablado, bueno, las advertencias del tiempo final, que fue el último, fue la semana pasada, si no me mal recuerdo, y así podemos mencionar, sí, wow, qué tremendo cuando empezás a buscar y a escarbar, ¿no? Con la retroexcavadora y espiritual. Y te encontrás con historias o con textos o, bueno, la palabra de Dios enseñándonos y siendo tan clara a la hora de qué es lo que Dios... Bueno, recién leíamos Deuteronomio. ¿Qué es lo que Dios espera de nosotros? ¿Qué es lo que Dios quiere de nosotros? ¿Qué es lo que Dios espera? Que, bueno, le amemos, le sigamos, le sirvamos. O sea, todo lo contrario a lo que haría un rebelde, ¿no? ¿Qué haría un rebelde? Ya dijimos, el rebelde de esas características que les comentamos al comienzo de la semana. El rebelde siempre está desafiando, siempre está en esa posición de creérsela, ¿no? De no recibir, por ejemplo, consejo. El rebelde es el que dice, por ejemplo, a mí nadie me va a decir lo que tengo que hacer. No necesito consejo, justamente es otra de las frases que un rebelde puede decir. Capaz nos lo decimos literalmente, pero ya el hecho de escuchar y no obedecer es como, ¿viste cuando tu mamá te dice te entra por una oreja y te sale por la otra? Bueno, es tal cual, es como que la dejamos pasar. Dejamos pasar el consejo de parte de Dios y en este caso su palabra, que su palabra es el consejo nuestro de cada día, ¿sí? Después obviamente tenemos el consejo de papá, de mamá, de la abuela, del tío, del pastor, del líder, de todas las personas que puedan llegar a aconsejarte, que seguramente lo hacen para tu bien, pero el hecho de dejarlo pasar y no hacerle caso, hacer caso omiso, bueno, es una actitud rebelde, porque es como decir... No necesito tu consejo, no necesito que vos me digas lo que tengo que hacer. O sea, ya te das cuenta que esa actitud poco humilde, porque de verdad que al ser rebelde seguramente tenemos cero humildad. Ahora, si dejamos la rebeldía de lado y empezamos a dejar crecer, sí, la persona humilde que Dios nos ayude a ser, porque en realidad es lo que Dios anhela o desea, que tengamos un corazón humilde, sumiso, humillado ante Él, que podamos ir a Él... Siempre con el reconocimiento, bueno, lo decía el pastor, creo que lo decía el sábado. Bueno, cuando hablaba, por ejemplo, de Adán y Eva, que arrancando desde el principio, desde el Génesis, decía, o creo que lo decía el lunes, no recuerdo bien, pero decía que hubiese pasado si Adán y Eva se hubiesen arrepentido rápidamente, sin perder tiempo, sin nada, nada irse a tapar, nada. Bueno, pero viste que la vergüenza hizo que fueran, buscaran hojas para taparse, para cubrir su vergüenza. Pero ahí te das cuenta que no fue su correr a Dios y decir, Señor, tapa mi vergüenza, tapa, ven y cúbreme la vergüenza. En vez de correr a Dios, de ir a buscar ese perdón y esa misericordia, nos ocultamos o buscamos excusas o buscamos culpable. Bueno, como te decía, el rebelde siempre está en esa de búsqueda de culpable. La culpa la tiene siempre el otro. La culpa la tiene el gobierno que no me entiende. La culpa la tiene mi mamá o mi papá que crecí en un hogar, no sé, disfuncional. O porque era así o era así. La culpa la tiene porque no tuve la oportunidad de estudiar. Entonces por eso soy así. Y siempre estamos buscando una excusa para culpar a alguien o algo, una situación, una vivencia. Que nadie dice que no haya sido difícil, porque seguramente hay personas que han tenido tal vez una infancia muy dura, cruda, difícil, en distintos sentidos, distintas áreas, ¿sí? Ya sea económico, emocional, ya sea de abuso, ya sea de golpes, ya sea de violencia intrafamiliar, lo que sea. La verdad que pueden ser miles las razones que uno haya crecido en una infancia complicada, conflictiva. Están aquellos que tal vez crecieron en un hogar bien, totalmente todo perfecto, pero bueno, igual su corazón se ensoberbeció,
se enorgulleció. Bueno, porque pueden pasarnos miles de cosas. El tema es que, viste, que siempre estamos culpando y tratando de justificar esa actitud, tratando de justificar por qué somos así o por qué actúo de esta manera. Y de verdad que ante Dios no, nada nos puede justificar. O sea, no puede, solamente la sangre de Cristo. Vamos justificados por medio. Antes, viste, cuando se presentaba el sacerdote, iba y presentaba un cordero, que presentaba la ofrenda, y eso era como que lo hacías aptos para estar ahí en la presencia. Hoy no tenemos, no hacemos eso nosotros, porque ya el cordero perfecto se entregó en la cruz por nosotros. Entonces, por medio de esa sangre, nosotros, metafóricamente hablando, simbólicamente, podemos presentarnos delante del Padre, porque Él ya es la ofrenda perfecta. Él ya pagó el precio por nosotros. Pero atención, porque más allá que obviamente pagó el precio por nosotros, nosotros tenemos que tener la actitud de reconocer quién es Dios, reconocer nuestro error, reconocer nuestras falencias o reconocer nuestra actitud seguramente de orgulloso, de niños caprichosos también, porque muchas veces nos ponemos ahí, nos encaprichamos con cosas que no son la voluntad de Dios y que, bueno, que más allá que Dios nos ha advertido qué es lo que tenemos que hacer y qué es lo que no tenemos que hacer y nosotros seguimos en la misma línea tosuda, nada, es poder reconocer rápidamente, bueno, me equivoqué, no era así, era como decía tu palabra, era como me dijo mi mamá, mi papá, el pastor, el líder, y no como yo pensaba. Entonces creo que está bueno cuando uno puede tener la humildad y decir y reconocer, porque el reconocer el error ya, eso justamente es un indicio, bueno, de justamente de poder ser personas, bueno, más humildes, más de poder reconocer. Bueno, algo que decía el pastor el fin de semana es que, justamente, bueno, lo venimos mencionando todo el tiempo, la rebeldía no tiene un final feliz. El rebelde va a ser avergonzado, decía el día sábado, lo decía. Y de verdad que yo creo que nadie quiere ser avergonzado, nadie quiere pasar vergüenza. O sí, no, creo que no queremos. Bueno, si no queremos pasar vergüenza, es mejor que lo hagamos antes. Adán y Eva pasaron vergüenza, ¿por qué? Porque, bueno, se les abrieron los ojos, conocieron el bien y el mal. Sentían vergüenza, se veían desnudos, decían, ¿qué pasó? ¿Qué, esto no antes no nos pasaba y ahora sí, mira? Pero bueno, justamente, ¿cuál tendría que haber sido su actitud? Haber ido rápidamente a Dios, correr a Dios, encontrar en Él seguramente la misericordia y el perdón y la cobertura de Dios, porque más allá de las hojas, Dios los hubiera cubierto con su amor, con su gracia. Pero lamentablemente nuestro orgullo nos lleva, en vez de reconocer, no, a ponernos más orgulloso, más rebelde todavía, como más duro. Pareciera que nos endurecemos más todavía. Bueno, lo decíamos ayer en uno de los puntos que está en la hora llamada y de estudio. Nuestro corazón se fosiliza, se endurece, se pone más terco todavía. Y no es un corazón terco el que Dios anhela de nosotros, es un corazón más bien sensible. Dios nos ayude, tenemos al Santo Espíritu que nos puede ayudar a ser más sensibles, a sensibilizarnos a la voz de Dios, a sensibilizarnos a sus planes, a sensibilizarnos a su voluntad. Que Dios nos ayude, que si nos agarra una rebeldía en el momento, bueno, ya está, que sea cada vez más corto ese momento de rebeldía, ese momento de enojo, ese momento de, no sé, de querer hacer la nuestra, que nos dure lo menos posible, ¿sí? Hasta que llegue un momento que, bueno, ya no lo vamos a hacer y ya nuestra actitud va a ser otra. Y bueno, creo que eso también es muy importante porque uno va creciendo en esto. Pero hablando de humildad y hablando de reconocer, y justamente hay uno de los puntos que tenemos en Yema Estudio, ¿sí?, que se nos ha compartido, es un poco lo que Daniel, ¿no?, decía o confesaba. Y qué interesante, porque lo dice en una oración, dice que, lo vamos a leer, que está en Daniel, a ver si lo tengo por acá. Se me perdió Daniel. Acá lo tenemos. Daniel 9. A ver, del 4 al 6 lo vamos a leer. Porque claro, en esta ocasión, lo que nos hemos aprendido en la hora Yema también familia, bueno, nada, que Daniel oraba y acá venía con una actitud no de soberbia, de rebeldía, sino de humildad, de reconocimiento y de poder someterse a Dios y decir, acá estamos, o acá estoy, bueno, porque vamos a escuchar la oración, pero es todo lo que decía un poco ahí, muy interesante, porque dice, el rebelde se justifica, más el quebrantado se confiesa, el que se humilla, bueno, por eso leíamos más temprano, creo que fue un proverbio, ¿no?, que decía, Dios al altivo lo mira de lejos, pero el que se humilla, Dios lo exalta, y es una promesa de Dios. Daniel sin duda fue exaltado, creo que conocemos la historia de Daniel, ¿no?
cómo Dios lo ha librado de tantas cosas. Lo libraba del horno de fuego, lo libró de los leones, lo hizo sabio y conocedor, más sabio que cualquiera, dice la Biblia, ¿no? Ahí con sus amigos también. O sea, era un hombre recto, íntegro delante de Dios. Se salvó de un montón de cosas porque, claro, porque Dios así le agradaba. O sea, Daniel le agradaba al corazón de Dios por cómo él era, ¿sí? Entonces, claro, acá como dice uno de los puntos, es eso, el rebelde siempre va a buscar la justificación y la excusa, pero el que reconoce el poder de Dios, bueno, justamente confiesa y dice, no, acá estamos. Como dice acá, la sanidad espiritual comienza cuando dejamos de maquillar nuestra rebeldía y la llamamos por su nombre. Y decimos, que en vez de decir, viste, buscar excusas, decir, bueno, me pasó esto, bueno, soy así, soy así. No, decir, Señor, soy rebelde, somos rebeldes. Si no, mira, leemos la oración de Daniel, ¿no? Que está allí en Daniel 9, del 4 al 6, dice, y oré a Jehová, mi Dios, e hice confesión diciendo, ahora, Señor Dios, grande, digno de ser temido, que guardas el pacto y la misericordia con los que te aman y guardan tu mandamiento, ¿sí? Dice, hemos pecado. Acá viene la confesión de Daniel. Acá viene, no la excusa, no, viene la confesión. Dice, hemos pecado, hemos cometido iniquidad, hemos hecho impíamente y hemos sido rebeldes. Uf, qué duro, ¿eh? Hay que confesar eso, ¿eh? Y nos hemos apartado de tus mandamientos y tus ordenanzas. Dice, no hemos obedecido a tus siervos, dice, los profetas que en tu nombre hablaron a nuestros reyes, a nuestros príncipes, a nuestros padres y a todo el pueblo de la tierra. Bueno, qué confesión la de Daniel. Hay que estar allí y bueno, seguramente después te sigan la leyendo porque ahí, bueno, vamos a leer uno más porque dice, tuya, dice, Señor, la justicia y nuestra la confusión de rostro, como en el día de hoy lleva todo hombre de Judá, los moradores de Jerusalén y de todo Israel, los de cerca, los de lejos, en todas las tierras donde los has echado a causa de su rebelión con que se rebelaron contra ti. Bueno, él sigue leyendo, sigue orando. O sea, si ustedes leen, van a ver que él sigue orando y clamándole, bueno, misericordia a Dios, porque justamente, mira, me voy a saltear al 10. En el 10 dice, y no obedecimos a la voz de Jehová nuestro Dios para andar en sus leyes, porque está hablando de qué, de haber sido rebeldes, ¿no? Porque no obedecimos lo que Dios nos decía en sus leyes. Dice, no obedecimos la voz de Jehová nuestro Dios para andar en sus leyes que él puso delante de nosotros por medio de sus siervos los profetas. Y ahí, bueno, sigue. Él sigue, la oración es bastante larga, léanlo en casa, pero esto para acentuar lo que Daniel decía o confesaba, o declaraba, sí, o confesaba, porque en realidad lo que él estaba era humillándose delante de Dios, que es lo que justamente deberíamos hacer, en vez de acusarnos y en vez de buscar culpables y buscar motivos o excusas para justificar nuestra rebeldía, nuestras actitudes, es decir, Señor, no he hecho lo que tú has dicho, me fue así porque yo decidí mal, me fue mal en este negocio porque yo tomé la mala decisión, o no sé, no tomé el consejo que me dieron, no tomé el consejo del pastor que me dio cuando me dijo las cosas, o el consejo de mi mamá o de mi papá o de quien sea que nos haya aconsejado para bien, ¿no? O la misma palabra, cuando leemos la palabra de Dios, que ya es nuestro consejo, que lo tenemos ahí a la mano. El hecho de no haber hecho caso a lo que Dios dice en su palabra fue porque tuvimos un acto de rebeldía, no hay otra cosa, ¿sí? Por eso, bueno, Daniel ahí sigue, y si ustedes lean la oración completa, pero en el 19, mira lo que dice en el 19, cerrando la oración, dice, oye, Señor, oh Señor, dice, perdona, presta oído, Señor, y hazlo, no tardes por amor de ti mismo, Dios mío, porque tu nombre es invocado sobre tu ciudad y sobre tu pueblo. Bueno, pidiendo justamente que Dios tenga misericordia sobre él, bueno, si ustedes leen el anterior, pide eso, misericordia, clama que Dios escuche la voz de ellos o de él, en realidad está orando, por eso le dice, oye, Señor, perdona, presta oído, ¿sí? Es como, presta atención a lo que estamos diciendo, no tardes por amor de ti mismo. Bueno, Daniel sabía que este era el camino no era excusarse, el camino no era justificarse, el camino era reconocer, el camino era admitir, que eso es lo que nos va a llevar a tener un corazón humilde, porque el humilde no es el que habla bajito, poquito, así despacito y con carita de pobre, no, el humilde es el que
justamente reconoce que se equivocó, porque la humildad no pasa por otras cosas más que por un corazón que está dispuesto a reconocer que, bueno, cometí un error, se equivocó, fue mi culpa. Es preferible que nosotros mismos nos bajemos, como quien diría, del caballo, a que nos bajen del caballo. Creo que eso es más vergonzoso todavía. Por eso te decía que el pastor nos enseñaba el fin de semana, cuando decía, la rebeldía no tiene final feliz porque serán avergonzados. El rebelde va a ser avergonzado. Así que es preferible que nosotros mismos, solitos, calladitos, agachada la cabeza, volvamos a Dios y pidamos perdón. Y si en algo no hemos equivocado, o en la misma casa también, si nos pasa algo ahí con la familia, el esposo, es preferible pedir perdón, aunque no tengas la culpa. A veces capaz no tenés la culpa, pero es preferible. Esa es la manera de cortar con todo acto de rebeldía, con todo acto de enojo también, porque la rebeldía trae un montón, acarrea un montón de otros flagelos. Así que Dios nos ayude a poder tener esta actitud como Daniel, de poder reconocer lo mal que hemos hecho, o si hemos cometido alguna falta que hayamos causado seguramente daño, porque el rebelde causa daño también. Busca el mal, como decía Proverbios, que lo leemos más temprano. Así que Dios nos ayude a poder tener ese corazón que tenía Daniel, con esa actitud de orar y de pedir misericordia, ¿sí? Dios nos ayude. Bueno, señoras y señores, la verdad que es un tema muy interesante. Seguramente mañana tenemos mucho más para poder seguir charlando, aprendiendo, leyendo, escudriñando la palabra en la mañana, en la tarde. Así que los invitamos a quedarse siempre en sintonía. Claro, siempre, siempre hay mucho más. Y esta noche, en un ratito, cuando cerremos a las 20, tenemos ahí la repetición de la hora. Nosotros nos queda un ratito, así que los invitamos a quedarse. Ya venimos, dale. Bueno.

0: Viva, eficaz, más cortante que cualquier espada de dos filos.
1: Entra hasta la división del alma y del espíritu.
0: Esforzaos todos vosotros, los que esperáis en Jehová, y tome aliento vuestro corazón. Salmos, capítulo 31, versículo 24. Poderosa para discernir los pensamientos y las intenciones del corazón. Así es la palabra de Dios.

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La pregunta es, ¿cómo las estás usando?

0: Bueno, ya estamos en nuestro momento de noticia, momento informativo a esta hora de la tarde-noche, porque ya se nos cayó el solcito. Se nos fue, se nos fue. Algún lado se fue. Se fue para otro lado. Bueno, vamos con algunos títulos que nos trae sepanoticias.com a esta hora de la noche. Obviamente, ya estamos a oscuras. Bueno, arrancamos por este lado. A ver, Mendoza, atención porque registra avances significativos en lo que es la comprensión lectora. Es una buena para bueno, los papás, para los niños, para el gobierno también, obviamente. Así que dice que el gobierno de Mendoza presentó los resultados de la primera medición 2026 del operativo de fluidez y comprensión lectora. Una evaluación que alcanzó a más de 315.000 estudiantes de primaria y secundaria de toda la provincia y que permite medir la evaluación de los aprendizajes desde el 2022. Bueno, los datos muestran una mejora sostenida en lo que sería la alfabetización, especialmente en los avances significativos en comprensión lectora, uno de los desafíos pedagógicos más importantes del sistema educativo. Hablando de Mendoza, se está realizando un congreso de medicina crítica y paciente agudo. ¿De qué se trata? Bueno, desde hoy hasta el 6 de junio, allí en San Rafael será sede, o es sede, mejor dicho, del segundo congreso argentino de ultrasonografía crítica y clínica del primer congreso argentino interdisciplinario del paciente agudo. La cita, que se desarrolla en el Hotel Tower, ha convocado más de 250 profesionales de la salud de todo el país, entre médicos y personal de enfermería. Esto fue organizado por Medical Learning. Un evento cuenta con el respaldo de instituciones de prestigio como el Hospital Alemán de Buenos Aires, el Español del Sur Mendocino, la Sociedad Argentina de Medicina, bueno, entre otros. Vamos a escuchar allí algunos referentes que, por supuesto, dan cuenta de lo que se está desarrollando allí en San Rafael.
1: Surge como una empresa que busca capacitar y expandir, irse, ¿no?, y llevar el conocimiento a todo lo que es el interior y darle la posibilidad a la gente que no puede viajar a Buenos Aires o no llega a Buenos Aires para poder formarse, a que tenga el acceso para seguir capacitándose, con el objetivo de generar una atención del paciente de la mejor calidad posible. Y para eso el médico, el enfermero, el kinesiólogo, el personal de salud necesita permanentemente estar capacitándose para poder estar en la vanguardia y con el conocimiento que se viene, ¿no? Estamos sacando nosotros cursos online, ahora vamos a sacar el curso de abordaje del manejo integral del paciente quemado, que va a ser un curso único con profesionales que van a abordar desde el servicio de emergencias, como decía recién el jefe de cirugía del hospital de acá de San Rafael, el Español, el doctor Marco Fitt, desde el abordaje en el shock room hasta cómo es el manejo de una terapia intensiva y lo que significa no cuidar a un paciente en estas condiciones. Creo que esto tiene que ser algo que llegue a todos los profesionales de salud y que todos busquemos, ¿no? Seguir perfeccionándonos y capacitándonos. Y da gusto venir a trabajar a un lugar donde también es tan agradecido, ¿no? Haber traído un congreso como es este, que la verdad genera mucho trabajo porque es algo que se hace a pulmón y que si no fuese por el soporte de todas las personas que colaboran para que esto funcione, no podría llevarse a cabo, ¿no?
0: Bueno, ahí escuchamos entonces una de las tantas notas que se hicieron, por supuesto, de todo lo que se está hablando. Seguramente lo vamos a seguir de cerca, todo lo que está pasando en ese congreso allí en San Rafael. Bueno, de San Rafael, en realidad la información nos compete a nosotros también, porque tiene que ver con la provincia de Mendoza. Ahora sí, ahí lo vamos a colocar, te vamos a contar, porque hablamos de que Mendoza, San Luis y San Juan lanzaron el ente regional Cuyo, Cultura, para potenciar las industrias creativas.

legislativas. El acuerdo fue suscrito en la capital, nuestra capital mendocina, por los gobernadores Cornejo y Claudio Poggi y representantes sanjuaninos. Con patrocinio del CFI, busca avanzar en políticas comunes en pos de fomentar el sector. Los gobernadores de Mendoza, como ya habíamos mencionado, y de San Luis, firmaron este jueves un acta acuerdo para la creación del Ente Regional Cuyo Cultura, que es una iniciativa compartida con San Juan, que tiene por objetivo potenciar las industrias creativas de la región y aportar un valor agregado a las provincias desde el sector. El acuerdo se suscribió en el marco del Encuentro Federal de Industrias Culturales y Creativas, un evento ideado por el Consejo Federal de Inversiones, en colaboración con los 24 distritos que se desarrolla en territorio mendocino entre los días 4 y 6 de junio, que busca trazar una agenda común entre las jurisdicciones para impulsar la industria cultural. Ahora sí te cuento esta información que está en Cepa Noticias. Argentina impulsa las exportaciones del cerdo y de los huevos. Han marcado un récord en el primer cuatrimestre. Las exportaciones de los productos agroindustriales, principalmente de carne de cerdo y derivados del huevo, marcaron un alza tanto en sus volúmenes como en sus valores durante el primer cuatrimestre del 2026. Bueno, para las exportaciones de la cadena porcina, las mismas alcanzaron un crecimiento interanual del 161% en valor, por 6 millones de dólares y casi del 78% en volumen, lo que representa más de 5.000 toneladas. Bueno, entre los principales destinatarios se encuentra Costa de Marfil, China, Filipinas, Congo, Uruguay, Brasil, Hong Kong, Georgia y Paraguay. Bueno, los destinos abiertos para la comercialización de la producción porcina son actualmente, dicen, 54. Así que los datos se desprenden de la Secretaría de Agricultura, Ganadería y Pesca, los cuales, bueno, por supuesto, pudieron ser otorgados ahí a los medios que lo están difundiendo. We'll be right back.

0: Bueno, cambiamos de tema y más información en realidad que nos trae SEPA, información que tiene que ver con lo que pasa en el mundo. Bueno, Ucrania continúa recuperando terreno que estaba bajo control ruso, así lo dicen justamente los titulares a esta hora de la tarde. En mayo, por segundo mes consecutivo, Ucrania recuperó unos 282 kilómetros que estaban ocupados por el ejército ruso. Moscú ganaba terreno desde el otoño del 2023, según un análisis de la AFP realizado en los datos del Instituto for the Study of War. Pero en el 2026 se ha reducido a más de la mitad a favor de Kiev, ¿sí? Es lo que justamente dan cuenta estos informes. Tenemos justamente la noticia en video, así que se los vamos a mostrar a continuación.
1: Mientras Rusia sigue acumulando pérdidas en Ucrania, su avance en el terreno también muestra señales de estancamiento. Así lo reflejan los datos revelados por el Instituto para el Estudio de la Guerra, un centro de investigación con sede en Estados Unidos, que señala que durante mayo, Ucrania recuperó 282 kilómetros cuadrados y 116 kilómetros cuadrados en abril, dos meses durante los cuales las tropas del Kremlin perdieron más territorio del que lograron conquistar, algo que no ocurría desde hace más de dos años. En amarillo, las contraofensivas llevadas a cabo por Ucrania. Operaciones cada vez más eficaces.
2: Las exitosas campañas de ataques con drones de alcance medio y en la línea del frente llevadas a cabo por Ucrania limitan la capacidad de Rusia para transportar personal hacia la línea del frente, así como para abastecerse y mantener sus posiciones en esa zona.
1: Sin embargo, estos éxitos siguen siendo modestos. Las ganancias territoriales de Ucrania en abril y mayo representan apenas el 0,4% del territorio actualmente ocupado por Moscú. Y aunque el avance de Rusia se ha ralentizado desde finales del año pasado, todavía controla algo más del 19% del territorio ucraniano, incluida Crimea y la mayor parte de la región del Donbass, que ya estaba bajo control de separatistas antes de la invasión a gran escala iniciada en febrero de 2022. Aún así, estos últimos datos ponen de relieve una tendencia positiva para Kiev, que asegura haber tomado recientemente la ventaja en esta guerra.

0: Bueno, más información en el ámbito internacional que nos trae Sepa Noticias. Hezbollah rechaza el último acuerdo de alto al fuego en plena ofensiva israelí. Hezbollah rechazó este último acuerdo de alto al fuego entre Israel y el gobierno libanés y exigió una retirada total del Líbano. Los ataques israelíes, bueno, al menos 4 personas resultaron muertas en este ataque justamente, y un casco azul de la ONU murió en el fuego cruzado. Hezbollah rechazó este jueves el último acuerdo de alto al fuego alcanzado entre Israel y el gobierno libanés, y el grupo militante exigió una retirada israelí completa allí del Líbano, ya que considera que los continuos combates en ese país obstaculizan los esfuerzos para ponerle fin a esta guerra con Irán. Tenemos allí también el informe.
1: Un conflicto sin fin a la vista. No cesan los ataques tras el anuncio de un tercer cese al fuego en Líbano. El ejército israelí bombardea varias regiones del sur este jueves. Según la tregua anunciada el miércoles en la noche, el cese de hostilidades depende del fin de los ataques de Hezbollah y su retirada del sur, y debería llevar a una nueva ronda de negociaciones para un acuerdo global la semana del 22 de junio.
2: El alto el fuego depende del cese total de los disparos de Hezbollah y de la evacuación de todos los miembros de Hezbollah del sector del sur de Litani. Ambas partes acordaron, bajo la dirección de Estados Unidos, avanzar rápidamente en la creación de zonas piloto en las que las Fuerzas Armadas libanesas asumirán el control exclusivo del territorio, excluyendo a todos los actores no estatales.
1: Pero los mismos desacuerdos persisten entre el grupo chiita e Israel. El líder de Hezbollah, Naim Qassem, rechazó el acuerdo, calificándolo de capitulación, que significa una rendición para el grupo, y aseguró que mientras Israel ocupe el sur del Líbano, el grupo seguirá atacando a su enemigo. Al tiempo, se escucharon sirenas este jueves en el norte de Israel.
3: Es simplemente increíble. ¿Un alto al fuego? Trump decidió que hay un alto el fuego y suenan las sirenas. ¿A dónde hemos llegado? ¿En qué realidad vivimos? ¿Qué realidad? ¿Por qué deberíamos vivir así en esta zona? ¿Por qué?
1: Donald Trump, quien quiere alcanzar un acuerdo con Irán, presiona a Israel para detener la guerra en Líbano. Pero Benjamin Netanyahu se debate entre las demandas de su socio y sus propios objetivos políticos. El ministro de Defensa israelí, Israel Katz, dijo este jueves que el ejército mantendrá su libertad de acción militar en el sur del territorio libanés.

Bueno, 20 horas exactamente en la provincia de Mendoza. Última noticia, última información que tiene que ver con el deporte. Atención porque, a ver, las reglas que tendrán que respetar los hinchas argentinos, aquel que quiera ir, viajar hacia el Mundial, ya tiene su pasaje en mano. Bueno, va a tener que tener en cuenta algunas indicaciones. A una semana del inicio de la cita mundialista, la FIFA junto al gobierno de los países anfitriones ya sentenciaron las normas para concurrir a los estadios, entre ellas la prohibición del mate, señoras y señores. Bueno, el jueves 11 de junio, jueves que viene, estamos a una semana, arranca oficialmente el Mundial 2026 en Estados Unidos, México y Canadá, y todos los argentinos o hinchas de otros países que vayan a disfrutar la experiencia de vivirlo tendrán que cumplir con una serie de normas y convivencias para poder ingresar a los estadios, sea en la nación que sea. La renovación del Stadium Code of Conduct fue lanzada hace poco por la FIFA, en la cual se destaca la prohibición de entrada con botellas de agua reutilizables, teniendo en cuenta la expectativa de altas temperaturas que se va a tener allí en estas 16 sedes que van a participar del certamen mundialista. De hecho, la organización científica Climate Central anunció que la barrera de los 28 grados centígrados se va a superar en 97 de los 104 partidos. La solución a esto será desembolsar dinero una vez dentro del estadio y comprarlos en las tiendas oficiales, bueno, de una conocida marca que no vamos a mencionar. En Cepa Noticias tenemos la lista de los objetos prohibidos, pero por una cuestión de tiempo no lo vamos a poder mencionar, seguramente mañana lo vamos a compartir, por supuesto, pero bueno, para aquellos que lo tengan en cuenta, que tengan que viajar o van a ser parte de alguno de estos partidos, bueno, tengan en cuenta estas prohibiciones ya de antemano, ya se van con la advertencia, por supuesto que ya lo tienen sabido el tema, así que cualquier cosa, todos los detalles está en cepanoticias.com.

Bueno, señoras y señores, hasta aquí hemos llegado nosotros y por supuesto ha sido un gusto siempre poder compartir con ustedes todas las tardes, toda la tarde de 16 a 20 y ya nos estamos retirando. Desde ya agradecidos por supuesto por acompañarnos y por hacernos el aguante del otro lado. Bueno, tenemos, últimos mensajes por este lado. Dice muchas bendiciones, muy bonito el estado, chau chau. Bueno, muy bien ahí, les hemos compartido el estado que tiene que ver con el tema de la semana, la frase para que la puedan compartir. Acá también nos dejan otra reacción, Gabriel nos dejaba una reacción ahí del estado, así que buenísimo. Entonces lo pueden compartir, esa es la idea, compartir esa frase para bendecir a otros, claro, obviamente. Bueno, en el chat, qué dicen. ¿Dónde me quedé? ¿A dónde me quedé? En Olga, ya la leí a Olga. Bueno, Anabel dice, hola, bendiciones, Dios los rebendiga, la JTA. Bueno, muchas gracias, Anabel. Dice, ¿pueden poner ese tema en Gire TV? ¿Qué tema será? Ay, qué tema, Anabel. Si nos estás escuchando, escribilo ya, da rápido. Tiranos alguna data, algo, porque no sé a qué tema te referirás en realidad. Así que por ahí capaz lo escuchaste en el canal y no sabemos qué tema es. Así que si nos decís, por ahí te lo buscamos. Bueno, dice Sandra Ruiz, dice, hola, Vane, bendiciones. Te escucho desde mi casa tomando un té. Que bueno, bien ahí. Provecho entonces con ese rico té. Sandra dice, reciente puedo escribir. Claro, y se nos cuenta que no tiene señal en el trabajo, así que no lo escuché hoy al pastor. Ay, no me digas. Bueno, no importa, ya viene la repetición, así que mirá, ya en minutos va a salir la repetición. Para que lo puedas aprovechar y disfrutar, por supuesto. Dice que, bueno, quería pedir oración por mi salud. En general, gracias. Un abrazo enorme para la familia pastoral y para mis hermanas. Deja Sandra por este lado. Bueno, gracias, Sandra. Abrazo para ti. Obviamente te ponemos en oración y nuevamente te digo, te invito a que escuches ahí La Hora Es, que también ahí el pastor ora por cada una de las necesidades, así que bueno, ahí Dios obrará en lo que esté sucediendo ahí en tu cuerpo, tu salud o lo que sea, así que confiando que Dios es el que obra siempre, ¿sí? Mira, y nos está escribiendo Ruth Anabel, o otro usuario, será así, no sé si es el mismo, dice, el tema se llama Salmo 1, dice, acústico, versión en vivo, live en Jaffa. No sé qué tema será, Salmo 1, me dice. Yo, la verdad que no sé, puede ser el Salmo 121. Puede ser que la JTA tiene un Salmo 121, lo canta JTA. Puede ser que sea ese, así que vamos a ver si lo podemos dejar programado ahora cuando estemos cerrando para que salga. Así que bueno, nada. Me imagino que debe ser ese el que nos cuenta por acá. Él dice live en Jaffa. Me mataste. Si lo viste en el canal, claro, no, puede ser que lo tenga el canal nada más. Y si no, puede ser el Salmo 121 que lo interpreta la JTA. Bueno, Sandra dice, menos mal, Vane, bendiciones a todos, que se repite la hora. Ay, viste, menos mal, Sandra. Bueno, muy bien, así como tanta gente que, ¿verdad?, se lo pierde por diversas razones. Bueno, ahí tienen la repetición, una segunda chance, second chance. Bueno, amigos, hasta aquí llegamos. Ahora sí, nos vamos despidiendo. Gracias, qué gusto poder compartir con ustedes todas las tardes, de verdad, ¿eh? Abrazo eterno, disfruten de lo que resta este día jueves. Y si Dios quiere, mañana cerramos la semana juntos ahí con un montón de cosas. Y por supuesto, para ir cerrando ya el tema de la semana hablando de la rebeldía. Pásenlo lindo, feliz jueves para todos. Será hasta mañana. Chau, chau. Debe.

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10: Buen día, Daniel. Buen día, Ezequiel, para Gabriel y para Orlando también y para la gente que trabaja y por sobre todo a Dios, que permite y hace posible que estemos al aire. Shalom para usted, hermano, hermana, abuelo, abuela, ¿cómo está usted? Seguramente en su casa con estos días medios nubladitos. Parece que el niño, según la meteorología o los científicos, dice que va a traer todo este tipo de cambios. Así que vamos a acostumbrarnos a estos cambios que ya sabíamos que la Escritura nos advertía y nos decía. Bien, ¿cómo se encuentra, abuelo? Señora, señor, usted, amigo, usted que está en alguna parte, seguramente en la oficina, o en la calle, en el automóvil, en algún lugar, seguramente está en alguna parte. ¿Cómo se encuentra? La pregunta, ¿está bien? ¿Está mal? ¿Me siento más o menos de acá, de aquí, de allá, de por acá? ¿Me siento más o menos? ¿No me siento motivado? Bueno, permítame tal vez decirle alguna palabra. La Escritura es muy clara respecto a todo esto. ¿Sabe qué? La motivación no cambia a nadie, ni va a cambiar el día, ni va a cambiar tu vida, ni va a cambiar. La motivación no cambia, pero si aplica la disciplina obedientemente a Dios, tal vez su vida cambie. Consejo, para que usted vea. Porque mucha gente necesita estar motivado con un día espectacular como él lo sueña, como él lo quiere, o la señora, el señor, o el vendedor, o esta persona. Todos necesitamos una motivación. Ahora esa motivación solo es una motivación, pero la motivación no cambia el día, la motivación no cambia el momento, no cambia nada, la motivación no cambia a la persona, la motivación lo único que hace es motivarnos, nada más. Si necesitamos cambiar, tendremos que ser obedientes a Dios, bien disciplinados y obedientes a Dios. Dios sí puede cambiar, y nuestra obediencia a Él nos va a cambiar. Así que, consejito abuelo que está ahí usted, no tengo ninguna motivación en la vida, estoy acá abandonado, estoy solo, estoy mal, el día está oscuro, el día está gris, para usted tal vez que está caminando, hoy no vendí mucho, bueno, necesitas una motivación. Bueno, permitime decirte que la motivación no va a cambiar tu vida, ni tu economía, ni el día, pero sí tu disciplina. Sé disciplinado. Busca a Dios, obedece a Dios, ora a Dios, clama a Dios. Y vamos a ver si no cambia el día y cambia todo. Porque Dios no es un amuleto. Dios es un Padre que te ama y que quiere tan solamente que le puedas obedecer. Bien, señores, nos vamos a meter de lleno en el tema de la semana, que es rebeldía. Y un poco de rebeldía, alguien dijo por ahí, la tengo, pastor. Un poco, yo diría bastante. Mucho, mucho, mucho, como me toca a mí lidiar todos los días con el tema de la rebeldía. Pero muy bien, le voy a leer un pasaje. Le dijo, Dios le habla a Ezequiel. ¿Hasta qué extremo llega la rebeldía? Bueno, veamos Ezequiel, capítulo 12, el verso 1. Vamos a ver hasta qué extremo somos capaces de llegar los seres humanos con la rebeldía. Conozcámonos un poquito. ¿Me ayuda? ¿Me acompaña? Lo leemos. ¿Qué dice? Verso 1. Vino a mí palabra de Jehová diciendo, hijo de hombre, se refería a Ezequiel, tú habitas en medio de casa rebelde, los cuales tienen ojos para ver y no ven, tienen oídos para oír y no oyen. porque son casa rebelde. ¿Qué me dice, señora? ¿Se puede llegar hasta este punto? Mira hasta qué punto llega la rebeldía. Dice, son casa rebelde, los cuales tienen ojos para no ver, o sea, que tienen ojos pero no ven. ¿Cómo se puede llegar en la rebeldía hasta la ceguera total? De no oír, de no ver, de no escuchar a nadie. Y no ven, dice. Tiene oídos para oír y no oyen. ¿Se puede llegar a tal extremo? O sea, que tan terco, tosudo, obstinado puedo llegar a ser, tan terco que me cierro tanto que puedo llegar a no ver la bendición de Dios o la verdad de Dios. Tanto puedo llegar a que escucho pero no quiero entender nada, es como yo digo, es como yo pienso, es como yo veo, tanto. Sí, señora, le digo, es así. Y lo digo por experiencia propia también, es así. Podemos estar escuchando la verdad y no la vamos a tomar en cuenta. Podemos estar viendo una realidad y la vamos a ignorar. Sí, somos tan rebeldes hasta llegar al punto que teniendo ojos no vemos, al punto que escuchando la verdad no queremos entender. Claro que sí. ¿Llegamos hasta ese extremo? Claro que sí, dígamelo a mí, pregúntame a mí. ¿Cuántas veces pude ver la realidad y la verdad? Pero viendo la realidad y la verdad, no le di ni bolilla. Esto se va a hacer como yo digo, esto se va a hacer como yo pienso, y esto debe ser como yo quiero. ¿Al borde? Sí, que se cumpla la escritura. ¿Qué dice? Casa rebelde, y en este caso me tendrían que decir, hombre rebelde. Sí, hombre rebelde. ¿Cuál tenés ojos para ver, pero no quieres ver? Tenés oídos para oír, pero no quieres oír. ¿Por qué? Sos casa rebelde. Increíble. ¿Una? No. Cientos de veces me ha ocurrido. Por eso que tal vez hoy ya no quiero perder el tiempo. Nada perder el tiempo. Porque me he dado cuenta que por rebelde he perdido gran parte de mi vida. Gran parte de mi vida la he perdido en cosas que no tienen ningún sentido y no tienen ninguna bendición. ¿Y todo por qué? Por ser rebelde. ¿Le pasa eso a usted? ¿Al extremo podemos llegar, pastor? Y la Escritura no miente. La Escritura no dice otra cosa más que la verdad. Le dice, hijo de hombre, habitas en medio de casa rebelde. Dice, las personas llegan al momento porque no están ciegas. La rebeldía les lleva a un punto. Dice que viendo, no quieren ver. Que escuchando, no quieren oír. ¡Qué cosa más terrible! Se los dejo para que me acompañen y lo podamos examinar y profundizar. ¿Por qué dice Dios? ¿Hasta qué punto? ¿No le pasó alguna vez? Le cuento algunas de las cositas por ahí. Me pasó decenas y miles de veces. Una de ellas, o por ejemplo en el matrimonio, te da la vuelta, ya da la vuelta, listo. ¿Pero por qué tenías razón? ¿O porque simplemente defendiste ciegamente una postura donde no tenías razón? Bueno, le ayudo con otro poquito. La ayudo con otro poquito. Bueno, pasa, escuchando, no quiero oír. ¿Escuchaste esa frasecita que dicen los chicos

0: No oigo, no oigo, ni te oigo porque tengo oreja de pescado, no salgo por ahí. Así que lo estoy entendiendo, la estoy viendo, pero como quiero salirme con mi razón propia, bueno, es lo que yo te digo, y se acabó, se terminó. Acá mando yo. Oyendo, no razonado. Bueno, estas cosas nos pasan, por supuesto, nos han pasado, pero tenemos que evitarla. Ese es el desafío, evitarla. Señora, señora, bueno, espero que haya empezado a entrar de una manera o de otra manera a razonar. Tal vez el día está medio oscuro porque, y yo la veo oscuro, tal vez el día está espectacular y tal vez la vida es así. ¿Me entiende? La vida es así. ¿Me entiende? Mientras que yo me siento y me decaigo y bueno, porque el día no está como yo quiero, las ventas no están como yo quiero, el trabajo no está como yo quiero, me siento, la vida continúa. Las cosas van avanzando, otros van avanzando. Es muy fácil cantar cuando las cosas están bien, porque cuando las cosas están bien todos podemos cantar, pero cantar es cuando las cosas están mal. Ahí hay que cantar. Es muy fácil estar feliz cuando uno trabaja y las cosas le salieron bien. Pero ¿qué pasa cuando las cosas no han salido bien? ¿Está feliz? Es ahí donde se nota la diferencia en aquel que cree y que está dispuesto a humillarse y a luchar por las cosas de Dios y aquel que no cree. Porque ahí se termina. Es ahí donde sacamos la fuerza para creer y para decir el día va a ser maravilloso. Es ahí donde empezamos a esforzarnos más. Porque estamos cansados. Cualquiera, cuando las cosas salen bien, yo también estoy agradecido a Dios, levanto la mano al cielo. Pero, ¿qué pasa cuando las cosas no salen bien? ¿Levantamos la mano al cielo? Mientras yo me detengo y me quedo ahí pensando en mi enojo, en mi rebeldía, otro sigue avanzando. Otro sigue avanzando. Mi adversario sigue avanzando. Por lo tanto, entonces, en medio de mi dificultad, voy a adorar a Dios porque quiero seguir avanzando. Ezequiel nos revela hasta qué magnitud podemos llegar las personas. Señores, con eso arrancamos y en el breve tiempo que tenemos, esperando que sea una bendición para usted. Comienzo con los chicos. Señor Chara, empecemos con usted. Está bien arriba ya, bien arriba. ¿Cómo se encuentra el día jueves ya para terminar el tema rebeldía?
1: No, no, no te escuchamos, Orlando. Ahora sí.
2: Hola.
1: Sí, ahora te
2: Sí,
1: escuchamos bien.
2: perfecto.
3: Rebel.
2: Buen día, pastor, que Dios lo bendiga. Muy bien, gracias. Bueno, siempre feliz y contento de estar nuevamente en este espacio donde analizamos estas cosas y que nos propone, pastor, y nos hace pensar mucho y bueno, y sobre todo para mejorar nuestras vidas, ¿no? A la luz de su palabra.
0: Ahora digo, señor Chana, ¿alguna vez fue tan rebelde que no quiso ver la realidad y la verdad y que no quiso oír sabiendo que está equivocado?
2: Pastor, no me
0: Le
2: pegue así.
0: ayudo, señor Chana.
2: No me pegue.
0: Yo, no una vez, un millón de veces.
2: Usted me conoce.
0: Te digo que no es así, y te digo que no es así, y te digo que no es así, aunque yo sé que no tenía razón. Y cuando veo, le digo, no, no, no, no. No, no, no, no, no, no, no. No es nada, no es nada. Y cuando sí era algo. Qué terrible, ¿no? Señor Rivera, ¿cómo se encuentra el día jueves? ¿Dispuesto a ponerse los tapones de punta?
1: Sí, pastor, sí. Seguramente. Muy bien, pastor, estamos muy bien. Es una gran jornada, es un gran día. Y bueno, como usted mencionaba recién, sí, ¿cuántas veces nos pusimos en una postura, aún sabiendo que estábamos equivocados, y seguimos? Bueno, así también nos fue. Así también nos fue. Así que, bueno, nos cuesta mucho reconocerlo, pero bueno, como usted mencionaba el martes, hay que hacernos cargo de eso. Nos hemos equivocado, hemos sido muy rebeldes primero, ¿no? Muy, muy rebeldes. Y bueno, así también hemos también tenido consecuencias, ¿no?
0: Totalmente, absolutamente. ¿Ha llegado al borde, señor Rivera,
1: Sí.
0: de decir esto va a ser así? Lo estoy diciendo por el texto,
1: Claro,
0: ¿no? Por el texto. A mí me pasó un montón de veces.
1: sí.
0: Un montón de veces. ¿Ha llegado al punto de decir, estoy ciego? Porque alguien te va a decir, ¿viste? ¿Estás
1: Claro.
0: ciego?

0: o no la ve? Che, esto está re claro, ¿no la entendés o no la querés entender? Te dicen. Hasta ese borde llegamos las personas.
1: Sí, totalmente. Nos ha pasado. ¿De qué forma querés que te lo explique cuando te dicen? Y sí, nos ha pasado.
0: Qué tremendo. Señor Fernández.
2: Buen día, Pastor. Lo saludamos ahora sí nuevamente. Bueno, muy contento, la verdad que disfrutando un día realmente maravilloso. Bueno, siempre decimos, ¿no?, que uno disfruta también estas charlas que no se dan con frecuencia quizás en el día a día, pero son muy buenas, ¿no? Porque nos plantea, no, nos hacen vernos a nosotros mismos, no, nos examinamos. Y creo que una de las cosas que planteaba mientras hablaba en la introducción es cómo es nuestra postura, ¿no? Y esa postura rebelde, soberbia, orgullosa, en que aún sabiendo que estamos haciendo mal, defendemos esa postura. Y eso
0: Totalmente.
2: es terrible
0: Ese
2: eso, ¿no?
0: problema, ese es terrible, Fernández, es tremendamente terrible. ¿Cómo sabiendo que no es la correcta la defiendo a muerte? Y voy a morir con las botas puestas, fenómeno, pero qué pena, morimos por algo equivocado. Valdría la pena morir por algo correcto, pero por algo equivocado. No sé hasta qué punto, ¿no? Qué buen tema, señor Fernández.
2: Tal cual.
0: Señor Ruiz, ahí lo veo al fondo ahora. ¿Por qué me lo pusieron al fondo al señor Ruiz
2: Acá
0: ahí?
2: está abajo.
0: Porque un poquito grande y le dijeron, bueno, muchacho, vos tomás alto, vos vas para abajo, ¿ah?
2: Claro.
0: Va para abajo. No, no, usted comente después en privado, señor Ruiz, y yo trato de ayudarlo con los muchachos.
3: Es la última defensa,
0: ¿Cómo se
2: pastor.
0: cuenta? A
2: A la
0: ¡Ah! Lo han
2: defensa.
0: puesto, claro, porque la defensa, el zaguero de
2: Sí,
0: atrás,
2: no
0: él la
2: pasa
0: tiene que
2: nada.
0: sacar toda, o sea que claro.
2: Sí,
0: Ah, no,
2: sí.
0: no, bueno, entonces está entendiendo cualquier cosa más. Me alegro que sea así. ¿Cómo se cuenta, señor Ruiz?
4: Buen día, pastor. Bien, gracias a Dios, muy bien. Agradecidos, disfrutando de esta jornada, compartiendo este momento. Bueno, agradecido a Dios porque Dios nos va enseñando, nos va mostrando, como decían los chicos, como decía usted. Y por supuesto que creo que Dios nos enseña para justamente nosotros poder darnos cuenta, abrir nuestros ojos, dejar, ¿no?, de ser tercos, como decía usted al principio, de ser tan obstinados, que no sé si seremos así por naturaleza, si seremos así por distintas circunstancias, si todos seremos de esta forma, pero bueno, creo que Dios nos muestra y nos enseña para que nosotros podamos darnos cuenta de estos errores que cometemos, ¿no?
0: Totalmente. Le respondo, señor Ruiz. Somos por naturaleza rebeldes como nuestro padre, el primer Adán. O sea que no hay forma que alguien me diga, pastor, yo no, yo soy humilde. No, no, no, no. Por naturaleza somos rebeldes. Nos brota la rebeldía todo. Altos, bajitos, gordos, delgaditos, de cualquier color. Nos brota a todos la rebeldía porque por naturaleza somos rebeldes, ¿no? Hablo siempre de la vieja naturaleza en Adán. Así que somos rebeldes, todo el mundo lo somos. ¿Y qué tenemos que hacer? Si es por naturaleza, ahora dejar de ser rebelde no es suficiente. Tenemos que llorar y clamar para cambiar y ser mansos y humildes del nuevo nacimiento en Cristo, que es en Jesucristo, es el manso y humilde. El viejo es rebelde hasta quedarse ciego y sordo. ¿Me entienden? No quiere ver, no quiere saber nada. El nuevo es el que se humilla y el que puede prácticamente entender las cosas del reino de Dios. Si no, podemos ir a ver un poco los salmos, ya vamos avanzando. Dice, porque Jehová, 138, verso 6, porque Jehová es excelso, o sea que miren, compasivo, misericordioso, y atiende al humilde, mas al altivo mira de lejos. Qué problema, ¿no? Qué problema, qué problema. Atiende al humilde, mas al altivo lo mira de lejos. Y muchos de nosotros querríamos que Dios nos escuchara, que prestara atención a nuestras oraciones, pero parece que hay un estorbo ahí. ¿Cuál? cuando yo oro con soberbia, con altivez y con arrogancia ante Dios. Como una persona que oraba en el Evangelio, dice una parábola, dice, ¿no? Hay uno que ora diciendo, bueno, Señor, menos mal que no soy como este, ni vivo como este, menos mal que no soy como este otro. Y había otro publicano, dice, al lado, que se golpeaba el pecho y decía, Señor, sé propicio conmigo, perdóname, ten misericordia de mí. Y dice, ¿quién de estos dos se fue en paz a la casa? Claro. Todos dijeron aquel que se humilló. Bueno, tal vez a veces nos pasa esto ante Dios. Dios, menos mal que vine a la iglesia, menos mal que te sirvo, menos mal que aquí, menos mal que allá, menos mal que allá. Bueno, no como algunos, Señor, que por ahí están, no como algunos otros que ni siquiera, menos mal acá, menos mal. No, eso ya deja de ser absolutamente humildad para pasar a ser rebeldía total ante Dios. Pero eso no puede pasar. Y acá dice Dios que mira de lejos al altivo, pero de cerca al humilde. O sea que Dios tiene por orden de prioridad a todos sus hijos, los ama, pero que va a mirar más de cerca y presta atención al humilde, más que al altivo, que lo tiene allá un poquito, unos kilómetros más atrás, para decirle, que decida, dice, bueno, aprende con la experiencia. Pero al humilde le dice, te voy a ayudar a evitarla, te voy a ayudar a encaminarte, porque estás clamando, esperando no equivocarte. Entonces voy a ayudarte. Y manda al Espíritu Santo como nuestro gran ayudador para ayudarnos a caminar en la vida y para conducirnos. Claro que sí. Por supuesto, usted está pensando desde el otro lado, me dice, pero ¿cómo me dice casa rebelde? No lo digo yo, lo dice la Escritura. Yo me siento casa rebelde. Yo me siento hombre rebelde. No, para nada. Quiero apuntar ante cualquiera. Yo, porque yo me doy cuenta que he perdido muchos años de mi vida. Muchos años de mi vida. ¿Sabe cómo lo perdí, señora, señor? Lo perdí siendo rebelde. Noches sin comer, días desdichados, salidas sin disfrutar. ¿Sabe? Cuando hago ese examen digo, me perdí tanto en la vida. ¿Y todo por qué? Por rebelde. Oh, pero nos queda todavía 5 horas de luz, podemos ir. No vamos, listo, ya está, se acabó. Porque no saben lo que soy como yo quería, listo, no vamos, se terminó. Y podrimos todo el día, le echamos a perder, lo arruinamos. Rebeldía hasta la ceguera. Tanto que miramos, no estamos mirando nada. La rebeldía nos ha enceguecido. Es como a los jovencitos, veo que se enamoran. No, hija, pero mirá que este chico, pero no, mamá, vos no sabés nada, no entendés nada, mamá, vos no sabés lo que pasa por mis sentimientos, vos no sabés lo que estoy sufriendo, mamá, y bueno, lo que pasa, pero mirá, hija, poné los pies en la tierra, ¿qué pies en la tierra? Los pies los voy a poner para ir a verlo. Y así te luchas hasta que terminás diciendo, voy, soy un villano, y terminás. La rebeldía llega a un punto que no me deja ver la verdad. Y bueno, y te vas a casar con alguien que no es responsable, serio, y acá dice, no, yo prefiero trabajar. Yo, mire, al punto que hemos llegado, ¿no? Porque he escuchado de todo. Al punto que hemos llegado, ¿no? Y bueno, ¿me entiende? Al punto. Y te vas a casar con alguien que no sabe hacer arroz con leche. Y bueno, porque después, bueno. Alguien me dijo, contigo pan y cebolla, ya está listo. Que venga lo que venga, que sea lo que Dios quiera. La rebeldía hasta parece presentarnos una falsa humildad. Después que nos casamos, ¿qué contigo pan y cebolla? Buenas los sartenes, buenas las cosas. Ay, ¿qué contigo pan y cebolla? Acá me trae la comida y si no, se terminó. Ay, señora, ¿hasta cuándo? Dios nos ayude, en verdad, a razonar y a ver lo que Dios quiere de nosotros. Así que dejo a mis compañeros para que sigan, porque se están preocupando, parecen los muchachos. No sé si es por el mundial o qué sé yo, porque el otro día le dije, pastor, fue duro con el mundial, y sería más duro. ¿En qué vamos a ayudar vos y yo a Argentina? ¿Viéndolo? Obedeciendo a Dios. Díganme ustedes, muchachos.
1: No, obedeciéndolo.
2: Obedeciendo.
0: Obedeciendo a Dios. Y tal vez Dios tenga compasión, ¿viste? seguramente que alguien se va a llevar la gloria, va a decir, lo que pasa porque, bueno, que digan lo que digan, nosotros en el fondo sabemos que Dios tiene misericordia. Muchachos, todo suyo, cerramos la persiana y nos vamos.
1: Bueno, la verdad que, Pastor, es realmente muy interesante, ¿no? Y cuando menciona la palabra casa, por ahí uno piensa que arranca, por supuesto, desde lo que es la institución más importante, que es la familia, donde se puede dar una situación de rebeldía, y de ahí, evidentemente, es trasladado a todo lo demás, ¿no? Y hablando un poco acerca de eso, de lo que pasa en el hogar, que es donde, bueno, comienzan a verse estas cuestiones que tienen que ver con la rebeldía, cuando un esposo se rebela contra la esposa contra el esposo, los hijos y demás. ¿Cómo analiza la situación actual del hogar hoy en día, del hogar, no voy a decir mendocino, esto debe pasar en todo el mundo, ¿no? De la actualidad, en este tiempo final.
0: Creo que más rebelde que nunca en la historia de la humanidad. No, hoy por hoy hay derechos, hay cosas. No, hoy más rebelde que nunca en la historia. Uh-huh. Se puede entender esto, sí. Se puede ver esto. No creo que haya más humildad, lo contrario, creo que hay más rebeldía. O sea que cada uno ya hasta marcamos la línea en la casa, qué es lo que tenemos que hacer y qué es lo que tiene que hacer el otro, qué es lo que tengo que hacer. O sea que humildad cero. Creo que vamos más a un precipicio de una rebeldía más hasta el borde del ciego, como dice la Escritura, hasta que oigo y no entiendo, hasta que veo y no lo... a perder mucho tiempo, a desperdiciar muchísimo tiempo de nuestras vidas, lamentablemente, en discusiones vanas, en peleas, en cuestiones que para nada ayudarán al desarrollo de la familia.
1: ¿Cómo sería, porque claro, lo contrario a la rebeldía sería justamente, ¿no?, la humildad? ¿Cómo se aplica la humildad en un hogar sin confundirla con la autoridad, por ejemplo, ¿no? Sin confundirla con el autoritarismo y demás, que muchas veces ha pasado, lamentablemente, y se ha ido muy lejos con eso. De hecho, hoy sucede, ¿no? Bueno, usted lo describía muy bien recién, ¿no? Pero digo, ¿cómo se aplica la humildad arrancando de esa, bueno, justamente esa institución que tiene a, bueno, papá como el principal responsable, y de ahí, bueno, mamá, y bueno, todo lo que son parte de ese núcleo familiar? ¿Cómo se aplica la humildad y cómo se vive en humildad en un contexto de hogar, Pastor?
0: Bueno, primero que nada, yo cuando tengo que aplicar humildad debo ser humilde o quiero ser humilde, yo no puedo decir que la casa rebelde es mi familia. Primero tengo que pensar que yo, como el individuo, uh-huh, el ser humano, el papá, el hombre, soy el rebelde. Ya cuando apunto a otro, ya estoy siendo rebelde, ¿me entiendes? Porque estoy apuntando a la casa, que la culpa de todo lo que me pasa y de todo lo que ocurre en mi casa es culpa de la casa. No, no es culpa de la casa, ¿me entiendes? Entonces, primero que nada, para ser humilde uno tiene que mirarse a sí mismo, como Jesús dijo, primero mira a la paja que está en tu ojo, esa es una persona humilde. Mirar al otro ya es una persona rebelde. ¿Por qué? Porque te estás preocupando más por el problema, el error del otro, que el error propio. Entonces, ¿qué dice la Escritura? Una persona humilde primero se mira a sí mismo, no mira al otro. Ahí comienza la humildad. Entonces no puedo comenzar con mi familia y con mi casa si primero no me veo yo a mí mismo, qué estoy haciendo yo y cuál es mi postura y cuál es mi obediencia y qué cosas deben. Entonces la humildad, ¿cómo se aplica en una casa? No mirando a la casa, que sea mi casa humilde, no. Mirando a mí, que yo debo ser la persona, el individuo. Acá habla de casa, se refiere a familia o país o estado, sí, o lo que fuera, pero no podemos comenzar con la familia, tenemos que comenzar con uno mismo, con el individuo propio, con uno mismo, decir yo soy el rebelde y acá yo soy el que tengo que cambiar. Ya cuando miramos al otro y queremos que el otro haga, que el otro cambie, que el otro, ya estamos mal, hemos comenzado por un camino mal, porque eso hace que nosotros descuidemos lo personal, claro. O sea que la viga que hay en nosotros, el problema que tenemos, porque somos tan rebeldes como ellos, o peor tal vez, ¿me entiendes? Entonces ya empezamos mal ya. Ahora, cuando yo comienzo conmigo mismo, entonces tengo un poco más de temor, porque digo, Dios, tengo tantos problemas yo, tantas dificultades, tantas debilidades, tantas cosas personales yo, entonces ya comienzo de una manera totalmente más humilde. Entonces tal vez Dios tenga compasión de mí. Por ahí comienza a aplicar la humildad. Nunca se comienza por los demás, siempre por uno mismo primero, aplicándola. Tu vida primero, Después en tu familia, después en tu negocio, en la empresa, después seguramente va a ir a la iglesia, después va a ir a la sociedad, después va a ir a la provincia, va a ir al país a posteriori. Así va a ir expandiéndose a medida. Pero nunca comienza con el país primero y yo ahí estoy. No, siempre comienza con uno.
1: Sí, es muy cierto lo que menciona y es un poco la postura que toma, yendo un poco a lo que pasaba en el Edén, ¿no? De Adán, que culpa en este caso a su compañera, más allá de las responsabilidades y demás, pero él era el principal responsable. Podría, sí, debe haber, me imagino, una cantidad enorme, ¿no? Pero ¿cuáles son las características de un papá rebelde? me pongo a pensar un poco en eso, ¿no? ¿De qué forma nosotros ejercemos muchas veces la rebeldía como hombres, ¿no? Como responsables en este caso, en un hogar? ¿De qué manera somos muchas veces rebeldes en un hogar?
0: No, hay decenas, centenas, millares de formas que podríamos describir y nos cansaríamos. Sí. Pero mencionemos unas pocas nada más, y vamos a leer Mateo, creo que es el capítulo, vamos a ver si lo puedo encontrar rápidamente para leerlo. Capítulo 23, verso 12. ¿Qué dice? Acá hay una enseñanza, pero tremenda. Está hablando con los escribas Jesús, ¿no? Porque el que se enaltece será humillado, y el que se humilla será enaltecido. O sea que lo vamos a definir en dos posiciones nada más. Porque habría muchas características de la persona, ¿me entiendes? De una persona que se enaltece, ¿me entiende? Por ejemplo, una persona, hay muchas cuestiones que pueden manifestar cómo una persona se está exaltando, enalteciendo, digamos acá, yo esto, yo aquí, yo por allá, yo por aquí, yo por todos lados, por acá. Una, puedo mencionarte, lo otro prácticamente la razón propia, ¿no? La razón propia es algo que digo, si yo tengo razón, sin importar, dejando a Dios de lado, si la tiene o no la tiene, no me importa, si Dios tiene razón o no tiene, no me importa, sino exaltando siempre mi razón propia. Todo lo que lleve a un papá, a una mamá, a un hombre, a cualquier ciudadano, que lo lleve a exaltarse a sí mismo, a él mismo, o engrandecerse, exaltarse a sí mismo, o ponerse en primer lugar a sí mismo, esta persona es un síntoma de rebeldía. Porque no va a estar por debajo de nadie, ¿me entiende? Yo, el Señor y Maestro, Creador de ustedes, he venido no como el que van a servir, sino como el que sirve, cuanto más ustedes. Si yo, el Señor, el Maestro, le lavo los pies a ustedes, cuanto más ustedes. Miremos la postura de Dios, ¿me entiende? Ahora, una persona que no se exalta, que no se ensoberbece, que no se enaltece, es una persona que puede ser más humilde. No digo que sea humilde, no, que puede ser más humilde. Pero una persona que se exalta todo el tiempo, una persona que se pone en primer lugar todo el tiempo, una persona que todo el tiempo se está engrandeciendo y se está poniendo cosas, vos ya estás viendo un síntoma de rebeldía. En una casa pasa lo mismo. Si ves a un papá, ¿me entiendes? Un papá que aquí se hace las cosas como yo digo, ¿qué pasa? Ya estás viendo que hay rebeldía más que autoridad, ¿me entiendes? Entonces acá, yo por ejemplo 20.000 millones de veces dije, cállate la boca, ¿me entiendes? Pensando que era la autoridad suprema, sin embargo, yo me tendría que haber callado primero la boca, ¿me entiende? Porque parece que es autoridad, pero no es autoridad, eso es autoritarismo, eso es imposición, ¿me entiende? Eso no es autoridad. Autoridad es cuando vos vas a demostrarlo con tu vida, cuando te podés callar, cuando podés hacer cosas sin que nadie te dé importancia ni bolilla, y podés hacer cosas para en beneficio que bendice y crece para tu vida o familia o la iglesia o la ciudad o el país en que vivís. Eso es autoridad. ¿Me entiendes? Que vos podés demostrar y que podés demostrar haciendo a las personas. Entonces no es autoridad. Cuando vos recurriste, te dije que te cae, le agarra la mecha de la oreja, le da un sopapo, esas cosas no son para nada autoridad. Solo son una muestra y una manifestación clara de rebeldía total. Acá se hace lo que yo te digo. Una rebeldía total. Al borde que termina siendo más bien destrucción que edificar a esa persona. Entonces no hay humildad. ¿Qué sería lo opuesto? Sería humildad. ¿Me entiendes? Bien, respeto lo que vos digas o lo que vos hagas, pero yo voy a hacer lo que yo creo. ¿Me entiende? Lo que yo creo en Dios. Y lo voy a hacer. dejándote al margen que vos hagas lo que te parezca. Lo voy a hacer, porque solo demostrando es la única manera de poder decir, estoy haciendo la voluntad de Dios. Entonces, esa es la parte humilde. La parte humilde sería no imponerle, no exigirle, ¿me entiende?, a los demás. Sí decirle, pero no exigirle ni imponerle. No a cualquier precio, de ninguna manera. No creo que haga Dios eso. Nos dice lo que tenemos que hacer. Nos dice por dónde tenemos que ir. Pero Él jamás nos impone ni nos fuerza.

0: A esa ciudad, y por supuesto le tenía que convivir y le dio también una tarea, ¿no? Pero preguntaba cómo se convive en una casa rebelde. Yo me imagino que hay muchos que le toca vivir, convivir, ya sea con familias que tienen otras ideas, otros credos, o pensemos también quizás en un puesto de trabajo o en un mismo país, pastor, ¿no? Donde nos pasa en todos lados, centrándonos en nuestra ciudad, por ejemplo, en nuestro país, en medio de una rebeldía, ¿cómo se hace para convivir en una casa rebelde, pastor?
1: Muy simple. Leemos un texto más arriba, nomás del mismo Mateo, el verso 10. Dice: ni seis llamados maestros, porque uno es vuestro maestro, que es Cristo. El que es mayor de vosotros sea vuestro servidor. Así se convive. O sea, no creyéndome el mejor, no creyéndome el más importante, que soy el gran padre, el gran esposo, el que soy, digamos, el gran jefe, el que soy el gran empleado, el gran director, el arquitecto, el ingeniero, el gran médico, el gran gobernador. No creyéndome eso. Simplemente, dice el verso 11, el que es mayor de vosotros, sea vuestro servidor, solo sintiéndome un servidor. Así voy a convivir entre una casa rebelde. Si yo en esa casa rebelde, yo convivo con mi rebeldía, obviamente, hierro con hierro no va a ir. O sea que vamos a terminar mal en esa casa, en esa familia, en ese matrimonio, en ese barrio o en esa provincia. Vamos a terminar mal. No es el camino. ¿Y cuál es el camino? Jesús enseña el camino. Dicen: no seas llamado maestro, porque uno es vuestro maestro, que es Cristo. O sea, que no quiere que nosotros nos pongamos títulos y nombre. Dice: el que es mayor de vosotros sea vuestro servidor. O sea, ¿cómo quiere que vivamos en una casa rebelde? ¿Como rebeldes? ¿Como grandes? ¿Como nombrados, reconocidos? ¿O como siervos? Como siervos. Eso es lo que dice. Porque él, siendo el creador, el dueño del mundo, del universo, cuando viene a la tierra, convive con una casa rebelde que somos nosotros, convive con su... ¿Y cómo convive? ¿Cómo convive? Peleando, gritando, humillándonos, avergonzándonos o imponiéndonos, o convive con nosotros haciéndose siervo. Díganmelo ustedes, chicos.
0: Siendo siervo, claro.
1: Lavando mis pies, cargando mi mugre, mi rebeldía, tolerándome. No estaba de acuerdo conmigo, pero él cargó mi pecado. No era su pecado, como el siervo. Entonces, ¿cómo se convive en una casa? De esta misma forma que él convivió, de esta misma manera, haciéndose siervo. Si vos vas a tu casa y te crees el jefe de tu casa, ¿ah? El gran esposo, el gran padre, el que se hace lo que vos decís, perdiste como en la guerra. ¿Por qué? Porque ya no vas como el que sirve, sino vas como el que quiere ser servido y que todo tiene que girar alrededor tuyo. Entonces es mejor servir, es mejor. ¿Por qué? Posiblemente digas: pero el pastor, bueno, pero el derecho a ser padre, el derecho a ser el jefe, el derecho a hacer esto, el derecho al otro, el derecho, ¿dónde queda eso, pastor? El apóstol Pablo dice que hay que negar nuestros derechos por amor a Dios y por amor a nuestro prójimo. No, no estás negando tus derechos por amor a vos mismo, sino por amor a tu familia, por amor a los que te rodean. Has negado tus derechos. ¿Por qué? Tiene esos derechos y es indiscutible que Dios nos las dio y lo tenemos todos. Pero no se trata que Dios nos obliga a negar los derechos, se trata que nosotros debemos negarlos por amor a aquellos que es Dios y la gente o nuestro prójimo al que amamos.
0: Sería la misma respuesta, pastor, si le pregunto cuál sería nuestra tarea a realizar, ¿no? En una casa rebelde o en un mundo rebelde. Sería también la misma pregunta, porque recién le pregunté cómo se convive, pero y siguiendo con esta referencia de Ezequiel, le había encomendado también una tarea en medio de la casa rebelde. Es lo que Jesús hizo, es lo que Dios le encomendó a Jesús cuando lo envió a una sociedad, un mundo rebelde. ¿Sería la misma respuesta, pastor? ¿La tarea?
1: Jesús mismo, Jesús es la misma respuesta. Jesús dijo, es más, te lo puedo mejorar. Jesús dijo: entre ustedes no será así. más adelante, dice, entre ustedes no va a ser así. Dice, en esta vida, en este mundo, los que conviven,

0: en Casa Rebelde, son bienhechores, los buenos. Dicen, ustedes no. El que quiera ser el mayor va a tener que ser el servidor. Es la misma respuesta. Servidor, ¿en qué sentido? En aconsejar, en dar la palabra, en hacer a tiempo. En servidor, un mayordomo se preocupa de que las cosas estén en su orden. Entonces es la misma respuesta. No hay otra respuesta para eso. Hablamos de convivir, hablamos de conducta. ¿Cuál es la manera que debe ser? Exactamente la misma. ¿Por qué? Porque son dos sistemas diferentes. En este mundo hace valer el título, hace valer su lugar, hace valer su posición, hace valer su plata, hace valer su sabiduría, hace valer su conocimiento. En el reino de Dios, no, lo pone a los pies de la gente, de Dios y de la gente, su conocimiento, su sabiduría, su dinero, lo que es él, su título, todo lo que sea, lo pone a los pies para servir a Dios y a la gente. ¿Ve que es lo mismo?
1: Claro.
0: Distinta manera, por supuesto, pero ahí está, para servir. Con mi título te voy a servir, con mi conocimiento, con mi entendimiento te voy a servir, con mi capacidad te voy a servir. A los pies de Dios y de la gente para servir a Dios y a la gente.
1: Ahora, pienso, pastor, qué difícil y qué desafío, por así decirlo, implica eso, ¿no? Porque Jesús mismo, estando rodeado de gente que lo llamaba, no sé, el mismo Satanás o iba en su contra, tuvo que convivir también con eso, ¿no? Para nosotros en este tiempo, para el cristiano, va a ser igual, porque obviamente el rebelde va a intentar imponer siempre su autoridad, que es lo mismo que le tocó pasar también a Jesús, ¿no? O sea, lo blasfemaban, lo insultaban, le decían mentiroso. Nosotros tenemos que prepararnos también de esa manera, en esta sociedad rebelde, ese mismo trato, por ejemplo.
0: Claro que sí, hay que prepararnos como él se preparó. Es más, te voy, martes lo hablamos, vino el centurión y le quería cobrar el impuesto a él. Mira, vos, al creador le quería cobrar impuestos. Dijo, bueno, creador, paga tu impuesto. Acá somos todos iguales. No, no, no, para pibe, no somos todos iguales. Él es el creador, él es el Dios, el Rey, el Señor, el juez, el gran yo soy. Nosotros somos la obra de sus manos. A ver, no somos iguales. Pero vino el romano y le dijo a Jesús, paga tu impuesto. Y Pedro se le acercó con toda la furia y le dice, ¿pero este quién se cree, Señor? Este no es nadie. Y Jesús dice, no, para Pedro. Paguémoslo, no hagamos escándalo. Le dice Pedro, vos tenés razón, te lo voy a explicar de esta manera. ¿Quién paga impuesto? ¿El dueño de la casa o el extranjero? Y Pedro dijo el extranjero. Bueno, Pedro, entendiste ahora. Él tendría que pagar impuesto al creador. Pero para que no se ofenda, mira lo que dice, para que no se ofenda, mejor paguemos el impuesto, ¿eh? O sea que viendo al creador pagar impuesto, para que en la casa a veces algo tenga que suceder, bueno. Lava los pies, hermano.
1: Es el precio que uno tiene que pagar, ¿no? Por
0: No solo
1: estar.
0: el precio, Ezequiel, déjame terminarlo.
1: Perdón.
0: Lávalo. Será el dolor, el precio, el negamiento a tu vida, porque sabes que tenés derecho, sabes que tenés razón, sabes, pero sabiéndolo tienes que negarlo por amor de Dios y por amor de tu prójimo. Ese es el camino.
2: Pastor, podemos comprender y entender correctamente si hablamos de niveles de rebeldía, de niveles de terquedad, por decirlo de alguna forma, pensando en que tal vez para desde el punto de vista humano, ¿no? Porque sabemos que para Dios, por supuesto, todo es posible y Él es Dios, pero desde el punto de vista humano puede ser para algunos más difícil o para otros más fácil salir de una rebeldía, salir de la terquedad que tiene cada uno. ¿Pensar en niveles de rebeldía es correcto o la rebeldía es simplemente, bueno, para todos igual?
0: No, no, no, la rebeldía es igual para todos. O sea que somos rebeldes O sea que para nadie le va a ser fácil. No es más fácil para uno y para otro. No, no, de ninguna manera. Y tampoco, digamos, hay niveles de rebeldía. Unos son más rebeldes, otros menos rebeldes. No, acá la postura es todos somos rebeldes, ¿me entiendes? Y a todos nos va a ser una agonía salir. Que puede simplificarse un poco más, por supuesto, pero eso será a través de nuestras decisiones. Unos rápidamente decidimos dejar esos hábitos, decidimos dejar esas costumbres, esos hábitos, esos modos, y digo, yo no quiero perder más mi vida. Por ejemplo, hoy con mis 60, yo no quiero perder más ni estar discutiendo, por ejemplo, dos personas que discuten la razón. Yo tengo razón, vos tenés. No, yo no quiero discutir, yo hoy quiero discutir la razón. Si Dios me dice A, hago A. Y cuando alguien me discute su razón, digo, mira, entiendo, te comprendo, discrepamos, no estamos de acuerdo, listo, vos por allá, yo por acá. Porque no quiero perder más el tiempo, porque los hombres vivimos discutiendo nuestras razones propias, nuestras verdades, nuestro punto de vista. Y acá lo único que tiene que discutirse es el punto de vista de Dios, la razón de Dios, la verdad de Dios, y no hay más nada. Entonces a veces uno tiene y dice, yo no quiero perder más el tiempo. Entonces yo no quiero perder el tiempo esperando esperando, digamos, que la persona lo entienda o lo vea. No, no, no, ¿por qué perder el tiempo? Por más que le explique, cuando alguien no quiere entender y está en una posición rebelde, ¿lo va a entender, Gabriel?
2: No, difícil, no.
0: No, no lo va a entender. Llevarte 3 horas, 10 horas explicando, enseñando, dale, que sea PowerPoint, que sea explicarle por YouTube, explicarle por dónde le expliqué, no lo va a entender. Y quien sí abre su corazón y su mente a entender, lo va a entender al toque. ¿Me entiende? Entonces, esa postura, yo no voy a perder el tiempo. ¿En qué? En tratar de querer hacer entender, porque no tengo esa facultad, no tengo ese poder de cambiar a las personas, no tengo esa facultad de cambiar a las personas, ¿me entiende? Y a un Dios que la tiene, que tiene ese poder y tiene esa facultad, tampoco lo hace, porque él respeta el albedrío de la persona, y la persona quien debe decidir cambiar sí o no. Entonces sería solo perder el tiempo, nada más, en esa postura. Entonces no hay personas más rebeldes, menos rebeldes. Todos somos rebeldes. No, no es fácil para algunos y va difícil. No, es una decisión que toma cada uno. ¿Quiero ser rebelde o no quiero ser rebelde? ¿Quiero ser rebelde o quiero ser humilde? ¿Quiero ser manso o quiero ser rebelde? Es una decisión, Gaby. No hay a todo. Por más que diga, yo tengo una rebeldía chiquitita. No, igual te va a ser una agonía salir de tu rebeldía, porque vas a tener que cambiar de hábito, de pensar, de ver, de hablar. Igual, ¿me entiendes? Porque te va a costar una agonía. Entonces Gaby dice, bueno, pero yo soy menos rebelde que el otro. No, no, no, somos rebeldes igual. Porque nada me sirve que yo sea menos rebelde para algunas cosas, pero sí sea más rebelde para cosas más pequeñas. O sea, que soy rebelde igual. O sea, que no hay una dimensión que puedas medir y decir, yo soy este más rebelde, este menos rebelde. Lo que puede haber, personas más determinadas, decididas a cambiar, y personas que no están tan determinadas a cambiar y quieren sostener lo que son.
3: Pastor, está claro que la rebeldía se paga también por las generaciones, ¿no? Ahora, ¿duele más la consecuencia de la rebeldía? ¿Duele más en una persona o duele más ver a tu generación sufrir esas consecuencias? Como le pasó a la mayoría de los hombres de Dios, que a lo largo de David y demás, ¿no?
0: Bueno, sí, me pregunta de esa manera. Yo creo que no, duele mucho más, según la Biblia, duele mucho más ver a tus descendientes que paguen las consecuencias terriblemente que vos la pagues vos. Duele mucho más. Primero, ¿por qué duele más? Porque lamentablemente, digamos, vos no podés hacer nada. Cuando podrías haber hecho algo, y ahora no podés hacer nada, porque podrías haber cambiado esa historia. Podrías haber cambiado eso, pero no quisiste cambiarlo. Y estaba en tus manos, por eso duele más, ¿me entiendes? Duele más porque pudiste haberlo cambiado y no lo cambiaste. Y lamentablemente la generación postrera va a vivir eso de la rebeldía, ¿me entiendes? Ahora, me gustaría que conmigo muera toda la rebeldía y que mi descendencia no tenga nada que ver con todo esto. Y bueno, pero yo tomo esa decisión hoy de cambiar, y tal vez influya y afecte a que sea así. Eso no quiere decir que, va a morir conmigo, no. ellos pagarán su precio. Si ellos se rebelan también a obedecer a Dios, van a pagar. Pero por supuesto que duele más que la generación que viene tenga que transmitir. Imagínate, yo le transmito una